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2: Muchos de ustedes no saben, pero en el 2020, cuando vino la pandemia, empecé en una crisis de ansiedad y de depresión. Yo era de los que pensaba que la ansiedad y la depresión no eran verdad. O sea, era gente que viene con sus boberías. Y cuando alguien me decía, ayúdeme a orar, que tengo como ansiedad, yo le decía, pongáis a orar, madure. Esas cosas no le pasan a los cristianos. Hasta que me pasó. Y aprendí a que uno juzga a la gente por los procesos que ellos viven, porque uno no está en los zapatos de la gente. Y entonces pasé una crisis de depresión, de ansiedad, donde no podía dormir. Fueron 2 semanas donde dormía 1 hora cada noche. Estaba tan grave que ya tuve que llamar a mi suegra para que orara por mí. O sea, tan mal estaba. Y yo le doy gracias a Dios porque mi esposa y mis hijos fueron un parte clave para yo poder salir al otro lado. Porque mi esposa se armó de valor y del gozo del Espíritu Santo y me ayudó a pasar esa prueba. Pero una de las cosas que me di cuenta es eso precisamente lo que les estoy diciendo, que solo no podía pelear esa batalla. Me dio depresión, porque la depresión es las cosas que uno trae atrás, que le han pasado, que le generan a uno dolor, tristeza, abusos. Fui abusado a los 12 años sexualmente, rechazos, cosas que viví desde pequeño y se acumularon a tal punto que exploté. Pero también me dio ansiedad del futuro, porque la ansiedad es la preocupación excesiva del futuro. ¿Qué va a pasar conmigo? ¿Qué va a pasar con mi familia? Iba a la clínica muchas veces de emergencia para que me revisaran porque me sentía enfermo, hasta que el doctor, que no es cristiano, me dijo, es tiempo que usted crea lo que predica. Y ahí fue donde entendí que necesitaba ayuda. Llamé a un amigo, pastor, psicólogo, y le dije, mire, yo casi no creo en eso de la psicología, pero yo creo que necesito a alguien que me ayude. Y gloria a Dios que el Señor puso un soldado a mi lado, donde abrí mi corazón, y él caminó conmigo por un lapso de 6 meses. Y Dios lo usó a él. Y de esa crisis, el Señor me permitió escribir este libro, Batallas Silenciosas. Y más que simplemente un libro donde hay predicaciones, porque no son predicaciones que yo les he dado los domingos y las armé y las puse en un libro, sino es una ruta de guerra donde todos vivimos. Porque el Señor me dijo, David, imagínate que si tú conoces la palabra, oras, me sirves, me amas, tuviste batallas silenciosas tan fuertes, ¿cómo no será mucha gente que o no me conoce o su fe está débil? Y yo quiero preguntarles a ustedes, ¿cuántos de ustedes han librado batallas silenciosas? Levanten la mano derecha. Ahora pregunto, ¿cuántos de ustedes hoy están librando batallas silenciosas? Yo levanto la mano. Porque hay batallas que uno las lleva por dentro. Y alguien dice, eso no es para mí. Bueno, el mismo Cristo llevó batallas silenciosas. Tuvo un momento en su vida donde tuvo que abrir el corazón y decirle a su trinchera, Pedro, Juan, Jacobo, mi alma está angustiada hasta la muerte, no aguanto más, oren conmigo. Y por eso hoy quiero, más que simplemente venir a decirle lo que en el libro está, no, quiero darles una palabra que el Señor me ha dado en el corazón y que está plasmada en el libro. Cada capítulo del libro tiene 3 elementos y me gustaría que los dijeras conmigo. El primero es un enemigo. Todo el mundo diga un enemigo. A ver, pon tu mano así conmigo, como el dedo pulgar, y todo el mundo dice un enemigo. Un enemigo. Lo segundo es que todos tenemos un armario. Levanta la otra mano y di un armario. no donde ustedes mujeres guardan los tacones, sino un armario donde están las armas espirituales que podemos usar. ¿Cuántos saben que tenemos armas poderosas en Dios para destruir fortalezas? Y número tres, tenemos una trinchera. Di esa palabra conmigo, trinchera. La trinchera es el lugar donde yo me atrinchero. Usted ha visto esos soldados que pelean las batallas y se meten en una trinchera donde están sucios, vueltos nada, donde no se espantan por cómo se ven, porque se ven muy mal, están en medio de una, meten sus manos en la comida, sucios, comen juntos de la comida. Y el lugar de la trinchera es ese lugar seguro donde yo sé que puedo abrir mi corazón sin que nadie me juzgue. Qué bonito es abrir el corazón con gente que no te juzgue. Y alguien me puede decir, pues ¿dónde están? Porque yo no los veo. El problema es de nosotros cuando nos aislamos y no tenemos verdaderos amigos. Déjame decirte que sí hay gente buena que nos ama y quiere lo mejor para nosotros. Lo que pasa es que el diablo nos vuelve ciegos. Pero déjame hablarte un poquito del primero, del enemigo. Por ejemplo, en un capítulo del libro está el francotirador. Quiero que digas eso, el francotirador. Y el francotirador es un enemigo que se esconde. Unas cosas, unas cualidades que tiene un francotirador es que un francotirador sabe esperar. Quiero que digas eso conmigo, sabe esperar. Y el francotirador sabe esperar. En Mateo capítulo 4 vemos que Jesucristo está siendo bautizado por Juan, su primo. Jesús está haciendo la fila. Dígale al que está a su lado, haga la fila. Él no viene y le dice a la gente, quite de ahí que yo soy el Cordero de Dios que quito el pecado del mundo. No. Él viene tranquilo. Es Juan el que dice, oh, miren ahí el Cordero de Dios. Ese es. Y lo expone. Viene Jesús, es bautizado por Juan. El cielo se abre. Se oye la voz audible del Padre diciendo, este es mi Hijo amado, en Él tengo complacencia. Yo pregunto, ¿ahí vino el francotirador? No es de que ahí está el Cordero de Dios, pum, uy, le dieron. No, él estaba escondido. Y aquí hay un francotirador, no sé si lo han visto, póngame una cámara. Este es profesional, lo traje directamente de Pasadena Army School. Pero el francotirador no lo estaba, no estaba en el río Jordán. ¿Dónde lo estaba esperando Satanás? ¿Dónde? En el desierto. El Espíritu impulsa a Jesucristo al desierto. Y no le tiró su primer balazo, porque mira, el francotirador tiene una sola bala, un solo target. No es como el que tiene una metralleta que dispara para todos lados, no, tiene una sola. Y después de 40 días, no lo atacó en la primera semana, en la segunda semana, en la tercera semana. Después de 40 días de ayuno, el francotirador tienta a nuestro Señor Jesucristo. ¿Cómo crees que se sintió Jesucristo después de 40 días de ayuno? Obviamente débil, obviamente con hambre. Ahora, si yo ayuno 40 días, imagínense, yo a lo mejor estaría, no me toque, que me quite la unción. Hay gente que ayuna un día y ya se cree Benihín. Tranquilos. Jesucristo ayunó 40 días y después de 40 días vino en su debilidad. Y escuchen esto, vino el francotirador y se manifestó a él. Y lo atacó. Es el mismo ataque que nosotros recibimos constantemente, atacando su identidad. Alguien diga eso, su identidad. Si eres hijo de Dios, atacando su necesidad. Di que estas piedras se conviertan en pan. Atacando el orgullo humano que todos tenemos. Tírate de este precipicio que la palabra dice que Él enviará a sus ángeles para que no tropieces. Pero también el diablo atacó lo que muchos de nosotros quisiéramos: las posesiones, el dinero, el poder, la fama. Le mostró todos los reinos del mundo y le dijo, todo esto te daré si postrado me adorares. Pero Jesucristo lo descubrió y le dijo, escrito está, al Señor tu Dios adorarás y solo a Él servirás. Y en ese momento Satanás se fue. Váyase, francotirador, está despedido. No pudo con Cristo. Un aplauso para el francotirador. Y no solamente el enemigo es el diablo. Por ejemplo, en otra parte dice, cuidado con el Hulk. Y muchos de nosotros tenemos un Hulk dentro de nosotros. O tenemos la bomba dentro de nosotros. que la bomba es simplemente nuestra naturaleza pecaminosa y esas pasiones que nos descontrolan. Pero orando sobre esta tarde, el Espíritu Santo me dijo: háblales de las granadas en la mente. Y yo quiero que digas eso conmigo: granadas en mi mente. Las mujeres, díganlo. Los varones, díganlo. A mí me gustan las películas de acción. ¿Cuántos son como yo? Entre más sangre, más fire, más avivamiento, ¿verdad? Y una de las películas favoritas se llama Milla 22, de Mark Wahlberg. La grabaron en Bogotá, Colombia. Y en una de las escenas, una de las del equipo de este hombre, tiene una granada en la mano y tiene el seguro acá. Y ya está a punto de morir. Y sus compañeros le dicen: no, no vayas a soltar esa granada. Digo, váyanse. Así como en las películas, ¿no? Váyanse. Yo doy mi vida por ustedes. No, no lo hagas. Sí. Váyanse, yo me sacrifico igual. Ya me falta una pierna, me falta un brazo, me falta una oreja, me falta un ojo, ya qué más da. Y ellos salen corriendo, y cuando esta chica suelta esa granada y le quita el seguro, sale volando ella en mil pedazos, pero también los enemigos que están alrededor. ¿Qué harías tú si tú tuvieras una granada de verdad? Supongamos que yo te tiro una granada, ¿qué harías tú? Santi, ¿qué harías tú con una granada? No, dice, se la tiro, pues tírela. La primera reacción que nosotros tenemos ante una granada es que ahí, va a explotar. Exacto. Ahora, yo quiero que pienses en esto. Si una granada en lo natural nos produce miedo y terror, ¿te puedes imaginar en lo espiritual? Y muchas veces nosotros seguramente tenemos granadas en la mente que están constantemente explotando y haciéndonos un daño terrible. El apóstol Pedro, en primera de Pedro capítulo 1 versículo 3, dice así: por tanto, preparen su entendimiento para la acción. Esa es la nueva, la Biblia de las Américas. Pero en la Reina Valera dice: por lo tanto, ciñan sus lomos, los lomos del entendimiento. O sea, póngase el cinturón en la mente, amárrese la mente para que las granadas no le hagan daño. Wow. Y quiero hablarte de algunas granadas. Voy a resumir dos nada más. Que el enemigo usa mucho para destruirnos. Y la primera es la granada de la codicia. Di esa palabra, codicia. Primera Juan 2:16 dice: porque nada de lo que hay en el mundo, los malos deseos del cuerpo y la codicia de los ojos. Di conmigo, la codicia es el anhelo por tener algo que no es mío. En otras palabras, la frase codicia, la palabra codicia en el griego es la palabra epizumía, que significa el deseo por lo prohibido. Yo quiero preguntar, ¿cuántos de ustedes les ha pasado que han deseado cosas prohibidas? Si usted no levanta la mano, mentiroso. Uno de mis vecinos tiene una Cybertruck. Y yo andaba con un Nissan Sentra, Sentra el agua, Sentra el barro. Año 2014. Y el tipo pasa por frente de mi casa y me dice: hola, así como hola. Y tras de que tengo una cara de hispano, hola. Y yo me quedaba mirándolo, infeliz, como anda en ese Cybertruck y no aquí en un Nissan Altima. Y por un momento quiero confesarles que deseé su carro. Pero no lo deseé de la manera en que: padre, gracias, bendice al vecino, y si te queda, bendíceme a mí. No, esa no fue la oración. Yo dije: quiero ese carro. En otras palabras, él no se lo merece, yo sí, porque yo soy tu siervo, Señor. Caí tan fácil en la codicia.

y hable. Yo quiero que pienses en esto. ¿Cuántas veces tú has codiciado lo prohibido? Hablemos de mujeres y de hombres. ¿Cuántas veces los hombres hemos codiciado una mujer que no es nuestra? No me diga que no. Granadas explotando. Usted va con su mujer y ve otra. Diablo mentiroso. La codiciaste. Hay mujeres que codician a los maridos de otras. Ojalá mi marido fuera de espiritual como ese hermano. ¿Cuánto quisiera tener un marido tan avispado como ese? Porque el que tengo es más menso. Y lo piensas. No lo dices, pero lo. Hace años, un amigo pastor me dijo: te quiero contar la historia que viví y me marcó la vida. Resulta que mi amigo es pastor allá en Bogotá. Él iba por la calle y se encontró un indigente. Un indigente. Lo vio y como que le llamó la atención, como que esta persona la ha visto en algún lado, pero es indigente. No puede ser que haya un indigente que yo conozco. Siguió derecho, pero el indigente le dijo su nombre: fulano de tal, me está llamando. Y se acercó y le dijo: sí, ¿usted se acuerda de mí? No, yo no me acuerdo de usted. Yo fui el líder que lideré el campamento de jóvenes cuando usted era adolescente. Y le dijo el nombre, dijo: no. Y de una se le salió: ¿qué haces aquí? ¿Te acuerdas que yo en ese campamento fui líder, lideré y los lideré a ustedes? ¿Te acuerdas que había una chica que salió en bikini en ese campamento? Él no hizo así, eso me lo estoy inventando yo. Esa imagen de esa chica enbiquinada se me quedó en la mente. Cuando llegué a mi casa me empecé a masturbar y masturbar y masturbar con la visión de esa mujer. Después me masturbé tanto que ya no me satisface, me satisfizo, como se diga. Me metí en la pornografía y empecé a meterme en la pornografía y después tampoco me llenaba. Luego dije: necesito prostitutas porque ya no me satisfago a mí mismo. Pero como la prostitución no viene solo con prostitución, viene con drogas y alcohol. Empezó a probar alcohol y empezó a consumir drogas. Y terminó como un indigente. Impresionante lo que el poder de una granada sin seguro en la cabeza de alguien puede hacer. Todo por esta granada llamada lujuria. Alguien me puede decir: uy, menos mal yo no soy como ese, o menos mal yo no soy como Eva, o menos mal yo no soy como el otro. Pero escúchame esto. ¿Cuántas personas no hemos matado en la mente? No, piénsalo. ¿Cuántas personas tú y yo hemos asesinado en la mente? Ay, no, así como que asesinado, pues no. Pero sí lo he mandado a la eternidad. No, de verdad. Dejemos de ser tan espiritualistas. ¿Cuántas veces has imaginado tu vida viudo? No es un chiste. Hay maridos aquí que lo han pensado. Bueno, y esposas, maridas también. ¿De verdad? Uy, con todo lo que tengo yo, el dinero, con todo lo que Dios me ha bendecido, uy, me pudiera conseguir una mamacita. ¿A cuánta gente no hemos enfermado en la mente? ¿A cuánta gente no hemos deportado en la mente? ¿A cuánta gente no hemos mandado a la cárcel, mandado al hospital por granadas en la mente? La otra granada es la granada del desánimo. Di esa palabra, el desánimo. Los desanimados, digan amén. Muy bien, gracias, hermana. Quítale la granada en la cabeza, hermana. Escuche. Di conmigo esto. ¿Cuál fue la primera granada? La codicia. La codicia viene por los ojos. Y use las manos. La codicia viene por los ojos. El desánimo viene por los oídos. Otra vez.
Quiero contarles la historia del pueblo de Israel. Cuando ellos salen de Egipto y entran a la tierra prometida, están en el proceso. Moisés manda 12 espías para que miren la tierra.

0: tierra prometida, y de los dos ellos están ahí, vieron lo mismo, vieron esa tierra impresionante, vieron esas uvas increíbles, vieron los frutos que daba la tierra, pero también vieron los gigantes de 2 metros, 6 dedos en cada pie, 6 dedos en cada mano, y vinieron a traer un reporte. Y cuando los 2 millones de personas están escuchando el reporte de estos espías, mira lo que dice. Entonces toda la comunidad empezó a llorar a gritos. No es que empezaron a decir, ay, ya no vamos a entrar en la tierra prometida. No, empezaron a gemir a gritos, y así continuaron toda la noche. Oiga, escúcheme, tan fuerte fue el desánimo que produjo el reporte de estos incrédulos espías, que produjeron en ellos tal desánimo que toda la noche estuvieron así. Y dice la escritura, y sus voces se elevaron en gran protesta contra Moisés y Aarón. Si tan solo hubiéramos muerto en Egipto, o incluso aquí en el desierto. ¡Qué tremendo! Números 13:30 dice que Caleb, que tenía un espíritu diferente, él les había dicho, muchachos, vamos, sí vamos a poder. Trató de calmar al pueblo que se encontraba ante Moisés. Vamos enseguida, vamos a tomar la tierra, dijo. De seguro podemos conquistarla. Pero ellos no pudieron apagar, wow, no pudieron apagar el desánimo del pueblo. Yo quiero preguntarte esto: ¿cuántos se han desanimado por algo que escucharon? Yo. ¿Cuántos han desanimado a otros con lo que hablan? Yo me he dado cuenta que hay gente que tiene el ministerio de apagapábilos. Desaniman a cualquiera. ¿Usted conoce a alguien que solo pregúntele cómo está? Uno lo escucha un minuto y uno ya sale como desanimado. ¿Cuántos conocen a alguien así? Si usted a lo mejor no levanta la mano, es porque usted es el que desanima a la gente. Y el Señor me preguntaba, David, y es la misma pregunta que te quiero hacerte a ti: ¿eres alguien que pone granadas de muerte o semillas de fe en los demás? Hazte esta pregunta. Di tu nombre, yo digo el mío, di tu nombre. Vamos, 1, 2, 3. David. Vamos, dilo audiblemente. 1, 2, 3. David. ¿Eres alguien que pone granadas de muerte o semillas de fe en los demás? El chisme es una granada de muerte. La crítica es una granada de muerte. El complaint, la queja, es una granada de muerte. Jesucristo nos dijo en Marcos 4:24. Mira esto tan lindo. Mirad lo que oís. Dios, qué versículo tan largo. Otra vez, más fuerte. ¿Qué quiere decir? Vamos a usar las manos aquí. Di conmigo: mirad lo que oís. Esto quiere decir dos cosas. Sab, si tú me dices algo a mí, eso genera en mi mente una imagen. ¿Sí o no? Sab me dice: pastor, imagínate que Ana María, tu sobrina, está hablando mal de ti. Yo, Ana María, que se ve que no mata ni una mosca, cuando Sab me dijo eso, ya me imaginé yo a Ana María y la vi diferente, porque su palabra produjo en mi mente una imagen. Eso es lo primero. Pero lo segundo que Cristo dice es: pónganle cuidado como oyen y a lo que oyen. En otras palabras, filtre lo que escucha, filtra lo que oyes. Iglesia, escúchame, quiero hablarte como tu pastor. Estamos viviendo tiempos muy peligrosos donde la iglesia está siendo confundida como nunca antes, porque no filtra nada de lo que oyen. Desde el púlpito se habla cualquier bobería, herejía, falsas doctrinas, y la gente diciendo amén a cualquier cosa, porque no filtramos lo que escuchamos. Por eso es importante que nosotros como iglesia nos afirmemos en las escrituras, porque la palabra de Dios lo que hace es que alinea mi pensamiento y me vacuna contra toda secta, contra toda enseñanza falsa, contra todo espíritu contrario. Yo no sé quién le ha pasado que tú estás afirmado en las cosas del Señor y ahora disiernes algo que antes no discernías. Que ahora puedes filtrar algo que antes no filtraban. Mira, yo te aseguro que como Grace Español, nosotros los hemos venido discipulando conforme a las escrituras, de tal manera que si yo traigo a alguien que te hable cualquier loquera, tu espíritu ya se resiste y vas a decir: espérate, esto no me cuadra. Pero hay iglesias en que no hay filtro, no lo hay. Gloria a Dios que el Señor nos ha puesto en una sana iglesia donde les predicamos a ustedes a Cristo, la palabra de Dios, y les enseñamos a que no coman entero. Vamos, dale un aplauso, dáselo fuerte a Él. Pero no solamente está la granada de la codicia, la primera. de la codicia, la granada del desánimo. Quiero hablarte de esta última, y es la granada sagrada. Di conmigo eso, las granadas sagradas. Juan Calvino dijo: el corazón es una fábrica de ídolos. Piensa en esta frase: el corazón es una fábrica de ídolos. Es decir, los ídolos que constantemente nosotros ponemos en nuestro corazón pueden ser cosas o pueden ser personas. ¿Cuánto les ha pasado que tú has puesto ídolos llamados personas y las has puesto en tu corazón? Yo he pasado por ahí. Y te metes una decepción. ¿Por qué? Porque es Dios mismo diciéndote: no tendrás ningún otro Dios fuera de mí. Pero en nuestra mente, ¿cuántos ídolos hay? ¿Y qué quiere decir esto, David? Esos son pensamientos que antes eran inaceptables. Di esa palabra, inaceptables. Pero poco a poco fueron ganando espacio en nuestra mente. Y ahora tienen no solo un lugar, tienen un trono en nuestra mente. Por ejemplo, muchos antes decían: no, no te unirás en yugo desigual. Si no es creyente, no puedo, porque no hay relación con las tinieblas y la luz. Pero de repente, como que, bueno, como que afuera son como que mejores. Y ahora esa granada está aquí. Entonces tú dices: no, pastor, yo lo convierto en sapo, ¿será que lo va a convertir? Antes, por ejemplo, para nosotros la mentira no, es engaño. No puedo mentir, pero de repente una mentirita usamos y nos salió bien la vuelta gracias a la mentira. Y ahora la mentira se ha vuelto parte de tu mentalidad. Llegaste media hora tarde al trabajo, el jefe te dice: ¿dónde estaba? No, que se me pinchó la llanta. Estaba en el freeway. Mentiroso. Pero ya no nos duele, porque esa granada se ha vuelto una granada sagrada. Para otros, el domingo era inamovible, es el día del Señor. Como lo decía la pastora Ana María en el video: si mis hijos decían: no quiero ir a la iglesia. No, hijo, vamos a la iglesia. Hay que amar a Dios, vamos, aunque no quieras, vamos. Vamos a modelarle a ellos. Ahora ya no. Ahora para otros es el domingo, el día del barbecue, y se ha vuelto una granada sagrada. El apóstol Pablo le escribe a la iglesia de Corinto en 2 Corintios 11:3 y les dice: quiero que le pongas mucha atención a este texto, muchísima. Vamos a leerlo audiblemente, vamos a leerlo fuerte. 1, 2, 3. Pero me temo, de alguna manera, no escucho, su pura y completa devoción a Cristo se corrompa. Otra vez, pero me temo que de alguna manera su pura y completa devoción a Cristo se corrompa, tal como Eva fue engañada por la astucia de la serpiente. Y sigue diciendo: ustedes, fuerte, soportan de buena gana todo lo que cualquiera les dice, aun si les predican un Jesús diferente del que nosotros predicamos, o a un espíritu diferente del que ustedes recibieron, o a un evangelio diferente del que creyeron. En otras palabras, chicos, ustedes empezaron bien, pero el diablo empezó a poner sagradas granadas sagradas en sus mentes, y ahora lo que antes ustedes rechazaban, ahora están abrazando. Yo quiero que pienses en esto. Estamos en una sociedad donde muchos cristianos antes rechazaban algo y ahora no solamente lo abrazan, sino que lo aplauden. ¿Cuántas cosas en tu vida antes no eran negociables y ahora se han vuelto negociables? ¿Cuántas cosas en tu vida antes no podías acercarte a ellas? Ahora las estás abrazando, acariciando, y te estás acostando con esas granadas todos los días. Granadas sagradas. Iglesia, estamos viviendo en el mayor tiempo de confusión, y algunos no saben ni en qué creer, porque el enemigo ha embotado su entendimiento. Yo quiero que te hagas esta pregunta. ¿Hay cosas que antes para ti no eran negociables que ahora se han vuelto normales? Tu manera de pensar ha cambiado. Ya no somos. Escuchan, mírame a los ojos. Ya no somos puros. Ya no somos inocentes. Hemos perdido la inocencia. Nos hemos vuelto corruptos. Criticamos a los políticos por su corrupción, pero nosotros somos corruptos de corazón. Somos maliciosos. ¿Cuándo abrazamos la malicia? ¿Cuándo fue que nos volvimos personas maliciosas? Granadas. Pastor David, ¿cómo sé que es una granada sagrada? Te lo digo así: si tienes que sacrificar tu relación con Dios por tenerlo, esa es una granada sagrada. Muchos dejaron los caminos del Señor por esa chica. Otros dejaron los caminos del Señor por ese chico. Otros dejaron los caminos del Señor por ese negocio. Otros dejaron los caminos del Señor por esa empresa. Otros dejaron los caminos del Señor por su ambición propia. Y no pudieron crucificar su ego. No pudieron ponerle seguro a esa granada. Y constantemente viven explotados por dentro. Porque no pudieron crucificar esas granadas. Pero quiero terminar con esto. ¿Quieren que termine? Yo sí tengo que terminar. Tengo que ir a firmar libro. Vamos al armario. Les dije que en cada capítulo había un enemigo, pero también había un armario donde están las armas espirituales. ¿Cuántos dicen amén a eso? Míreme acá, póngame un close up. Toda granada tiene un... ¿Tiene un qué? Un seguro. Y si el seguro está bien puesto, la granada no explota. Pero si el seguro se lo quito, ¿qué pasa con la granada? ¡Pum! Explota. Quiero hablarte rápido para ir ya terminando de algunas granadas, perdón, de algunos seguros que van a neutralizar. Y el primer seguro, quiero que lo digas fuerte, el sometimiento. Vamos fuerte, 1, 2, 3. Lee lo que está en las pantallas, 1, 2, 3. El seguro del sometimiento. Toma como si tuvieras una granada en la mano. Toma la izquierda, levanta la izquierda. Muy bien, arriba, la mano izquierda. Toma la derecha y ponle seguro a esa granada. 1, 2, 3. Algunos hacen, otros hacen, no importa cómo haga. 1, 2, 3. Otra vez, 1, 2, 3. Seguro. ¿Qué seguro? El del sometimiento. Diga conmigo, el sometimiento. Segunda Corintios capítulo 10 versículo 5, el apóstol Pablo dice: capturamos, yo quiero que te aprendas ese texto, capturamos los pensamientos rebeldes. A ver, las mujeres, 1, 2, 3. Los hombres, ustedes no los capturan para nada. Todos, 1, 2, 3. Capturamos los pensamientos rebeldes. La palabra capturar es la palabra ajimalotos, que significa apresar, capturar, llevar amarrado como prisionero de guerra, es decir, someter severamente. ¿Cuántos tienen problema con someterse a la policía? Es más, usted ve un policía y usted va bien, pero empieza y ve un policía detrás que pone la... ay Dios mío, ¿y ya qué hago, señor? Ay, ya usted se imagina lo peor, ya se imagina. ¿A cuántos los ha agarrado la policía en el tráfico? A mí. Gracias a Dios ya llevo 6-7 años limpio. Gloria a Dios. Pero escúcheme, no tengo problema con someterme a la policía. Usted tiene un problema con someterse a ese cliente que le está pagando por el trabajo. Usted lo hace, llega cumplido. Pero escúchame, ¿quién somete nuestros pensamientos? Nadie. Te voy a decir por qué nos sometemos. Porque usted no ve lo que yo pienso y yo no veo lo que usted piensa. Por eso son granadas que constantemente están allí. Explote. Y déjame decirte algo. Mientras tú me estás escuchando a mí, hay granadas que están explotando ahorita en tu mente, evitando que tú no escuches la palabra que yo te estoy dando. Uno de ustedes ya están incómodos, ya se quieren ir para la casa, están pensando en lo que van a comer. Hay una granada explotando constantemente. Y mírame acá. ¿Tú piensas que el enemigo no quiere dañar tu mente mientras tú escuchas la palabra? Of course, porque él sabe que la palabra del Señor es espíritu y es vida para ti. Él sabe que si tú recibes la palabra y la crees, vas a tener vida. No sé si te has puesto a pensar que cuando estás viendo la Rosa de Guadalupe no necesitas tanto. Está metido. Ay, padre, ayúdalo. Hasta ahora, las hermanas. Pero cuando estás escuchando la palabra es cuando más pensamientos vienen, es cuando más distracciones vienen. ¿A alguien le pasa eso o solo a mí? Porque es espiritual. Pero cuando yo someto, alguien diga conmigo: sí se puede. Se puede someter los pensamientos. No sé a quién le ha pasado que el pensamiento te dice: soy más poderoso que tú. A mí me ha pasado que la mente me dice: papi, ataja lo que quiera, pero a mí no me va a atajar. ¿Usted ya se imaginó casándose con la otra señora? Sí, se ríe y todo, pero usted lo ha pensado, no se me haga. ¿Usted ya se imaginó con la casa del vecino, haciendo el barbecue que el vecino tiene? ¿Usted ya se imaginó yendo al funeral de su suegra diciéndole: te amé, te amé, te amé? ¿Ya se lo imaginó? Pero la palabra de Dios dice que tenemos autoridad. Y aquí la clave, chicos, mírame, iglesia, mírame, esto es poderoso lo que te voy a decir. La clave para tener una mente saludable es aprender a someter los pensamientos rebeldes. Y esto es de cada domingo, amén. No, esto es de... Te doy una mala noticia. Mañana, el lunes 31 de abril, mañana tendrás pensamientos rebeldes. No, es que quería saber si estaban despiertos o no. Mañana tendrás pensamientos rebeldes.
1: Ay, yo apesto.
0: Sí, usted. Cada día, a lo mejor cuando te levantas ya empieza un pensamiento rebelde. A lo mejor cuando te estás bañando ya hay pensamientos rebeldes. Y aquí el contexto que Pablo pone: pensamientos contrarios a Cristo, pensamientos contrarios a la enseñanza, pensamientos contrarios a la palabra. ¿Cuántos batallan con pensamientos de depresión? Vamos a ser sinceros. ¿Cuántos batallan con pensamientos de rebeldía? Yo porque tengo que hacerlo. La mente te lo dice. Usted me dice, ay, qué lindo, pastor. Y por dentro, ¿y a mí qué me quiere? Pensamientos. ¿Cuántos batallan con pensamientos de orgullo, de altivez? ¿Cuántos batallan y pelean constantemente con pensamientos de tristeza? ¿Qué tenemos que hacer? Mire, yo lo practico. ¿Se lo digo como yo lo hago? Viene un pensamiento a mi vida, rebelde, anticristo. Y es simple, yo voy a la palabra y digo: Señor, yo en el nombre de Jesús llevo cautivo ese pensamiento, le pongo el seguro del sometimiento y te sometes a Cristo ahora. Mire, mire, mire, no aplauda, que se me va la unción, escuche. Cuando usted lo hace, mire, por esta, que usted lo hace, escúcheme, usted lo hace, diga conmigo, es inmediato. Fuerte, dilo. Se lo garantizo, es inmediato, que el poder del Espíritu Santo y de la palabra me ayudan a someter ese pensamiento y ya no hay más. Ya no hay más. ¿Cuántos reconocen que batallan con pensamientos sucios? Quiero decirle algo, padre, el tiempo se me fue ya. 2 minutos más de gracia, por favor, ya. Escuche, no sé si a usted le pasa esto, que cuando usted pensó algo sucio, usted ya dijo: soy pecador, ya soy sucio, ya no sirvo para nada. ¿Cuánto le ha pasado eso? A mí me ha pasado. El hecho de que tengas un pensamiento sucio que vino a tu mente no quiere decir que tú eres sucio. Porque si tú atas ese pensamiento y le pones el seguro del sometimiento, ahí el Espíritu Santo te ayuda. Pero lo que el enemigo te quiere decir es: lo pensaste, ya, eres sucio, lo pensaste, pervertido, sucio. Así como hablan las mujeres, pervertido, así. Pero yo tengo el poder. La palabra me dice que yo tengo el poder para someter esos pensamientos. Como dijo Billy Graham: yo no puedo evitar que los pájaros vuelen sobre mi cabeza, pero sí puedo evitar que hagan nido sobre mi cabeza. El seguro del sometimiento. Esa mujer que de repente... ¿Usted no cree que a mí me pasa? Este libro es vulnerable. Ay, tan lindo ese libro. Ay, ¿cómo está? Y uno se me queda mirando como que: oh, no, amén, gloria a Dios. Dios le bendiga. La granada está suelta, va a explotar. No le dijiste nada a esa mujer, solo la miraste de arriba abajo, le hiciste un MRI y te fuiste a la casa con esa granada sin seguro. Y cuando llegas a tu casa, explota y explota y explota y te destruyes y te destruyes. En vez de cuando te subes al carro, dices: yo ato ese pensamiento, lo llevo cautivo. El propósito de Dios es que viva sano, que viva bendecido, y mi mente no va a ser una basura, no va a ser una bodega llena de basura, sino va a ser el templo de Dios. Porque de ahí fluye la vida, de ahí fluye la sabiduría, de ahí fluye la guianza, de ahí fluye los planes, de ahí fluye todo. Vamos, dale un aplauso al Señor. Mírame, mírame, mírame. El sometimiento, la responsabilidad del sometimiento no es del Espíritu Santo, es de nosotros. Y termino aquí, porque muchos están:
1: Señor, ayúdame. Ay, Señor, esta mente me trae loco.
0: El Señor te dice: párate y usa las armas que yo te he dado. Someteos a Dios y resistid al diablo, y él huirá de vosotros. Póngale seguro a eso. ¿Y eso qué es? Pues la granada, cabezón, levante la mano. El seguro del sometimiento. Humíllense bajo la poderosa mano de Dios y Él le exaltará cuando fuere tiempo. La ñapa, rápido. El seguro de la verdad. Estás pues firme, ceñido los lomos con la verdad. ¿Dónde están los lomos? Aquí, esos son los hombros. Aquí. Que es la banana, ahí están. Y es increíble porque Pablo dice que nos pongamos el cinturón de la, y Pedro nos dice, ciñanse con la verdad la mente. Cuando dicen, padre, yo tomo, algunos piensan, padre, me pongo el cinturón de la verdad. ¿Y dónde? ¿Para aquí en la cintura? Aquí, papi. El cinturón de la verdad va aquí. Chesterton dijo, cuando entres a la iglesia, quítate el sombrero, pero no la cabeza. Aquí, aquí. Alguien diga aquí. Entonces, mira, nosotros somos aquí, aquí.
1: Amén. Ay, yo soy la tsunamita.
0: Ay, Señor, te amo, padre. Pero acá no hay verdad. Aquí hay puro engaño, mentira, mañas, religiosidad, fariseísmo, es ignorancia aquí. Pero cuando la verdad está aquí, aquí, esto obedece a esto. Tarde que temprano, tus sentimientos y tus emociones se alinean a la verdad de Cristo. Tu caminar se alinea a la verdad de Cristo. Entonces, defiéndanse, defiendan su posición poniéndose el cinturón de la verdad. Cuando yo, mírame, mírame, leo la palabra, medito la palabra, memorizo la palabra, hablo la palabra, estoy poniéndole el cinturón de la, el seguro de la. Y cuando venga el enemigo a quitar toda, a quitar toda verdad de Dios en mi vida, va a ser derrotado, porque la verdad de Cristo está dentro de mí y en mi mente y en mi corazón. Mira, muchos piensan que el diablo les habla así.
1: Tú eres feo.
0: ¿Por qué lloras? Porque el diablo me dijo que yo era feo. El diablo no habla así. Si a mí me dice el diablo, David, tú eres feo, yo le voy a decir, dígame algo que no sé. Él no le importa dañar tu autoestima. Mírame, iglesia, él lo que quiere es dañar la verdad de Cristo sembrada en tu corazón. Por eso, cuando salgas de este lugar, de este servicio, allá afuera, el enemigo va a empezar a tirar dardos para destruir la palabra que recibiste. Pero declaro en el nombre de Jesús que la verdad de Cristo va a estar en tu mente. Alguien ponga así, en mi mente, en mi corazón, en mis labios y en mi diario vivir. Padre, te doy gracias porque hoy has traído esta palabra recordándonos que no importa las batallas silenciosas que tengamos, tú nos das la victoria en el nombre de Jesús.

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Somos bendecidos al saber que nuestra bendición es Dios, nuestra herencia es Dios, nuestro mayor tesoro es Dios. Gracias por la casa donde vivimos, gracias por el auto, si así lo hay, gracias a Dios por la moto, gracias a Dios por tantos beneficios que nos ha entregado. Un alimento en la mesa, gracias al Señor por la salud. Pero saben, todo esto pasa a un cuarto, quinto, sexto plano, cuando nuestra herencia principal y el número uno es Dios. Eso ya, entenderlo es una persona que está bendecida. Entenderlo es ser una persona que puede darle el primer lugar en sus finanzas. De hecho, claro, tan pronto llega quizá la quincena, la mensualidad, el pago, mes tras mes, muchos dicen como, uy, las aplicaciones, y empiezo, no voy a mencionar, porque dicen por ahí, no están haciendo pauta, pero la aplicación de televisión, de películas, y tengo que pagar el arriendo, y tengo que pagar la comida, y el gasto del paseo del niño, y las vacaciones, y tantos gastos que llegan de momento, que tomas lo más pequeñito. Hay personas que lo hacen y lo dan en la iglesia y dicen, ya metí a Dios en mis finanzas. Pero ser bendecido es saber que tan pronto llegan esos recursos. Lo primero es para mi Señor. No dice que lo más grande, lo primero. Y reconozco al Señor quien ha sido el que me ha dado la salud, me ha dado tantos beneficios. Amplía mis recursos como solamente Él puede hacerlo en mi vida. Cuando yo hago esto, entiendo que Él reprende al devorador, al destructor de mi vida, de mis finanzas, de mi casa, de mi familia. Y eso ya es ser bendecidos. Qué bueno entenderlo. Si tú lo entiendes, quiero recordarte, eres un bendecido. No por lo que tengas, no por los privilegios que tienes al día de hoy, porque pones a Dios en el primer lugar. Ya eres un bendecido. Eso es ser bendecido. ¿Y quién me ve? Pues Dios me ve. Para Él lo estoy haciendo. Así que felicito a todos aquellos que han decidido poner a Dios en el primer lugar siempre. Josh Gámez, Flava Music, Tú me ves. Así cantamos. 8:15 minutos.

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también el día. Fíjense también en los barcos. A pesar de ser tan grandes y de ser impulsados por fuertes vientos, se gobiernan por un pequeño timón a voluntad del piloto. Así también, la lengua es un miembro muy pequeño del cuerpo, pero hace alarde de grandes hazañas. Pero nadie puede domar la lengua. Es un mal irrefrenable, lleno de veneno mortal. Santiago 3, del 4 en adelante. Todo lo indisciplinado será salvaje e incontrolable, queriendo hacer siempre lo que se le antoje. Un niño es así, y también un animal salvaje. También el apetito y la lengua humana no es una excepción. Ningún hombre puede domar la lengua, no por sí mismo. Necesitas la ayuda del Espíritu Santo. Pero Dios no lo hará por ti. Debes disciplinar tu boca y asumir la responsabilidad de lo que sale de ella. Te lo voy a repetir. Debes disciplinar tu boca y asumir la responsabilidad de lo que sale de ella. ¿Cómo hablas sobre tu futuro? Si no estás satisfecho con tu vida y quieres ver un cambio, comienza a hablar sobre ti mismo conforme a la palabra de Dios. Deja que tus palabras estén de acuerdo con la palabra de Dios y seguro serás muy bendecido. Termina bien tu día.

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1: El Espíritu hermoso de nuestro Dios está sobre nosotros. Cuando Él está sobre nosotros, podemos permitirle hacer muchas cosas. Dice la palabra en Isaías capítulo 61, versículo número 1, que Él nos ungió para dar buenas nuevas. Aquí, en la cadena radial Vida, son buenas noticias las que usted escucha. Pero como Él es un Dios que hace todas las cosas, dice, a sanar a los quebrantados de corazón. Las buenas noticias son para todos los solteros y tal vez muchas parejas que están comenzando su vida matrimonial, conyugal, y que como no existe una universidad de la familia, pues uno enfrenta unirse a una familia con tantas cosas que hace lo mejor, pero no lo correcto. Aquí estamos hablando de cómo le ha ido con sus cuñados, con la belleza de cuñados que usted eligió tener. Uno no elige los padres, pero sí elige el novio, elige el esposo y por ende los cuñados. ¿Qué pasa cuando un cuñado tiene la costumbre de regañar los hijos de su cuñada, de su cuñado? Ay, no, no son los hijos de mi cuñada, son mis sobrinos, hijos de mi hermano. Sí, en parte sí, pero no olvide que la moneda tiene dos caras, son hijos de su cuñada y de su cuñado. Y esa es una costumbre en algunas regiones del país, que me reservo el nombre para no herir susceptibilidades. Por costumbre, creen que los hijos de la cuñada y del cuñado, los hijos del hermano y de la hermana, son los hijos de ellos, y que los pueden regañar, y que pueden maltratarlos, y que pueden poner sobre ellos sobrenombres sucios, feos, denigrantes, que deshonran, que hacen el maltrato sobre la vida de ese sobrino, de esa sobrina, sea porque es muy delgada, porque tiene mucho peso, porque es muy tranquila para tomar las decisiones, porque duerme mucho, porque no duerme. Y lo que quiero decirle en esta hora es que todas esas heridas crean malestar en los abuelos, en los tíos y en otras personas. Vengamos acá para una reflexión de 10 segundos. Felicitaciones a todos los cuñados que honran y respetan los hijos de sus cuñados y cuñadas, y aquellos que se atreven a deshonrarlos y a maltratarlos. Este mensaje le propone y le inspira para que usted tenga un cambio.

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1: Cariñoso saludo a todos los que esperan en Dios y los que no esperan en Dios, también les saludamos para que esperen en Dios. Amanecimos como con trabalengua, ¿cierto? Los que esperan en Dios reciben por la fe. Ahora pues, esta es la palabra. Ahora pues, si he hallado gracia en tus ojos, te ruego que me muestres ahora tu camino para que te conozca y halle gracia en tus ojos. Y mira, esta gente es pueblo tuyo. ¿Y sabe qué le dijo el Señor a Moisés, que era un hombre que esperaba en él? Que si esperaba en él, dos veces estuvo sentadito 40 días, o paradito, arrodillado, 40 días, dos veces. Eso sí se llama esperar. Y Dios le dice a Moisés, mi presencia irá contigo y te daré descanso. Te voy a hacer descansar. Todo lo que recibimos de Dios viene por fe. En la mañana, cuando usted está esperando en él, hable a su corazón y crea que Dios ha escuchado lo que usted le habló. Luego de creer que él ha escuchado lo que usted le habló, entonces espere que ya esté hecho. Recíbalo por la fe. Allá en el corazón, sepa que Dios ya le está pintando y le está fabricando, le mandó fabricar ese carro que usted pidió. Él está abriendo un cupo en la universidad. Él ya está moviendo sus palancas allá en la rectoría, allá en la oficina, porque entrará a la universidad. Y la hoja de vida suya, que la colocaron bien debajo, bajo 200 hojas de vida, él hará que por alguna razón aparezca en el primer lugar y a usted lo llamen a la entrevista. Así que, si usted está esperando en Dios, reciba por la fe lo que le ha pedido a él.
2: ¿Quién irá abriendo caminos?

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1: Mis amigos, estamos aquí en el programa Solo para Hombres, felices de llegar al mismo lugar donde usted se encuentra. Y la gente linda que el Espíritu Santo nos envía, como nuestro querido invitado Leandro Raúl Álvarez Mercado, lo he titulado De un lugar hermoso a ser militar y de ser militar a Cristo. Pues tengo que honrar su rango y que usted nos salude, se presente y nos diga el rango que usted tiene.
2: Dios lo bendiga a toda la audiencia, Manantial de Vida, la cadena Real Vida en todo el país. Soy Leandro Raúl Álvarez Mercado, mi grado es Teniente Coronel de la Infantería de Marina de Colombia. Llevo 28 años de servicio sirviéndole a la patria y también sirviéndole a Cristo en todos los escenarios del país.
1: Excelente. Bueno, todos tenemos una historia familiar que nos la tienen que contar. ¿Qué le contó su mamá o su papá del nacimiento suyo, mi Teniente Coronel?
2: Bueno, pues yo nací en Sabanas de Beltrán, ahí en la región que se conoce popularmente como Palo Quemado, en Sucre.
1: En Sucre.
2: Sucre, sí señor, y nos radicamos en Corozal, Sincelejo, y posteriormente en Magangué. Digamos que esa fue la, con mis padres y con mis dos hermanos, Leonardo y Rafael, hicimos toda una vida campesina y una vida muy típica costeña, como una familia costeña común y corriente en la región norte de Colombia.
1: Mi Teniente Coronel, ¿y usted es el número uno, el número dos, el número tres?
2: Soy dos entre tres varones.
1: Dos entre tres varones.
2: Sí, señor.
1: ¿No hubo niña?
2: No, señor.
1: O sea que la niña era su mamá, la reina de la casa.
2: Tocó consentirla, sí, señor.
1: ¿Por qué resultó Leandro? ¿Sería por Leandro Díaz? Cuénteme de dónde le pusieron Leandro.
2: Pues a mi papá le gustaba fútbol, entonces por ahí de pronto esas cualidades futbolísticas afloraron mucho.
1: Claro. Porque aquí mi amigo, que también nos está acompañando y que nos va a saludar en este momento a la audiencia, es Carlos, porque el papá le gustaba a Carlos Gardel. Y dos, dice él que de pronto era que lloraba mucho, entonces Carlos Gardel. Un saludo a la audiencia.
3: Para toda la audiencia, un placer saludarlos aquí en este maravilloso programa y gracias a Dios por la oportunidad que me da de estar compartiendo aquí en este momento.
1: Bueno, mi querido Teniente Coronel, tiene que pasar los días. Uno en el momento no alcanza a percibir cómo fue que Dios nos tocó. Eso pasa por inadvertido en el momento, parece que fuera como coincidencia, como Carlos nos contaba de ser un hombre pero muy exitoso, un empresario internacional, pero le dio por conseguir una fufurufa. Lo que pasa es que él pensó que era por esos ojos que tenía, por ese bigote mazamorrero que tiene. Resulta que la fufurufa estaba era detrás de la camioneta y del sueldito que el hombre tenía. Amigo, ¿cuánto tienes? ¿Cuánto vales? Entonces resulta que el hombre, la mujer lo pilló, lo descubrió y se lo dijo. Y le dijo, entonces me voy de la casa, me voy. Sacó toda la ropa y la echó a la camioneta. Se fue a una cafetería a tomar algo y le robaron toda la ropa. Cuando salió, entonces ahí empezaba Dios a tratarlo. Eso lo entendió él después de un tiempo. Lo entendió, ya entendí cómo Dios estaba llamándome para conocerle. ¿Cómo cree usted que Dios fue los primeros toques, inicios para que usted llegara a conocer a Jesús?
2: Yo pienso que, como dice la Escritura, de lo vil del mundo, de lo despreciado del mundo, de lo desechado del mundo, Dios escoge a sus pastores y sus ministros como lo era yo. Entonces digamos que primero que Dios es el que escoge, no es por mérito. Dios escoge a quien le plazca porque él ve la intención del corazón. Más allá de las acciones, más allá de los hechos, Dios evalúa la intención del corazón. Y mucha gente que puede estar en un sentimiento de culpa, que puede estar en pecado, el pecado es igual de dañino que la culpa.
1: Sí.
2: Por eso la sangre de Cristo rompe todo pecado y toda culpa. Uh-huh. Entonces, en ese escenario también me encontraba yo, igual que nos encontramos todos en algún momento, el hombre natural sin Dios, con amantes, con vicios, con trago, con marihuana, con alcohol, con orgía o con todas las anteriores. Uh-huh. Entonces, ese es un tema bastante difícil, y sobre todo cuando uno escoge la fuerza pública, donde se ve por el mismo trajín de las operaciones militares y por el mismo desarrollo del estrés operacional en todo el país y también del estrés familiar, porque una cosa lleva a la otra en el sentido de que no hay disposición de tiempo para poder atender todas las situaciones, se va complicando y se va creciendo poco a poco ese escenario. Los escapes entonces serían las mujeres, los escapes serían entonces el trago, los escapes entonces serían el vicio. Y en esa situación es cuando Dios llama al ser humano y lo confronta con la realidad y comienza a tratar con uno.
1: Claro, ¿y cómo fue lo suyo?
2: En el tema personal, pues nos iba muy bien en las operaciones especiales. Siempre estuve en Arauca, Tumaco, Caquetá, Putumayo, los Montes de María en su tiempo, en los principios del año 2000, cuando era bastante complicado el escenario sobre Carmen de Bolívar, sobre la región de San Juan de Pomuceno, San Jacinto. Y vimos de primera mano los escenarios de guerra en el país, muy fuerte, después en Arauca. Y como le digo, siempre estuve desafortunadamente pues en estas operaciones donde... Digo desafortunadamente porque de lado y lado somos seres humanos, somos claro, claro. Y buscamos que también
1: se pierden vidas,
2: más allá de en qué bando se encuentre, de sí, derecha, señor. Izquierda, Dios no quiere que ningún alma se pierda. Entonces, en ese escenario, pues fue bastante complicado, bastante duro el tema de las operaciones con las batallones de contraguerrillas, los batallones antinarcóticos, las operaciones de las fuerzas especiales, que siempre terminábamos en combate con grupos al margen de la ley. Hoy tengo hermanos en la fe, yo les pregunté si se habían arrepentido, que fueron de la guerrilla, que fueron paramilitares, que fueron de las autodefensas, que fueron narcotraficantes y hoy les sirven a Cristo.
1: Oiga, mi teniente coronel, démosle un saludo a todos aquellos que aún están en la subversión, nos escuchan, en la montaña nos escuchan, esta cadena radial llega a muchos lugares. Démosle un saludo y una palabra de esperanza a aquellos que todavía persisten en la subversión.
2: No, estás a tiempo. Hay un sentimiento que de culpa, de pecado, que... se autoincrimina a la persona, pero esa es la voz del enemigo. No quiero entrar más en el tema espiritual porque es un tema más profundo, pero le quiero hablar a todos. Si Dios lo hizo conmigo, lo hace con usted. Dios vino a rescatar lo que se había perdido. Dios vino a sanar los enfermos, a personas como, en este caso, como yo, y la gente que me escucha, al que está metido en el monte, que está alzado en armas. Podemos darle un testimonio de alguien, por ejemplo, esta cadena real, Manantial de Vida Eterna, la cadena Vida, pasó en el 2013 con un empresario ecuatoriano, me reservo el nombre por cuestiones de seguridad.
1: Perfecto.
2: La cadena radial que estaba en Samaniego, un saludo muy especial, ¿sabe cuánto beneficio le hace esta emisora a la población colombiana, a cientos de miles que a través de ella se han desmovilizado, que más que esto es entregarle la vida a Jesús? Uh-huh. Y en Samaniego, en el 2013, un empresario ecuatoriano, alguna vez me pasó al segundo cabecilla del ELN. Yo era, en ese momento era mayor y estaba en Tumaco como jefe de inteligencia, y pudimos a través de la emisora, en un mensaje como el que le estoy enviando hoy,
1: sí,
2: le escuchó y dijo: hay oportunidad para ti. Yo en su momento le di mi celular, en este momento se lo envío también, es 310-664-00, y a través de las operaciones militares pudimos rescatar. Me decía, segundo cabecilla del ELN, mayor, he hecho tanto mal, he hecho tanto daño a la gente, a los seres queridos, a mis padres, a mi familia la perdí por estar metido aquí en la guerrilla y obviamente con los efectos narcotráficos. Tenía un grupo criminal ahí en la frontera con el Ecuador, en el sector de Samaniego, Pasto y Túquerres. Y de allá Dios mandó a su gente y pudimos, sin un solo disparo, pero no es con espada, no es con ejército, es con el Santo Espíritu de Dios.
1: Sí, señor.
2: Que esta le tocó el corazón a este hombre y este hombre obedeció. Porque podemos elegir, disparo, pero no es con espada, no es con ejército, es con el Santo Espíritu de Dios.
1: Sí, señor.
2: Que esta le tocó el corazón a este hombre y este hombre obedeció. Porque podemos elegir. Dios nos dio mente para decidir y libre albedrío para decidir.
1: Sí, señor.
2: Y este hombre decidió. Yo le dije, el que esté libre de pecado, que tire la primera piedra. Y si fuera por pecado, yo no estaría hablándole a ese muchacho. Ese segundo cabecilla del ELN se desmovilizó, entregó al empresario ecuatoriano. No hubo necesidad de
1: pagar rescate.
2: De pagar rescate, ni mucho menos. Se volaron. Dios abrió las puertas con 5 helicópteros y lo que era imposible para el hombre era posible para Dios. Eso era imposible, que en una manta de selva, en toda la selva caucana y nariñense, pudiéramos ir a buscar a estas dos vidas. Y sin embargo, Dios permitió, con 5 helicópteros, sin GPS y simplemente con una posición aparente, llegamos sobre las montañas y ahí rescatamos a esas dos personas. Esas dos personas pudieron, a través de ella, hoy tienen un ministerio tremendo. Hoy ese hermano en la fe,
1: desmovilizado
2: del ELN, por seguridad no digo el nombre y dónde se encuentra.
1: Nos parece bien.
2: Pero toda su familia hoy le sirve a Jesús, sus padres, su esposa, sus hijos, y el ecuatoriano también sirve de otro modo en la vida cristiana, y es prosperado también por los temas comerciales y por las empresas que tiene. Entonces vemos, esa es una referencia de los tantos milagros que Dios hace hoy y seguirá haciendo si uno dispone la confianza en él.
1: Muy bien, aquí estamos en el programa Solo para Hombres con Carlos Rivas, este empresario que tiene muchas cosas que contarnos, y mi teniente coronel Leandro Raúl Álvarez. Aquí estamos.
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0: Buenas noches, son las 9 de la noche en punto, en esta noche fría, 12 grados la temperatura, llueve en algunas partes de Bogotá, del centro del país. Tenemos una cita con lo sobrenatural.
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2: Levántate y anda es la canción que escucharemos en segundos, con la cual saludamos a Argelio Ruiz en Tuchín, Córdoba, escuchando Vida FM 104.7. Claudia Paz, gracias por estar con nosotros desde Pitalito Luz, está en Girardot, en Valledupar. Sebastián, gracias, bendiciones. ¿Y cómo está su noche? ¿Cómo está el cielo a esta hora donde usted está? En Bogotá, 890 AM, en Girardot, 100.7 FM, en Villanueva, Casanare, 100.7 FM, 96.3, en Guaduas, 99.6 en Juan de Acosta. ¿Cómo está su cielo? El cielo en Bogotá, en la sabana, está nublado y hace frío. Yurani está en Medellín, buenas noches. Yolanda en Bogotá. Emilce, qué buena noticia que ahora tengas trabajo. Manuela, qué buena noticia que hayas podido alcanzar esa cita odontológica. Esmeralda, bendiciones, buenas noches. Levántate y anda.

0: es algo que es puro y santo. Linnei Martínez, buenas noches en Planeta Rica, Córdoba. Feliz noche para... No veo el nombre de la persona que nos dice que hay relámpagos en Río Negro, en el oriente antioqueño. Muchas gracias, María Eugenia, creo. Gracias, María Eugenia. Carol Cerna nos está saludando desde Chicago, en los Estados Unidos. Lindo cielo, linda noche. En Ambalema, una fotografía de la naturaleza. Muchas gracias. En Valledupar, también el cielo de Valledupar. En Ciénaga de Oro, María Suárez, bendiciones. En Chino Córdoba, Gloria Ávila. Si tienes un testimonio, envíalo, por favor, a la cuenta de WhatsApp 315-625-4430. Hemos estado orando todo el día por sanidad física, sanidad emocional, sanidad familiar, económica. El Señor te respondió, el Señor te ayudó. Gracias por escucharnos en nuestra aplicación www.crbradio.com.co, nuestra página, la aplicación, nuestra app de CRB Radio allí. Un saludo para Lucía, para Marley, en los Estados Unidos. Elsie está en Lorica. Buenas noches. Gracias. Muchas gracias también a Miguel, a Natalia. Muchas gracias también a Liliana Gonza, en Onda Tolima. Bendiciones para todos. Hola, desde Chinú, Córdoba, Delia Cárdenas. También buenas noches en Puerto Boyacá, Didier Díaz. Qué gusto es para nosotros saludarles. Ha llovido todo el día prácticamente, o toda la tarde más bien, porque en la mañana hizo sol. Estoy hablando de Bogotá, estoy hablando de la sabana del centro del país. Diana Henao, gracias por escribirnos. Y este domingo 17 de mayo, nuestro pastor Eduardo estará en Bosa, en la localidad séptima de Bosa, en el Colegio Miguel Ángel Asturias. A las 7 de la mañana, a las 9 de la mañana, estará orando, estará predicando, y creo que allí vamos a ver la gloria de Dios. Colegio Miguel Ángel Asturias, carrera 78D, número 59A18 Sur, domingo 17 de mayo, este domingo. Lili Sánchez, buenas noches. Buenas noches. Espero los testimonios en la cuenta de WhatsApp 315-625-4430. Espero esas notas de audio. Cuando la envíes, por favor, escribes la palabra testimonio. Orlando Rivera está en Medellín. Gracias, Orlando. Qué linda es Medellín. También está escribiéndonos Yolanda. Yolanda, gracias, Yolanda. También nos escribe Erika. Dice que el Señor la sanó. ¿De qué te sanó, Erika? ¿De qué te sanó el Señor, Erika? Yulisa Isabel Rivera está en San Benito. Oremos, Padre. Gracias por esta noche. Gracias por la vida, por la salud de nuestro pastor Eduardo. Gracias por estos minutos que vamos a pasar en tu presencia. Minutos del devocional, donde escucharemos tu palabra, donde testificaremos, donde te daremos gracias. Gracias, papá, por tantas personas escribiendo, escuchando. Gracias. Gracias por esos testimonios que te glorifican a ti. Y gracias por llevar a casa a tantas personas, por tener en casa a tantas personas y por tantas personas que están fuera. Guárdales. Esos hijos que no han llegado, guárdales, por favor, llévales a casa. Gracias, papá. En el nombre de Jesús. Amén y amén. Este amigo Daniel Alejandro Zamudio te invita a vivir este tema aquí en el devocional titulado La distancia se alargó. Envía tu testimonio a través de la cuenta de WhatsApp y escribe la palabra testimonio. Pastor Eduardo, usted en el devocional.
1: muchas gracias. Y la palabra se titula La distancia se alargó. Quiero que usted ahora llame a una persona que puede ser un vecino, que puede ser un amigo, compañero de trabajo, conocido, y lo invite y lo anime y lo ayude para que escuche este programa en este momento. Le saludo a usted que es un estudiante universitario y no se ha contaminado con el mal. Le saludo a usted que trabaja en una universidad y allí escucha este programa y se mantiene y no se ha contaminado con el mal. Le saludo a usted que trabaja en una universidad y allí escucha este programa y se mantiene caminando con el Señor. Le saludo a usted que es casada, ha tenido luchas con su esposo, le ha sido infiel, pero usted está orando y cree que Dios todavía puede salvar su hogar. Le saludo a usted que trabaja en una entidad pública atendiendo mucha gente. A veces hay un poco de estrés, pero usted allí ama al Señor y descansa en Él. Débora Pruneda nos dice, Dios está en este lugar.

0: Dios está en este lugar. ¿En cuál lugar? Está en su casa y también está en su vida.
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0: La vida adquiere sentido cuando le permitimos a Dios ser el centro de nuestra existencia. Le vuelvo a repetir el pensamiento sabio. Esta vida, aquí donde yo estoy, usted, esta vida adquiere sentido cuando le permitimos a Dios que Él sea el centro de nuestra existencia.
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0: Vamos ahora a nuestro escenario de gloria. Vamos a trasladarnos allí, donde yo di una palabra, ministré, el Señor se glorificó y esto fue lo que el pueblo declaró.
2: ¿Bajaste cuántos kilos?
3: 20 kilos.
2: 20. ¿Por qué?
3: Con el hipotiroidismo uno empieza a inflarse como un balón y el organismo se vuelve lento, te da sueño, claro. La piel se reseca, se empiezan a formar como monedas. Y yo no me sentía bien porque en la cara se me hacían unas monedas muy grandes. Y yo le decía, Señor, yo no me siento bien, no puedo caminar bien, no puedo, me daba mucho sueño. Y ese día el pastor dijo que el Señor estaba curando por hipotiroidismo. Yo le dije, Señor, tomo esa palabra porque yo sé que no tengo que ser enferma sino sana en tu nombre. Y el Señor me tomó ese día dos veces. Y yo fui y me hice mis exámenes y me salieron mal. Y yo dije, diablo mentiroso, así no es, porque ya tengo la victoria en el nombre de Jesús. Y después dejé pasar tres meses y empecé a ver mi piel cambiar con hidratación. Empecé a bajar de peso y mi familia estaba angustiada, que si era que estaba enferma. Y yo, no, el Señor me está curando. Me tomé los exámenes de nuevo y salió 100% bien.
2: Impresionante. Voy a darle un mejor aplauso al Rey.
4: Gracias, Señor.
5: Este es un testimonio de lo que Dios hace con la familia y a través del devocional. Esta mamá estaba orando por un hijo para que le entregara su corazón al Señor Jesús. En medio de una fiesta hubo un problema. Sale el implicado. Sale que la condena para su hijo iba a ser de 12 años y medio. Lo llevaron a una cárcel de máxima seguridad en Ibagué. En medio de esa situación, ella escucha el devocional. Que hay un proceso, pero que Dios le iba a dar la victoria y que en ese proceso ella iba a salir victoriosa. Dios iba a hacer un milagro. Así que el doble milagro es que la palabra, tal como fue lanzada por Dios a través de su boca, se cumplió. Lo que iba a ser 12 años y medio se convirtió solo en 2 meses y medio. Su hijo salió libre. Y a partir de esa experiencia, ahora su hijo camina con Dios, se discipuló, se bautizó y le ha entregado su corazón al Señor Jesús.
4: Se discipuló y ya se bautizó. ¿Cómo se llama tu hijo?
6: Mi hijo se llama Cirizardo Valle Castañeda.
4: Amén, damos un aplauso. Diga, mi hijo amará a Dios. Los hijos amarán a Dios.
0: Qué bendición. Me lleno de gozo saber cómo Dios se glorifica, los testimonios del devocional, todo lo que Dios está haciendo. Solo le digo, Señor, manténme con un corazón enamorado.

Y luego que Faraón dejó ir al pueblo, Dios no los llevó por el camino de la tierra de los filisteos que estaba cerca, porque dijo Dios, para que no se arrepienta el pueblo cuando vea la guerra y se vuelva a Egipto. Mas hizo Dios que el pueblo rodease por el camino del desierto, del Mar Rojo, y subieron los hijos de Israel de Egipto armados. Tomó también consigo Moisés los huesos de José, el cual había juramentado a los hijos de Israel diciendo, Dios ciertamente os visitará, y haréis subir mis huesos de aquí con vosotros. Partieron de Sucot y acamparon en Etán, a la entrada del desierto.

salió Israel de la esclavitud. ¡Qué noche tan gloriosa! ¡Qué noche tan hermosa! Una noche llena de estrellas, pero por otro lado, una noche de dolor para los egipcios, porque sus primogénitos habían muerto. Una noche de angustia para Faraón, una noche de angustia para sus ministros, pero para el pueblo de Israel, una noche de gloria. Salieron con riquezas, salieron con oro, salieron con plata, salieron con sus hijos, salieron con sus esposas, salieron con sus esposos, salieron de la esclavitud, el olor de esclavitud, el olor a estiércol, el olor a la bajeza, el olor a la derrota quedó atrás, y salieron rumbo a la tierra que Dios les había prometido. La Biblia la llama la tierra que fluye leche y miel. Salieron en esa dirección. Una columna los guiaba. De día era una columna de nube y de noche era una columna de fuego. Estaba Dios con ellos. Iba Dios con ellos. Eran más o menos unos 300 kilómetros que los distanciaba, que los separaba. Y ellos tienen que recorrer esa distancia. Se podía recorrer esa distancia aproximadamente en 2 semanas. Escuche, en 2 semanas. Estamos hablando de 15 días. Se podía recorrer de Egipto a la tierra que fluye leche y miel. 15 días para llegar. Todo estaba preparado. Todo estaba listo. Dios tenía todo listo. Pero ¿sabe qué, amable oyente? Se demoraron 40 años. Escuche, aquella distancia que se podía recorrer en 15 días, resulta que el transitar se alargó y por 40 años duraron cruzando aquella distancia. Avanzaban y retrocedían, cogían para la derecha, volvían, cogían para el sur, otra vez avanzaban, pero luego retrocedían, andaban, se quejaban, hablaban mal, murmuraban. Era una crisis. ¿Sabe qué, amable oyente? La distancia no se acortó, la distancia se alargó por el comportamiento que ellos tuvieron. ¿Usted cómo está? ¿Cómo está su corazón? ¿Cómo está su vida? Aquello que Dios le quiere dar, no permita que eso que Dios le quiere dar en este tiempo, en estos días, en este mes, no permita

que por su comportamiento eso se vaya lejos. No, aquello que Dios le quiere dar este mes, no permita que se lo dé dentro de un año. Aquello que Dios le quiere dar este año, no permita que se lo dé dentro de 5 años. No haga que la distancia se alargue. No, todo lo contrario, que la distancia se acorte. Que lo que Dios le va a dar a usted por allá dentro de 8 meses, se lo dé en este mes. Que lo que Dios le va a dar a usted el año que viene, se lo dé este año que usted está viviendo. Entonces, usted verá que vale la pena caminar con Dios, servirle y amarle con todo el corazón.

Gracias, papá. Te adoro, te alabo y te bendigo. Mi Dios, mi Rey, el Dios Elohim, el Dios Elión, el Dios Jiré, el Dios Hashem, como lo llaman los hebreos. Te amo, papá. Gracias. Gracias, Señor. Quiero que me des aquello que me has prometido. Quiero que me lo des lo más pronto posible. Dame, papá, lo que me has prometido por la boca de tus siervos, por la boca de tus profetas. Dame aquello que tú me has prometido. No me lo des por allá dentro de 10 años o 5 años o 4 años, ni siquiera por allá al final del año. Dámelo en estos días. Padre, dámelo. Dígale, Señor, perdona mis pecados, sana mi corazón, llévate la maldad, renuncio a todo lo que no sirve, a lo que no te agrada, renuncio a la iniquidad, renuncio al engaño, dame vida y vida en abundancia. Declaro, Padre, que bebo de ti, que camino contigo, que el reino de los cielos se establece en mi vida. Y yo trabajo para establecer tu reino en la tierra, establecer tu gobierno, establecer tus costumbres, establecer tu cultura. Gracias, te amo. Santo, santo, santo. Oh, mi alma te alaba. Yo voy a darte cosas nuevas, pero están detenidas, hijo. Están detenidas porque tu vida no la has arreglado delante de mí. Aquello que yo te quiero dar está detenido. No llega, porque tu vida no es agradable delante de mí. Estás en pecado, estás en maldad, no quieres arreglar aspectos de tu vida. Por lo tanto, lo que yo te iba a dar, no te lo puedo dar, está atrasado. Arregla, porque tengo deseos grandes de colmarte de mi gloria y de darte lo que me has pedido.

0: Y ahora me sumerjo en tu gloria, me sumerjo en tu presencia, Papá Celestial, la gloria que me acompaña las 24 horas del día, la gloria que me acompaña en la casa, la gloria que me acompaña en el trabajo, la gloria que me acompaña en el culto, la gloria que me acompaña en una oficina, la gloria que me acompaña en una campaña, la suelto a favor de cada oyente. 1, 2 y 3. Viaja a través de estas ondas radiales. Llega a donde Él está, en la clínica, en el hospital, en la casa, en su lugar de trabajo. Él me escucha a través de la internet, en España, en Portugal, en Estados Unidos, en Alemania, en Italia, en Francia. Oh, tu gloria viaja. Ahí está el Señor. Sí, Dios me muestra a una familia. Dice, el Señor me muestra y dice que te va a guardar de un accidente. Sí, en los próximos días va a haber un accidente, porque personas imprudentes van a atravesarse y tendrás un accidente. Pero no te preocupes, dice el Señor, no te pasará nada. Yo te guardaré. Ten tranquilidad. Camina conmigo, anda conmigo y cree en mí. Nada te pasará, aunque el carro quede golpeado y no sirva, nada te pasará, ni un pelo de tu cabeza caerá, porque yo te guardaré a ti y a los que están contigo. Oh, mi alma te alaba, santo. Y ahora, el poder de Dios arropa a una persona que tiene leucemia. Hay un diagnóstico de muerte, hay gravedad, hay una lenta agonía. La leucemia está avanzada. El poder de Dios ahora viene y el Señor ahora libera tu vida de esa enfermedad. Saldrás al otro lado. Recibe el toque del Espíritu. La resurrección de Dios viene sobre ti para que le ames, para que le sirvas, para que camines con Dios. Tu familia toda, toda, el Señor la toca. 1, 2 y 3. Padre, cualquier enfermedad, cualquier agonía, cualquier dolor, cualquier tragedia, tu mano ahora viene para traer vida y para traer vida en abundancia.
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0: Miles y miles y miles de personas me escuchan, miles y miles, en las casas, en las clínicas, en los hospitales, en los almacenes, en los restaurantes, en los vehículos, miles y miles. Te pido por ellos, para que la gloria tuya los envuelva, sean libres del mal, sean libres del pecado, haya un cambio en ellos. Saca de él otro hombre, saca de ella otra mujer. Oh Padre, entra en ese hogar, entra en ese matrimonio, entra en ese apartamento, entra en ese edificio, entra en ese parqueadero, entra en esa finca, entra en ese club social, entra en esa oficina. Padre, te lo pido, Señor, glorifícate y trae tu gloria en el nombre de nuestro Señor Jesús.

camine con Dios, sea testimonio para su familia. De nada sirve que usted venga a la iglesia, levante las manos, ore, pero usted no es testimonio para su familia. Así que sea testimonio para su familia. Nos llegan centenares de correos diariamente y los estamos contestando. Muchas gracias por orar por su servidor y sembrar en este ministerio. Usted que siembra 20,000, usted que siembra 50,000, usted que hizo una promesa y está próxima a cumplirla, gracias por ello. Usted que es un empresario y prometió una cantidad considerable y ya ha dado la mitad y falta todavía, gracias porque yo sé que usted le cumplirá al Señor. Y a través de su semilla, la palabra estará corriendo por toda nuestra patria y llegando a diferentes partes del mundo. Si tiene un testimonio, no dude en llamar. Recuerde que cuando usted testifica, usted se prepara para el próximo milagro. No dude en llamar. Recuerde que cuando usted testifica, usted se prepara para el próximo milagro. Y camine en victoria y no deje que las bendiciones se alejen de usted. Atráigalas viviendo una vida agradable delante de nuestro Señor Jesucristo.

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2: Llueve a esta hora en Bogotá, en la sabana, y tenemos 12 grados. Llueve a esta hora y les acompañamos. En este momento les acompañamos a través de nuestras frecuencias de CRB Radio. Y si ya está acostado, si ya está acostada, qué bueno que aún no se escuche. Qué bueno que tenga la luz apagada o tenga el televisor encendido, pero el radio o el celular lo tiene escuchando el devocional y está viendo el televisor. Bueno, muchas gracias por eso. Muchas gracias por escucharnos de esa forma y muchas gracias por escuchar la palabra. Si tienes un testimonio, puedes marcar a la línea 411-1220 o a la línea 411-1888, solamente a través de esas líneas, pero rápido, rápido llama, porque tenemos unos pocos minutos. Nuestro pastor Eduardo nos está compartiendo el tema La distancia se alargó. Sí, una distancia que era de 2 semanas de recorrido de Egipto hacia la tierra prometida. Era de 2 semanas, pero ¿cuánto se alargó? Leamos la palabra. Éxodo capítulo 13, versículos 17 al 20. Y luego que Faraón dejó ir al pueblo, Dios no los llevó por el camino de la tierra de los filisteos que estaba cerca. Porque dijo Dios, para que no se arrepienta el pueblo cuando vea la guerra y se vuelva a Egipto. Mas hizo Dios que el pueblo rodease por el camino del desierto del Mar Rojo. Y subieron los hijos de Israel de Egipto armados. Tomó también consigo Moisés los huesos de José, el cual había juramentado a los hijos de Israel, diciendo, Dios ciertamente os visitará, y haréis subir mis huesos de aquí con vosotros. Versículo 20. Y partieron de Sucot y acamparon en Etam, a la entrada del desierto. Entonces, ¿por qué Dios dijo, no, no serán 12 semanas?

0: más serán 40 años. ¿Por qué? Aquí está la respuesta en el versículo 17. Y luego que Faraón dejó ir al pueblo, Dios no los llevó por el camino de la tierra de los filisteos, que estaba cerca. Porque dijo Dios, para que no se arrepienta el pueblo cuando vea la guerra y se vuelva a Egipto. Es decir, como nos está enseñando nuestro pastor, por su corazón. Por su corazón. ¿Qué pasó con el corazón del pueblo? El corazón del pueblo, aunque había visto las maravillas del Señor, no estaba cerca del Señor. Entonces, por ese motivo, el Señor no les permitió ir por el camino corto. Entonces, la pregunta que nos hizo nuestro pastor Eduardo, ¿cómo está tu corazón? No permitas que por tu comportamiento se alargue la distancia, es decir, Dios tiene una bendición para ti, Dios tiene una bendición para mí, pero por nuestro comportamiento, es decir, nuestra duda, nuestra falta de consagración, nuestra falta de fe, el depender de la fe de otros, el depender de la oración de otros, no sea que por esa causa Dios diga no. No le puedo dar esta bendición a esta persona porque se va a apartar o se va a volver al mundo. Le doy ese vehículo nuevo y se va a estrellar por su imprudencia, no por el carro. Le doy esa casa y no va a ir ya a la iglesia o se va a alejar de mí. Entonces mejor esperemos a que su corazón esté preparado. ¿Te ha pasado eso? Bueno, vamos a recibir a los amigos del devocional. 9:41 en este miércoles 13 de mayo. María Ortega, buenas noches.
1: Buenas noches, Daniel.
0: Qué gusto escucharte. ¿Dónde estás? Sí, ¿dónde estás, María?
1: Hacen a Jincelejo Sucre.
0: Muy bien. Adelante.
1: El testimonio es para decirle que una perrita que yo le dije hace como un mes aproximadamente, otro perro le puyó el ojito. Entonces yo le llevé a veterinario. Entonces me dijeron que tenía que sacarle el ojito y yo le dije no, yo no voy a sacarle la perra, no le voy a sacar el ojito. Entonces ya la perra está sana. Yo dije, la perra está sana porque el Señor me la sanó.
0: Muy bien, gloria a Dios. Gracias. Gracias por llamar. Qué bueno que el Señor tiene cuidado de todos nuestros detalles. Buenas noches, Ivette.
2: Buenas noches, Daniel.
0: ¿Dónde estás?
2: Desde Cincelejo.
0: También en Cincelejo, escuchando Vida FM 104.7. ¿Cuál es tu testimonio?
2: Bueno, Daniel, como un 3 de mayo, con una palabra que te estaba diciendo que el Señor iba a proveer para la cuota de ICTs. Yo tomé esa palabra. Y eran como las 5 de la tarde, me faltaba un dinero para completar la cuota y todo se dio para que yo cancelara mi cuota. Así que Jehová Jireh. Y también te pido una oración. Estoy orando también, pues, para que el Señor me abra una puerta de empleo estable. Mañana voy a llevar una hoja de vida, que sea el Señor tomando esa dirección.
0: Sí. ¿Ya te graduaste?
2: Sí, me gradué ahorita en septiembre como abogada.
0: Muy bien, entonces levanta una de tus manos ahí, por favor. Padre, gracias porque Ivette te creyó y ella escuchó que tú darías el dinero para cancelar esa deuda en el ICETEX. Ahora, por favor, ábrele la puerta. Y también mira a esos padres de familia que están orando porque el dinero para el semestre llegue. Por favor, trae el dinero para el semestre. Mira a ese papá, mira a esa mamá preocupados porque dicen no tenemos el dinero completo. Mira a esos padres preocupados porque dicen Necesitamos el dinero, Padre. Así como lo hiciste con Yvette, hazlo con otros jóvenes, con otras personas que necesitan ese recurso. En el nombre de Jesús. Amén.
2: Amén.
0: Seguimos escuchando testimonios. Un abrazo, Yvette. Gracias por llamar. Se abre el canal para escuchar a nuestros amigos, a los amigos del devocional. Buenas noches.
3: Amigos del devocional. Mi nombre es Rob.
4: Y yo la agarré porque mi esposo no tenía trabajo.
0: Muy bien. Gracias por ese testimonio. No te estamos escuchando muy bien. Te pediría el favor que volvieras a marcar. Te pediría el favor que volvieras a llamar. Y con gusto te escuchamos. Buenas noches.
5: Hola, buenas noches, amigos del devocional.
0: Sí.
5: Testimonios para darle honra y gloria a Dios. Porque el 11 de abril fuimos a Bogotá al culto del domingo. Y yo sembré por mis hijos, por agradecimiento, porque Dios los ha bendecido. Y queda también el pastor Eduardo Cañas en un devocional de las 8 de la mañana. Habló en el cual los hijos que fueran perdiendo, que fueran bien, oró por ellos para que Dios los ayudara en el estudio. Y para honra y gloria de Dios, mi hijo, hoy entregaron boletines, y mi hijo Jorge Andrés Barrero Aya ocupó el primer puesto. Gracias.
0: Gloria a Dios.
5: Gracias, Dios bendiga.
0: Amén. Gloria a Dios. Gracias por escuchar la oración que hemos hecho por nuestros hijos, papá. Buenas noches, bendiciones.
6: Buenas noches, Daniel. Habla Liliana desde Ibagué.
0: Hola, Liliana, gracias, bendiciones.
6: Daniel, para dar testimonio y que tomé palabra de para que mis nietos se alimentara bien, porque estaba muy desganado, llevaba mucho tiempo que no comía bien y ahora se le abrió el apetito. Tomé la palabra del devocional. Que Dios les bendiga. Buenas noches.
0: Amén. Gracias por ser una mujer agradecida. Wendy, buenas noches. ¿Wendy? Wendy está en la línea telefónica. Buenas noches. Wendy. Wendy, buenas noches. Vamos a orar y vamos a permitir que el Señor se glorifique. Vamos a orar a nuestro Padre Celestial. Padre, gracias por esta noche. Gracias por tu mano poderosa sobre nosotros, sobre todo este día. Hemos estado orando durante todo este día porque tú traigas sanidad al cuerpo. Mira esa dolencia en la cintura. Mira esa dolencia en los riñones. Hay dolores que se están irradiando en la cintura, en la espalda, y son producidos por un problema urinario, un problema renal. Pero ahora la gloria de Dios viene sobre tus riñones, sobre tu uretra, sobre el sistema urinario. Y esa infección urinaria, esa bacteria se seca. Esa bacteria se seca. Esta noche será noche de sanidad, donde tú tocas, por favor, nuestro cuerpo. Toca nuestras neuronas. Toca los 80 órganos de nuestro cuerpo. Por favor, tócalos a todos y cada uno. Ese órgano que tiene una insuficiencia, ese órgano que tiene un sangrado, una inflamación, desinflámalo en el nombre de Jesús. Te pido, Padre, especialmente por el colon, personas a las cuales les duele el colon, personas con tránsito intestinal lento, personas que tienen problemas digestivos crónicos, úlceras, personas que sufren de reflujo, Ahora tu gloria sea sobre ellos. Ahora tu mano sea sobre ellos. Trae sanidad. Trae sanidad por tu Espíritu Santo. Trae sanidad, Señor, se cumple tu palabra que dice, envió su palabra y lo sanó y los libró de su ruina. Papá, en esta noche danos un sueño profundo. En esta noche, por favor, trae un sueño profundo a nosotros y permítenos levantarnos sanos con tu mano desde la coronilla a la punta de los pies, pero también sobre nuestros hijos. Sánales en el nombre de Jesús. Y sana el corazón, Padre. Sana el corazón, por favor. Y tu bendición llega a nuestras vidas. En el nombre de Jesucristo de Nazaret. Gracias por la vida de nuestro pastor Eduardo Cañas Estrada. En el nombre de Jesús. Amén. Amén. Este amigo Daniel Alejandro Zamudio te dice, esta noche el Señor opera. Esta noche el Señor sana. Esta noche el Señor restaura. Y mañana, es decir, en unas horas, nos escucharemos y daremos gloria a Dios. Feliz noche, un abrazo y bendiciones.

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2: Primer libro de Samuel, abra su Biblia por favor en el primer libro de Samuel, capítulo 17. Primer libro de Samuel, capítulo 17. Voy a leer la Nueva Versión Internacional y vamos hasta el versículo 20. Un día Isaí le dijo a su hijo David: toma esta bolsa de trigo tostado y estos 10 panes y vete pronto al campamento para dárselos a tus hermanos. Lleva también estos 3 quesos, dice la Nueva Versión Internacional. La Reina Valera habla de 10. Bueno, 3 o 10 quesos, no hay problema. Para el jefe del batallón, averigua cómo les va a tus hermanos y tráeme una prueba de que ellos están bien. Ahora, versículo 20, por favor. David cumplió con las instrucciones de Isaí. Se levantó muy de mañana y después de encargarle el rebaño a un pastor, tomó las provisiones y se puso en camino. Hasta ahí. Amén. Incline su rostro, por favor, y con toda sencillez, digámosle al Señor que nos hable a través de su palabra. Papito Dios, aquí estamos. Hemos venido con hambre, con sed de tu palabra. Nunca nos cansamos de escuchar tu palabra, de aprender de ella, y queremos poner en práctica cada palabra que oímos, cada revelación que tenemos. Queremos ponerla en práctica y que sea una palabra, Señor, en esta tarde, que bendiga nuestro intelecto, nuestro sentimiento, nuestras emociones, que bendiga nuestro cuerpo, que bendiga todo nuestro ser, Señor. Padre, que tu palabra corra libremente esta tarde. Señor, y mientras la palabra es predicada, yo declaro que sanidades se van a operar esta tarde en el nombre de Jesús de Nazaret. Que no habrá enfermedad que se resista al poder del Espíritu Santo. Declaramos, Señor, que no habrá demonio que pase desapercibido, encubierto. No, Señor, mientras la palabra se predica, se manifestará el poder del Espíritu Santo de tal manera que todo espíritu inmundo queda atado, destruido, expulsado de este lugar en el nombre de Jesús de Nazaret. Nuestras vidas serán confortadas, serán fortalecidas. Gracias por tu palabra. Amén y amén. Gloria a Dios. Amén. Bueno, el hombre con corazón de siervo, el hombre con corazón de siervo. Pido permiso a las hermanas, a todas las mujeres, para utilizar el vocablo hombre, entendiendo que no lo uso con discriminación. No hay nada de machista en eso de hombre, ¿no? No hay nada de machista en el vocablo hombre. Es para facilidad del mensaje, ¿no? Para facilidad nada más. El hombre con corazón de siervo. Pero cuando hablamos de hombres, estamos hablando del género humano, y ahí está entonces la mujer. Y damos un aplauso al Señor por las mujeres. Dios les habló en CAP a las mujeres, en el Congreso Apostólico y Profético. Dios les habló y Dios se va a mover de una manera gloriosa en la vida de las mujeres. Amén. Mujeres en el gobierno, mujeres en la iglesia con liderazgo, bajo sujeción, obviamente, respetando los canales de autoridad, pero mujeres ungidas por el Señor. Así que ustedes, hermanas, me permiten utilizar el término hombre, entendiendo que nos referimos al ser humano como tal. El hombre con corazón de siervo. Indiscutiblemente, David tenía un corazón de siervo. Diga conmigo, por favor, tengo corazón de siervo. Bueno, la mujer dice, tengo corazón de sierva. Tengo corazón de siervo, tengo corazón de siervo. ¿Cuántos lo pueden gritar? ¿Cuántos lo pueden decir? Tengo corazón de siervo, tengo corazón de siervo. Cuatro cosas sobre el corazón de siervo, cuatro aspectos que están aquí en esta palabra. Primero, el hombre con corazón de siervo aprovecha la oportunidad que Dios le da para servir. El hombre con corazón de siervo aprovecha la oportunidad que Dios le da para servir. Dios nos da la oportunidad de servir en su reino, absolutamente a todos. Desde el primer momento en que usted es salvo, de que usted salva, que usted conoce al Señor, empieza su oportunidad de servicio para la gloria de Dios. Usted se convierte y recibe corazón de siervo. Antes tenía corazón de acero, corazón de madera, corazón espinado, yo no sé qué clase de corazón tenía usted, pero de todo menos un corazón de siervo. Pero usted se convierte a Dios y recibe un corazón de siervo, un corazón de siervo. Inmediatamente comienza a servir. Fíjese usted en la liberación del endemoniado de Marcos capítulo 5, el endemoniado ganadero, no sino gadareno. Un predicador en el llano decía, y estaba predicando en la finca de un ganadero, y decía al endemoniado, gadareno, ganadero, y dele con el ganadero. Mi hermano le dijo, no, no es ganadero, es gadareno, de Gadara. Así que este hombre tan pronto es liberado, ¿cuántos demonios tenía aproximadamente? 2,000 demonios, 2,000 demonios tenía. Cuando es liberado, él quiere seguir a Jesús, y Jesús le dice, a ver, vamos a hacer algo. No, usted no puede venir conmigo, y la razón es esta, porque a mí no me dejan entrar en su tierra. Fui expulsado de su tierra. Jesús lo expulsaron de Gadara. Prefirieron los cerdos al mensaje del Señor. Dijeron, si dejamos a Jesús aquí, acaba con todos los cerdos, y esta región vive de los cerdos, es mejor que él se vaya. Así que el Señor le dijo al gadareno, le dijo, usted se va a quedar aquí porque usted va a predicar en esta región la palabra. Y el Señor le dijo, y lo que usted va a hacer para predicar el evangelio, como usted no sabe doctrina, todavía no ha hecho discipulado, no ha hecho escuelas bíblicas, usted como no ha ido al seminario, va a utilizar su testimonio, va a contar lo que yo he hecho con usted. ¡Aló! ¡Aló! ¡Amén! Da un aplauso al Rey de Reyes, Señor de Señores. Que hay mucha gente, Pastor César, que dice, es que yo no puedo servirle al Señor porque no estoy preparado, todavía no tengo la condición para servirle al Señor. Este hombre fue libre y comenzó a servirle al Señor. ¡Aló! ¡Aló! ¡Aló! ¿Cuántas personas redimidas por la sangre de Cristo hay en esta tarde, en este lugar? ¡Que dé un grito de júbilo! ¡Que dé un grito de victoria! Ya ustedes pueden empezar a servirle al Señor. ¡Aló! Desde el momento que usted se convierte, Dios le da la oportunidad para que empiece a servirle. La samaritana se convirtió, y unas horitas después usted ganó todo un pueblo para Cristo. Dejando el cántaro, corrió y se fue a la ciudad. Fue inmediato. Ella entendió que Dios le estaba dando una oportunidad para servir. Tomó la oportunidad y comenzó a servir. Oiga, a las horas, ahorita de convertido. Bueno, David es sensible a las oportunidades que Dios le da para servir. Mire usted, había sido ya ungido como rey. Ponle mucha atención a esto que le voy a decir. Había sido ya ungido por David, por Samuel. Samuel lo había ungido ya como rey. Lo había ungido. Ya estaba ungido para ser rey. Y el papá, ¿cómo llamaba el papá de David? Isaí, muy bien. El papá Isaí le dice, papito, es hora de tomar una bolsa de trigo tostado. Bolsa de trigo tostado. es la hora de tomar 10 panes. Así que va a tomar usted 10 panes, una bolsa de trigo tostado, va a tomar unos quesos y se va a ir para el cuartel. Sus hermanos están en el cuartel y usted les va a llevar a sus hermanos la bolsa de trigo tostado, le va a llevar a sus hermanos 10 panes y le va a llevar quesos al jefe de sus hermanos. Así que aquí hay una oportunidad de servicio para David. David es sensible a esta oportunidad. ¿Qué hacía David? David cuidaba ovejas. ¿Se acuerdan ustedes? Las ovejas de su papá, de Isaí, cuidaba ovejas. Les dije que ya había sido ungido. No hay ninguna objeción por parte del ungido hacia la autoridad que es Isaí. No hay ninguna objeción. Es que, mire lo que lo pone a hacer Isaí, a cargar trigo, lo pone de carga trigo, lo pone de carga panes y lo pone de carga quesos. Él hubiera podido decir: no, papá, un momento. Padre, sé que usted está perdiendo la memoria. Los años lo están llevando a perder memoria. Usted no se acuerda que Samuel fue a nuestra casa y que Samuel me ungió para ser rey, no para ser carga trigo, no para ser carga panes, ni para ser carga quesos. ¿Le hubiera podido decir eso? Como algunos sí responden en las iglesias cuando se les dice que cargue trigo, que cargue panes y que cargue quesos. Cuidado, yo tengo un ministerio grande, no toque la unción, cuidado. Hermano, David no dijo eso. David nunca dijo: papá, mi destino es el trono, mi propósito es ser rey. ¿Cómo se le ocurre a usted deshonrar al ungido de Jehová pidiéndole que cargue trigo, pidiéndole que cargue panes y pidiéndole que cargue quesos? Lo tomo como una afrenta, lo tomo como una ofensa. No, jamás dijo eso. ¿Por qué? Porque David tenía corazón de siervo. ¡Aleluya! Y el hombre con corazón de siervo, la mujer con corazón de sierva, aunque haya sido ungido y aunque se le haya revelado la magnitud de su ministerio, cuando su autoridad le pide que cargue trigo, que cargue panes y cargue quesos, dice: amén, amén, amén, amén. Hay que averiguar cómo comenzaron los ministerios grandes. Hay que leer la historia de los hombres de Dios, de las mujeres de Dios. Mire usted cómo comenzó el apóstol Eduardo Caña Estrada. Muchas veces él nos ha contado su testimonio aquí, con servicios pequeños. ¿Con servicios qué? Haciendo cosas sencillas. El servicio a Dios empieza con cosas sencillas. El servicio a Dios empieza con cosas sencillas. Muchos quieren ser como Marcos Witt o como César Trujillo, que César canta muy bien, un pastor que predica de una manera extraordinaria, compone canciones. Entonces muchos: no, yo quiero ser como mi pastor César, yo quiero cantar como él, quiero tocar la trompeta como él, yo quiero predicar como él, yo quiero ser como mi pastor César. Pregúntele a él cómo empezó. Yo me acuerdo de usted, mi pastor, cómo empezó, con una bayetilla limpiando el púlpito en Manantial, allá en el Tejar, trapeando allá el piso. Así empezó él, ¿o no? Allá nos encontramos los dos, señor. Hay una anécdota con él, se la voy a contar. Cuando yo llegué a trabajar con Manantial, el pastor me dijo: ustedes saben, yo soy egresado del seminario, he hecho 3 seminarios de ISUN, un posgrado, me falta uno para graduarme. Pastor, tesorero del concilio, secretario del concilio. Con el pastor Efraín Sinisterra, yo fui el tesorero de él, fui el secretario de él, trabajé al lado de él. Por mucho tiempo estuvimos haciendo la obra del Señor. Cuando yo llego a Manantial, el pastor me dice: bueno, Tito, de todo eso que usted sabe y de todo eso que usted ha hecho, le voy a homologar 2 cosas: la oración de fe y el discipulado. Y por poco y me hace la oración de fe, pero por un poquito me mandó a discipulado. Y con el pastor Efraín Sinisterra, mi esposa, la esposa del pastor Efraín, los 4 hicimos nuestro diaconado, terminamos escuelas y somos graduados de las escuelas bíblicas, hermano. Gloria a Dios. Graduados de las escuelas bíblicas. Cuando estábamos en diaconado, haciendo diaconado, pues como diaconado tiene que ver con servicio, a mí me colocaron hacer el aseo del templo en el tejar, ¿no? ¿Se acuerdan? ¿Se acuerdan del templo en el tejar, sí? Eso allá. Había que lavar, había que trapear, había que secar, bueno. Y llegué al templo con mi ropita de trabajo y bueno, listo para ver qué se podía hacer. Veo al pastor César Trujillo, pastor César. Digo, Murillo. Eso, Murillo. Murillo, diga Murillo. Murillo, al pastor César Murillo, haciendo, ¿cómo se llama? El aseo, a él le habían encargado todo lo que tiene que ver con el altar, todo lo del altar, mantener eso impecable. Y lo veo a él con una bayetilla limpiando el púlpito. Y yo dije, esta está como fácil. Le dije, pastor, ¿me permite ayudarle? Él, muy amable, una persona muy humilde, dijo, claro, pastor, venga, me ayuda. Y comenzamos los dos a hacer la limpieza del púlpito. Pasa la hermana Beatriz, que era la jefe de servicios. ¿Beatriz qué? Pinto. Y dice, ¿qué hacen dos ahí? ¿Qué hacen dos ahí? César me hace el favor y se baja a trapear el templo y deje al pastor Tito arreglando ahí el púlpito.

esta es una canción del pastor César Murillo. La gente ve al pastor César y quiere ya empezar donde él va terminando. No, todavía no está terminando, pero digo donde ya él ha avanzado. Mire, muchos quieren ser como Marcos Witt, y Marcos Witt comenta él en sus mensajes eso. Mucha gente que dice: Pastor Marcos, yo me arrodillo, usted pone sus manos sobre mí, todo eso que usted tiene me lo transmite, me lo transfiere. Y el pastor dice: sin vergüenza, vaya a hacer todo el proceso que yo he hecho, ¿no? ¿Aló? ¿Cómo empezó el pastor Marcos? Mire, yo le escuché a él este mensaje y me impactó mucho. Hace muchos años, era un joven, todavía no era el Marcos Witt que conocemos hoy. Egresado de la universidad, tiene el llamado para servirle al Señor. Él cree que su llamado es la adoración, es la alabanza, ser pastor de adoración y alabanza. Efectivamente, entra a una iglesia, comienza a trabajar con un pastor en esa área, en la adoración y en la alabanza. De pronto el de servicios generales renuncia, se va, y el pastor llama al pastor Marcos. Bueno, en ese entonces no era pastor, sino Marcos. Llama a Marcos Witt y le dice: Marcos, se nos ha ido el hombre de servicios generales, y pues he pensado que usted puede hacer las dos cosas: ser ministro de adoración, ser ministro de alabanza y ayudarnos con los servicios generales. Entonces Marcos, que estaba siendo ahí forjado por el Señor, que todavía no tenía el corazón de siervo, dice: no, Señor, un momentico, a mí Dios me llamó para servir en el altar como pastor de adoración y alabanza. Eso sí que no, pastor, no. Entonces el pastor, muy humilde, le dice: bueno, Marcos, pues la verdad es que si usted no asume lo de servicios generales también, pues no podemos trabajar con usted, nos toca prescindir de usted, usted es el que decide. Pues me voy, dijo el hombre, me voy, renuncio. El pastor dijo: bueno, Marco, está bien, no problema. Un joven así como usted, pero ustedes pues ya tienen corazón de siervo, ¿cierto? Se fue. Pero él, con ese deseo, con ese fuego por dentro, queriendo servir al Señor. Y Dios le dice: Marcos, si usted no hace lo que le dijo mi siervo, nada tiene que hacer en mi obra. Así que él viene otra vez donde el pastor, pero con una actitud negativa, no la actitud correcta. Y le dice: bueno, pastor, está bien. Yo ayudo también en servicios generales. Bueno, Marco, está bien. El pastor, un pastor de mucha experiencia, manejo de gente, un hombre de Dios, le dice: Marco, me alegra que usted haya reflexionado. Sí, pastor, ¿dónde están? ¿Qué hay que hacer? Dígame. Pues, Marcos, vamos a empezar por el baño hoy. Vamos a empezar por el baño. Aquí está el balde, aquí está el trapero y aquí está la escoba. Aquí está el trigo, aquí están los panes, aquí están los quesos. El hombre se va, pero mal geniado, así como cuando usted pone mal genio también cuando le dicen que haga así, diaconado, que así, fácil, ¿no?, de entender eso, que usted pone también así, o no, se fue, llegó al baño y comenzó así como a darle duro a la escoba, ¿no?, como para acabarla, y Dios le dice: un momentico, o lo hacemos bien o nada tiene que hacer en mi obra. Cambiamos la actitud o nada tiene que hacer en mi obra. Y fue tan fuerte, dice Marcos, que ahí en el baño vino la presencia de Dios y lo quebrantó.

comienza frente al trono blanco. Aló. Cargando panes, trigo y queso. ¡Aleluya! Alabe a Dios, glorifique a Dios. Hermano, estos pastores, estoy seguro que empezaron también haciendo cosas pequeñitas, cosas pequeñitas. Muchos no quieren hacer ese proceso y van a sufrir. Marcos aprovecha la oportunidad que Dios le da y pues ya conocen su ministerio. Segundo, David también aprovecha esta oportunidad. Mire, si David, estoy seguro, seguro, pero seguro, seguro de lo que le voy a decir, pero bien seguro, si David se rehúsa a llevar, ¿qué cosa? El trigo tostado, los panes y los quesos, nunca hubiera llegado al trono. Aló, aló, aló. Hermano César, póngale la firma a eso. El hombre dice, yo no dejo mis ovejas, y olvídese. ¿Usted cree que voy a cargar quesos? Olvídese, papá. Yo he sido ungido para grandes cosas. No, señor, él no dijo eso. Papá, aquí estamos. Cuando estos hombres de Dios, hermanos, cuando el pastor Humberto, pastor César, cuando un hombre de Dios, un supervisor general, un auxiliar, un líder, le pida que ayude con el aseo del baño para el grupo familiar, con las sillas para el grupo familiar, con el refrigerio para el grupo familiar, que se ponga en la puerta ahí de la casa para recibir la gente, aunque sea médico, abogado, ingeniero, que sea hombre de negocios, haga lo que es para la honra y la gloria del Rey de Reyes y Señor de Señores. No desprecie la oportunidad de servicio, porque el que es fiel en lo poco será puesto en lo mucho. Alguien que diga amén. Segundo, el hombre con corazón de siervo cumple con las instrucciones de su autoridad. ¿Cumple con qué? Las instrucciones de su autoridad. Vea usted, 17:17, otra vez. Un día Isaí le dijo a su hijo David, toma esta bolsa de trigo. ¿Trigo qué? No era crudo. Aló. Si él lleva trigo crudo, entra en desobediencia. Ah, que mi papá, ¿cómo así que trigo tostado? No, yo le llevo el trigo crudo y que ellos lo preparen. No cambie las instrucciones. No cambie las instrucciones. Luego, ¿y estos 10 panes, cuántos? Si lleva 8, rebeldía. Si lleva 12, rebeldía. ¿Pero por qué 10? Mi papá, ¿por qué dice que 10? ¿Por qué no pueden ser 3? ¿4? ¿15? No, señor. Dijo 10, son 10. Alguien que reciba palabra de Dios. Y vete pronto. ¡Aló! ¡Aló! ¡Vete pronto! ¡Pronto! ¡Pronto! Rápido hacer esto. Bueno. Mire el versículo 20. David cumplió con las instrucciones de Isaí. Aló. David cumplió con las instrucciones ¿para quién? De Isaí. Cumplió con las instrucciones de Isaí. Isaí era la autoridad espiritual de David. Era la autoridad por ser padre, pero era la autoridad espiritual para David. Siguió las instrucciones. Nos cuesta a nosotros obedecer a la autoridad que Dios ha puesto, nos cuesta. A muchos de nosotros nos cuesta. Nos cuesta obedecer al líder del grupo familiar, nos cuesta obedecer al supervisor auxiliar, nos cuesta obedecer al supervisor general, nos cuesta obedecer al coordinador pastoral, nos cuesta obedecer a nuestros pastores, nos cuesta. Si usted no está de acuerdo con la obediencia a la autoridad delegada, a la autoridad que Dios ha establecido en la iglesia, yo le presto unas tijeras. ¿Quiere? Me levanta la mano y yo le presto las tijeras. Y usted va a recortar todos los pasajes que hablen de obediencia a la autoridad espiritual. Va a recordar todo eso. ¿Para qué carga esa Biblia, hermano, si usted no cree en ella? Saque todos los textos que le hablen de sujetarse a los pastores. Hermano, queda con la pasta. Y eso la pasta.

hasta le gritará alguna cosa, hermano, le gritará. Cumple con las instrucciones de la autoridad. ¿Por qué sufre la sociedad hoy? Mire, ¿por qué sufre la sociedad hoy? Uno de los grandes reyes de Israel es David, y creo que nadie lo ha podido superar en toda la historia de Israel. Creo yo que ni aún los después de David ni antes de David lo han superado. Hasta el día de hoy David es una figura importante para el pueblo de Israel. Él supo mandar. ¿Pero por qué supo mandar? Porque cargó quesos, panes y trigo. ¡Aló! Porque primero fue un cargaquesos, primero fue un cargatrigo, primero fue un cargapanes. ¡Aló! Aprendió obediencia, aprendió a obedecer. Y el que aprende a obedecer sabe mandar. ¡Aleluya! La sociedad sufre, las alcaldías sufren por gente que llega a la alcaldía y como nunca aprendió a obedecer, tiene dificultades para mandar. Y en la iglesia es así, gente que no se sujeta, hermano, que no aprende obediencia, va a ser muy difícil, hermano, que aprenda a mandar. Y va a sufrir él y hace sufrir a la gente que esté bajo su autoridad. Diga: Señor, enséñame a obedecer. Dígalo. Así como los discípulos le dijeron a Jesús: enséñame a orar de todo el alma, con todo su corazón, con toda la fuerza de su alma. Dígale: Señor, enséñame a obedecer, enséñame a seguir las instrucciones. ¡Aló! Oiga, esos problemas, hermano, mire, que llene el sobre, llénelo, entregue el día que hay que entregar el sobre, son instrucciones. Pastor, que aquí le traigo el sobre el martes por la tarde, ya cuando ellos han tenido que presentar el informe. No, el sobre se presenta el día que es. ¿Cuándo tienen que presentar el sobre diligenciado? En el culto. ¡Aló! Oiga, hermano, el papá le dijo: son 10 panes. ¡Aló! Y esos panes para sus hermanos. Y la bolsa de trigo también tiene una medida exacta. Él no podía cambiar eso. Si cambiaba eso, entraba en rebeldía. No cambie las instrucciones de su pastor. No cambie las instrucciones de su pastor. ¡Aló! ¡Aló! ¡Aló! ¡Dele gloria a Dios! ¡Dele un aplauso al Rey de Reyes, Señor de Señores! ¡Siga, hermano, siga al pie de la letra las instrucciones! Cumple con las instrucciones de la autoridad. El Señor me permitió ir a Ecuador. Fui bajo la cobertura de mi apóstol, de mi profeta, a dictar un seminario de autoridad espiritual para los pastores de las asambleas de Dios. Hay 3 distritos, las asambleas de Dios en Ecuador, como aquí también, están dividen el país en 3 distritos. En Guayaquil se concentran todos los pastores del distrito Costa. Mi pastor Humberto, llegaron todos los pastores, la mayoría de los pastores. Dicté la conferencia de autoridad espiritual, la gente muy receptiva, muy contenta. Y luego estuve en Quito dictando un seminario para todos los pastores del distrito Sierra. Llegaron como 160 pastores, líderes, a tomar ese seminario. Y luego una experiencia bella que el Señor me permitió tener fue en Riobamba. Allí en el distrito indígena llegaron los quichuas. Hermano, con qué amor y con qué cariño el liderazgo de la iglesia entre los quichuas. Ahí estaban, hermano, con hambre y sed de la palabra del Señor. Y les enseñé acerca de autoridad espiritual, de obediencia espiritual. Y entre las cosas que mencioné, les dije esto y se lo voy a decir a usted: pastor que no obedece es un peligro para la iglesia. Pastor que no está bajo autoridad es un problema para la iglesia. ¡Aló! ¡Aló! ¡Aló! El pastor debe ser un hombre bajo autoridad. Hay muchos pastores que no tienen autoridad. Hay muchos pastores que no quieren saber de autoridad y es un problema eso. David siempre fue sujeto a la autoridad que Dios le puso. Después de que salió de la cobertura de Isaí, que fue creciendo, porque este hombre fue creciendo por su obediencia. Él tuvo por lo menos 3 profetas como autoridad.
Uno de los profetas fue Samuel, ¿se acuerdan? Otro de los profetas fue Natán. Esos profetas no se quejan de David. David fue un hombre que nunca rasgó el corazón de su autoridad espiritual. ¡Aló! Aquí lo vemos, el hombre no rasgó el corazón de su papá, que era la autoridad. Y cuando tuvo a Natán como profeta, no rasgó su corazón. Cuando Natán tuvo que enfrentarlo por su adulterio y por su asesinato, el hombre puso la frente al piso, la cola al aire, a llorar y a arrepentirse, se dijo. No lo hizo sufrir a Natán. A Samuel no lo hizo sufrir. Saúl sí hizo llorar a Samuel. Pasó toda una noche Samuel llorando a Saúl. Toda una noche llorando por la rebeldía de Saúl. No haga llorar su autoridad espiritual. No rasgue el corazón de su autoridad espiritual. Si usted ha hecho llorar a su pastor, pídale perdón. Ahora vamos a tener una administración, él va a bajar aquí y usted va a decir: Pastor César, yo he roto su corazón, discúlpeme, yo no cumplo con las instrucciones que usted me da, yo tengo un corazón rebelde, pero hoy quiero que esa rebeldía se vaya de mi vida. Nunca haga llorar a su autoridad espiritual, nunca maltrate su autoridad espiritual, nunca deshonre la autoridad espiritual. Ame su autoridad espiritual, honre su autoridad espiritual con su obediencia. Todo espíritu de rebeldía se va en el nombre de Jesús de nuestras vidas en esta tarde. Mire, hermano, diga así: espíritu de rebeldía fuera de mi vida. A ver, honestidad, sinceridad, transparencia. ¿Cuántos, levanten la mano, cuántos han hecho llorar a su autoridad espiritual? Que han rasgado el corazón. Levanten la mano. ¿Qué ha sido un problema para la autoridad espiritual? Levante la mano. Algunos hasta aquí, no, levántela bien. Mire, hermano, la rebeldía hace eso, pero yo declaro que a partir de hoy Dios hará un milagro en su vida. Y usted ya no hará llorar más a su autoridad espiritual. Usted va a hacer que su autoridad sonría. ¡Aleluya! Dele ese aplauso al Rey de Reyes, Señor de Señores. Todo espíritu de rebeldía fuera. Todo espíritu de desobediencia fuera. Fuera, fuera, fuera, fuera, fuera la desobediencia en el nombre de Jesús. Tercero, un hombre con corazón de siervo se preocupa por otros. Versículo 18. Lleva también estos 10 quesos, dice la Reina Valera, estos 3 quesos, la nueva versión internacional, para el jefe del batallón. Averigua cómo les va a tus hermanos. Averigua cómo les va a tus hermanos. Averigua cómo les va a tus hermanos. Averigua cómo les va a tus hermanos. Alguien que diga amén a eso. Averigua cómo les va a tus hermanos. Se preocupa por otros. Aló. ¿Cuántos son líderes de grupos familiares? Levanten la mano los que son líderes de grupos familiares. Si usted tiene corazón de siervo, usted siempre se preocupará por la gente que asiste al grupo familiar. Aló. Eso fue lo que Isaí le encargó. Usted tiene que preocuparse por sus hermanos. Usted tiene que constantemente estar averiguando cómo están. Aló, aló. ¿Cómo están los hermanos que asisten al grupo familiar? ¿Están enfermos? ¿Tienen alguna crisis de familia? ¿Una crisis económica? ¿Están prosperando? ¿Cómo van en la universidad? ¿Cómo van en los negocios? ¿Cómo están? ¡Averigüe! Isaí le dice a su hijo: averigüe cómo están sus hermanos. Y en esta tarde no es Isaí, es Dios quien le dice a cada líder de grupo familiar, a cada auxiliar, a cada general, a cada coordinador pastoral, a cada pastor: a mí me está diciendo el Señor que tengo que averiguar cómo están mis hermanos. Alguien que reciba esa palabra. Una preocupación genuina. Pablo era un hombre que se preocupaba. Dice: ¿quién enferma? Yo no enfermo. ¿A quién se le hace tropezar? Y yo no me indigno.
Pablo se indignaba. ¿Se acuerdan de Cap? ¿Se acuerdan que nos dijeron de indignación? ¿Aló, del enojo? En enojo contra la situación nos indignamos, hermano, cuando el diablo enreda a uno de nuestros hermanos. Viene el diablo, el lobo, y arrebata las ovejas, nos indignamos. El líder, hermano, que tiene corazón de siervo, se indigna, no contra sus hermanos, contra las situaciones que traen problemas y complicaciones a sus hermanos, se indigna. Y usted debe de indignarse y decir: me indigno contra el pecado que hay en mi hermano, y ese pecado se va, esa atadura se va, ese yugo se va, esa coyunda se revienta, y mi hermano tiene que ser libre. Aleluya. Averigua cómo les va, cómo les va, cómo les va. Amor, compasión por la gente. Cuando hay corazón de siervo, hay compasión por la gente. Jesús tenía corazón de siervo y Él sentía compasión por la gente. Esta tarde no nos vamos a ir hasta que Dios no nos dé un corazón de siervo, hermano. Y usted no se va a acostar hasta que no sepa cómo están sus hermanos del grupo familiar. Averigüe por aquellos que no han ido. Ah, yo le profetizo que no va a poder dormir si usted no averigua por sus hermanos del grupo familiar. Y supervisor auxiliar, si usted no averigua por sus líderes, menos va a poder dormir. Y al general también. Y a usted, coordinador, también. ¡Aló! ¡Aló! Hermano, lance una palabra profética sobre su grupo y sobre sus líderes ahora, donde quiera que estén. Declare bendición sobre ellos. Ore por su grupo en este momentico. Ore por sus líderes con nombre propio. Menciónelos. Aquel que está enfermo, aquel que está desanimado, aquel que está en una prueba económica, aquel líder, hermano, que está esperando, hermano, la oportunidad para entregar carpeta, para rendir, entregar todo el ministerio. Diga: no, Señor, Señor, hoy tú me dices que debo averiguar por mis hermanos. Tengo corazón de siervo, tengo corazón de sierva, y me preocupo por ellos, Padre. ¿Quién enferma y yo no enfermo? ¿A quién se le hace llorar o tropezar y yo no me indigno? ¿Quién llora y yo no lloro? Yo siento lo que mi hermano siente. Yo me identifico con mi hermano, con su situación, dice Pablo.

0: hermanos. Aleluya. Jesús ama a la gente. Jesús amó a la gente, ama a la gente. Y el hombre con corazón de siervo ama a la gente. Diga: Señor, dame corazón de siervo. Grítelo, dígalo, iglesia. Dígalo, dígalo. Dame corazón de siervo. Se preocupa por otros. Vea, aprovecha la oportunidad que Dios le da para servir. Cumple con las instrucciones de la autoridad. Se preocupa por otros. El último punto y terminamos. Versículo 18. Lleva también estos tres quesos para el jefe del batallón. Averigua cómo le va a tus hermanos. Y esta partecita es supremamente importante. Y tráeme una prueba de que ellos están bien. Y tráeme una prueba de que ellos están bien. Y tráeme una prueba de que ellos están bien. Y tráeme una prueba de que ellos están bien. ¿Esa partecita le dice algo? ¿Qué le dice esa parte? El hombre con corazón de siervo rinde cuentas. Aló, presenta informes. Presenta informes. Aló, presenta informes. Usted me lleva el trigo, me lleva los quesos, me lleva los panes, averigua cómo están sus hermanos, pero usted me rinde cuentas de su trabajo. Quiero informes. Aló, aló. Quiero informes. Alguien que diga amén, como que no les gustó esta partecita. Nuestra cultura no es de rendir cuentas, hermano. La sociedad no quiere rendir cuentas a nadie. Mire usted. Y en la iglesia hay gente que no quiere rendir cuentas. No quiere rendir cuentas. Y uno lee los evangelios y uno encuentra la cultura, pastores, de rendir cuentas. ¿Sí o no, mi pastor? ¿Jesús rindió cuentas? ¿Rindió cuentas Jesús o no rindió cuentas? Jesús dijo, mire cómo Jesús manejaba esto de rendir cuentas. Léase la oración intercesora. Los que me diste, se perdió uno, Señor, pero usted sabe que no es culpa mía. Yo le di toda la oportunidad para que se salvara, se perdió tan solo uno, rindiendo cuenta a Jesús en su oración. Pero decía Jesús, siempre decía: yo digo lo que dice el Padre, yo hago lo que el Padre me dice que haga. Aló, ese es el vocabulario de rendir cuentas. Pero mire el vocabulario de algunos líderes y de algunos hermanos. ¿Y usted quién es para que me venga a pedir cuentas a mí? Yo le rindo cuentas a Dios, pero a usted no. Y usted no se mete en mi vida. En mi vida no se mete nadie. Yo hago con mi vida lo que a mí se me antoje. ¿Ese vocabulario es el vocabulario del reino? ¿No? Del reino de las tinieblas, pero no del reino de los cielos. Usted no ve a Jesús nunca diciendo: ¿y por qué tengo que rendir cuentas? Fue obediente y obediente hasta la muerte de cruz. Dos parábolas por lo menos, se las voy a citar, de rendición de cuentas, los talentos. Aló, aló. Dio cinco y hay que rendir cuentas por los cinco talentos. Aló, aló. Dio dos talentos y hay que rendir cuentas por esos dos talentos. Dio, ¿cuántos talentos? Uno y hay que rendir cuentas por esos talentos. ¡Aló! ¡Aló! ¡Gloria a Dios! ¡Hay que rendir cuentas! Hay que rendir cuentas, amados. Hay que rendir cuentas. Eso nos cuesta. David aprendió a rendir cuentas desde pequeño, desde joven, desde la casa. Su papá le enseñó que tenía que rendir cuentas. Todo esto tiene que ver con algo, con aprender a obedecer. ¿Aprender a qué? La obediencia se aprende. Diga conmigo: la obediencia se aprende. ¿La obediencia qué? ¿La obediencia qué? ¿La obediencia qué? ¿La obediencia qué? ¿La obediencia qué? Hebreos 5:8 dice: y aunque era hijo, por lo que padeció, aprendió la obediencia, refiriéndose a Jesús de Nazaret. Jesús aprendió la obediencia. Jesús aprendió a obedecer. Uno no viene predispuesto a obedecer, uno viene predispuesto a rebelarse. a ser rebelde. Desde pequeñito usted se rebeló, ¿no? Desde pequeñito, hermano, tiraba el tetero. Pregúntele usted a su señora madre qué hacía cuando la glándula mamaria no le daba la provisión. ¿Qué hacía? Manifestaciones de rebeldía desde pequeños, rebeldes por la naturaleza caída. Hay que tratar con esa naturaleza caída. Hay que aprender la obediencia. Y hermano, si en el hogar no aprendió obediencia, si en la escuela no aprendió obediencia, si en el colegio no aprendió obediencia, si en la universidad no aprendió obediencia, en la sociedad no aprendió obediencia, dele gloria a Dios que usted cayó a la iglesia en buena hora. Y aquí aprende porque aprende. ¡Aló! ¡Aló! Mire, muchos de ustedes se ríen, son bandidos muchos de ustedes, porque se acuerdan cómo llegaron a la iglesia. Mire, ustedes llegaron, perdóneme, es una figura retórica, es una comparación. Llegaron como potros herreros. Así nos llegamos a la iglesia, hermano. El potro herrero, indómito, no aguanta freno, no aguanta cabestro, no aguanta lazo, nada. Y hay muchos hermanos que llegan a la iglesia y cuando sienten el freno de Dios, cuando sienten el cabestro de Dios, cuando sienten el lazo de Dios, hermano, ya sabe lo que hace el potro herrero cuando tratan de colocarle el ¿sabe lo que hace el potro herrero, cierto? No voy a entrar en detalles, hermano. Relincha. ¿Ah? Se levantan las manos, en las patas se levanta, levantando las manos, y comienza a agredir. Pues muchos de nosotros así llegamos a la iglesia, pero el Señor en su misericordia nos ha tratado, y le damos la gloria al Señor porque hemos aprendido como Jesús a obedecer, a obedecer. Dele la gloria a Dios, dele la gloria a Dios, dele la gloria a Dios, dele la gloria a Dios. Esta mañana de victoria, mañana de poder.
1: Aleluya. 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
1: Bienvenido a esta mañana de oración de la Iglesia Manantial de Vida Eterna. Estamos en Bogotá, Colombia, en el auditorio principal de nuestra iglesia. Saludos de parte de nuestros pastores generales, el apóstol Eduardo Cañas de Estrada, nuestra profeta Fulvia Arboleda de Cañas, el pastor David y todo este equipo ministerial. Hoy tenemos el privilegio de estar con la sede FUNSA en este tiempo de oración, en esta mañana de oración. Así que es un tiempo lindo para bendecir a nuestra nación y al mundo entero. Estaremos orando por la familia, por los hogares, por las peticiones, por las necesidades. Así que puedes invitar a ese amigo, puedes llamar a ese vecino que está pasando por alguna dificultad, por alguna situación adversa. Déjanos saber desde dónde estás, o quizás estás en alguna parte de Sudamérica, en Venezuela, en Perú, quizás estás en Argentina, o quizás estás en Centroamérica, El Salvador, quizás estás en México, en Estados Unidos, o quizás estás en Italia, quizás estás en España. Nos puedes hacer saber esta mañana desde dónde nos estás amplificando. Así que saludamos a todas esas personas que nos están viendo y nos unimos con cada uno de ustedes para este tiempo de oración. Así que bienvenidos. Dice el Salmo capítulo 5, versículo 3. En la versión Reina Valera, quiero invitarte, si es posible, que lo puedas leer, o si no, a través de la pantalla, ella apareció, y dice así la palabra: oh Jehová, de mañana oirás mi voz, de mañana me presentaré delante de ti y esperaré. Qué lindo es esta mañana decirle a Dios eso: aquí estoy y vas a oír mi voz, aquí estoy porque quiero hablar contigo, aquí estoy porque sé que tus oídos están atentos a mi oración, sé que tus oídos siempre andan pendientes en la mañana a mi oración. Y el salmista lo dice de esa manera tan linda: oh Jehová, de mañana oirás mi voz. Y hoy y en este momento es esa mañana para decirle al Señor cuánto lo amamos y también para demostrarle la gratitud que tenemos por un día más. Al salir de casa y mirar al cielo, no puedo decir otra cosa sino: Señor, cada mañana son nuevas tus misericordias. Y la palabra misericordia tiene que ver con lo que recibo, aunque a veces creo que no merezco. Pero la misericordia de Dios estará con nosotros hoy todo el día. Así que te invito para que podamos orar esta mañana, para que podamos clamar a Dios y darle gracias por el día que empieza. Señor, bendecimos tu nombre en este día. Levantamos nuestra voz. Sabemos que tú estás atento a la súplica de los que te buscan, de los que te llaman, de los que temprano se levantan para venir a tu presencia. Gracias, Señor, porque no podemos empezar el día sin reconocer tu grandeza. No puedo empezar el día sin buscar tu palabra. No puedo empezar el día y pretender que me vaya bien sin reconocer que lo que soy es porque tú me lo has permitido. Así que, Señor, gracias por el día. Gracias porque me permitiste abrir los ojos y encontrarme con tu palabra. Gracias porque me permitiste abrir la boca y expresarte las palabras de amor que tengo por ti. Pero gracias porque esto ha sido posible a que tú te has revelado a nuestra vida, a que tú nos has buscado, a que tú nos has llamado, a que has tenido amor para con nosotros. Así que esta mañana agradecemos por este día más de vida, un día para compartir con la familia, un día para salir al trabajo, un día para ver a ese hijo salir al colegio. Gracias, Señor, por la posibilidad que nos das de levantarnos y decir: hasta hoy me ha ayudado el Señor. Gracias por la noche que pasó. Como dice el salmista, Padre, yo me acosté y me dormí y me levanté porque Jehová me sustentaba. Gracias porque la noche que pasó nos cuidaste y nos has sostenido. Y ahora estamos de pie, Señor. Mira aquel amigo que está allí en su casa, que está en la sala, aquella mujer que en este momento está orando y está preparando los alimentos, aquella mujer que es agradecida porque tiene que cocinar y dejarle a sus hijos. Te damos gracias esta mañana porque nos has permitido levantarnos, Señor, y decir que iremos al trabajo. Nos has permitido levantarnos, Señor, y decir que todo nos ayudará para bien. Señor, gracias por tu palabra, que es lo que nos alimenta y nos sostiene. Hoy es ese día para decir, como está en la escritura, Señor, en Romanos 8:28, Señor, creemos que tu palabra nunca cambia, Señor, y que tu palabra siempre está para nosotros, Señor, y sabemos que a los que te amamos todas las cosas nos ayudan para bien. ¿Cómo no darte gracias? ¿Cómo no bendecir tu nombre cuando sabemos que vivimos sobre una promesa y caminamos sobre una promesa? Que pase lo que pase, todo nos ayudará para bien. Gracias, Señor, por esa certeza que tenemos, Señor. Gracias por la fe que nos das, como dice Hebreos 11:1, Señor. Esa fe que mantiene intacta en nosotros. Hoy al levantarme, yo creo que es pues la fe, la certeza de lo que se espera, la convicción de lo que no se ve. Señor, hoy estoy agradecido porque estás haciendo crecer la fe en la familia cristiana, en la familia católica, en el que no te conoce, en el que pasa dificultades. Estás haciendo crecer su fe, y la fe, Señor, es la certeza de lo que se espera. Y Señor, hoy te doy gracias porque esperamos que todo lo que pase en nuestra vida y a nuestro alrededor, en nuestra casa, en nuestro barrio, en nuestro municipio, en el departamento, en nuestra nación y en el mundo, todo, Señor, nos ayudará para bien. Tenemos la fe, Señor, que ninguna arma forjada en contra de nosotros prosperará. Tenemos la fe que hoy es un día distinto, Señor. Tu palabra dice en el Salmo 88, versículo 2: llegue mi oración hasta tu presencia, inclina tu oído a mi clamor, dice el salmista. Llegue mi oración hasta tu presencia, Señor. Esta mañana levantamos una oración que llegue a tu presencia y te agradecemos. Sí, Señor, agradecemos que estás atento a nuestra oración. Esta mañana creemos que todo el que te busque, todo el que te busque, te halla, porque tú eres un Dios.

nos reconcilió contigo, y por eso esta mañana nos podemos parar en este lugar, a nivel nacional, a nivel mundial, y todos unidos a través de las conexiones que tenemos, a través de los distintos medios tecnológicos, Señor, a través de las distintas plataformas, podemos darte gracias por ese acto de amor que has tenido con nosotros. Gracias por haber dado a tu Hijo, gracias por haberle encomendado la tarea para que viniera, Señor, y diera su vida por nosotros y nos reconciliara. Te damos gracias esta mañana, Señor. Bendecimos tu nombre y creemos, Padre, que lo que Jesús hizo por nosotros, Señor, sigue dando resultado. Lo que tú hiciste, Jesús, te lo agradezco.

abundancia. Así que esta mañana, allí donde estás, puedes decirle gracias, Señor, porque aunque el enemigo venga para traer muerte, dolor y destrucción, tú has venido para dar vida y vida en abundancia, como dice Juan 10:10. Esta mañana te damos gracias por esa vida, la vida que sobrepasa todos los límites y todo el entendimiento. Gracias esta mañana por los hombres que se levantan para clamar por su casa. Gracias por ese varón, por ese sacerdote que sabe que tiene un compromiso contigo. Te doy gracias esta mañana, Padre. Gracias porque esta mañana de oración se convierte en un tiempo en el que tú te glorificas, y cada persona que se levanta para orar y para clamar encontrará respuesta en el nombre de Jesús de Nazaret. Gracias, Señor.

hace un tiempo, Señor, de decirte gracias. Pero también es un tiempo, Señor, de reconocer si te hemos faltado. La palabra dice en Salmos, capítulo 51. He aquí, tú amas la verdad en lo íntimo, y en lo secreto me has hecho comprender sabiduría. Purifícame con hisopo y seré limpio. Lávame y seré más blanco que la nieve. Es un tiempo de reconocer, Señor, que te hemos fallado. Por eso tú que estás conectado y estás en este mismo sentir y quieres hallar gracia delante del Señor, vamos a limpiarnos, a pedirle al Señor que en esta mañana Él traiga esa limpieza a nuestro ser. Señor, en el nombre de Jesús de Nazaret, tú que estás conectado en esta hora, dispón tu corazón y dile: Señor, he fallado, he pecado, Señor. Hoy quiero reconocer, Señor, delante de ti, Padre del cielo, mientras muchos, Señor, niegan esa verdad, Padre. Hoy queremos, Señor, pedirnos que nos limpies con tu sangre preciosa, Señor, en el nombre de Jesús de Nazaret. Padre, así como lo hizo el salmista, Señor, reconociendo que te había fallado, Padre. Señor, en el nombre de Jesús de Nazaret, hoy queremos reconocer, Señor, delante de ti nuestro pecado, Señor. Hoy queremos pedirte, Señor, que nos limpies, que nos purifiques con hisopo, Señor. Padre, para ser más blancos que la nieve. Señor, en el nombre de Jesús, varón que estás conectado, mujer que estás conectada, este es el tiempo de decirle al Señor: Señor, perdóname porque te he fallado. Perdóname, Señor, porque he hecho lo malo delante de ti. Señor, porque aún sabiendo, Señor, hacer lo bueno, he terminado haciendo lo malo, Señor. Padre, en el nombre de Jesús de Nazaret, hoy en esas 4,000 conexiones hay alguien que tenga que decirle al Señor: Señor, perdóname, Señor, límpiame, Señor, quiero ser justo, quiero ser limpio delante de ti, Señor. Quiero, Señor, tener esa gracia especial, Padre, en el nombre de Jesús de Nazaret. Oh Dios del cielo, en esta hora, Señor, reconociendo que te hemos fallado y que el faltarte, Señor, nos aleja de ti, hoy te queremos, Señor, decir: Dios, que te necesitamos, que nos haces, Señor, merecedores de esa gracia, Señor. Hoy queremos, Señor, acercarnos a ti, varón que estás ahí. No sé cuál sea la situación que estés viviendo, no sé cuál sea el momento que estés pasando. Lo único que yo sé es que el Señor Todopoderoso, está aquí. Él inclina su oído hacia la oración que estás haciendo en esta hora. Dile: Señor, límpiame porque te he faltado, límpiame porque tal vez he hecho lo malo delante de ti. Hoy te pido perdón porque tal vez de mi boca han salido palabras que no te han agradado. Señor, mis ojos, Padre, han mirado tal vez cosas que no te han agradado. Por eso dile en esta hora: Señor, límpiame, límpiame, límpiame, límpiame, Señor. Quiero ser justo delante de ti, en el nombre de Jesús de Nazaret. Mujer, tal vez que estás ahí pasando por alguna situación y tal vez has tomado decisiones a la ligera, decisiones que te han hecho fallar delante de Dios, pídele perdón, pídele perdón. Dile: Señor, mi corazón hoy rindo delante de ti, quiero hacer lo bueno, quiero hacer lo bueno, Señor. Por eso en esta hora, en el nombre de Jesús de Nazaret, creo, Dios, que entro, Señor, que entro en esa gracia, Padre, porque sé que me perdonas, porque sé que me limpias, Padre, en el nombre de Jesús de Nazaret. Matrimonios que tal vez tengan que estar hoy delante del Señor reconociendo que han fallado, dígale en esta hora, usted que está ahí conectado, usted que está ahí conectado en esta hora, dígale: Señor, en el nombre de Jesús de Nazaret, reconozco que te he faltado, pero hoy vengo delante de ti, Señor, porque tu palabra me recuerda que tus misericordias son nuevas cada mañana. Quiero hoy, Señor, en acción de gracias, decirte: Señor, porque me has limpiado, porque me has salvado, Señor, en el nombre de Jesús de Nazaret.
El salmista lo declara en el Salmo 51: ten piedad de mí, oh Dios, conforme a tu misericordia. Es mañana de misericordia para alguien que reconozca que ha faltado. Es mañana de misericordia para alguien que reconozca en esta mañana que le ha fallado a Dios. Por eso dígale ahí donde usted está: Señor, perdóname. Señor, perdóname. Señor, límpiame. Señor, en el nombre de Jesús de Nazaret. Oh Señor, la palabra en el libro de Proverbios, capítulo 28, versículo 13, hoy nos abre esa puerta con la cual el Señor quiere que tú y yo seamos merecedores de esa gracia, de ese favor. El que encubre sus pecados no prosperará, mas el que los persevera alcanzará misericordia. En la Reina Valera dice: el que menosprecia el precepto perecerá por ello, mas el que teme el mandamiento será recompensado. Es mañana de reconocer, Señor, que esa misericordia que tú nos has dado, Señor, en el nombre de Jesús, nos ha alcanzado. Por eso te queremos decir, Señor, gracias. Gracias, Señor, porque hoy, reconociendo y sabiendo que tú me has limpiado esa falta, ese pecado, Señor, que tal vez no había reconocido, me vuelve el gozo, me vuelve la alegría, Señor, en el nombre de Jesús. En el Salmo 51, versículo 8, declara la palabra: hazme oír gozo y alegría, y ser recrearán los huesos que has abatido. Hoy es mañana de misericordia para alguien que, reconociendo que ha fallado, alcanza la misericordia de Dios. Hoy, Señor, en el nombre de Jesús de Nazaret, yo te doy gracias, porque sé, Señor, que en este tiempo de oración, Señor, he alcanzado tu misericordia, que en este tiempo de oración, Señor, he alcanzado tu favor, Señor, en el nombre de Jesús. Por eso podemos, Señor, ya estando limpios, Señor, entrar, Dios, a interceder, a clamar, Señor, porque hemos hallado la gracia, porque hemos hallado el favor delante de ti, Señor. Hoy por eso te quiero decir gracias por el perdón, gracias por la limpieza que has traído a mis ojos, a mis oídos, a mi corazón, a mi área sexual, Señor, a mis manos, a mis pies, Señor. Hoy he hallado gracia delante de ti, Señor. Por eso, Señor, tu palabra declara que entraremos a tus atrios, Señor, con acción de gracias. Padre, en el nombre de Jesús de Nazaret, quiero decirte, Señor, que tuya es la gloria. Quiero decirte, Señor, que tuya es la honra, Señor. Por eso te agradezco en esta mañana, porque puedo ser limpio, porque puedo ser perdonado, en el nombre de Jesús de Nazaret. Amén y amén.

Padre, damos gracias. En esta mañana saludamos a las más de 5.000 conexiones que tenemos a través de nuestras diferentes plataformas virtuales. Saludamos a nuestras iglesias que en este momento de Manantial que están conectados. Damos gracias a Dios porque es una oportunidad que Él nos da para orar, para alabar el nombre de Dios, para interceder. Damos gracias porque Él ha sido bueno. Si tú estás en este momento escuchándonos, si en este momento nos estás mirando, quiere decir que Dios ha sido bueno contigo. Queremos en esta mañana darle gracias a Dios por tu vida, por la vida de nosotros y honrar la vida del Espíritu Santo. Honrar al Espíritu Santo que Él ha sido bueno. La

por lo que tú y yo oramos en esta mañana. Por eso hoy te pedimos, mi amado Rey, hoy Espíritu Santo, reconozco que sin ti no soy nada, reconozco que tú eres lo más importante de mi vida, reconozco que hasta el día de hoy, desde que tú me marcaste, ha sido lo más importante para poder seguir caminando contigo. Tú que estás conectado en esta mañana, de pronto han vivido muchas luchas, has pasado muchos procesos, han llegado muchas cosas, pero es momento para que tú le digas: Espíritu Santo, te necesito. Espíritu Santo, llena mi vida. Espíritu Santo, obra en medio de mi vida. Espíritu Santo, eres tú el que nos llena en esta mañana. Te necesitamos. Te necesitamos para nuestro hogar, para nuestra relación con nuestra familia, para nuestra relación con nuestros padres, con nuestros hijos, con nuestra esposa, nuestro esposo, nuestro cónyuge, para nuestro trabajo, para ser sabios. Te necesitamos porque eres tú el que nos redarguye en los momentos difíciles. Eres tú el que nos redarguye cuando de pronto hacemos cosas que no tienen que ser. Eres tú el que pones en nuestro sentir, eres tú el que nos hablas. Hoy te necesitamos, Espíritu Santo, te necesitamos más que nunca. Tú que estás conectado en esta mañana, dile: te necesito, Espíritu Santo, necesito que entres en mi vida, que entres en mi corazón, que entres en mi ser, que transformes mi vida. Eres tú el que vas a ayudarme para que mi vida pueda cambiar. Eres tú el que vas a ayudarme para que mi vida sea diferente. Eres tú el que he olvidado, el que he olvidado por diversas situaciones, pero eres tú el que estás hoy dispuesto a escuchar mi clamor, mi oración, porque la

de mí. Hoy te pido, Espíritu Santo, que siempre llenes mi vida. Hoy te pido, Espíritu Santo, que llena las más de 5,000 conexiones que tenemos en este momento. Hoy te pido que sanes. Hoy te pido

sentido en estos días, en esta semana, en este año, y has dicho: este año ha sido duro, ha sido complejo, hoy necesitas el Espíritu Santo, porque así como dice en el libro de Hechos, que el Espíritu Santo es el que llega a nuestras vidas, trae consuelo, asimismo Él es el que te ayuda en estos momentos. Espíritu Santo, visita Colombia, visita las diferentes familias que están acá en Bogotá, que están en los diferentes departamentos de Colombia, visita las diferentes conexiones que están fuera del país, aquellos que nos escriben, que nos visitan, que están conectados, que nos están escuchando desde otras ciudades.

necesidades a diario. Perdóname porque te hemos sacado de los grupos, de la iglesia, de las casas. Perdónanos porque te hemos abandonado. Hoy te pedimos y queremos volver a ti. Queremos que tú vuelvas con nosotros. Queremos que seas tú el que nos visites, tú que nos estás escuchando.

presentándose en este momento, eres tú el que está a cargo de ello. Visita, Espíritu Santo, aquella persona que está en la clínica, visita aquella persona que no le han dado unas buenas noticias, Señor, y en este momento se ha desgajado en lágrimas y no sabe qué hacer. Consuela, porque eres tú nuestro consuelo, eres tú el consuelo que tú nos has regalado, Espíritu Santo. Consuélanos, mi Rey amado, consuela, Espíritu Santo, aquella persona que de pronto un familiar partió hace poco, que está en luto, Señor. Te pido que traigas consuelo a su vida y lo fortalezcas, Señor. También te pido por aquel que tenía un sueño, que seguramente se presentó para sacar la visa y le fue negada, Señor, y tenía planes, Señor. También te pido que lo consueles y les hagas entender que el propósito tuyo es diferente, papá. También te pido por aquellos que tienen nervios, que tienen angustia, que tienen planes de salir del país y aún no lo saben cómo hacer.

el que los visitas, que eres tú el que les ayudas, que eres tú el que los acompañas en este momento. Espíritu Santo, muévete, muévete en los diferentes lugares. De pronto aquel lugar, Señor, donde está la persona y no sabe qué hacer y dice, no quiero seguir con mi vida. Padre, trae esa palabra a su corazón, rearguye su corazón.

Amamos tu nombre. Te bendecimos en esta mañana. Bendigo las 6,000 conexiones que están en este momento, Señor. Gracias por sus vidas. Sorpréndeles, ayúdales en esta mañana, Espíritu Santo. Gracias, Señor. Te amo y te bendigo.

Dios está buscando hombres y mujeres de valor, hombres que acepten el llamado, hombres que sepan que Él no los ha dejado, sino que Él tiene un propósito. Y hoy, a través de las redes, a través de la Iglesia Manantial de Vida Eterna y de Mañanas de Oración, Dios está buscando un hombre como tú, una mujer como tú, valiente, esforzada, un hombre que quiera llevar la palabra, un hombre que quiera orar, un hombre que quiera clamar, un hombre esforzado. Ser parte del cuerpo de Cristo significa que estás dispuesto a ir la milla más. Y en medio del mundo entero, no solo de Colombia, sino de todo el mundo, se necesitan hombres de valor, hombres que sean determinados para hacer la tarea que Dios nos ha enviado. Así que qué lindo esta mañana poder adorar a Dios y decirle: rindo todo lo que soy delante de ti. Allí donde te encuentras, allí donde estás, en ese lugar, en esta mañana, esas 6,000 conexiones, puedes decirle: Señor, aquí estoy. No tienes que buscar a nadie más, sino que yo estoy dispuesto. Así que creemos que Dios va a levantar hombres llenos, llenos de su palabra, porque lo único que hace a un hombre de valor es la palabra de Dios. Cuando tú tienes un encuentro con la palabra de Dios, ella te cambia, varón, y ella te hace distinto. Y yo creo que sobre ese esposo, sobre ese hijo que quizás ves que está pasando dificultades, Dios lo levantará para nuevos tiempos. 7,000 conexiones de esta mañana. No sé cuántos hombres hay allí y no sé cuántas mujeres están clamando por un avivamiento en la vida de ese varón, en la vida de ese hijo. Y yo creo fielmente, junto con este equipo que hoy vino a orar de la sede Funza, bajo la cobertura de nuestros pastores generales, que Dios levantará hombres de valor. Y esta mañana quiero compartirte un breve pensamiento acerca de un hombre de valor, un hombre que dejó huella y que hasta hoy seguimos hablando de él por eso, por su valentía. Pero su valentía no vino en su fuerza, sino que su valentía fue puesta por Dios. Y te estoy hablando esta mañana de Josué. Así que queremos leer Josué capítulo 1, esas 7,000 conexiones. Josué capítulo 1, versículo 1 en adelante. Quiero esta mañana poder leer contigo este texto tan lindo que dice así: aconteció después de la muerte de Moisés, siervo de Jehová, que Jehová habló a Josué, hijo de Nun, servidor de Moisés, diciendo: mi siervo Moisés ha muerto. Ahora pues levántate y pasa este Jordán, tú y todo este pueblo, a la tierra que yo les doy a los hijos de Israel. Yo os he entregado, como lo había dicho a Moisés, todo lugar que pisare la planta de vuestro pie, desde el desierto y el Líbano hasta el gran río Éufrates, toda la tierra de los Eteos hasta el gran mar donde se pone el sol, será vuestro territorio. Nadie te podrá hacer frente en todos los días de tu vida. Esfuérzate y sé valiente, porque tú repartirás a este pueblo por heredad la tierra de la cual juré a sus padres que la daría a ellos. Solamente esfuérzate y sé muy valiente para cuidar de hacer conforme a toda la ley que mi siervo Moisés te mandó. No te apartes de ella ni a diestra ni a siniestra, para que seas prosperado en todas las cosas que emprendas. Qué lindo esa manera como Dios está llamando a un hombre. Y así Dios está llamando esta mañana a un hombre, a una mujer que es esforzada, que quizás está pasando por una dificultad, que quizás estás pensando que no puedes y que las situaciones no te ayudan para nada. Pero quiero esta mañana decirte que hay solo un camino a la victoria, hay solo un camino al éxito, y es cuando Dios te ha llamado. Y yo creo esta mañana que Dios está llamando hombres y mujeres a través de las redes, a través de la oración, a través de la palabra. Dios está llamando hombres y mujeres como llamó a Josué. Todo hombre quiere tener éxito en lo que emprende, toda mujer quiere tener éxito en lo que emprende, y creemos que es posible cuando sabemos que Dios nos ha llamado. Y me llama mucho la atención saber que fuimos puestos para dar fruto. Quizás por algunas situaciones pensamos que es imposible, o a veces pensamos en dar un paso al costado. Pero quiero decirte que a ti te llamó Dios como llamó a Josué. A ti te llamó para tiempos nuevos. A él lo llamó allí en el Antiguo Testamento para pasar el pueblo de Israel al otro lado del río. Hoy a ti te está llamando para pasar tu familia en estos tiempos de crisis al otro lado. Y he encontrado algunas cosas para caminar en victoria. Y la primera es ser llamado por Dios como Josué.
Y encontramos que dice en el versículo Dios, en el versículo 2, mi siervo Moisés ha muerto ahora. Quizás llegaste al evangelio por causa del llamado de alguien. Quizás llegaste al evangelio en medio de la dificultad de algún lugar. Pero tienes que entender que donde Dios te puso para conquistar. Y ese es el mensaje que Dios le está dando a Moisés, a Josué. Le está diciendo, Moisés ha muerto, no hay nada que hacer, levántate porque hay una tarea. Y hoy Dios está llamando a un hombre, hoy Dios está llamando a Carlos, está llamando a Andrés, está llamando a Daniel, y también está llamando a alguna mujer, y te está diciendo, yo te puse en ese lugar, así que levántate. Y levántate tiene que ver con pararse, con erguirse, con ponerse de una manera vertical y dispuesto para avanzar. Eso es lo que está traduciendo la palabra, lo que le está diciendo Dios a Josué, y también nos lo dice a nosotros. Qué lindo es poder ser llamado por Dios. Mi siervo Moisés ha muerto ahora, pues levántate y pasa al Jordán, tú y todo este pueblo, a la tierra que yo les doy a los hijos de Israel. Hay una tarea bien profunda, y es que tenemos que llevar nuestras generaciones a la tierra prometida. Y la tierra prometida es que ellos conozcan la verdad, y esa verdad que está plasmada en la palabra los va a hacer libres, como dice Juan 8:32. La tierra prometida es que cada uno confiese su necesidad de Cristo. Solo hay un camino entre Dios y los hombres, y es Jesucristo. Solo hay una manera de ir a la tierra prometida, y es hacerse amigo de Dios como lo hizo Abraham. Porque dice la palabra que creyó Abraham a Dios y le fue contado por justicia. Cuando tú le crees a Dios, Él te ayuda. Y Dios estaba llamando a Josué y lo iba a ayudar. Y hoy Dios te está llamando a ti y te va a ayudar. Recuerda que el llamado viene de parte de Dios. Así que esta mañana tienes que caminar, porque nuestra nación necesita hombres de valor, hombres valientes, hombres esforzados, hombres que no le dejen la tarea a esa esposa, hombres que digan, este es mi llamado, este es mi compromiso, y que vuelvan de la palabra de Dios su llamado un asunto personal. Pero también hombres que no deleguen lo que les ha sido entregado. Josué no lo podría delegar porque Dios lo llamó a cumplir la tarea. Pero cuando Dios llama a alguien, también le da claro lo que tiene que hacer. Y eso encontramos en ese mismo versículo 2. Tener claro qué quiere Dios que yo haga. Y Dios fue claro con Josué, porque Dios nunca nos está confundiendo. Él fue claro y ya no quiere que se haga la voluntad de Josué, sino la voluntad de Dios. Y esta mañana hay personas que tienen que hacer la voluntad de Dios. Dice el versículo 2, mi siervo Moisés ha muerto ahora, pues levántate y pasa este Jordán, tú y todo este pueblo, a la tierra que yo les doy a los hijos de Israel. La indicación es muy clara, levántate y pasa este Jordán. Mira, levántate y avanza, esa es la indicación clara. Dios ya te dijo qué tienes que hacer. Levantarte, no te deprimas, no permitas que venga el cansancio, no permitas que venga la depresión, la ansiedad, los enemigos de este mundo y te encierren en tu cuarto, no permitas que te aíslen del llamado. El llamado de Dios fue claro, levántate. Y esta mañana alguien se tiene que levantar en fe, alguien tiene que creer que ese esposo, que ese hijo, que ese hermano, que ese sobrino van a hacer la tarea que Dios les ha encomendado. Qué linda la indicación de Dios. Tú y todo este pueblo, mira, no te puedes quedar. ¿Quieres pasar al otro lado o te quieres quedar? Dios te llamó y te puso en ese lugar como puso a Josué, un hombre de valor. Pero también encuentro yo que cuando Dios te llama, Él te da una promesa. Por eso caminamos con Él. Y la promesa es muy linda para Josué, una promesa hermosa que el Señor le ha dado. Y la promesa es que dice, yo os he entregado, en el versículo 3, yo os he entregado como lo había dicho, una promesa. El Señor tiene cumplimiento, tiene fecha para cumplir las promesas que Él te ha dado. Solo que tú decides en qué tiempo se van a cumplir. Muchos dicen, si Dios quiere, no, mira, Dios le dijo a Josué, yo quiero. Yo he entregado, mira el versículo 3, qué lindo como dice, yo os he entregado como lo había dicho a Moisés, todo lugar que pisare la planta de vuestros pies. Versículo 4, desde el desierto y el Líbano hasta el gran río Éufrates, toda la tierra de los eteos hasta el gran mar donde se pone el sol
será vuestro territorio. Tremenda promesa esta mañana. Alguien tiene que entender. Si Dios te llamó y te dijo que toda tu familia caminaría con Él, que toda tu familia lo conocería, no lo dudes. Vamos, camina en la promesa. Tú sabes que Él no es hijo de hombre para que mienta, ni hijo de hombre para que se arrepienta. Si Él lo dijo, Él lo hará. Levántate. En tu llamado está impresa la promesa. Y la promesa es que toda tu familia pasará. Ese grupo que Dios te entregó pasará. Ese sector que Dios te doy yo pasará. Esa iglesia que estás pastoreando será libre y llegará al cumplimiento del propósito aquí en la tierra. Así que Dios está cumpliendo. Y si Él te entregó la promesa, cada mañana que te levantes, recuerda que Él es fiel y que Él es justo y que Él cumple, que Él no está dispuesto a dejarnos. Por amor de su nombre, Él te ayudará, como lo hizo con Josué. Qué lindo confiar en la promesa. Y esa promesa me encanta a mí, porque le dice que hasta donde se pone el sol, tu promesa va más allá de lo que tú ves. Él solo te dejó una parte, pero Él está viendo más allá. Esas 10,000 conexiones. Recuerda esta mañana la promesa que Dios te dio. Recuerda lo que Dios te habló a través de la palabra ayer. Recuerda lo que Dios te dijo. Esas 10,000 conexiones a nivel nacional, a nivel mundial. Esas 10,000 conexiones esta mañana tienen que caminar en la promesa. Si Él te dijo que hasta donde se pone el sol, si Él te dijo que hasta el último de tu casa caminarían con Él, vamos, no te detengas. No dejes que nada te desanime. Recuerda la promesa. ¿Cuál es la que Dios te dio? Él dijo que estaría con nosotros en el Evangelio de Mateo capítulo 28, allí en la gran comisión. Él dice que estará con nosotros todos los días hasta el fin del mundo. ¡Qué gran promesa! No pares de predicar la palabra, no pares de enseñarla, no pares de liderar, no pares, no te dejes angustiar, porque la promesa es para ti. Él fue quien te llamó. ¿Quién te dijo que no? Los argumentos del hombre nunca estarán por encima de las promesas de Dios. Lo cuarto que encuentro para ser un hombre victorioso, para que seas una mujer victoriosa, es tener una promesa de victoria confirmada. Ya hay una promesa, pero ahora Él la va a confirmar. Él la va a aclarar, esa promesa. Y lo que dice en el versículo 5 que aparece en nuestras pantallas: nadie te podrá hacer frente en todos los días de tu vida. Y quiero que vuelvas a leer ese texto que está ahí, porque sé que lo necesitas. Nadie te podrá hacer frente en todos los días de tu vida. Como estuve con Moisés, estaré contigo. No te dejaré ni te desampararé. Mira qué linda esa promesa, qué linda esa confirmación. Una promesa de victoria confirmada. Dios llamó a Josué para llevarlo a un nuevo tiempo. Y Dios te está llamando a ti, varón, allí donde te encuentras, allí quizás en la Guajira, quizás allí en el norte de Santander, quizás en el Putumayo. Dios te está llamando a ti y te ha dado una promesa y está confirmada. Y qué lindo es caminar uno por promesa. Nadie te podrá hacer frente. Y yo esta mañana creo en esa palabra, y esa palabra está sobre tu vida, está sobre ese esposo, mujer por el que estás orando, está sobre ese hijo por el que estás orando. Nadie te podrá hacer frente. Lo verás conocer la verdad, lo verás llegar a casa como un día llegó el hijo pródigo, lo verás pedir perdón, lo verás reconciliarse con Dios, la verás volver a casa, la verás arrepentida, porque Dios no falla y la promesa está ahí, está confirmada. Nadie te podrá hacer frente. Qué lindo es cuando Dios dice eso. Y yo estaré contigo como estuve con Moisés. Y como Dios estuvo con Moisés y con Josué, yo creo que Dios estará contigo. Recuerda que la palabra es la misma ayer, hoy y siempre. Y hoy Dios estará contigo. Tienes que creerlo. Él no te va a dejar, Él no nos va a dejar, porque Él es un Dios poderoso que tiene el control de todo. Y las pequeñas circunstancias no harán que Él cambie las promesas, no harán que Él cambie su voluntad. Y qué lindo es confiar en esa promesa. Qué lindo es decirle: gracias, Señor, porque está confirmada. Las promesas que Dios te ha dado, recuerda que no se trata de un hombre, no se trata del gerente de una empresa, no se trata del presidente de una grande compañía. Se trata de Jehová, de Dios, el dueño
de la tierra. Como dice el Salmo 24, de Jehová es la tierra y su plenitud, el mundo y los que en ella habitan. Esa promesa viene de parte de Dios, del mismo Dios que dice Génesis 1:1, que en el principio creó Dios los cielos y la tierra. Se trata la promesa del creador de todo, del que sabe lo que más te conviene. Así que esta mañana sé que hay personas ahí con lágrimas en su rostro, porque estabas dudando del cumplimiento de la promesa, porque estabas pensando que quizás no se llevaría a cabo. Pero yo creo esta mañana fielmente, en este tiempo de oración, con este equipo lindo de camarógrafos, con este equipo lindo de intercesores, que estamos creyendo que la promesa de Dios para tu vida y para tu hogar se cumple y está confirmada. No se trata de un hombre, se trata de Dios obrando en tu vida. Y algo más en esta mañana para caminar hacia la victoria: saber que Dios no te deja, pero estará contigo como estuve con Moisés, estaré contigo. Él no miente, y si Él lo dice, Él lo hará. Y yo creo que en este mismo momento Dios está contigo, Dios está a tu lado y te levanta y te ayuda. Él no te va a dejar. Qué linda esta mañana esa promesa. Dios está contigo. No permitas que la soledad por la que estás pasando o el proceso que estás viviendo te haga creer que Él se olvidó de sus promesas. Él no miente. Él no tarda en cumplir su promesa. Y si Él dijo que estará contigo y que estará conmigo, pase lo que pase, Él lo hará. Me encanta esta mañana decirte con certeza que Él cumplirá. Ahí mismo, ahora en tu casa, varón, allí donde estás creyéndole a Dios, allí donde estás luchando con alguna situación, Dios no te dejará. Como estuvo con Moisés, estuvo con Josué, y ahora está ahí contigo en esa sala, está contigo en ese comedor, está contigo a la salida de la empresa, está contigo en ese camión que vas conduciendo y que nos estás escuchando ahora. Quizás vas transitando allí por la línea, quizás estás yendo por la vía panamericana, y Dios está contigo y no te va a dejar ni te va a abandonar. Allí en Funza tienes que saber que Dios está contigo y no te dejará ni te abandonará. Qué lindo esto. El enemigo siempre quiere operar bajo el temor, y el temor es hacerte creer que si pecas y que si te equivocas, Dios no te perdona y que todo terminó. Yo quiero decirte que Dios está esperando que vuelvas. Quizás te equivocaste y piensas que no hay tiempo para volver a restituir, pero si hoy vuelves a Dios, varón que me estás escuchando, mujer que me estás escuchando, si hoy vuelves y le dices: perdóname, porque he visto las cosas es con mis ojos y no las he visto como tú quieres, entonces sé que tú lo harás de nuevo, y tú no me dejarás ni me desampararás. Esta mañana damos gracias a Dios por esas 10,000 conexiones, y hoy te he mostrado el camino al éxito. Lee el libro de Josué, deleítate. Hay algo que Dios le imprime a Josué, y es: no temas, sé valiente, esfuérzate y sé valiente. Alguien que me está escuchando, esfuérzate y sé valiente, porque Dios está contigo. Levántate, porque Dios no te ha dejado ni te ha abandonado. Levántate, ponte firme y camina, porque Dios no te dejará. Vas a ver una gloria de Dios sobrenatural. Hoy será un día para decir: he visto a Dios. Cuando tú tomas la escritura y te encuentras con ella y la lees y ella te quebranta, estás viendo a Dios. Cuando ella te confronta, estás viendo a Dios. Y Josué estaba viendo a Dios. No solo lo estaba escuchando, sino que lo estaba viendo, porque le dijo: no te dejaré ni te desampararé. Y como estuve con Moisés, estaré contigo. Y recuerda que Moisés caminaba con Dios, y tú también caminas con Dios. Gracias te damos esta mañana, Señor, por tu palabra tan linda. Caminamos a la victoria, pero solo será posible bajo tu guianza. Ese hombre y esa mujer se levantan para ver tiempos nuevos. Gracias te damos, Señor Jesús. Las casas se llenan de tu gloria y de tu grandeza. Gracias, Señor. Dios está contigo
Solo esfuérzate y sé valiente, porque Él no te dejará ni te abandonará.

por ella. Vengo a pedirte por lo que está sucediendo, Señor, y que no es de bendición. Esta mañana, Señor, sé que tú eres único y tú eres verdadero. Señor, sana nuestra tierra. Hoy me uno a esas 10,000 conexiones. Hoy me uno a cada persona que está allí vinculada a través de las distintas plataformas digitales, de los distintos canales de la Iglesia Manantial, de las distintas sedes. Vengo esta mañana a unirme con cada uno de ellos, allí donde se encuentran. Vamos a levantar un clamor por nuestra nación, pero vamos a levantar un clamor también por el mundo entero. Vamos a creer que Dios no hace oídos sordos a nuestro clamor, y esa adoración me llena de confianza y de esperanza. Me uno al salmista que hace mucho tiempo dijo: Señor, sana nuestra tierra. Nuestra tierra necesita ser sana. Así que ahí con cada persona donde te encuentres, déjanos saber desde dónde estás, desde qué parte de Colombia estás, de qué municipio, en alguno de los 1,225 municipios estás ubicado, en alguno de los 32 departamentos, en qué barrio de Bogotá, en qué barrio de Bucaramanga te encuentras. Déjanos saber esta mañana, porque queremos orar, queremos unirnos todos en fe. Qué lindo decirle: Señor, tú estás con nosotros. Y dice Habacuc capítulo 2, versículo 13, en la Nueva Traducción Viviente. Habacuc, el profeta Habacuc, en el capítulo 2, versículo 13, da una palabra muy linda. Y quiero esta mañana, antes de empezar a orar, quiero dejarla en tu corazón. Y dice así: ¿No ha prometido el Señor de los ejércitos celestiales que las riquezas de las naciones se convertirán en ceniza? Se esfuerzan mucho, pero todo es en vano. El versículo 14 dice: así como las aguas llenan el mar, la tierra se llenará del conocimiento de la gloria del Señor. Y esta mañana yo pongo esa palabra. Sí, yo creo que nosotros conocemos la verdad, y vamos a creer que Colombia se llenará de la gloria de Dios como las aguas cubren la mar. Allí como en ese lugar que tú estás y ves que ese río cubre el departamento, el municipio, así cubrirá la gloria de Dios esa nación, ese departamento. Oramos por nuestra nación, creemos que se levantará en victoria. Señor, no quedará ni una sola persona sin que proceda al arrepentimiento. Padre, esta mañana de oración me uno allí en Montería, me uno, Señor Jesucristo, en San José del Guaviare. Declaramos que tu gloria envuelve esos lugares, envuelve cada municipio, envuelve a cada habitante. Oramos profundamente porque sabemos que serán llenos, serán visitados de la gloria de Dios, del poder de Dios. Allí en cada lugar donde nos están amplificando, alguien que diga conmigo: Colombia y el mundo entero conoce la verdad, y la verdad es que el Señor es el amo, es el salvador, es el redentor. La verdad es que solo hay un camino entre Dios y los hombres, y es Jesucristo. Alguien esta mañana que diga conmigo: Padre, esta nación será considerada una nación de avivamiento. Creemos.

0: llena de la gloria de Dios. Y si Colombia está llena de la gloria de Dios, tu casa también se llenará de la gloria de Dios. Amén y amén. Bueno, hemos llegado al final de Mañanas de Oración desde el auditorio principal, recuerda, aquí en Bogotá, Colombia. Sabemos que Dios ha estado contigo y conmigo y con todo este equipo. Aquí atrás hay un equipo muy lindo, muy especial. Camarógrafos, sonidistas, los intercesores están ahí creyendo en lo que Dios ha hecho. Hoy nos vamos. Un abrazo, bendiciones, y recuerda que el ángel de Jehová acampa alrededor tuyo y te defiende. Dios te guarde.
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1: Son las 5 de la madrugada en punto de este jueves 14 de mayo de 2026 y aquí estamos en esta cita con lo sobrenatural. Qué gusto saludarles y gracias por escucharnos a esta hora a través de cada una de nuestras frecuencias. Este es el devocional en su primera emisión. A esta hora tenemos 11 grados de temperatura en la capital de la República, en la Sabana, y hace mucho frío. La verdad, la sensación térmica es de mucho frío. También ha llovido bastante en las últimas horas. Ayer llovió prácticamente toda la tarde. Muy bien. Un saludo para las personas que dicen: anoche dormí como dice el salmista. Yo me acosté y dormí y desperté porque Jehová me sustentaba. ¿Cómo amanece? ¿Cómo amanece? ¿Cómo durmió? ¿Tuvo un sueño profundo? ¿Un sueño reparador? Hace algunas horas estábamos orando porque usted tuviera ese sueño profundo, porque tuviera ese sueño reparador. Un abrazo para las mujeres que en esta madrugada están escuchando el devocional y están en alguna actividad, pero tienen cólicos. Oramos porque la gloria de Dios esté sobre ti, porque aún así te preparas para salir a trabajar, porque aún así tienes que cumplir con tus deberes. Pero oramos porque el Señor ponga su mano sobre tu cuerpo y porque ese cólico se vaya en el nombre de Jesús. Sí, oramos porque en esta madrugada el Señor te toque y te sane. Gracias, papá, por tantas personas que en este momento nos están escuchando. En Canadá, en Waterloo, está Jackie. También está la familia Torres en Coello, en el departamento del Tolima. También nos escucha Viviana, que está en Colombia, en Bogotá. Bendiciones. Muchas gracias por escribir, Viviana. También muchas gracias a Olga Almanza, que está en Ciénaga de Oro, escuchando Vida FM 104.7. Gracias, Padre, por nuestros oyentes que están en esa parte de Colombia. Gracias por los oyentes que se encuentran escuchando Vida FM 96.3, los oyentes que escuchan Vida FM 100.7 a esta hora en Villanueva, Casanare, en Girardot, Ricaurte, también la frecuencia 99.6 desde Juan de Acosta para Barranquilla. Gracias por esos oyentes que están en los Estados Unidos, como Sheila. Gracias, Padre, por la vida de Consuelo Jaramillo, que está en Francia, en Londres. Gracias por Omaira Escorcia, que está en Santo Tomás Atlántico. Gracias por este día, por nuestros hijos, por esos hijos que se están preparando para ir al colegio, a la universidad, esos papás que se están alistando con ellos para llevarlos al transporte. Shalom, shalom sobre nuestros hijos. Shalom, shalom sobre Colombia, sobre esa cita médica, sobre esa entrevista de trabajo, sobre ese viaje, sobre esa reunión de negocios. Gracias, Padre, por Elizabeth Montealegre, que dice que anoche tenía un fuerte ardor y que esta madrugada está sin ardor, sin dolor, que el Señor le ha sanado de esa infección urinaria que se ha ido. Gracias, Padre, por eso. Gracias, Señor, por haber tocado, haber sanado a esta mujer mientras dormía. Gracias, papá, por cada oyente, por considerar nuestros pensamientos. Atiende a la voz de mi clamor.

0: Sí, Señor. Gracias por considerar nuestro pensamiento. Gracias por la salud, por la vida de nuestro pastor Eduardo. Gracias por darle mucho más. Estamos ahora en tus manos, Espíritu Santo. Cada minuto de este devocional, cada segundo, cada vida, cada oyente, CRB Radio, la familia del devocional, los amigos del devocional, estamos en tus manos. Por favor, tómanos y glorifícate en estos minutos, en el nombre de Jesús. Amén y amén. Este amigo Daniel Alejandro Zamudio te invita a vivir este tema aquí en el devocional, titulado El Espíritu Santo detiene el caos. Si tienes un testimonio, por favor déjalo grabado en la cuenta de WhatsApp y escribes la palabra testimonio. Pastor Eduardo, usted en el devocional.
1: Muchísimas gracias. La palabra se titula El Espíritu Santo detiene el caos. Llame ahora mismo a una persona conocida suya, un amigo, alguien que usted sabe que está atravesando una crisis familiar, económica, e invítelo para que escuche este devocional. Le saludo a usted que trabaja en el aeropuerto, le saludo a usted que trabaja en la terminal de transporte, le saludo a usted que trabaja en Transmilenio, le saludo a usted que maneja un carro y me escucha permanentemente, le saludo a usted que es celador nocturno o celador diurno. Quiero que este programa bendiga su vida y su familia. Unción Tropical nos dice mi iglesia.

0: El Señor está trabajando con su iglesia y la está puliendo para presentársela a sí mismo como una iglesia sin mancha.
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0: Si el amor se condiciona a la belleza, morirá junto con ella, porque la belleza tarde o temprano terminará. Le repito, el pensamiento sabio. Si el amor se condiciona a la belleza física, tarde o temprano morirá, porque la belleza se va. El amor debe estar fundamentado en la esencia de la vida y en lo profundo de amar a la persona con la que yo comparto todo lo que Dios me ha dado.
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0: Y ahora vamos a trasladarnos a nuestro escenario de gloria, porque vamos a palpar el poder de Dios en acción.
2: Apóstol, aleluya. Este testimonio es tremendo. Yo quiero que usted sepa y toda la comunidad sepa que Rosalba está tan agradecida con Dios que no pudo dar testimonio en el culto pasado, pero se quedó a este para darlo. Esta mujer que usted ve acá, pastor, ya no tenía riñones. A causa de una enfermedad de alta tensión, se quemaron sus dos riñones. Hace 18 meses pasó eso. Durante el primer año, los 12 primeros meses, ella tuvo que hacerse diálisis cada tercer día. Los últimos 6 meses ya la diálisis era diaria. Pero esta mujer me dice que ella entró en una fe tremenda, empezó a venir a la iglesia a escuchar la emisora, y en los devocionales que su merced hace a las 5 de la mañana, ella recibió la palabra y su merced dijo: Dios me está mostrando que hay órganos del cuerpo que ya no están funcionando y Dios los va a sanar. Y ella me dice, creyó esa palabra. Pastor, ella tenía un catéter conectado y como su merced ve, se lo quitaron porque los riñones están funcionando.
3: Hace 8 días el nefrólogo me dijo que no necesitaba más diálisis. Me hicieron la cirugía el 9 de febrero y me quitaron el catéter. Ya no necesito la diálisis, voy a seguir en tratamiento por un tiempo y mis riñones están funcionando.
4: Perfectamente.
3: Me desconectaron de la máquina de diálisis.
5: Poderoso Dios.
4: Levante sus manos. El Señor hizo en ti una extraña operación. Amén. Y declaro un nuevo tiempo para ti. Y declaro una vida enamorada de Dios, comprometida con Dios. Gracias, Señor. Levante sus manos.
6: Apóstol, este testimonio es tremendo. Aquí vemos a Jamie. Ella no puede hablar porque ella entró en estado de coma desde el 11 de diciembre. Entró a la clínica. Jamie.
4: Ella.
6: Y la entubaron totalmente porque le detectaron 7 enfermedades. Entre esas,
4: 7.
6: Diabética totalmente. Entró en estado de coma. Su prima, Jenny, comenzó a orar. Y un momento en el devocional escuchó: hoy a una joven la levanta de la muerte. En el hospital está. Ella tomó la palabra, impuso la mano en la radio. Llegó al hospital, porque ya no había asistido a la iglesia, está viniendo a mostrar el testimonio. Y impuso las manos y en ese momento totalmente fue sana. Aquí están los resultados. Bueno en todo, aquí está. Esas son las enfermedades y este es el resultado.
4: Le damos un aplauso al Rey de Reyes. Mire, el diagnóstico médico: cetoacidosis diabética, primero; segundo, injuria renal aguda; tercero, coagulopatía dilucional; cuarto, sobrecarga hídrica aguda; 5, síndrome compartimental intraabdominal; 6, edema agudo; 7, anasarca. Y tú creíste, ella creyó. Y allá Dios te tocó. ¿Cómo te llamas tú?
7: Jamie.
4: ¿Cómo?
7: Jamie.
4: Jamie. Una palabra en el devocional hizo que Dios hiciera su extraña obra en ella.
7: Gracias.
4: Y aquí están los resultados. Un mejor aplauso al Rey de Reyes.
0: Y declaro que así como el Señor se glorificó en esa persona que acabó de dar ese testimonio, el Señor también se estará glorificando en su vida.
1: 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Oh, cuánto amo yo tu ley. Todo el día es ella mi meditación.
0: Y la palabra de Dios, como ya lo dije, se titula El Espíritu Santo detiene el caos. Y leemos en Génesis capítulo 1, versículos 1 en adelante.

En el principio, creó Dios los cielos y la tierra. Y la tierra estaba desordenada y vacía, y las tinieblas estaban sobre la faz del abismo. Y el Espíritu de Dios se movía sobre la faz de las aguas. Y dijo Dios: sea la luz, y fue la luz. Y vio Dios que la luz era buena, y separó Dios la luz de las tinieblas, y llamó Dios a la luz día, y a las tinieblas llamó noche.

En ese principio lejano, Dios creó los cielos y la tierra. Cuando dice cielos, está hablando del primero, del segundo y del tercer cielo. Está hablando de el primer cielo donde se mueven las aves, los aviones, donde está el aire, donde están las nubes, donde está el oxígeno. El segundo cielo donde están los astros, las estrellas, el polvo cósmico, las galaxias, las nebulosas. Ese es el segundo cielo. El tercer cielo, donde está el trono de Dios, donde está lo sublime de Dios, donde está la base celestial, donde está el Padre y donde está el Hijo, donde se mueve lo sublime y lo majestuoso. Ahora, dice la palabra que la tierra era el centro de lo que Dios había creado. ¿Por qué la tierra era el centro? Porque Dios allí iba a colocar al que se iba a aparecer a él. En otras palabras, Dios iba a colocar en la tierra al hombre, a la mujer. Dios quería colonizar y creó la tierra y mandó a la tierra al hombre para que estableciera en ella el gobierno de Dios, para que lo que está en el cielo esté también en la tierra. El hombre no vino de la tierra. Lo único que el hombre tiene de la tierra es el cuerpo, pero el hombre vino de Dios, vino del cielo. Ahora, Dios hizo la tierra, pero la palabra dice que la tierra estaba desordenada. Es decir, Satanás se levantó para traer desorden a la tierra. Pero la palabra de Dios dice que el Espíritu de Dios se movía sobre ese desorden. Algo así como cuando la gallina protege a sus polluelos. Algo así como el viento está protegiendo las aguas. Dios envía el Espíritu Santo para proteger la creación que está en caos. Por eso la palabra la he titulado El Espíritu Santo detiene el caos. Y aplicándolo a nuestro tiempo, aplicándolo a nuestra vida, el Espíritu Santo es el que está trabajando en el mundo para que tanto caos que hay en el mundo, discusiones, peleas, robo, atraco, violaciones, secuestro, pecados, inmoralidad, bajeza, asesinatos, robos, infidelidad conyugal, cárceles, tanta obra de tinieblas que está moviéndose en la tierra. La razón por la que el mundo no está peor es porque el Espíritu Santo se está moviendo para detener el caos. ¿Y sabe qué, amable oyente? Se está moviendo para tocar su vida, para tocar su familia, para que su hogar no se destruya y no se aniquile. Por eso quiero que usted se enamore del Espíritu Santo, para que entonces usted tenga la vida de Dios y Dios se vuelva algo poderoso, limpio y santo en su vida, y a donde hay caos, venga el orden de nuestro Señor Jesucristo.

Señor, te alabo, te adoro y te bendigo. Papá celestial, gracias por lo que estás haciendo. Papá, gracias por tu amor. Quiero cada día incrementar mi paternidad espiritual. Quiero oírte, quiero escucharte, quiero obedecerte. La palabra dice en el Salmo 85.

y la maldad, el pecado, el engaño, lo que no te agrada, se va de mi vida, las pasiones desordenadas, se va de mi vida, la mentira, se va de mi vida, aquello que aparento, se va de mi vida, la mediocridad. Dígale, hazme libre y pon orden en mi vida, Señor Jesús.

Gracias, papá. Gracias, papá. Gracias por las personas que en estos días abrieron su corazón a ti. Gracias por esas personas que en un culto oyeron la palabra, se hizo un llamado y pasaron adelante. Te pido que a través del Espíritu Santo, el caos que hay en la vida de él, de ella, salga y venga un tiempo donde tú pongas esa vida en orden. El mundo fue maltratado y herido por el caos, pero el Espíritu se movía y la palabra vino y vino el orden. Pon orden en esa vida, Padre. Pon orden en ese hombre adúltero, fornicario, en esa mujer adúltera y fornicaria, en ese hijo rebelde. Pon orden en esa conducta, pon orden en ese carácter duro y tosco, pon orden en esa familia para que venga la gloria tuya y, por supuesto, vengan tus milagros.

Y ahora, Señor, me sumerjo en tu presencia, me sumerjo en tu gloria, como cuando alguien se sumerge en lo profundo de un río. Yo me sumerjo en tu gloria, en el nombre de Jesús. Ahora, al otro lado, en una casa, en la sala, en el comedor, en el carro, en la carretera, en la montaña, en la aldea, hay una mujer, hay un hombre, hay una familia, hay un varón, hay un esposo que necesita ser libre, ser sanado, ser levantado, ser restaurado. Por eso me sumerjo en tu gloria. Usa estas ondas radiales y usa mi vida para que alguien sea libre y sea sanado. Y ahora, 1, 2 y 3. La gloria de Dios ahora cae sobre una persona que tiene unos ganglios que están atrofiando tu voz, atrofiando tu garganta. El poder de Dios ahora seca esos ganglios. 1, 2 y 3. En el nombre de Jesús, hay un bebé que ha nacido con un síndrome extraño, pero también veo a ese bebé que tiene un problema en la nuca y no puede guardar la rectitud. Se le va la cabeza de un lado para otro, hacia atrás. Hay una angustia en ese hogar. Ahora la gloria viene sobre ese bebé. 1, 2 y 3. Poder de Dios, caiga ahora. Se sana ese bebé. Es tocado por Dios. Se levanta. Se va su tristeza en el rostro. Se van, Señor, las lágrimas en la mamá, la preocupación en el papá. Recibe el toque de la gloria de Dios. Y ahora,

0: Hay una persona que ha muerto, sí, y hay un dolor en tu corazón, porque se fue ese ser querido, se hizo todo lo posible, se oró por él, se ungió, se pidió oración, se clamó, la medicina estuvo pendiente, no le faltó nada, pero se fue con Dios. El Señor dice que era el tiempo. Por lo tanto, recibe fortaleza y ahora ama al Señor y declara que tu descendencia será fiel y vivirá para Dios y un día lo verán en el cielo porque Él amó al Señor hasta la muerte y todos los enfermos son tocados en el nombre de nuestro Señor Jesucristo.
1: Oremos por Colombia y el mundo, porque feliz la nación que tiene y ama a Dios.
0: Señor, en este momento te pido, Padre, por tantos procesos judiciales que están enredados, que están detenidos, procesos que no caminan, que están detenidos en una oficina porque falta un estudio, porque falta una firma, porque falta un sello, porque falta un documento, un papel, una fotocopia, una orden que venga de la parte alta de la autoridad respectiva. Ordeno que esos procesos judiciales se activen. Que haya una sentencia, que haya una declaratoria, que haya una salida, que haya una solución por amor a él, por amor a ella, por amor a ese hombre, por amor a esos hijos, por amor a esa esposa, por amor a esa familia, que estos procesos judiciales tengan una terminación pronta, Señor. Glorifícate en el nombre de nuestro Señor Jesucristo.

Lo desafío a usted para que ponga su casa en orden. Lamentablemente, Dios no va a traer su gloria en su casa si usted no la pone en orden. Pídale a Dios que le dé la guianza para que lo haga, pero hágalo lo más pronto posible. Estoy orando por usted y gracias porque usted también está orando por mi vida, por la iglesia y por este ministerio. Gracias por esa semilla que usted ha sembrado, por esos 20,000 pesos o más o menos, Dios le prospere. Su dinero nos permite seguir adelante, extendiendo la obra del Señor, llevando la radio a cualquier parte de nuestra patria y más allá de ella. Si tiene un testimonio poderoso a raíz de un milagro que Dios hizo, en breve llame y compártalo, porque cuando usted lo hace, usted se prepara para el próximo milagro. Y recuerde, el Espíritu Santo viene para poner orden en nuestra vida y para que se vaya el caos espiritual.

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2: Nuestro pastor Eduardo nos está compartiendo el tema: el Espíritu Santo detiene el caos. Y el pastor Eduardo nos ha dejado un desafío: poner nuestra casa en orden. Poner nuestra casa en orden. Y todos los jueves oramos por un milagro familiar. Yo sé que a esta hora hay muchas personas que dicen: estoy orando por mi familia. Hay muchas personas que dicen: yo oro por un milagro familiar. Y vamos a orar en instantes por esas personas. Pero mira lo que vamos a hacer. Si tienes un testimonio, vas a marcar a la línea 411-1888. Qué bueno que marque esa persona antes de salir a trabajar. Qué bueno que marque el empresario, la empresaria, la persona que no tenía trabajo, la persona que estaba enferma. Que le dé la gloria a Dios. 411-1220, 411-1888. Las líneas están en este momento libres. Y se ha basado el pastor Eduardo en Génesis capítulo 1, versículos 1 al 5. En el principio creó Dios los cielos y la tierra. Y la tierra estaba desordenada y vacía, y las tinieblas estaban sobre la faz del abismo, y el Espíritu de Dios se movía sobre la faz de las aguas. Y dijo Dios: sea la luz, y fue la luz. Y vio Dios que la luz era buena, y separó Dios la luz de las tinieblas. Y llamó Dios a la luz día, y a las tinieblas llamó noche. Entonces, aquí nuestro pastor Eduardo nos está enseñando que el Espíritu de Dios está por encima del caos aquí en este relato bíblico, y aún se mueve por encima del caos. Y el Espíritu Santo está sobre el caos del mundo, sobre el caos de Colombia, sobre la crisis de Colombia, sobre la crisis familiar. El Señor se mueve. El Espíritu de Dios está por encima. ¿Para qué? Para consolarnos, para guiarnos en tiempos difíciles, para consolarnos, para guiarnos hacia la verdad, para ayudarnos a tomar decisiones y así poder salir del caos. Él es fortaleza en la debilidad, nos ayuda en las limitaciones humanas, intercediendo con gemidos indecibles cuando no sabemos cómo orar. Él permite que tengamos transformación y fruto. Por eso Él está trabajando en el corazón humano. ¿Para qué? Para cambiar actitudes, produciendo el fruto del Espíritu: amor, gozo, paz, paciencia, benignidad, bondad, fe, mansedumbre, templanza. Él trae convicción y verdad. Él nos convence. Por eso Él sigue moviéndose en medio del caos, porque Él nos convence de pecado, nos enseña la Biblia y nos recuerda las enseñanzas de Jesús. Él activa los dones espirituales, nos capacita con sabiduría, entendimiento, consejo, fortaleza, ciencia, piedad, temor de Dios, para servir y vivir una vida cristiana en victoria, Él trae además identidad y poder. Confirma que somos hijos de Dios. Oh, gracias, Padre, porque tú te mueves en medio del caos. Gracias, porque tú te sigues moviendo aún en medio de la maldad. Por eso el pastor Eduardo nos enseñaba que el mundo no está peor porque el Espíritu Santo se sigue moviendo. El mundo no ha sucumbido ante la maldad porque el Espíritu Santo se sigue moviendo. Por eso tu hogar tiene esperanza. Tu familia tiene esperanza. Tu barrio tiene esperanza. Tu conjunto tiene esperanza. Por eso tu localidad tiene esperanza. Porque el Espíritu de Dios se sigue moviendo. Sí, a pesar de los índices de violencia, de aborto, de deserción escolar. Por eso, a pesar del expendio de drogas, el Espíritu Santo se sigue moviendo en medio del caos. Oh, gracias, Padre, por tu Espíritu Santo. Te adoramos en este día.

0: Tú eres mi esperanza cuando ruja el mar. Tú eres mi esperanza, aún en medio de las noticias de corrupción, de las noticias de muerte, de resquebrajamiento de la sociedad. Tú eres mi esperanza porque tú te mueves, aún tú te sigues moviendo con tu espíritu. Por eso, el Espíritu Santo de Dios detiene el caos. En el nombre de Jesús. Amén y amén. El desafío para hoy es poner nuestra casa en orden. Ese fue el desafío que nos dejó nuestro pastor Eduardo en esta enseñanza. ¿Y cómo ponemos nuestra casa en orden? Diciendo al Señor, tú eres el primero en mi vida. Tú eres el primero en esta familia. Amén. 5:42. Vamos a saludar a Marta, que está en este momento en la línea telefónica. Marta, buenos días.
1: Danielito, buenos días. El Señor lo bendiga.
0: Amén. Qué gusto escucharte. ¿Dónde estás?
1: Yo vivo en Silvania, Cundinamarca, en una vereda que llama Pomarros.
0: Entonces, permíteme orar así. Padre, tú te mueves por encima del caos en esa vereda, en ese municipio, en Silvania, en el departamento de Cundinamarca, también en los 32 departamentos y sus capitales de Colombia. Te mueves en el caos, te mueves y detienes el caos. Por favor, detén el caos que se presente en ese lugar. En el nombre de Jesús. Amén.
1: Amén.
0: Amén. ¿Y cuál es tu testimonio, Marta?
1: Danielito, que resulta que a mí en días pasados se me dañó el televisor. Y entonces el pastor el lunes a las 5 de la mañana hizo oración por todos los electrodomésticos que habían dañado. Y la sorpresa es que el lunes, ya el lunes por la tarde, ya por la noche, mi esposo se dio cuenta que el televisor estaba como chirriando y fui y lo prendió. Y imagínese, una alegría inmensa porque no ve que ya estábamos pensando cómo comprar uno. Entonces ese es milagro que mi papito Dios me arregló mi televisor.
0: Muy bien, gloria a Dios, gracias por llamar. El Señor en nuestras casas. Padre, tú estás en nuestras casas. Tú detienes el caos. Gracias por haber puesto esa palabra en los labios de nuestro pastor. Y tú lo haces porque para ti no hay nada imposible. Imagínate, te metiste allá en ese municipio, en esa vereda, y demuestras tu poder. Permite que a partir de eso que hiciste en esa familia puedan decir, el Señor es el número uno en nuestro corazón. Queremos cambiar, queremos adorar al Señor. Amén. Saludo ahora a Jimena. Buenos días.
2: Hola, buenos días.
0: Amén. ¿Dónde estás?
2: En España.
0: ¿En dónde, perdón?
2: En España.
0: ¿En qué parte de España?
2: En Barcelona.
0: Te escuchamos desde Barcelona.
2: Es que hace 2 años recibí a Dios. Y antes de recibirlo yo no había mucho suerte, ¿no? Y en el tiempo que estuve aquí en España, enfermé gravemente y fui al médico y no me descubrían nada, pero después encontraron la razón. Y la razón era por causa de errores que cometí en el pasado. Entonces, pues, me aferré más a Dios y pasé por un momento muy difícil. Y le pedí ayuda a Dios con eso. Y Dios, aparte de sanarme, los médicos tenían que mirar a ver si habían quedado secuelas a causa de la enfermedad. Y gracias a Dios, no solamente me dijeron que ya estaba completamente sana, sino que ya no había quedado secuelas a causa de esa enfermedad.
0: Sí. ¿Y qué enfermedad tenías, Jimena?
2: Pues, que no sabía cómo decirlo. Bueno, era algo el útero, como es que no sabía cómo decirlo.
0: Muy bien, pero el Señor te tocó. Lo que me pareció interesante es que dices que tú te volviste a Dios, tú le pediste perdón, tú te arrepentiste y tú dijiste, sí, esa vida de pecado queda atrás. Y tú dijiste, sí, ahora Señor, tócame, renuévame. Y aunque la situación estaba difícil, según los especialistas, ahora dicen, ya no tienes nada, el Señor te sanó. Entonces, oro Jimena, porque vivas para Dios. Oro Jimena, porque allá en España, en Barcelona donde estás, ames al Señor, ames su palabra. El caos se detuvo en tu vida, el caos se canceló y la gloria de Dios ha venido sobre ti. Sigue amando al Señor, enamórate de su palabra, vive para Él. Y permite que Él sea el número uno en tu vida. Gracias, Señor, por haber tocado a Jimena. Gracias, papá, por tocar a otras mujeres. Hay mujeres que en este día serán tocadas por el Señor. Y esa hemorragia se detiene. El virus del papiloma humano se seca. Endometriosis se detiene. Problemas de la mujer en su sistema reproductor se detienen en el nombre de Jesús. Se detiene todo flujo, se detiene todo cólico menstrual, todo desorden menstrual se detiene. Oh poder de Dios, gracias por poner tu mano ahí. Tú eres mi fuerza, gracias por tu Espíritu Santo.

Ven a este lugar, ven a cada oyente. Y gracias por lo que harás este domingo. Este domingo usarás la vida de nuestro pastor Eduardo allí en la localidad séptima de Bosa. Gracias porque estarás en el Colegio Miguel Ángel Asturias y lo usarás con sanidades, con milagros, con una poderosa palabra a las 7 de la mañana, a las 9 de la mañana, en la localidad de Bosa. Gracias por las personas que irán por primera vez, por los hogares que restaurarás. Gracias por las vidas que tocarás. Amén. Voy a saludar a nuestros oyentes que están en este momento fuera de Colombia, como Rocío, como Edilma, como María Alejandra, que están en España. Allá en España se detiene el caos. También Rodrigo, Erika, Ruth Jimena, que están en Miami. Paola también en Miami. Gracias. Un abrazo. Bendiciones. Y vamos a orar por las familias en estos 4 minutos que nos quedan. Vamos a orar por nuestras familias. Entonces, vamos a meternos en la gloria de Dios. Vamos a amar la gloria de Dios. Y vamos a orar por nuestras familias. Vamos a orar. Padre, en este día te pedimos por favor que pongas tu mano sobre nuestras familias. Hemos aprendido en esta mañana, en esta madrugada, que tu Espíritu Santo detiene el caos. Y el desafío para hoy es poner nuestra casa en orden. Eso quiere decir que tu palabra, tus principios, tu Espíritu Santo se mueven en nuestra casa. Es el único espíritu que se puede mover en nuestra casa. Tú estás por encima de ese caos, de la deuda, de la enfermedad. Tú estás por encima del caos, de esa demanda. Tú estás por encima de ese caos que está viviendo Carolina Rodríguez. Ayúdala, ayúdala, por favor. Tú estás por encima del caos que pueda vivir Fabiola Díaz en la universidad, Angélica García, Lorena, ese caos que pueda vivir Alcira, ese caos que pueda vivir o que está viviendo la familia Páez, la familia Noreña, la familia Batista. Tú estás por encima de ese caos. Tú estás por encima del caos que pueda vivir la familia Berrío. Tú estás por encima de la crisis, por encima de la deuda, de la enfermedad. Hoy muévete, por favor, con gloria allí en nuestra familia. Gracias por lo que vas a hacer en la familia Mora, Amariz, en Valledupar. Gracias porque hoy te glorificas abriendo esa puerta en la familia Martínez Naranjo. Hoy tú estás en la familia de Lina Paola. Tú estás en la familia Cediel, en la familia Gómez, González, Ramírez. Esa complicación allá en ese hogar se detiene. Hoy se detiene el caos familiar en el nombre de Jesús de Nazaret. Amén y amén. Este amigo Daniel Alejandro Zamudio te dice, hoy se detiene el caos en tu familia. Se detiene el caos en tu familia y hoy el Señor va a hacer un milagro en tu familia. El desafío es poner en orden nuestra casa. Ya viene Vida en Conexión a través de las frecuencias de CRB Radio y también Mañanas de Oración en la plataforma de YouTube. Un abrazo. Nos escucharemos con nuestro pastor Eduardo a las 8 de la mañana. Bendiciones.

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0: Le decimos muy buenos días, muy buenas tardes, muy buenas noches, donde quiera que usted se encuentre. Muchas gracias, gracias por estar acompañándonos en una emisión más, en un capítulo más de nuestro espacio Vida en Conexión. 6:00 en Colombia. Hola Grace, buenos días.
1: Muy buenos días, Mauro. Un saludo muy especial para todos nuestros oyentes, como todos los días, deseando que el Señor les bendiga, que sea un tiempo muy, muy especial, por supuesto, como siempre, para ver la gloria del Señor. Ya les estaremos contando pues varias noticias. Se ha movido mucho la política, se habla mucho de Vilma Velázquez. Estaremos ya compartiéndoles a todos nuestros oyentes lo que sucede en nuestro país y fuera de Colombia también.
0: ¿Cómo amaneció, Grace?
1: Muy bien, gracias.
0: Perfecto, frío en Bogotá, ¿cierto?
1: Un poquito de frío. Uy, bastante frío. Ese frío que coloquialmente se dice cala los huesos.
0: Sí, es. Y lo otro, sí. Grace, ¿qué le iba a decir yo? El frente frío. Es decir, se habla, Grace, de fenómeno de la niña, ¿cierto?
1: Sí.
0: Se habla de fenómeno del niño. Pero créame que uno no sabe porque hay días de extremo sol y como ayer, Grace, una lluvia torrencial en el occidente de Bogotá.
1: Es que se dice que estos frentes fríos, porque es que es así, ¿no? Como uno lo siente.
0: Como un frente, sí, que lo casca
1: un
0: frente, uno.
1: Sí, exacto. Y lo que Mauro está mencionando, las precipitaciones son intensas. Además, en la madrugada, en algunos sectores, tormentas eléctricas. Eso que usted escucha y usted dice, oiga, ¿es un avión o es un trueno?
0: Sí.
1: ¿Cierto? Y son esos truenos. Son esas, difícil, esas, ¿no? esas descargas eléctricas que se sienten muy fuerte.
0: Muy bien, son las 6:00 a.m, 1 minuto en Colombia. Grace, ¿ha muerto alguien? Un hombre de radio, murió un gran amigo cercano a nosotros, José Adán Moreno Marín, más conocido como el Chelito Moreno, uno de los técnicos de radio, Grace, que bueno, durante mucho tiempo trabajó con nosotros, sobre todo en Colmundo Radio, el Chelito Moreno, venía sufriendo un problema de salud y pues bueno, el Señor ha determinado ya que su tiempo en la tierra culmine. Su esposa Elvia Noreña, sus hijos Felipe, Sebastián y demás familiares pues están agradeciendo la asistencia a la velación en la sede Cantón Norte, Salas del Ejército Nacional, Sala 3, en la calle 106 con séptima. El inicio de la velación será hoy, 14 de mayo, a las 8:00 a.m. No sé, Gracie, ¿conoció al Chelito Moreno?
1: Sí, claro, de todas maneras, personas muy, a ver, muy especiales y que no vuelven a pasar.
0: Sí, señora, ¿cierto? El Chelito
1: Moreno. O sea, se van y se van.
0: Sí, el Chelito Moreno, que durante mucho tiempo, reitero, fue uno de los técnicos, como le diría uno en la antigüedad, ¿no, Grace? En la radio, los técnicos que nos ayudó durante muchos y muchos y muchos y muchos años en las transmisiones de fútbol, pues ha partido este hombre de radio que estuvo trabajando aquí en Bogotá durante mucho tiempo y con el Chelito Moreno coincidimos, sí, en Colmundo Radio. En
1: Colmundo, tuvimos la oportunidad de conocerlo en La Voz de Bogotá. En Todelar,
0: sí señora, Todelar. Él trabajó mucho tiempo con Todelar.
1: Sí, en La Voz de Bogotá. Y esas personas, Mauro, que son, llevan el cable, llevan el micrófono, ponen una cosa, nunca esperaban, oiga, ¿qué hacemos? No, supremamente proactivo y usted como periodista o como locutor, usted se sentía con una seguridad impresionante, ¿cierto? Porque sabe que ahí está su técnico, como dicen los muchachos, su parcero, el que no lo va a dejar morir en una transmisión. Y no les estamos hablando de las transmisiones de hoy, que son con el IRIG, que son
0: con Comrex.
1: No, eso no era así. Eso tocaba cable, saque cable, haga una cantidad de cosas. Era una radio linda y se le veía el amor a la gente por su trabajo.
0: Muy bien. Ah, sí, bueno, Grace trabajó con él en todo el arte.
1: La Voz de Bogotá. ¿Cuántos años? Yo no sé cuántos años.
0: Chelito estaba por los 70 y por algo, ahí, Grace,
1: yo creo,
0: más o menos.
1: Porque era ya, pues, sí, adulto. Y fíjese que con la gente, digamos, de la época así un poquito más joven, esa ayuda tan impresionante. Entonces uno diría anécdotas, cosas. Él fue también de esas personas que hacían esos remotos desde el campín.
0: Todo el tiempo, sí, allá. Todo el tiempo. Trabajamos muchos años.
1: Era duro. Era duro.
0: Sí, trabajamos muchísimos años en el Campín, en transmisiones deportivas. Uh-huh. Y siempre era el hombre que resolvía, Grace.
1: Siempre, sí.
0: Y con Todelar también trabajó mucho tiempo en el tema deportivo.
1: También, sí.
0: Y trabajó, bueno, es que trabajó de la mano de los grandes narradores de fútbol en Colombia. Y bueno, pues como se dice normalmente, le deseamos a su familia, le extendemos un saludo de paz y de bienestar,
1: sí,
0: a su esposa Elvia y a Felipe y a Sebastián y a toda la gente que, bueno, José Adán, ¿sabe dónde vivía, Grace?
1: ¿Dónde?
0: Allá por Gran Granada.
1: ¿Ah, sí? De verdad, oiga, éramos vecinos y la verdad.
0: Sí, el chelo vivía.
1: Qué tristeza que uno pierde comunicación, ¿cierto?
0: Yo hablé con él este año, Grace.
1: ¿Sí?
0: Hablé con él este año. Estamos en marzo, en mayo, ¿cierto?
1: Uh-huh.
0: Yo debí hablar con él en febrero, después de haber llegado de Francia, y hablamos con él y nos saludamos. Estaba muy entusiasmado, estaba sufriendo un proceso doloroso. Me dijo, no, estoy bien, los exámenes van bien, estoy en proceso y todo el tema. Y bueno, ya el Señor resolvió cerrar su ciclo aquí en la tierra.
1: Sí.
0: Entonces, bueno, paz en su tumba a José Adán.
1: El saludo a la familia.
0: Claro. Chelito Moreno, hombre de radio aquí en Bogotá, pero les repito, hombre de radio de toda la vida.
1: Radio, sí.
0: De radio, de la radio clásica, de la radio antigua.
1: Uh-huh.
0: Bueno, quería reconocer ese saludo porque
1: especial,
0: pues
1: claro
0: Adán,
1: sí.
0: Nos unimos. Sí, el Chelito fue muy especial para con todos nosotros.
1: Uh-huh.
0: Me llamó muchas veces y a veces le contestaba, a veces no le contestaba por ocupaciones.
1: Sí.
0: Pero, reitero, la última vez que hablé con él fue en febrero y su proceso, pues, estaba muy entusiasmado con su proceso, pero bueno, Dios ha resuelto otras cosas.
1: Pero mire, dejó un legado muy, muy lindo.
0: Sí, señora. Bueno, José Adán el Chelito Moreno, si usted lo conoce, si usted es amigo de él, en la sala en el Cantón Norte, en la 106 con séptima, empieza la velación a las 8 de la mañana. Bueno, 6 de la mañana, 7 minutos, Karen Daniela Saavedra, muy buenos días.
2: Muy buenos días, Mauro, un saludo para ti, para Grace, para todos los amigos que a esta hora llegan, se conectan con nosotros, permanecen en la sintonía de CRB Radio, Pico y Placa para este 14 de mayo. Recuerden que aplica para vehículos particulares con las placas finalizadas en 1, 2, 3, 4 y 5, los cuales no podrán circular a partir de esta hora hasta las 9 de la noche. Los que sí pueden transitar las placas terminadas en 6, 7, 8, 9 y 0. Y me uno, Mauro, a sus palabras, la muerte pues de José Adán Salazar, un abrazo para
0: Moreno,
2: un abrazo para todos los que a esta hora reconocen también pues todo este ejercicio que se hace en el periodismo, en la radio de Colombia y que por supuesto lamentamos el fallecimiento, la pérdida de la vida de diferentes colegas. Definitivamente en las manos de Dios todos estamos y Él sabe hasta qué momento vamos a estar aquí en la tierra y pedimos a Dios que por supuesto fortalezca a sus más allegados, a sus familiares y a los que hoy están también de luto, que amanecieron con una noticia como estas. Creemos que Dios sigue siendo la fortaleza de nuestras vidas. Un feliz jueves ya para todos y más adelante ampliaremos la información de Bogotá.
0: Muy bien, son las 6 de la mañana, 8 minutos en Colombia. Byron, hola, ¿qué tal? Buenos días.
3: Hola, Mauro, ¿qué tal? Buenos días a ti, a Grace, Dani, a toda la audiencia, Daniel también, a toda la audiencia que está recibiendo bien. Sí, señor. Aquí estamos desde la región Caribe, desde ya con temperatura bastante alta, amanecemos con 27 grados Celsius, tendremos una máxima de 34 grados y la sensación será de 42 grados. Humedad del 94%, se esperan nubes y lluvias en horas de la tarde, pero la temperatura se mantendrá bastante alta. Les cuento que en las últimas horas la ONU ha sacado un informe que habla acerca de que el conflicto que se vive en la región Caribe se concentra especialmente en la Sierra Nevada. Esta información la ampliaremos más adelante.
0: Correcto, muy bien. 6:09. Bueno, Grace, abramos nuestras agendas a esta hora de la mañana, por favor. Varias noticias con las que me encuentro yo. Bueno, hay dos noticias internacionales que destaco, pero usted tiene la agenda nacional. Número uno, el presidente Donald Trump se encuentra con Xi Jinping en el Salón del Pueblo de Pekín, ¿no? Hay una reunión ahí que puede ser muy interesante. Otra noticia internacional, la OMS, la Organización Mundial de la Salud, rectifica la cifra de muertes por coronavirus. Según la OMS, Grace, fueron 22 millones de personas las que murieron por coronavirus.
2: Sí.
0: No sé si la cifra se quedó corta o la cifra es una mentira. Lo desconozco totalmente porque aquí en Colombia y en muchos países murió mucha gente.
2: Sí, demasiados.
0: Entonces, eso uno. Y lo otro, por presunta participación en política, suspenden a embajadora de Colombia
2: en Haití.
0: En Haití. Sí, señora. Sí. Ahora vamos a la agenda, Grace, a ver qué dicen, porque el tema... Hoy hay harta noticia, Grace, adelante.
1: Sí, bueno, lo que usted mencionaba, Mauro, de la lo que hace la Procuraduría General de la Nación, ordena, primero, pues, una investigación disciplinaria y ya la suspensión, por ahora, pues, provisional, en el cargo a Vilma Velázquez Uribe, embajadora de Colombia en Haití, porque unas declaraciones que ella entregó a un periodista allí en Haití, en un programa de radio y televisión, supuestamente ella pues habló y promovió la campaña presidencial del senador Iván Cepeda. Hasta ahí se conoce. En el desarrollo de la conversación con el periodista Wendell Teodor, la funcionaria dijo que Cepeda pertenece al mismo partido del gobierno, es decir, Pacto Histórico, habló un poquito de eso, además lo calificó como un buen hombre, y al ser consultada por el periodista sobre la afinidad del candidato con el actual mandatario, ella dijo, es lo mismo, él está con nosotros, ¿no? Hablamos de Gustavo Petro y de Iván Cepeda, él está con el pueblo, manifestando además su deseo de que el senador gane la elección para que visite Haití en noviembre de 2026. Aquí está el comunicado, lo estamos leyendo y extractando algunas cosas. Entonces, ¿qué dice la Procuraduría? Pues los diplomáticos, funcionarios colombianos tienen prohibido realizar proselitismo político, y todo lo que habló el periodista con ella, pues es proselitismo político. Además, mucho menos puede influir en procesos electorales. Entonces, ahí está, pues, todo lo que dijo la Procuraduría. Además, especificó que el Código Disciplinario establece que el incumplimiento de estas normas, es decir, de estos protocolos que ya conocen los embajadores, pues da pie a sanciones, a suspensiones. Por ahora es provisional, valga la redundancia, pero podría ser total. Además, pues ya la gente empezó a preguntar quién es Vilma Velázquez y su esposo Rafael Valencia Muñoz, ex militante del M-19. Entonces, por ahí, pues ya más o menos ella
0: se entiende por dónde va el agua al molino.
1: Ella es profesional en Bellas Artes. Entonces, claro, por dónde va el agua al molino. Entonces, pues ahí está la suspensión provisional de Vilma Velázquez Uribe, embajadora de Colombia en Haití.
0: El artículo, Grace, es el 127, ¿no?, de la Constitución, que establece a los empleados del Estado una prohibición. ¿Cuál prohibición? De participar en actividades de partidos, no partidos de fútbol, en actividades de partidos políticos, movimientos y controversias, salvo el ejercicio del derecho al voto. Para que lo recordemos, el artículo es el 127 de la Constitución.
1: 127, muy bien. Ella va a estar suspendida hasta el 31 de mayo de 2026, es decir, la suspensión provisional. Si hay segunda vuelta, la medida se extiende, está aquí el comunicado de la Procuraduría, hasta el 21 de junio de 2026 a las 4 de la tarde, de acuerdo con la normativa vigente. Y luego ya pues se hará lo pertinente, ¿no? Y ya la Procuraduría General pues va a tener ya la investigación más clara cuál será la directriz que va a seguir.
0: Debería haber, Grace, no suspensión. Ser un poquito estrictos o rígidos, no sé si cupiese la situación, de decir destitución fulminante.
1: Sí, pensaríamos que sí.
0: Sí, porque...
3: No, pero eso pasa, Mauro. Hay una investigación en curso, Mauro, para que eso pase.
0: Sí, no, sí, claro. Precisamente, ¿no? Ya, o sea, ni siquiera la
1: sí,
0: suspensión,
1: ahí está la
0: sino,
1: investigación, pero pues,
0: sino decir, mire, no la encontramos culpable de destitución fulminante de una vez. Bueno, puede que haya una investigación previa que le den de alguna u otra manera la, podríamos decirlo, como esta suspensión hasta
1: y que la prueba está, ¿no? Uno diría como para qué esperamos, pero eso, pues la ley dice otra cosa.
3: No, y eso siempre es en dos instancias y demora.
0: Sí, pero
3: demora bastante.
0: Pero el tema es que ya está hecho la situación, Grace. Es decir.
1: No, y ya está todo porque están las grabaciones,
0: y ya
1: está
0: habló.
1: La entrevista, todo. Sí,
0: ya
1: está
0: a ver, todo. Daniel, señor, buenos días.
4: Con los buenos días, compañeros y oyentes. ¿Sabe? Mire, nosotros debemos entender que específicamente los embajadores han sido puestos durante todo este gobierno a dedo. Han sido puestos. Y se han cambiado hasta manuales de funciones para que personas muy cuestionadas puedan estar en ese tipo de cargos. Y específicamente en el caso de esta embajadora, déjeme decirle que yo sé que no es por desconocimiento, porque dentro del servicio público, dentro de las funciones públicas, si hay algo que se deja completamente claro, es que las personas, no, los funcionarios públicos, no pueden participar en política, pues
1: claro.
4: No pueden hacer declaraciones, no pueden sesgar, porque en este momento tienen una dignidad, tienen una responsabilidad, y en este caso, al ser embajador, pues tiene muchísima influencia, y pues de alguna u otra manera, mire que la embajada allí también se convierte en registraduría, porque
1: claro,
4: las personas allá también votan, allá se convierte en un puesto de votación muy, muy importante, y si tú tienes una embajadora sesgada, pues no hay una garantía para participación electoral, y eso es supremamente importante que lo podamos entender, y sabe, esto no solamente le pasa a esta embajadora, ustedes recordarán que el presidente actual, el presidente Petro, desde hace mucho tiempo ha enviado algunos mensajes participando en política. Ustedes recordarán que una vez terminó una locución con una bandera del M-19, terminó una locución también hablando acerca de los diferentes sectores políticos. Entonces, pues enhorabuena, llega esta sanción, y pues la invitación es que, bueno, no solamente sea hasta el 31 de mayo, sino que también se pueda dejar un precedente en el país, porque sabe, hay mucho servidor público que se mete en política y no pasa nada.
1: Eso es cierto, y a eso agréguele también lo que dijo la presidenta de México, Claudia Sheinbaum, que también fue criticada por lo mismo.
0: Pues que ya le encanta también.
1: Porque apoyó primero la propaganda y dijo, pues sí, el apoyo a Iván Cepeda y cosas así, ¿no? Entonces, en ese contexto, pues uno pensaría una injerencia también desde México en la campaña electoral. Sí, no, la relación con Iván Cepeda, con el pacto histórico, las declaraciones en un tiempo que estamos viviendo muy difícil en el país, ¿cierto? Entonces, pero, pues ahí está.
0: Grace Daniel Mayron, recordemos que aquí se ha explicado muchas veces, ¿no? Los fortines políticos están dentro de las instituciones, Grace. Es decir, ahora, cada institución en el país tiene su dueño político.
1: Sí, claro.
0: Eso lo sabemos. Cada ente, cada secretaría, cada organización del Estado tiene, entre comillas, y es un secreto a voces, tiene su dueño político. Es decir, se reparten, entre otras cosas, y lamentablemente hay que poner esa palabra, Grace, se reparten las instituciones y la secretaría, ¿no? O lo que sea. Entonces, bueno, entonces yo le debo un favor, entonces coja usted la secretaría. No, esto es un ejemplo, ¿no? Coja usted la Secretaría de Educación, coja usted el ministerio, coja usted aquí el Ministerio de Trabajo, coja usted el departamento este, el departamento lo otro. Y desde allá, pues, todo el mundo hace política. Eso sí, no hay nada que hacer.
1: Exacto.
0: Todo el mundo hace política desde el primer día.
1: Desde el primer día, y mire, hay que diferenciar muy bien lo que es la propaganda, ¿cierto? Que la vemos en todos los medios de comunicación.
0: La publicidad política pagada.
1: Publicidad política pagada. La propaganda es una cosa, ¿sí? El proselitismo es algo totalmente diferente. Es que usted se va de una con estrategias, usted dice, muchas veces, como tengo que recoger adeptos muy rápido, tengo que mostrarles la ideología, eso es otra cosa completamente diferente. Y si miramos a la embajadora, pues es proselitismo, ¿cierto?
0: Sí, totalmente.
1: Si miramos a Claudia Sheinbaum, es proselitismo, entre comillas.
0: Es que Grace, usted...
3: ¿Qué fue lo que hizo Daniel Quintero? ¿Recuerda cuando en la campaña del presidente Gustavo Petro, que se montó en un carro y dijo que con para meter primera era con la izquierda? Y eso le llevó una suspensión, pero de pocos meses.
0: No, no pasó nada.
3: Porque ya es funcionario, sí.
0: Sí, el tema, Grace, es que usted, por ejemplo...
1: Muy complicado.
0: Esto es un ejemplo, ¿no?
1: Sí.
0: Grace apoya a X candidato y el X candidato le dice, usted va a estar trabajando, Grace, en la oficina de prensa tal. Usted desde ese primer día que asume, créame que usted tiene un compromiso con el gobierno.
1: Claro, se casa.
0: Claro, usted está casada con el gobierno y usted empieza a hacer desde ahí, desde su función... proselitismo, propaganda política y empieza a hacerle favores al gobierno. Entonces,
3: y sin nombrarla, simplemente que le den una prebenda de algo, un bono o algo y desde su puesto periodístico se casa con el político.
0: No, está casado,
1: total.
0: Está casado
1: con el que... Total, y después váyase a salir a ver cómo le va.
0: Está casado con el que le ayuda a uno, eso sí no hay nada que hacer. Sí, total. Y usted sabe a qué se atiene. Uh-huh. Cuando a usted le ofrecen un cargo o un puesto político, usted sabe cómo es el tema. Usted se casa y se casa y se casa y no hay nada que hacer.
1: Y uno diría tan bonito porque se ve también, todavía en este país se ve tan bonito que usted apoye sin hacer ese tipo de acuerdos. Bueno, listo, yo te apoyo, pero entonces ahí cómo vamos. No, que se apoye, y eso todavía lo vemos, y a mí me parece tan bonito la gente que guarda sus valores, sus principios, que no se pone a negociar cosas independientemente de quién sea, pero ¿cierto?
0: ¿Crees que tan difícil es eso?
1: Pero es difícil, sí, es muy difícil.
0: Muy bien, hagamos una pequeña pausa, ya entramos con las noticias de la capital de la República, las noticias de las regiones, porque también hubo, Grace, hay un temita sobre el proceso de paz. El gobierno y la Fiscalía General están trabajando sobre la suspensión de capturas. El presidente sigue manteniendo su posición y él ha dicho que pues la Constitución lo avala para tomar estas determinaciones. Recordemos todos estos gestores de paz y de todo esto que ha pasado, pero ya lo estaremos hablando más adelante.
1: Pero la verdad, por creeríamos, no sé mis compañeros que digan, pero casi que por primera vez... aplaudimos mucho a la doctora Luzariana Camargo, la fiscal, porque ha estado ahí como firme. Sé, en otros momentos no nos ha parecido, pero en este me parece que está siendo bien fuerte.
0: El presidente, el 127, el artículo 127 de la Constitución es para que los defensores, mire Grace cómo es el tema, ¿no? Para que los que trabajan en el Estado no se metan en política. Y el artículo 22... de la Constitución, que está ordenando la paz, dice el presidente que no es opción la guerra y ni la muerte, sino que la opción es la orden constitucional de luchar por la paz en todos los minutos y en todos los instantes. Y con base, Daniel, ahora para que lo trabajemos, con base en ese artículo es que el presidente se sostiene para todas esas órdenes de captura y de todo ese movimiento que se ha desatado, una ola impresionante de gestores de paz y de todo este tema de personas que han estado vinculadas con la delincuencia, y que con base en ese artículo, el artículo exactamente es el artículo 22 que ha citado el presidente, dice que aquí la opción es la paz, no la guerra ni la muerte, Daniel.
4: Miren, Mauro, aquí hay que tener algo muy importante en el radar, y es que este tipo de movidas y este tipo de aspectos que hace desde la fiscalía, esto no se puede tomar a la ligera, porque si bien muchas personas que hoy están judicializadas tienen un control territorial, presuntamente tienen una influencia, y este tipo de cosas pues le hacen a uno de alguna u otra manera creer que no hay tanto interés político, aunque es un poco difícil creerlo.
0: Sí.
4: Pero hoy en día pues hay muchos mensajes, hay muchas formas de verlo. Pero pues créame, y lo que decía Grace en este momento, pues estábamos pidiendo a la fiscalía que jugara un papel protagónico, porque la fiscalía durante los últimos meses, semanas, pues ha sido muy cuestionada. No ha sido una fiscalía que realmente esté ajena al poder del Estado, sino que ha sido muy sesgada y que ha acompañado algunas iniciativas, se ha quedado callada mucho tiempo, y eso no está bien, eso no es un buen mensaje para el país. Necesitamos una fiscalía pues que ejerza sus funciones constitucionales, que ejerza sus responsabilidades, que pueda impartir justicia, porque mire, al final de todo lo más importante de esto es impartir justicia y que el criminal pague por sus actos y que podamos tener un territorio en paz.

0: Señor, gracias por ser mi Dios. Por eso este día he venido a exaltar tu santo y tu precioso nombre. Este día he venido a alabar tu majestad, Señor, a alabar tu eternidad, cada uno de tus atributos naturales. Hoy quiero reconocerlos, hoy quiero alabarlos y exaltarlos. Gracias por tu omnipotencia, gracias por tu omnisciencia, gracias, Señor, porque tú eres el Dios de los tiempos. Gracias por ser mi Padre, gracias por ser mi Dios. Adoración también incluye un tiempo de podernos rendir delante de su presencia. Y yo quiero invitarle a que se rinda delante de la presencia del Señor en esta mañana. Ya hemos reconocido que Él es nuestro Dios, que todo es de Él, que todo es por Él y que todo es para Él. Y ahora quiero invitarle a que vaya a la escritura en Lucas 9:23. Dice: si alguno quiere venir en pos de mí, niéguese a sí mismo, tome su cruz cada día y sígame. Señor, hemos venido a postrarnos, hemos venido a rendirnos en este tiempo de clamor. Ya hemos reconocido que tú eres el único digno delante de quien podemos rendirnos, renunciar, humillarnos. Señor, hoy yo tomo la decisión de tomar en pos de ti, seguirte a ti, porque tú eres el camino, porque tú eres la luz, porque tú eres la verdad, Señor. Esta mañana me rindo ante cada uno de tus atributos morales. Reconozco que tú eres verdad, reconozco que tú eres justicia, Señor. Reconozco, Señor, tu bondad, tu piedad, tu misericordia. Por eso hoy me rindo delante de tu presencia. Señor, gracias por esas más de 7,200 familias que se han conectado en este tiempo, con este clamor, con este tiempo de reconocerte a ti como Dios, con este tiempo de poder renunciar y poder entregar, Señor. Mateo 16:24-25 dice: el que quiera salvar su vida la perderá, y el que pierda su vida por causa de mí la hallará. Señor, yo hoy decido rendir mi vida a ti, Señor. Hoy yo decido entregarte todo lo que soy, Señor. Padre, quita de mí lo que no te agrada, quita de mí el orgullo, la soberbia, Señor, el creerme más de lo que soy, Señor. Padre, hoy decido reconocer, como dice el apóstol Pablo, que nadie tenga un concepto más alto de aquel que verdaderamente es. Por eso hoy yo me humillo delante de tu presencia. Por eso yo reconozco, Señor, mis debilidades. Reconozco, Señor, mis malas decisiones, mis malas acciones. Por eso yo hoy, reconociéndote como mi Dios, reconozco todo pecado y decido dejar esa vieja vida. Decido renunciar a todo lo que la vieja vida quiere traer y repetir sobre mi vida. Dice Romanos 6:6-7: sabiendo esto, que nuestro viejo hombre fue crucificado juntamente con él, para que el cuerpo del pecado sea destruido, a fin de que no sirvamos más al pecado, porque el que ha muerto ha sido justificado del pecado. Señor, gracias, porque con tu obra en la cruz del Calvario.
1: Son las 6 de la mañana, 29 minutos en Colombia, 6:29 minutos. 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

0: Hagamos una pequeña pausa, ya venimos con más. 6 de la mañana, 30 minutos.
1: Hacemos una breve pausa en Vida en Conexión. Ya regresamos.

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1: Son las 6 de la mañana, 32 minutos en Colombia, 6:32 minutos. Grace, la Organización Mundial de la Salud.
2: Sí, señor.
1: Dijo o reveló o rectificó la cifra de muertes por coronavirus. Recordemos que la OMS es la máxima autoridad sanitaria a nivel mundial, ¿no? Que es la Organización Mundial de la Salud. Explicó que el error se debe a la dificultad que había en pandemia para poder tener cifras reales por los confinamientos. 22 millones. Deme su opinión, por favor.
2: Pues claro, es una organización supremamente importante, clave. Aunque tiene por ahí sus arandelas también y sus investigaciones raras en muchas cosas, pero pensaríamos que se quedaron cortos de cifra, Mauro. Pensaríamos.
1: Yo sí creo, la verdad.
2: Pensaríamos porque en Latinoamérica, por ejemplo, casi que bordeaba esto que ellos están diciendo a nivel mundial, ¿cierto? Bordeaba todos los días teníamos registros. Oiga, yo hice un cuaderno.
1: ¿De verdad?
2: Usted me hubiera dicho que íbamos a hablar del tema, lo había traído aquí. Sí.
1: No, es que me llegó el informe, entonces.
2: Tengo pues un cuaderno desde cuando empezó la pandemia y lo fui haciendo día a día.
1: ¿Pero de los fallecimientos?
2: De los fallecimientos y de la información tanto de Colombia como del mundo. Entonces, por eso le digo que pensaría, sin tener muy buena memoria, porque por eso escribí ahí en mi cuadernito. Menos mal no lo pasé al celular, si no se había borrado.
1: No se borra, se pierde.
2: Sí. Y en ese cuaderno, yo me acuerdo que todos los días eran unas cifras impresionantes. Y además de personas que prácticamente las tenían que enterrar, como NN, prácticamente, en algunos lugares, ¿cierto? Ni nombres, ni nada, no, que allí, que el vecino, que no sé qué, una cantidad de cosas, hablando de Colombia, pero también del mundo. Entonces, pues ellos dicen que está por encima de los 22 millones la cifra de muertes por COVID-19, 3 veces más que el recuento oficial, pero, repito, pensaríamos, y eso ya es algo muy, digamos, muy personal, muy nuestro, ¿cierto?
1: Sí.
2: Que por ahí pasa, por ahí pasa.
1: Los habitantes de la Tierra, Grace, del planeta Tierra. ¿Y por qué le digo esto? Porque supuestamente habían creado esta enfermedad dentro de todas esas, Grace, esas locuras que se dicen,
2: sí,
1: que habían creado la enfermedad para reducir la población mundial. La población mundial está calculada para este año en 8.300 millones de habitantes. En el mundo.
2: En el mundo.
1: Planeta,
2: sí.
1: Tierra, pues.
2: Sí.
1: 8.300. Y si crearon esta enfermedad para acabar con el planeta o para acabar con la gente, Myron, que es un duro en el tema de las matemáticas, apenas, entre comillas, perdieron la vida 22 millones de personas, comparados con los 8.300 millones que habitamos la Tierra, pues entonces el experimento no salió bien, Myron, porque si era acabar con...
3: cero.
1: Sí, no, pues sí. ¿El cero qué? ¿Qué es eso, Myron?
3: 0,3, algo así, aproximadamente. El 0,3% de la población mundial.
1: Imagínese usted, si la cifra más o menos ronda eso, los 8.300, más o menos, y la OMS ha dicho que realmente la cifra de muertos por coronavirus fueron 22 millones, pues como que el experimento no salió. Deme su opinión, Myron, si cree o no cree en esa cifra.
3: Mauro, la cifra exacta, no sé, puede ser más, puede ser menos. Lo que sí es cierto también es que aquí en Colombia pasó mucho. Recuerdo el caso de un señor que fallece por accidente de tránsito en Caucasia. Lo trasladan a Montería porque un carro lo había pues atropellado, ¿no? Y pues cuando se lo entregan a los familiares, se lo entregan como muerto por COVID. Y resulta que, bueno, ahí se formó un escándalo. Dijeron, pero ¿cómo es posible si él sufrió un accidente ayer, lo atropelló un carro ayer, lo traemos a la clínica y ahora me lo entregan muerto por COVID? Entonces también hubo como también un tema, yo creo, de mucha desinformación al respecto, Mauro, y el, digamos, en el cuanto al sistema de información médico, clínico, incluso se llegó a hablar, usted recordará que se llegó a hablar que que había como una especie de negocio en las clínicas que les pagaban por muertos. Bueno, eso fue todo un tema de desinformación.
1: No me acordaba de eso, sí, lo que dice Myron es cierto.
3: Y la gente empezó a tenerle miedo ir a las clínicas por el asunto, ¿no?
4: No salían.
1: No, pues no salía, sí.
2: Oiga, pero no, ¿sabe qué?
3: A eso súmele también, Grace, sí, el tema de que creo que a través de los medios de comunicación hubo mucha desinformación, medios incluso alternativos, hablando también, digamos, de conspiración. Yo recuerdo que para esa época YouTube y las redes sociales, digamos, pusieron un candado en el sentido de que cualquier contenido que no fuera oficial de COVID, ellos lo penalizaban porque estaban generando ya demasiado pánico en la sociedad.
1: Ahora, no sé si la cifra, Grace o Daniel, se redujo por el tema de la vacunación, porque el año donde más hubo muertos fue el año 2021, que fue el segundo año de la pandemia, pero yo realmente me rehúso a creer de esa cifra.
4: Perdón, Mauro.
1: Tranquilo, Dani.
4: Yo creo que justamente iba a atacar ese dato, porque en el 2021, según este informe, 10.4 millones de personas fallecieron. Usted lo hablaba desde un punto de vista matemático junto con Myron. Y claro, esto aparentemente no generó tanto impacto y no generó tanta muerte. Pero mire, aquí hay un dato no menor y es clave que lo podamos entender. Y es que la esperanza de vida mundial pasó de 73 años a 71 años. Pero la esperanza de vida saludable pasó de 63 años a 61 años. Entonces, usted recordará y muchos de ustedes recordarán que las vacunas despertaron algunas enfermedades de base que las personas no tenían, despertaron algunas complicaciones respiratorias que las personas no tenían. Conozco de cerca un caso de un tema cardíaco que esta persona no tenía y de alguna u otra manera comenzó a tener problemas en su corazón. Y comenzaron a aparecer algunas variables del COVID mucho más mortales, que fue la Delta, otro tipo de variables que se comenzaron a presentar y médicamente fue muy fuerte. Ahora, desde un punto de vista histórico, esta pandemia no duró tanto, ¿sabe? Y fue una solución rápida. Entonces, ahí hay mucho mito detrás. Y pues nosotros no sabíamos, ustedes recordarán que cuando uno salía a hacer mercado le tocaba ponerse, llegaba a la casa y le tocaba hacerse dos baños, el baño de alcohol y luego el baño de agua, sí, pues para evitar que usted no lo propagara. Pero claro, hoy cuando miramos hacia atrás estos años de la pandemia, no sabíamos cómo manejarla y pues hasta hacíamos cosas de más que no eran necesarias, pero... Yo creo, ¿sabe una cosa? Que el impacto no se debe ver hoy, sino el impacto comienza a verse en unos 30, 40 años, en donde se comienza a ver algunos efectos demográficos por el tema del control poblacional.
2: Y a eso, fíjese que a todo eso y lo que hablaba Daniel, porque sí, supuestamente se activaron enfermedades, ¿no? Porque células cancerígenas, dicen los expertos, pues están ahí, ¿cierto?
1: La cuestión sí, las células están ahí.
2: Es activarlas. Entonces mucha gente moría por que una fatiga crónica, que una neumonía. Entonces todo esto se empezó a atribuir precisamente al COVID-19.
1: O a la vacunación.
2: Al COVID primero y después a la vacunación. Entonces no, que las vacunas esto. Aquí nosotros tuvimos expertos, Mauro, usted se acuerda, el doctor Vidal, por supuesto. Tuvimos al doctor Jaime Avendaño.
1: Al que hacía los informes.
2: Tuvimos al doctor el epidemiólogo.
1: El que siempre habla y el que era asesor del gobierno de Duque.
2: Exactamente. Oiga, se me pasó el nombre del doctor porque estaba pensando en el doctor Medardo Suárez desde Canadá.
1: Estuvo también el doctor, el que murió también, el doctor Costeño,
2: El doctor Renberto Burgos.
1: El doctor Renberto, que también
2: neurólogo. Habló aquí mucho. Tuvimos unos expertos, pero impresionantes, y todos llegaban a la misma conclusión. Todos nos dijeron la vacuna sí es necesaria, que definitivamente las vacunas son necesarias y nos hablaban de muchas otras cosas que posiblemente nos decían en ese momento, pues hay personas que son más sensibles, ¿cierto? Porque es el virus, pero es el virus de otra forma, manejado. Porque es que la gente decía, no es que me van a aplicar el virus.
1: Me lo aplican, sí.
2: Hay moléculas, nos decían ellos, que afectan las articulaciones. Y eso es, no debería ser normal, pero pasa, ¿sí? Entonces muchas personas hoy, por ejemplo, pueden decir, no, yo me apliqué las dos, las tres vacunas, y resulta que ya mis articulaciones molestan. Ellos tienen que, nos decían, hay que hacer balance de todo, de la edad, de la alimentación, de muchas cosas, pero que las vacunas Carlos son Álvarez, efectivas. Grace. Carlos Álvarez, sí, que siempre está ahí con la doctora Fernanda.
1: Sí, ¿cierto? Este fue el experto y fue el coordinador.
2: El epidemiólogo.
1: Sí,
2: epidemiólogo.
1: Y él fue el coordinador nacional de los estudios de solidaridad, sí, por el COVID-19 en Colombia. Ajá. Y asesor del gobierno Duque.
2: Exacto. Y nosotros, a todos ellos, a todos los que les hemos mencionado,
1: todos estuvieron
2: pasaron
1: acá.
2: Por aquí y nos contaron todo eso. Nos ilustraron porque nadie sabía nada. Pero también llegaron a una conclusión. Aparte de lo físico, la salud mental tuvo un deterioro impresionante hasta el sol de hoy. Usted escucha hablar de salud mental por todas partes.
1: Sí, estrés, depresión,
2: ansiedad. No es que nació con el COVID, no nació con el COVID, pero se afirmó, subió más de porcentaje, yo no sé qué, con el COVID-19, el miedo, ¿cierto? Mire, nosotros porque tenemos al Señor en nuestro corazón, pero yo fui una de las personas que sufrí demasiado, demasiado con eso, era la única que salía de casa, ¿cierto? Mi hijo y mi mamá, pues ahí en la casa y bueno, toda la familia ayudándonos, pero era una impresión, o sea, era una situación grave. Yo salí a la calle a llorar y decía, Señor, ¿qué me está pasando? O sea, lo puedo decir porque lo viví. Entonces, por eso digo, si no estaba ahí la mano del Señor, yo no sé dónde estaríamos muchos por ese tema. Y no me dio ni siquiera una gripa, oiga, ni siquiera una gripa, pero era la angustia. Y esa, Dios mío, ¿qué va a pasar? No, voy a ir al supermercado, no, lo que estaba diciendo ahora.
1: Y me voy a contagiar.
2: Voy a limpiar todo.
3: No, y si veía redes sociales, peor, Grace.
2: Sí, y eso que yo no era amiga de las redes. Bueno, todavía no soy amiga.
1: No, porque era todos los días. Hoy se murieron 5. Mañana,
2: y por eso le digo que tantos, ¿sabe qué me ayudó? Gracias a Dios, que el cuaderno que le digo. Hice un cuaderno, como un diario de todo ese tiempo. Y eso como que me permitía, porque yo, ¿a quién le decía? No podía ir a decirle a mi mamá o a mi hijo, ay no, mire, me siento así, siento que mi corazón, mejor dicho, no podía hacerlo, ir a la presencia del Señor, pero eso fue una cosa dura.
3: Yo sí recuerdo que un domingo desperté como a las 6 de la mañana normalmente y amanecimos con la noticia que en mi barrio, en la calle donde vivo yo, 2 sí. muertos, y en la calle que sigue 3, 5 muertos, pero el mismo día, en 2 calles. Terrible.
1: Y había unos que quedaban en la calle, realmente.
2: Y quedaban en la calle.
1: Sí, es cierto.
2: ¿Y cuántos amigos perdimos?
1: No, a mí se me fueron varios amigos.
2: A mí también.
1: A mí se me fue un gran amigo, Moisés Arango, gran locutor de la radio, también se fue. Y se fue, se va el papá un día.
2: Y después sí.
1: Y él a los 8 días.
2: Alexandra Mora. Locutora, periodista.
1: Amigo de esta casa también. Señor Daniel.
4: No, yo también me enteré de casos muy dolorosos, el caso de pastores, el esposo moría, la esposa moría días después o viceversa, muy, muy doloroso, muy triste, y respaldando un poco lo que dice Grace, nació una nueva pandemia que fue la pandemia emocional.
2: Uy, sí,
4: muchos terrible. No sabían cómo enfrentar la convivencia. Mire, era muy, pero muy raro, y es que dentro de la casa se aumentó la violencia familiar, intrafamiliar, y eso de alguna u otra manera nos habla y mandamos un mensaje, pues bueno, las personas que están en casa son valiosas, son muy importantes, y también desde la perspectiva, desde las políticas públicas, bueno, mire, se realizaron bastantes cosas en las que, bueno, afiancemos la comunicación, trabajemos en la convivencia, no todo puede ser estar conectado, y mire, todo esto pues ayudó a muchísimas empresas a creer ya en el teletrabajo, obligó a muchas entidades religiosas a comenzar a transmitir sus cultos de una manera como rápida, pero lo hicieron, no querían hacer ese, no querían dar ese salto. Pero al final de todo, lo que todo esto nos deja es que fue una temporada muy difícil, muy dura. En términos económicos, el país sufrió, pero mire que aquí sí debo decirlo, tuvimos un ministro de Economía, un ministro de Hacienda, el cual, pues después de la pandemia, hizo varios movimientos, unas nuevas estructuras, y comenzó a el país a avanzar, comenzó el país a tener algunos avances económicos que la pandemia lo había perdido. Hoy ese ministro de Hacienda es candidato vicepresidencial. Y pues hay que reconocérselo. Mire, esto no es ningún comentario sesgado, pero sí,
2: el doctor Restrepo.
4: Porque sí, el doctor Restrepo fue muy, muy hábil, uh-huh, en términos económicos para poder reactivar la economía en el país, ofrecer algunos alivios tributarios a la hotelería, a los piquetes. Ustedes recordarán que, bueno, la reapertura de todo esto fue bien interesante, pero pues digamos que Colombia salió adelante. Y al revisar hoy los datos económicos del país, pues mire, lastimosamente hay que decirlo, Colombia hoy en términos económicos no pareciera que estuviera viviendo una segunda pandemia, y necesitamos una persona en Hacienda que pueda levantar y pueda mejorar la economía de nuestro país, porque el nivel de deuda ya es realmente preocupante.
2: Y mire, y ahora que Daniel menciona al ministro, al doctor Restrepo, excelente, y a su lado estuvo Fernando Ruiz Gómez, ministro de Salud en ese momento.
1: ¿Qué es la vida de él, Grace?
2: ¿Quién asumió? No sé.
1: Porque hay mucha gente interesante que está por ahí
2: escondida. Debe estar, no, pero deben estar trabajando fuerte. Y él también fue una persona, pues, definitivamente excelente. Y algo que mencionaba Daniel, muy importante, sí, la convivencia en la casa. ¿Se acuerda que de una manera jocosa, de pronto, se hacían programas de radio y todo eso, y la gente decía, no, pero qué pereza? Hablando del esposo o de la esposa, lo veo por la mañana, lo veo por la tarde o en el almuerzo, lo veo por la noche, porque obviamente pues tenemos aquí nuestro hogar, y fuera eso tengo que aguantármelo también trabajando aquí. O sea, ¿cuándo voy a descansar de este señor o de esta señora? No, lo decían jocoso, pero trae su tinta.
1: Señor.
3: No, y las clases virtuales, el teletrabajo, cuando empezaba, de pronto usted estaba trabajando con cámara prendida y de pronto pasaba su esposa en pijamas.
2: Ay, sí, eso era una locura. O los presentadores, ¿no? Bien arreglados hasta la cintura, y el resto la pantaloneta o algo así.
1: Sí, bueno, fue lo que nos dejó, fue precisamente eso, fue lo que nos dejó la pandemia, que aún hoy pues hay rezagos, y sabemos aún que hay gente que está todavía sufriendo de lo que precisamente dejó eso.
2: Todavía,
1: las consecuencias, sí. Problemas que uno escucha, ¿no? El tema de caída del cabello, por ejemplo, problemas de la piel. Tengo a alguien muy cercano, Grace, que tiene un tema de fibromialgia en los pulmones.
2: Ay, por Dios.
1: Las famosas secuelas, ¿no? Las famosas secuelas de COVID. Bueno, que Dios nos bendiga, porque no hay otra. Y ahora por ahí se arrima el hantavirus, y entonces en algún momento, no sé si recuerden. ¿Señor?
3: No, que viene el hantavirus, y el tema es que también viene este año mundial, Mauro, y es un foco bastante fuerte.
1: Sí.
3: Porque pues al mundial va gente de todo el mundo, Mauro, y se puede convertir fácilmente en un foco, digamos, de expandir el virus a nivel mundial. Entonces hay que tener mucha precaución y mucho cuidado en este año.
1: Sí, es cierto. Muy bien, 6 de la mañana, 50 minutos. El turno es para Daniela, por favor no la vayan a interrumpir, porque ha estado muy juiciosa esperando su turno. Daniela, noticias de la capital de la República, varias cositas por ahí. Operación de recuperación del río Fucha en San Cristóbal. No sé, Grace, ¿usted se bañó en el Fucha en algún momento?
2: No, no se bañó en el Fucha. No, pero sí, cuando se desbordó aquí por la calle 13, ay, ay, ay.
1: ¿El Fucha qué es eso?
2: No, los pies.
1: El Fucha en San Cristóbal.
2: Bien, bien, bien, Mayra.
1: Río tradicional, un caño tradicional donde Hace muchos años la gente se bañaba en el río Fucha porque era un río decente. Sí. Temas de Transmilenio, pasajes, y como no lo vamos a interrumpir, mi querida Karen Daniela, también Bogotá y Suecia
5: mejor dicho,
1: con están toda... intercambiando conocimientos sobre fomento a la lectura. Tres noticias de Bogotá rápidamente.
5: Así es, bueno, les cuento que las autoridades en Bogotá adelantaron un nuevo operativo de recuperación ambiental y de espacio público en la ronda del río Fucha, esto en la localidad de San Cristóbal. Durante la intervención fueron desmontados cambuches y retirados elementos que estaban ocupando de manera irregular este corredor ecológico del suroriente de la capital. Pues según informó la alcaldía de San Cristóbal, estas jornadas hacen parte de una estrategia integral que incluye limpieza de rondas hídricas, control territorial, sensibilización comunitaria y acciones de embellecimiento urbano. Por su parte, el distrito aseguró que el objetivo era recuperar zonas ambientales afectadas por la acumulación de residuos y ocupaciones ilegales, además de fortalecer la seguridad y mejorar las condiciones del espacio público para los habitantes del sector. Asimismo, autoridades hicieron un llamado a la ciudadanía para cuidar los entornos ambientales y evitar nuevamente la contaminación del espacio. Ahora nos vamos, Mauro, bueno, regresando aquí a la capital, no solo de temas ambientales, sino también de lo que usted mencionaba acerca del Transmilenio. Le cuento que llega un beneficio muy especial para quienes llegan en bicicleta a estaciones o portales habilitados del Transmilenio. Guardan allí su bici y luego ingresan al sistema de transporte público. Según lo que ha dicho la alcaldía en las últimas horas, que Bogotá cuenta con más de 8.000 cupos de Transmi Bici distribuidos en 27 puntos de la ciudad, entre ellos Portal Suba, Portal Américas, Portal Tunal, Portal Norte y Portal El Dorado. Para acceder al incentivo, los usuarios deben tener la tarjeta Tu Llave personalizada y realizar correctamente el registro de ingreso con la bicicleta. Después de completar las 30 validaciones, el pasaje gratuito se activa acercándose a un punto de recarga manual o automático. Transmilenio recordó además que cada usuario debe asegurar su bicicleta con candado propio y que únicamente la persona registrada puede retirarla del sistema. Esta medida busca promover la movilidad sostenible y facilitar la integración entre bicicleta y transporte público en la capital del país. Así que creo que es una buena noticia para todos los que constantemente usan bicicleta. Y finalmente, Bogotá y Suecia intercambian conocimientos sobre el fomento a la lectura y uso de tecnología en colegios. Esta es una iniciativa de la Secretaría de Educación de Bogotá que lideró una charla junto a representantes de Suecia para reflexionar sobre la lectura y tecnología. La charla hace parte de espacios impulsados por la Secretaría de Educación del distrito para fomentar estos espacios en diferentes localidades de la ciudad. Asimismo, también la discusión se centró en cómo equilibrar uso de computadores, tabletas y pantallas dentro de las escuelas sin dejar de lado herramientas fundamentales como los libros físicos y los procesos de comprensión lectora.
1: Muy bien, perfecto. Ahí estaba la rondita de noticias de la capital de la República. No sé si Mayron se me fue a tomar el café ya. ¿Mayron está por ahí? No, Mayron se va a tomar el café, Grace, que ya viene. ¿Listo?
2: Sí, yo me quedé aquí atenta escuchando esas noticias importantes nuestras de Bogotá.
4: Yo también.
1: Eso está bien. Ese era el turno porque me había pedido el turno. Ese río San Cristóbal, yo no sé, Daniel, si lo conoce. Allá por el barrio San Cristóbal, bajando por la salida de Bogotá, Grace, ¿se acuerda la antigua? Allá por... 20 de julio, sí. Por esos lados, ese río, en algún momento me contaba el papá de mi esposa, ajá, que allá ellos vivían cerca de ese río de San Cristóbal, que nos nombró Daniela, y se bañaban tranquilamente.
5: ¿En el Fucha?
1: Sí, en ese río se bañaban tranquilamente, ese era el plan dominical, bañarse en el río. El plan del río era bañarse y meterse ahí.
2: ¿No?
1: En alguna época de la vida, cuando era limpio cuando era sano y cuando sí, no había tanto bochinche.
2: Cuando la gente cuidaba. Contaminación.
1: Sí, cuando no había tanta
5: contaminación. Que hoy en día ese río
1: no, pues terrible. Ahora usted se metió.
2: Pero es por la gente, mire, sí. Los ríos. El Señor nos dejó absolutamente todo lindo, limpio. ¿Y qué hace el hombre? ¿Qué hace la mano del hombre? Hombre y mujer, ¿no? Generalizando. ¿Qué hacemos los seres humanos? Dañarlo.
1: Usted se mete y no se le cae la piel ahora.
2: No cuidarlo, oiga, no cuida. Sí, exacto. No cuidarlo.
5: Se descama.
1: Se descama.
2: Ríase, ríase, Daniel. Y eso aquí lo veo con una sonrisa de oreja a oreja.
4: Es que me da mucha curiosidad, como ustedes lo dicen, pero es real, es cierto. Nosotros debemos cuidar lo que hay. Desde un punto de vista bíblico, somos administradores de lo que Dios nos ha dado, y eso incluye temas como el río. Entonces, miren, este río atraviesa la localidad de San Cristóbal, Antonio Nariño, Puente Aranda, Kennedy, Fontibón, tiene 22 kilómetros de longitud, o sea, no es un río cortico, es un río que atraviesa varias partes de la ciudad, y la invitación es que, bueno, podamos avanzar en esta noticia que Daniela nos proponen esta mañana, sí. Porque mire, justamente ayer tuvimos, yo que sigo de cerca todos los debates en el Consejo de Bogotá, justamente ayer tuvimos un debate del río Bogotá, y el río Bogotá, su política pública, su recuperación, los recursos que se han hecho, y pues, bueno, ¿qué tal si en algún momento pensamos en poder, como lo decía Mauro, poder bañarse ahí? Imagínense, sería algo muy, pero muy revolucionario para este tiempo.
1: Sí.
2: Y que salga blanquito, no que salga
5: el paseo de olla ahí.
1: Que pase como, oiga, espéreme, Mayron, que pase como nada más Daniel, que se sumerja unos 7 veces y sale sano, sí. Y no que se sumerja 7 veces y salga enfermo del río.
4: Que no pase lo contrario.
1: Que se sumerja y salga sano, y no que se sumerja y salga enfermo. Yo me acuerdo de un río, Grace, aquí en Bogotá.
2: ¿Cuál?
1: En la localidad de Usme, ayúdeme por favor. Es que, yo no me acuerdo de lo que almorcé ayer.
2: Usme Sumapaz,
1: en donde el señor Antanas Mocus, el profesor Antanas Mocus, constantemente los fines de semana iba a bañarse a ese río. No sé si es el que llega a la represa de Cantarrana, el que alimenta la represa de Cantarrana, pero allí en ese sector de Usme, por el lado de Alfonso López,
2: sí.
1: Yo recuerdo muy bien, como si hubiese sido ayer, que el profesor Antanas Mocus decía, acostumbraba, pues ya no lo puedo hacer por temas de enfermedad,
2: sí, claro.
1: Acostumbraba a ir hasta allá, Grace, hasta el sector de Usme, a bañarse en ese río de Usme. Eso sí, el agua, eso sí salía como un hielo, pero, claro. Pero la pasaba muy bien. Era el plan dominical de mucha gente de Usme ir a ese río a bañarse. Ahí se la dejo. Entonces, ahora le averiguo el río, sí, señora.
2: Interesante.
1: Muchos ríos en Bogotá que uno podría disfrutar. Incluso
2: no, ese no es el Tunjuelito, ¿cierto?
1: No, Grace.
4: El Tunjuelo.
2: Sí, será ese.
1: Es que no me acuerdo muy bien.
4: Lo que pasa es que ese nace en Sumapaz.
2: Ah, entonces sí.
4: Él está en Tunjo, Chisacá, recorre Usme, sí. Y hasta Ciudad Bolívar. Creo que ese es, Mauro.
1: Sí, incluso, y cerremos el comentario acá, porque incluso el alcalde Enrique Peñalosa en su momento dijo ¿también? Que el río Bogotá se podía transitar y que eso iba a ser la locura también.
2: Pero es que
1: hasta el día de hoy no se ha podido.
2: No sé, entonces, Daniel, pero creo que hasta el año pasado por lo menos hubo navegabilidad ahí por la parte de la 80.
1: Y había,
2: porque veíamos ahí el barquito y todo eso, ¿no? Pero ahora no sé.
1: Y está la Petar, que es la del 80 para descontaminar el río, pero eso todavía le falta meterle mano y plata. Señor, rápidamente.
4: No le iba a decir que sí, lo que decía Grace, hay una ruta por toda la 80 del río Bogotá que usted puede coger hasta el aeropuerto, por si tiene un viaje estos días puede irse por ahí,
2: sí.
4: Y puede llegar a tiempo al aeropuerto para evitarse el trancón de la Cali y de la 26. Chévere.
1: Bueno, llega uno en busca al aeropuerto, eso está muy bien. Siete en punto.
3: ¿Qué negocio, Mauro, de las motos?
1: No, pues esperemos a ver qué pasa.
3: Los jet skis.
1: eso está bien, eso es una buena... Para cuando el concejal Daniel esté allí trabajando, que implantemos ese tema. 7 en punto en Colombia, ya regresamos.
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1: Son las 7 de la mañana, 4 minutos en Colombia, 7 y 4 minutos. Antioquia fortalece la seguridad en el Bajo Cauca con la entrega de 6 botes al Ejército Nacional. Rud.
2: Así es, Mauro. Hacemos una parada en Antioquia porque hay una noticia importante en materia de seguridad para el Bajo Cauca antioqueño. Resulta que el gobernador Andrés Julián entregó 6 nuevos botes al Ejército Nacional para reforzar las operaciones en municipios como El Bagre, Neche y Zaragoza, zonas donde el río se convierte prácticamente en la principal vía de movilidad. A propósito, esta inversión supera los 4.466 millones de pesos y fue financiada con recursos de la tasa de seguridad. ¿Y qué se espera con esto? Pues según las autoridades, mejorar la capacidad de reacción de la fuerza pública, fortalecer los controles fluviales y brindar mayor tranquilidad a las comunidades ribereñas que durante mucho tiempo han pedido más presencia institucional. Sin duda, una apuesta que busca seguir fortaleciendo la seguridad en esta importante región de Antioquia. Y seguimos recorriendo el occidente colombiano. Continúe usted, Mauro.
1: Gracias. Ruth 75 en Colombia. En Putumayo se fortalece la cadena del cacao. Angie Tatiana.
3: En Putumayo continúan avanzando las iniciativas para fortalecer la producción sostenible de cacao como motor de desarrollo rural, a través de un programa de formación técnica donde jóvenes de zonas rurales recibieron capacitación en procesos relacionados con el cultivo, transformación y comercialización del cacao, impulsando nuevas oportunidades para las comunidades campesinas del departamento. La estrategia también permitió mejorar espacios de producción y procesamiento, fortaleciendo la cadena cacaotera en la región. Además de beneficiar a decenas de estudiantes, el proyecto impacta a cientos de familias que ven en el cacao una alternativa económica sostenible, capaz de generar empleo, dinamizar la economía local y posicionar al departamento de Putumayo como referente en producción de cacao de calidad. Iniciamos así el recorrido de hoy.
1: 7 de la mañana, 6 minutos en Colombia. Mayron, noticia a esta hora: la Sierra Nevada concentra el conflicto en la región Caribe, es lo que está diciendo la ONU, Mayron.
4: Sí, señor, un informe de la ONU revela, Mauro, que la violencia que se registra en la región Caribe colombiana está concentrada precisamente en la Sierra Nevada. Un informe de este organismo internacional alertó sobre el fortalecimiento de grupos armados no estatales y organizaciones criminales, así también como el aumento de las afectaciones contra la población civil en departamentos como La Guajira, Magdalena, Sucre, Bolívar, Atlántico y Cesar. El documento expone una preocupación creciente por la reconfiguración del conflicto armado impulsada por disputas territoriales alrededor de las economías ilícitas y corredores estratégicos, según el informe. Recordemos, Mauro, que la Sierra Nevada se ha convertido en estos momentos en un epicentro de violencia. Muchos de los indígenas allí asentados han tenido que abandonar la sierra por un tema de guerra, precisamente, que hay incluso entre las mismas etnias. También hay una disputa no solamente legal, territorial, sino también, pues, que ha terminado en tragedias lo que está sucediendo en la Sierra Nevada.
1: Hábleme algo de fútbol.
4: ¿Del Sierra Nevada?
1: No. Avanzó Junior a semifinales.
4: Sí, señor, en un dramática clasificación de Junior. Un penal de Dairo Moreno al último minuto. Y Dairo Moreno, que es un hombre 100% seguro, bueno, ayer erró el penal. Mauro Silvera, el portero del Junior, lo aguantó, lo esperó. Termina 2-2 el compromiso, pero como Junior ganó la ida, clasifica Junior. Se mide ahora a Santa Fe, Mauro, que será un lindo duelo porque los dos equipos están jugando, creo que Santa Fe con un poco más, digo, de ventaja, porque tiene un juego más vistoso. Junior a empujones, pero va a ser una llave bastante pareja.
1: Perfecto, ahí está un poquito de lo que sucedió ayer, incluso en Barranquilla a nivel deportivo. 7 de la mañana, 9 minutos en Colombia, 7 y 9 minutos. Aquí estamos, continuamos, Grace, Daniel, entonces, con la información a esta hora de la mañana. Hubo reunión, no, va a haber, ¿cierto? Lo que tengo entendido, Grace. Ah, no, se encontraron hoy el presidente Donald Trump el presidente de los Estados Unidos con su par chino Xi Jinping en el salón del pueblo de Pekín para celebrar una esperada cumbre de alto nivel, Grace. Ahí está China y Estados Unidos, dos líderes a nivel mundial. Y bueno, una reunión que hace rato se estaba planeando y que por fin se dio, Grace.
5: Sí, se espera que pues que todo avance, ¿no? La expectativa, obviamente, por la agenda. Hay algunos puntos conocidos, otros no. Los directores ejecutivos también de empresas muy importantes, personas que van a estar ahí. Y China pues da la bienvenida al presidente Donald Trump en su visita de Estado. Es la primera visita prácticamente de un presidente estadounidense a China desde la que realizó el propio Donald Trump en noviembre de 2017. Varios temas, la guerra con Irán, las administraciones, bueno. Vamos a ver qué pasa. Estados Unidos y China pues mantienen desde hace varios años una competencia bien fuerte en todo. Tecnología, economía, estrategias. Esperemos que les vaya bien.
1: Correcto, muy bien. 7:10 a.m. Recibimos a esta hora a nuestros invitados. 7:10 en Colombia.
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1: 7:10 a.m. en Colombia. El invitado a esta hora es Jonathan Silva, profesional en negocios internacionales y activista. Fue candidato en las pasadas elecciones a la Cámara de Representantes por Firmes por la Patria y un buen número de votos que ha acumulado Jonathan Silva como un caudal político que estará trabajando precisamente para seguir en pro de todas estas luchas que se vienen y se sostienen en el día a día. Jonathan, con el saludo cordial, buenos días, bienvenido a la cadena Radial Vida.
6: Bueno, un saludo a Mauro, Karen, Byron, Daniel y Grace. Gracias por esta invitación en esta mañana.
1: El conversatorio, perdóneme la ignorancia, ¿fue o ya o va a ser?
6: Ya fue. Lo tuvimos esta semana.
1: Correcto. Conclusiones del conversatorio, Jonathan, por favor.
6: Bueno, yo creo que tuvimos una conclusión general y es el compromiso de esta campaña con la defensa de la vida, la familia y la niñez, precisamente en un contexto electoral tan apretado como lo tenemos en este momento, y era poder diferenciar entre todas las campañas, pues cuál campaña iba a tener un compromiso real con estas banderas. Entonces tuvimos un conversatorio con el vicepresidente José Manuel Restrepo, donde realmente dio cátedra sobre la defensa de la vida, y curiosamente, y lo decíamos en este espacio, la primera vez que tenemos una fórmula con esas banderas tan claras. Además que el vicepresidente ha sido misionero, junto con su esposa, y han estado en la causa pro vida durante años. La esposa del vicepresidente es una mujer que ha acompañado al movimiento 40 días por la vida a orar al frente de las clínicas de aborto. Entonces esta es una causa que tienen en el corazón y la idea era transmitirle eso. Tuvimos casi 300 líderes, tanto algunos pastores, pero sobre todo líderes pro vida y líderes pro familia y gente que estaba en fundaciones en defensa de la niñez. Y creo que quedó muy impregnado eso y se sentía que realmente es una causa que llevan en el corazón. Y otra gran conclusión que tuvimos fue que la patria milagro deja nacer a sus hijos. Entonces, para que Colombia sea una patria milagro, para que Colombia sea un modelo de sociedad próspero, lo primero que tiene que hacer es dejar nacer a sus hijos, defender a los niños, defender ese modelo de familia que tanto hemos defendido durante décadas los cristianos. Y ese realmente fue el enfoque de esta reunión. No preguntamos temas de salud y economía, porque para eso hemos tenido muchos más espacios, tanto con el candidato Abelardo como con el vicepresidente José Manuel, sino fue un espacio totalmente dedicado a hablar de estos principios.
5: Sí, Jonathan, y precisamente sobre ese tema tan importante de la familia, que dijo la fórmula vicepresidencial de Abelardo de la Espriella, el doctor José Manuel Restrepo, se pueden hacer o se deben hacer cambios importantes. Por ejemplo, voy a nombrar lo que siempre decimos, pro familia y sectores donde impulsan aborto y todo esto, ¿se puede hacer algo desde el gobierno para hacer leyes que realmente se cumplan?
6: Miren, una de las cosas que dijo José Manuel es que las personas que defienden estos principios tienen que ser mayoría en todo tipo de instituciones de toma de decisiones, porque en última instancia esto, claro, el presidente puede tirar línea, pero necesitamos personas nuestras en todos los lugares donde se puedan tomar decisiones. Y una de ellas es la Corte Constitucional. Creo que yo hace meses lo decía aquí, creo que uno de los lugares que hemos descuidado es la Corte y no tenemos muchas personas de nuestra línea allá. Eso es muy importante porque el aborto está despenalizado por medio de la Corte Constitucional, pero eso no le quita, y eso es una mentira que siempre le meten a la gente, es que como la Corte lo dijo hay que hacer caso. Y realmente decir eso es atacar la misma separación de poderes del país, porque el que tendría que legislar sobre estos temas obviamente es el Congreso, y el Ejecutivo tiene un papel fundamental a la hora de implementar las políticas públicas. Entonces ahí es donde necesitamos empezar a trabajar. Eso tiene que ser algo gradual porque no lo vamos a lograr de una vez, sino que tiene que ser paso a paso. Y para eso necesitamos tener un gobierno amigo que logre elaborar, por ejemplo, en el plan de desarrollo, claras iniciativas para la defensa de la vida desde el vientre. Por ejemplo, lo que muchos no sabemos es que IPS, como Profamilia, que es una IPS, también recibe recursos del Estado. Entonces ahí habría que empezar a focalizar esos recursos que el Estado les da para direccionarlo a otro tipo de instituciones que defiendan de alguna u otra forma la vida de la familia. Entonces estos son debates que se vienen, temas que hay que colocar sobre la mesa, y sí se pueden debilitar todas estas organizaciones como Profamilia, como Oriéntame, que en su último informe practican cerca de 215 mil abortos, o los han practicado en los últimos 3 años, 215 mil abortos. Si uno hace la cuenta, son casi 11 bebés por hora que se están abortando en Colombia. Y eso sumémosle otro tema muy importante, el asunto de las clínicas de género en niños en Colombia, donde el vicepresidente tuvo un compromiso real de seguir trabajando por esto y de ayudar ayudar en todas las iniciativas que se han presentado contra todas estas clínicas de género en el país, que valga la cuña. Este lunes, la clínica El Valle de Lilí fue notificada por una demanda que se le colocó contra la clínica de género y sus pediatras sobre un proceso de transición de género que le hicieron a una menor hace algunos años, y que esta chica detransicionó y se dio cuenta que la habían engañado y presentó esta demanda. Curiosamente, el vicepresidente hacía parte de la junta directiva de la organización con la cual colocamos esta demanda a la Fundación Nueva Democracia, y se logró también hablar de este tema, que es un tema también muy álgido en el país.
7: Daniel. Jonathan, justamente le iba a preguntar, en una eventual elección del candidato Abelardo de la Esprilla y José Manuel Restrepo, le iba a preguntar sobre el paso a paso en términos de defensa de la vida que deberían seguir. Usted ya mencionó desde el plan de desarrollo, pero quiero profundizar un poco en eso. En términos de financiación, ¿usted qué considera que se necesita dejar de financiar y se necesita empezar a financiar para que esta defensa comience a ser contundente y pues la historia de Colombia cambie en términos de la vida?
6: Miren, aquí hay que quitarle presupuesto a lo que se conoce como las políticas o las iniciativas para promover los derechos sexuales y reproductivos. Esto es lo primero que hay que empezar a dejar de financiar, que lastimosamente el Estado financia muchas de estas iniciativas que se disfrazan con el nombre de derechos sexuales y reproductivos y terminan promoviendo el aborto tanto en instituciones públicas y privadas. Sobre todo las políticas también de género dentro de muchas instituciones públicas que se direccionan a esto. Yo creo que ese es el primer paso para empezar a cambiar de alguna u otra forma la política de género en Colombia. Y te lo voy a poner un ejemplo mucho más sencillo. Hay que separar la política de mujer de la política de género. Porque ¿qué es lo que está sucediendo? Cuando tú vas y miras, todas las políticas de mujer y género están más recargadas hacia el lado LGBTI. Y ese es un gran problema en la política pública, donde se terminan promoviendo todas estas políticas de derechos sexuales y reproductivos. Entonces un gran acierto sería que una cosa sea la política de mujer y otra la política pública LGBT. Y dentro de la política de mujer se tiene que empezar a hablar de prevención, pero no una prevención a través de anticonceptivos ni una prevención a través del aborto, que es lo que normalmente sucede, si una prevención realmente a través de la educación y sobre todo en las menores de edad. Porque una de las grandes apuestas de los últimos gobiernos y de sectores afines a esta ideología es terminar hablándole a chicas sobre sexualidad sin presencia de sus padres y también los avances que han logrado de alguna u otra forma también desde la corte de que una chica pueda abortar sin consentimiento de los padres y también las resoluciones. Y me voy un poquito más adelante, tumbar las resoluciones que se emitieron de la Superintendencia de Salud sobre quitar todo tipo de acceso al aborto, que dentro de ellas está que una menor de edad no consulte con sus padres. Entonces, ese tipo de cosas se tienen que eliminar y más bien sacar resoluciones para prevenir esto. Y lo último, atacar lo que está sucediendo, que esto es un secreto a voces, que toda mujer embarazada llega a cualquier clínica del país y lo primero que le preguntan es si quiere abortar o no, si está segura o no. O sea, eso es una promoción abierta del aborto. Entonces, eso también se tendría que atacar y quitar eso porque eso termina siendo violencia obstétrica. Son pequeños casos, son pequeñas victorias para luego poder terminar dando una victoria más grande en la corte y aún en las mismas leyes. Y también es un deber del actual Congreso, el Congreso elegido, lograr legislar sobre las políticas de la vida porque la corte lo ha dicho. La gente cree que la corte ya cerró el debate y no ha cerrado el debate sobre el aborto. La corte simplemente está esperando que el mismo Congreso legisle si el aborto es un derecho fundamental o no en el país. Si lo que tenemos es una despenalización o una legalización, porque en la práctica lo que tenemos es una legalización disfrazada de penalización. Entonces, ahí hay debates interesantes que se tienen que dar. Y algo que sí dejó claro José Manuel es que tendríamos un apoyo total, y el mismo Abelardo lo ha dicho, en temas de litigio estratégico y en el tema de construir todo el asunto programático alrededor de la campaña.
4: Jonathan, con el saludo cordial. Cuando uno mira todo este tema, se da cuenta que es una agenda, y es una agenda que no parte o no nace precisamente aquí en Colombia, sino que es una agenda que nace a nivel internacional y digamos que va, en el término de la palabra, va, digo, contaminando o contagiando a ciertos países y más justamente se fortalece en el tema de países que tienen una tendencia a la izquierda. Pasó en Argentina, en Chile, en México y Europa está, bueno, full en eso. Y hay organismos internacionales, fundaciones que precisamente están aquí en Colombia también ya, que entraron gracias también al nuevo gobierno. Actualmente, ¿cómo está Colombia, digo, en tema de financiación extranjera para este tipo de, para promover este tipo de agendas?
6: Bueno, realmente todas estas fundaciones y organizaciones filantrópicas crecieron más en el gobierno de Juan Manuel Santos. Obviamente en el gobierno de Petro han hecho un lobby muy interesante y los directores de estas fundaciones como Bill y Melissa Gates, el mismo Alexander Soros, suelen tener reuniones con los presidentes, con los vicepresidentes, con los ministros, y eso sucedió en el gobierno Santos y en el gobierno Petro. Así una cifra que te puedo tener ahorita en la cabeza, hace rato pasamos los 200 millones de dólares invertidos en filantropía para promover una agenda liberal y progresista en Colombia. Universidad de los Andes o organizaciones como de justicia recibió un gran porcentaje en una sola inversión, por decirlo así, les pudieron haber entregado entre 50 y 60 millones de dólares para cambiar el derecho en Colombia. Cuando uno mira la característica de esa donación es cambiar el derecho en Colombia y por eso uno encuentra que todas estas organizaciones están muy en un 80% dedicadas a litigar en la Corte Constitucional, que repito, es donde hemos perdido las batallas. Y el resto realmente, entre un 20 y 30%, lo dedican al Congreso y al Ejecutivo. Pero entran desde el Ejecutivo y eso realmente lo preocupante en Colombia, yo puedo decir que es el país número uno en financiación de todas estas organizaciones. Entonces ahí tenemos un reto muy grande que obviamente ningún gobierno podría prohibir eso, pero lo que se necesita es tener pues no todo el mundo es Bukele, que saca las patadas a George Soros del país. No sé hasta qué punto, o no escuchaba hasta ahora por lo menos a Abelardo decirlo, y es muy complicado por las mismas leyes que nosotros tenemos. Eso sería casi imposible hacerlo, pero sí se necesitan que crezcan más organizaciones de este lado dedicadas a la defensa del derecho desde una perspectiva nuestra en la misma corte para litigar. Entonces, y también quiero cerrar esta pregunta con algo. Esta agenda se ha venido cayendo en algunos países, no necesariamente por el tema del aborto, sino por el tema de transición de género, por la agenda transgénero. Porque mucha gente ha venido transicionando en muchos países y esto logra colocar contra las cuerdas a todas estas organizaciones.

0: vuelva a tomar decisiones a favor de la vida. Por ejemplo, ayer ustedes vieron que la Corte dijo que la prostitución era explotación sexual. Eso es un gran avance. Eso es un gran avance porque ya está diciendo que estos temas hacen daño al ser humano. Ahora la idea es que mañana salga otra sentencia que diga la transición de género en niños afecta a la dignidad humana y que mañana diga el aborto afecta a la dignidad humana. Están pasando cosas, pero a muy bajo rango y necesitamos incrementar las fuerzas, pero obviamente con estas organizaciones muy bien financiadas es un gran reto.
1: Sí, Jonathan, si Firmes por la Patria llega al gobierno colombiano, ¿cuál sería el primer proyecto en aprobarse para la defensa en la vida de los niños y las niñas?
0: Miren, algo que decía claramente el vicepresidente es que ahorita el equipo programático tiene que empezar a elaborar todo tipo de proyectos relacionados a esto. Yo no te podría decir cuál sería el primero, pero porque no lo dijo, pero presumo que tiene que ser todo este tema de género con los niños en las clínicas de género, porque el vicepresidente ya lo conoce, conoce muy bien la demanda que se le colocó al Valle de Lilí. Conoce muy bien el caso de Laura, la chica que transicionó. Entonces yo creo que esto sería como lo primero que haría el gobierno de Abelardo de las Preyas, poder atacar esta agenda, tumbar la circular que sacó la superintendencia en el liderazgo de Luis Carlos Leal, y yo estoy casi que seguro que esa sería la primera iniciativa, y de ahí en adelante el resto.
1: Sí.
0: Y bueno, también una reforma al ICBF que lo dijo en la. Lo dijo en la actividad, el ICBF hay que desbaratarlo y volverlo a armar. O sea, eso fue algo que también dejó muy claro.
1: Excelente todo eso y bueno, nos quedaría muchísimo, muchísimo tema, por supuesto, de esta reunión tan importante y de ese cariño, de ese amor para Colombia del vicepresidente y obviamente del doctor Abelardo de la Espriella. Jonathan, no podemos dejarlo ir sin que nos cuente qué es lo que ha pasado, pues, con las periodistas, con Laura Rodríguez, con María Lucía Fernández, en esas entrevistas a Abelardo de la Espriella. De hecho, él presentó disculpas con Laura Rodríguez por un programa. Bueno, un programa que la verdad, pues, bueno, yo anoté en piso octavo. No sé si ustedes lo han tenido la oportunidad, pero es una cosa ahí como de mucha humor y cosas así, pero ahí no le fue bien al candidato. Expliquemos un poquito para que la gente de pronto no quede en esas dudas y en esos vacíos de lo que pasó.
0: Bueno, hubo digamos que dos golpes de opinión en los últimos días. El primero fue un debate que se dio con Malú y es algo normal, de por sí Abelardo contesta muy bien.
1: Sí.
0: Y es que uno no puede pretender que si un periodista pregunta y pregunta con veneno no se le pueda responder y no se le pueda contraargumentar y refutar, que además Abelardo lo hizo muy bien. Refutó muy bien a la periodista y abordó la discusión desde la misma filosofía del derecho, separando lo ético de lo legal. Entonces él decía, no todo lo que es ético es ilegal o es legal. Entonces ahí tuvo una disertación y un debate también con ellas. Sobre lo segundo, es muy complejo, él mismo pidió disculpas porque fue desafortunado el comentario, además que el presidente tiene una cultura muy costeña y esto los lleva a ser muy jocosos y al mismo tiempo muy inocentes,
1: Y muy
0: inocentes en
1: extrovertido de pronto. Sí.
0: sí, muy extrovertido y claro, son cosas que uno al menos no, yo no podría justificar, pero entiendo la intención y hizo muy bien en disculparse y decir, ven, aquí la embarré, esto. No puede volver a suceder y creo que eso habla a la altura del presidente, pero también hay que decir algo muy claro. Esto de aquí en adelante, pues están buscando cualquier pretexto para caerle, digamos, a quien podría ganar las próximas elecciones, porque todos los candidatos salieron a atacar desde Paloma hasta Cepeda. Pero también quiero decir algo, curiosamente, y no puedo decir muchos nombres, toda esta gente tiene gente que está denunciada por acoso sexual en sus campañas y hay uno que no es tan secreto el tema, que ayer el caricaturista Matador le abrieron proceso en el CNE por violencia contra la mujer. Entonces, eso también es hipocresía, porque de alguna u otra forma, si alguien ha defendido a las mujeres, es Abelardo de la Espriella en términos legales y jurídicos. Es más, no, para no ir tan lejos, cuando todas estas chicas y periodistas presentadoras dijeron que las habían abusado en el canal Caracol y en algunos medios públicos. Abelardo de la Espriella se ofreció a asesorarlas, a apoyarlas y a defenderlas sin ningún costo. Y ni hablar de la ley

0: Celis o esta Natalia Ponce León, bueno, digamos, grandes logros que se han tenido, pero estamos en campaña y cualquier desacierto, cualquier paso en falso puede costar mucho. Entonces,
1: Mucho.
0: creo que hizo bien en defenderse, en decir que la embarró sobre lo último, que es este caso de esta chica Laura Rodríguez, y sobre lo primero, lo que pasó en Caracol. No hay nada que cuestionar, sino al contrario, creo que cualquier candidato puede defenderse y dar sus argumentos
1: Claro.
0: sin ser censurado, porque eso también es libertad de expresión. Es que la libertad de prensa tampoco puede pasar por la libertad de expresión. Entonces las dos son amigas y compañeras, y creo que eso lo hizo muy bien el presidente.
1: Sí, y además que uno pensaría, ¿no? Para preguntar, y eso lo hemos aprendido, hay que investigar, hay que hacer diferencias entre palabras, son muchas cosas, y de pronto por ese lado, pues a la periodista se le fueron las luces, tratando de preguntar una cosa sin investigar a fondo, porque yo sí me di a la tarea de buscar la diferencia entre lo que es derecho, ética, legalidad, todo eso, entonces, claro, ahí estuvo el error de pronto y obviamente el candidato respondió, por supuesto. En los otros programas, pues es que son programas que, claro, nosotros no estamos para criticar y lo estoy haciendo a nombre propio, fuera de mi trabajo aquí en Cadena Radial Vida. Pero son programas que uno dice que están dejando de enseñanza a los muchachos. A tomar las cosas por doble sentido, a tratar de hacer caer al uno o al otro. Entonces son cositas delicadas que esperemos también que a eso se le preste atención, ¿no?
2: Sí, señora. 7:32. Jonathan, agenda para estos días antes de elección, bueno, elección no, sino votación de primera vuelta. ¿Tienen algo pendiente? ¿Alguno otro conversatorio? ¿Alguna otra reunión?
0: Sé que el vicepresidente va a tener mucho movimiento, por si este fin de semana es el cierre de campaña en Bucaramanga. Se vienen unas reuniones en Bogotá también. Luego el próximo fin de semana se viene el cierre de campaña en Barranquilla. Se viene el cierre de campaña oficial en Medellín, que ya está sold out, ya todo está repleto. Y actividades varias. Esos, digamos que ya más privadas de ellos, pero sobre todo se vienen los cierres de campaña, que es lo más fuerte en varias
1: Perfecto.
0: ciudades. Y que se están llenando, y creo que eso es un buen indicio de lo que puede pasar el 31 de mayo.
2: Perfecto. Jonathan, feliz mañana. Muchas gracias y seguiremos en contacto.
0: Bendiciones.
2: 7:33.

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0: Son las 7 de la mañana y 35 minutos en Colombia, 7 de la mañana 35 minutos. Información a esta hora de carácter regional. Alistamos noticia en la región Caribe, en la región occidental, en la región oriental. Son las 7 de la mañana 36 minutos en Colombia. Huila adjudicó esperada vía de acceso al municipio de Oporapa. Ruth.
1: Así es, Mauro. Resulta que el gobierno Huila Grande adjudicó la esperada obra de la vía acceso al municipio de Oparapa, un proyecto que durante años había sido solicitado por los habitantes debido a las dificultades de movilidad que se presentan en este corredor vial. A propósito, la inversión supera los 18.391 millones de pesos y permitirá mejorar cerca de 6 kilómetros de vía, beneficiando especialmente a campesinos, comerciantes, estudiantes y familias de esta zona del departamento. Y es que miremos que esta obra no solamente busca facilitar el tránsito y hacer más seguros los desplazamientos, sino también fortalecer la economía agrícola y mejorar la conexión entre municipios del sur del Huila. Sin duda, una noticia que representa desarrollo, progreso y mejor calidad de vida para cientos de habitantes de esta región. Y así continuamos con el recorrido por el occidente colombiano. Continúen ustedes.
0: 7:37, Mayron. Los Pepes, empezando, ¿quiénes son los Pepes? Atacan la cárcel La Modelo en Barranquilla y amenazan al INPEC por posible traslado de Digno Palomino. ¿Qué es ese tema, Mayron? Explíquenos, por favor.
2: Sí, señor. Los Pepes, Mauro, son una banda delincuencial que opera en Barranquilla y otras ciudades cercanas en lo que tiene que ver con el tema de extorsión, homicidios y todo esto, ¿no? Y hace poco, Mauro, hombres en moto dispararon contra la fachada de la cárcel La Modelo en la ciudad de Barranquilla. Aunque este atentado no dejó personas heridas, las autoridades encendieron las alarmas por el contexto en que ocurrió este atentado. Y es que se registró horas después de que presuntos integrantes de esa estructura criminal, los Pepes, difundieran un video amenazando a personal del INPEC en rechazo al traslado de su máximo cabecilla Digno Palomino hacia la cárcel de Girón en Santander. En el video, varios hombres que están encapuchados, fuertemente armados, aparecen hablando acerca de una, digamos, amenazando de forma directa a funcionarios del INPEC por este traslado.
0: Perfecto, gracias, Mayron. 7:38, Vichada registra los mayores índices de inasistencia escolar. Angie Tatiana.
3: Les comento que un reciente informe sobre calidad de vida reveló que el departamento del Vichada continúa siendo uno de los departamentos con mayores niveles de inasistencia escolar en el país, especialmente entre adolescentes y jóvenes. Pues aunque Colombia ha mostrado avances en cobertura educativa en edades tempranas, persisten brechas importantes en regiones apartadas. Las cifras evidencian que la permanencia en las aulas disminuye considerablemente después de los 15 años, situación que preocupa por el impacto que tiene en el acceso a oportunidades laborales y educativas. En varios rangos de edad, Vichada registró porcentajes por debajo del promedio nacional, reflejando los retos que aún enfrenta el territorio en materia de acceso, permanencia y continuidad educativa para niños y jóvenes. Por el momento así van las cosas, se espera pronto se tomen cartas en el asunto.
0: Gracias, Angie. 7 de la mañana, 39 minutos. Karen Daniela, noticia de la capital de la República. Se está fortaleciendo acciones con la Fiscalía y cámaras para combatir los hurtos en Bogotá, Daniela.
4: Sí, señor. Bueno, les cuento que Bogotá sigue reforzando su estrategia contra el hurto y otros delitos con más tecnología y trabajo articulado entre las autoridades. La alcaldía informó que actualmente la ciudad cuenta con cerca de 13.000 cámaras de seguridad integradas entre entidades públicas y privadas monitoreadas desde el Centro de Comando de Control, Comunicaciones y Cómputo, conocido como el C4. La información fue entregada durante una visita del alcalde Carlos Fernando Galán y la fiscal general Luz Adriana Camargo al Centro de Monitoreo de la Ciudad, donde se destacó el fortalecimiento de la vigilancia en vías principales, zonas de alta afluencia y el sistema de transporte público. Pues según el distrito, estas herramientas tecnológicas han permitido mejorar la reacción de las autoridades frente a hechos delictivos y apoyar procesos de judicialización junto con la Fiscalía. Además, se busca conectar más cámaras privadas al sistema del C4 para ampliar la cobertura de vigilancia en Bogotá, Mauro.
0: Perfecto, muy bien. 7 de la mañana, 40 minutos. 7:40. Bueno, a esta hora llega la información de salud. 7 de la mañana, 40 minutos en Colombia. Día jueves es 14 de mayo, 7:40.
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0: 7:41, Grace, llegó el doctor.
6: Sí, señor. Saludamos al doctor Andrés Vidal, director científico del consultorio Doctor Andrés Vidal, y tiene excelentes noticias para nuestros oyentes. Ecografía este fin de semana. 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Buenos días, doctor.
7: Muy, muy buenos días para usted, para Mauro, para toda la mesa de trabajo y los oyentes, y por supuesto vamos a hablar de salud, que es un tema que a todos nos interesa, Grace. Muy, muy interesante, cada vez más se pone interesante el tema de hablar del diagnóstico en la salud. ¿Y qué es el diagnóstico correcto, Grace? Si el diagnóstico correcto es que le comentemos a alguien en un bus o en nuestra casa o a un vecino y que él nos diga lo que se le ocurre a él con respecto al diagnóstico y eso ya está bien, o si como pasa en muchas ocasiones, Grace, con terribles resultados hasta de muerte, y es creer que alguien con síntomas parecidos yo le comento, uh-huh, y entonces tiene lo mismo que yo y le mando lo mismo, y si a mí me dieron un medicamento entonces paso lo mismo. Terrible. Todo mal, Grace, todo sí. Mal, y eso deriva en muerte y en empeoramiento de enfermedades que se pudieron tratar a tiempo. Por eso, Grace, me tomo este momentico de pedagogía, porque muchas personas hacen una reflexión. A otras, cuando hablamos de esto, les inquieta, ¿no? Les confronta.
6: Sí, claro.
7: Pero muchas personas hacen una reflexión y dicen, mire, yo creo que he cometido ese error y vamos a hacer el diagnóstico como debe hacerse, para que a partir de ese diagnóstico hagamos tratamiento, Grace. 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
6: 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Doctor, muchísimas gracias.
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0: Siete de la mañana, 45 minutos en Colombia. Después de la información de salud, llega la información deportiva con el profesor Rubén Ospina. Profesor, adelante.
8: Semifinales con los buenos días para Mauro, los compañeros de la mesa de trabajo y los oyentes de CRB Radio. Habemos semifinales del campeonato colombiano, como siempre, con bastante polémica y algunas cuestiones extradeportivas. Ayer tuvimos los dos compromisos de la fase de cuartos de final en el FPC, en el aspecto de la vuelta. En San Juan de Pasto, en el Estadio Libertad, Deportes Tolima volvió a ganar, en este caso 2-0, ante el equipo del profesor español Jonathan Risueño, tanto de Gerson González al 30 30, y en el cierre ya, en el agregado, en el 90+2, Juan Pablo Tatay Torres, a pase de la figura del partido, Sebastián Guzmán, le dicen al mariachi, el ex hombre de Atlético Nacional. Expulsaba Andrés Estupiñán al goleador del campeonato en el cuadro Pastuso al 57 del complemento, y en el cierre del partido lamentablemente se presentaron disturbios entre jugadores e hinchas del Deportivo Pasto. Se espera sanción de parte de la DIMAYOR. Mientras tanto, también con polémica y con situaciones, digámoslo, en el cierre del partido, Junior de Barranquilla empató a dos tantos frente a Once Caldas de Manizales, Junior que terminó con 10, con 9 elementos por la expulsión inclusive de Rivas y de Monzón por, digámoslo, temas de actos de indisciplina y de juego brusco grave. Empezó ganando el equipo de Once Caldas a través de Pipe Gómez al minuto 15 de la primera parte, Monzón al 41 puso el 1-1, Cristian Barrios al 66 puso el 2-1 transitorio, y de autogol, nuevamente el uruguayo Monzón al 85, pues le ponía picante a la cuestión. En el cierre ya del partido, penal contra Dairo Moreno en el 90+6, imagínense, y al final de cuentas se demoraron casi que 10 minutos para poder sancionar el tiro penal, bastante, digámoslo, de delay o demora en esa situación, hasta que no le revisaron y demás. Evidentemente fue penal, pero Dairo Moreno no lo cobró con la potencia necesaria, y el portero uruguayo Santiago Silveira atajó. Y final de la historia, clasificó el marcador global el Junior por 3-2 ante Once Caldas de Manizales. Pareciera ser que sería el fin de ciclo para el profesor Arriero Herrera en la ciudad precisamente de Manizales. Con estos resultados, decir entonces que las llaves de semifinales quedaron ubicadas de la siguiente forma. Tendremos primero el duelo entre el Deportes Tolima frente a Atlético Nacional, partidazo, la ida en Ibagué, la vuelta en Medellín, e Independiente Santa Fe, que también está transitando su camino en Copa Libertadores, se medirá frente a Junior de Barranquilla, la ida en este caso Bogotá, y la vuelta en territorio barranquillero. Los partidos estarían previstos para los próximos dos fines de semana, es decir, el sábado 16 y ya la vuelta para el día sábado 20 de junio. Recordemos que la próxima semana no tendremos Liga Colombiana porque hay actuación de clubes colombianos en la fecha número 5 de los torneos continentales. Pasamos al tema del fútbol de ascenso, porque ayer Bogotá empató 1 frente a Barranquilla en la fecha número 4 de la fase de cuadrangulares. Anotaciones para el equipo capitalino de Steven Perea al 34 y de Joimer Lozano, el empate ya a la postre para la escuadra barranquillera. La clasificación del grupo B, el Unión Magdalena con 7 puntos, primero con +4, igualado con el segundo lugar con el Real Cartagena, tercero Barranquilla con 5 puntos y último ya eliminado el Bogotá Fútbol Club con apenas 2 puntos. La fecha 5 del cuadrangular de ascenso comenzará este día jueves con 2 partidos en el grupo A: Tigres en Bogotá frente a Envigado 5 de la tarde, e Inter de Palmira será visitante en el Centenario de Armenia frente al Deportes Quindío a las 7:45 de la noche, mientras que el grupo B tendrá acción 3 días después, el domingo 17 de mayo, 5 de la tarde, Barranquilla frente a Unión Magdalena en el Romelio Martínez, y a las 7:40 de la noche en Techo, Bogotá Fútbol Club frente al Real Cartagena. Finalizamos con tema de Selección Colombia, porque se comunicó ayer en las horas de la noche de forma oficial de parte de la Federación que el partido que estaba previsto para el día viernes 29 de mayo ante el equipo de Costa Rica en las horas de la noche en el Campín pasará para el día lunes 1 de junio a las 6 de la tarde. Esto pues simple y llanamente para, según dice la Federación, no intervenir o entorpecer temas de orden logístico y operativo de cara a las elecciones presidenciales el próximo domingo 30, bueno, el próximo, es decir, en 3 domingos, el próximo domingo 31 de mayo en nuestro país. Entonces, por ahora, la despedida de la selección se corre por un espacio de 3 días para que pues no haya dificultades, según manifiesta la comunicado de la selección, de cara a las elecciones presidenciales en nuestro país. Hasta acá la información deportiva. Recuerden, 10 de la mañana, 4 de la tarde con los boletines. A la 1 estaremos con todo el desenlace de las semifinales del fútbol profesional colombiano, Giro de Italia y demás información deportiva en nuestro espacio Vida Deportiva. Un abrazo para todos. Excelente jueves. Permiso.

0: Son las 7 de la mañana, 50 minutos. 7 de la mañana, 50 minutos. Bueno, Grace, vamos cerrando entonces la información a esta hora de la mañana. Lo último, lo más reciente que ha ocurrido. ¿Con qué nos podemos ir, Grace, a esta hora? 7:50 en Colombia ya. ¿Qué? ¿Cómo pasa el tiempo de rápido?
1: El tiempo se va muy, muy rápido. Bueno, hay un proyecto que crea el Ministerio de Igualdad y alcanza a sobrevivir en el Congreso. ¿Se acuerda que en estos días hablábamos si pasaba o no pasaba? Pues en este momento la Corte Constitucional que otorgó hasta el próximo 20 de julio la fecha límite para que el Legislativo apruebe la ley que crea la cartera ministerial, pues está también en medio de un ambiente muy tenso entre el gobierno y la oposición. De hecho, candidatos presidenciales también han dicho, bueno, el Ministerio de la Igualdad y todo esto no tiene sentido. Entonces, pues vamos a ver qué pasa. A diferencia de la sesión anterior, la de ayer, la jornada inició con la conformación del quórum decisorio, lo que permitió avanzar en la votación de una parte de más de 181 proposiciones radicadas, entre ellas este tema del Ministerio de la Igualdad.
0: Me llegó por acá una información, Grace.
1: Señor.
0: Para que la manejemos mañana ya, si Dios permite. Financiera o la Superfinanciera está abriendo una investigación por el traslado de fondos privados a Colpensiones, ¿no? Uh-huh. Este es un tema que también ha venido calentándose sabroso, sí, todos estos días. Eso uno. Y bueno, estaremos también pendientes porque la Contraloría le pone lupa a Cali. Hay una plata que está por ahí en riesgo, 800 mil millones de pesos, frente al tema de servicio en Cali. Bueno, muy bien. Son las 7 de la mañana, 51 minutos. Nosotros nos vamos. En punto de las 8 llega el devocional con nuestro apóstol Eduardo Cañas Estrada, la conducción de Daniel Alejandro Zamudio. Mayron, feliz mañana en la región. Gracias.
2: Igualmente para ustedes un abrazo, bendiciones.
0: Perfecto, son las 7 de la mañana, 52 minutos. Daniel, gracias, feliz mañana.
3: Gracias, Mauro. Gracias a todos los compañeros. Buen día y bendiciones.
0: Perfecto. Grace, gracias. Feliz mañana.
1: Bendiciones para todos. Lo invito a desayunar.
0: Sí, gracias, Dan. Ya voy para allá.
4: Ah, bueno. Sí.
0: Ocho.
4: Bueno, los invito a todos.
0: A las 8:05 nos vemos allá. Grace. Listo, Grace.
4: Ya vamos para allá. Un abrazo.
0: 8:05, gracias.
4: Chao.
0: Este es nuestro espacio Vida en Conexión a esta hora de la mañana y nosotros pues estaremos esperando precisamente que en punto de las 8 llegue el devocional.

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1: Saludo cordial para todos nuestros oyentes. 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Doctor Jacobo Hurtado, bienvenido.
2: Muy buenos días, Grace. Un saludo a todos nuestros oyentes.
1: Bueno, muchas preguntas. Una mujer de 40 años que nunca ha hecho aportes pensionales, ¿puede pensionarse?
2: Claro, las personas, ya una mujer dice, bueno, yo ya no voy a hacer aporte, ya tengo 40 años, ya no alcanzo a pensionarme. Quiero decirle que sí puede pensionarse a los 60 años.
1: Ajá.
2: Porque a los 60 años usted ya va a tener 1,000 semanas. Y en el año 2036 las mujeres se van a pensionar con 1,000 semanas.
1: Ah, bueno.
2: Y si tuvo 3 hijos, con 850. Porque por cada hijo le van a descontar 50 semanas. Entonces fácilmente puede estarse pensionando en 20 años o puede estarse pensionando en 17 años. Es decir, a los 60 o 57 años puede estarse pensionando. Pero entonces, lo importante es que usted siga haciendo sus aportes juiciosos al fondo de pensión, porque también puede acceder, si llega a fallecer, que así no sea, su esposo o compañero acceder a una pensión de sobrevivientes, o si llega a sufrir un accidente de origen común o laboral que le genere invalidez, acceder a una pensión de invalidez. ¿Sí? Entonces, por eso es importante la continuidad en los pagos pensionales. Y a su vez, pues le va a dar a usted la independencia, va a acceder a un salario mínimo legal mensual vigente si se pensiona, va a tener 3 ingresos al año, una cobertura en salud, le pueden hacer préstamos sobre esa pensión y puede dejar, si en algún momento fallece, una pensión a su esposo, a sus hijos. 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

0: soñador.
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0: 7:59. Gracias por estar aquí en nuestras frecuencias de CRB Radio. Gracias por acompañarnos a esta hora. Ustedes para nosotros son compañía y espero que nosotros para ustedes también lo seamos. 8:00 a.m. tenemos una cita con lo sobrenatural.
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1: Buenos días y gracias por estar con nosotros. Gracias a Luz, que está en Girardot, escuchando Vida FM 100.7. Hoy estamos orando por un milagro familiar. Todos los jueves lo hacemos, pidiéndole a nuestro Padre Celestial que se glorifique en nuestra familia. De manera que cuando nuestro pastor Eduardo termine el tema, el Espíritu Santo me lleva a la grandeza, allí seguiremos orando. Orando por la familia. La invitación entonces es para que no se desconecte. Hablando de invitaciones, este domingo 17 de mayo, nuestro pastor Eduardo estará en la localidad séptima de Bosa, en el colegio Miguel Ángel Asturias, en dos tiempos de gloria, 7 de la mañana, 9 de la mañana, colegio Miguel Ángel Asturias. Si necesita la dirección, con mucho gusto aquí se la voy a escribir en la cuenta de WhatsApp, 315-625-4430. Gabriel Arcángel está en Villanueva, Casanar, escuchando Vida FM 100.7. Gracias a Emanuel Núñez por escuchar Vida 890 AM. También gracias a nuestros oyentes que están escuchando en este momento Vida FM 100.7 desde Girardot. Un abrazo para nuestros oyentes en Sahagún, Córdoba, que escuchan Vida FM 104.7 desde Sampués, para Montería, para Sincelejo. 96.3 es nuestra frecuencia que inicia su transmisión desde Guaduas. Llévame a la cruz, Señor. Llévame a la cruz todos los días. Todos los días, si se me olvida tu palabra, si tengo una victoria, si tengo un problema, voy a la cruz. Si acaso se me olvida,

así, papá. En estos minutos, por favor, glorifícate. En estos minutos donde nuestro pastor Eduardo nos comparte la palabra, porque este es un devocional donde escuchamos palabra tuya, donde reflexionamos, donde tú nos redarguyes a través de tu Espíritu Santo. Gracias porque tenemos un encuentro contigo. Gracias porque tenemos la oportunidad de testificar, de orar, de interceder. Este devocional está en tus manos, Espíritu Santo. Por favor, glorifícate en cada minuto de este espacio, en cada oyente de CRB Radio, en Colombia y en el mundo. En el nombre de Jesús, así oramos. Amén y amén. Este amigo Daniel Alejandro Zamudio te invita a vivir este tema aquí en el devocional titulado El Espíritu Santo me lleva a la grandeza. Qué gusto escucharle, Pastor Eduardo, usted en el devocional.

0: muchísimas gracias. La palabra se titula El Espíritu Santo me lleva a la grandeza. Quiero que ahora usted piense en un amigo, en un vecino, en un compañero de estudio y lo invite para que él ahora escuche este programa. Un saludo a usted que me escucha en la cárcel de mujeres, porque está allí ya por un tiempo, pero le hablaron del Señor, le entregó su corazón a Él y allí usted está creciendo. Declaro que muy pronto usted saldrá de la cárcel y se reunirá con los suyos. Le saludo a usted que ha colocado un buen negocio, ha comenzado regular, pero gracias a Dios que nuevamente el negocio se ha activado. Le saludo a usted que tuvo una crisis familiar, pero se agarró del Señor y su hogar está saliendo de esa crisis. Y ahora la agrupación Bless nos dice valientes.
1: Nacimos para ser valientes.

0: Usted debe ser una persona agarrada de Dios, pero debe ser valiente para rechazar el pecado y para amar a nuestro Señor Jesucristo.
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0: Si usted se dispone a creer que a pesar de sus limitaciones puede alcanzar la meta que se propone, apoyándose y confiando en Dios, Él le bendecirá y las puertas del mañana se abrirán a su favor.
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0: Y ahora vamos a ir a nuestro escenario de gloria, vamos a ese culto donde el Señor me dio una palabra que compartí, luego ministré al pueblo y el Señor se glorificó como Él quiso.
2: Apóstol Eduardo Juan David, el año pasado estaba cursando grado sexto. Finalizando el año, los profesores lo citaron a él y a los padres. Le dijeron, lléveselo, porque ya no hay nada que hacer, él perdió el año. Él dice que su mamá llegó a la casa orando, y en la madrugada ellos dos, él y la mamá, a las 5 de la mañana, el apóstol decía, hay un joven que los profesores dicen que ya perdió el año, que ya no hay nada que hacer. Pero Dios dice que él tiene la última palabra. Acostúmbrate a buscarme, ora en la intimidad y te daré sabiduría. Y él dice que se aferró a esa palabra, comenzó a orar y el Señor le dio la gracia y él pasó el año, pastor.
3: Lo pasó bien.
2: Lo pasó bien. Ahora él tiene una promesa que quiere darla delante de Dios, delante de usted, apóstol, y él mismo lo quiere decir.
4: Yo quiero siempre orar, no dejar a Dios, siempre buscarlo, no siempre cuando esté sufriendo, sino siempre.
3: Es que cuando te vuelvas un adulto, ¿qué te gustaría ser?
4: Ingeniero de petróleos.
3: Ingeniero de petróleos. Pues eso va a suceder.
4: Amén.
5: Bendito es el Cordero.
3: Dele mejor aplauso al Señor.
5: Bendito es el Cordero de Dios.
6: Aquí está Marta Apóstol. Ella esta mañana se estaba preparando allí en su casa para llegar al culto, pero mientras se preparaba y hacía los quehaceres de su casa, estaba escuchando la transmisión del culto de la mañana.
3: Sí, señor.
6: El año pasado a ella le diagnosticaron un tumor que, como ella misma lo describe, era tan grande que le colgaba de su estómago. Era una protuberancia que se notaba a la vista. Pero esta mañana, cuando usted soltó la palabra que Dios estaba secando tumores que desaparecían, que Dios iba a hacer una obra extraña, En ese mismo momento, mientras ella escuchaba la radio, ese tumor desapareció. Y ahora que llega al culto, llega totalmente sana, apóstol.
3: Impresionante, te lo podías tocar.
7: Así de grande.
3: Así de grande. Mire, miren para acá. Miren para acá, mire cómo era el tumor.
7: Una bolita así de grande. El doctor me dijo que tenía que hacerme cirugía, aunque no era maligno. Pero me dolía, no me podía agachar sobre el estómago porque me estorbaba. Y esta mañana estaba trapeando, dejé el trapero botado y corrí y puse mis manos sobre la radio y el Señor me tomó en un frío de la cabeza a los pies. Yo temblaba y me estremecía y cuando me tomó me boté de rodillas al piso y cuando me levanté solo me ardía el estómago, aún me duele. Pero sé que ya no está, no me lo toco.
3: Le damos un aplauso al Rey.
0: Y alabo al Señor por estos testimonios que se dan con sencillez, de manera espontánea y que se dan con el alma. Y declaro que usted será una de las próximas personas que estará dando su testimonio.
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0: Y la palabra, como ya lo dije, se titula El Espíritu Santo me lleva a la grandeza. Y leemos en Génesis capítulo 41, versículos 38 en adelante.

dijo Faraón a sus siervos: ¿Acaso hallaremos a otro hombre como este, en quien esté el Espíritu de Dios? Y dijo Faraón a José: Pues que Dios te ha hecho saber todo esto, no hay entendido ni sabio como tú. Tú estarás sobre mi casa, y por tu palabra se gobernará todo mi pueblo. Solamente en el trono seré yo mayor que tú. Dijo además Faraón a José: Aquí yo te he puesto sobre toda la tierra de Egipto. José ha venido de mal en peor. José ha venido en caída. José ha venido en una etapa donde las cosas todas le salen mal. Recordemos algo de esto. Él es amado por su padre, tiene una visión que la comparte dada por Dios, pero aquello lo lleva a tener problemas con sus hijos, con sus hermanos, perdón. Estos problemas que tiene José con sus hermanos hace que lo odien, hace que lo metan en una cisterna, hace que lo vendan. Estos problemas lo llevan a la casa de Potifar. Luego, la esposa de Potifar se enamora de José. José corre, huye. Ella levanta falso testimonio. El señor Potifar envía a José a la cárcel. Allí en la cárcel apoya al copero y al panadero. Ellos salen de la cárcel, pero se olvidan de él. Y allí está como un preso más, vestido de preso, con grillos en los pies y a veces con cadenas en las manos, envejeciéndose con la barba desarreglada, el pelo sin arreglarlo, allí comiendo comida de preso. Todo esto más o menos da unos 13 años. Allí está él en esa condición. Así puede pasarle a usted. A medida que ha pasado el tiempo, usted ha ido de mal en peor. Una puerta se ha cerrado, pero luego viene y se cierra otra. Pero luego viene y viene una enfermedad. Y más adelante viene una deuda. Y más adelante viene un problema con un hijo. Y más adelante viene un dinero que no llega. Y una deuda que no se puede pagar. Y más adelante problemas familiares. Y más adelante una enfermedad. Y va pasando el tiempo. José estuvo en esa situación 13 años. Pero sabe, amable oyente, un día, a través de un sueño que tuvo Faraón, y lo mandó a llamar, y dio testimonio, y dice la palabra que después que Faraón lo escuchó, le dijo a su equipo de gobierno, hablando de José: ¿Acaso hallaremos a un hombre como este en quien esté el Espíritu de Dios? En otras palabras, el Espíritu Santo estaba con José en esos 13 años de lucha, de crisis. El Espíritu Santo estaba con él. Sí, si el Espíritu Santo está con usted, hay una salida, amable oyente, hay una salida al problema que usted tiene. Por eso, no deje que el Espíritu Santo se vaya de su vida. No deje que el Espíritu Santo se entristezca, porque si el Espíritu Santo está en usted, hay una salida. Todo cambió en la vida de José cuando el Espíritu Santo tomó el trono de este hombre. Y todo va a cambiar en usted cuando el Espíritu Santo sea
parte de su vida, gobierne su vida, el reino de Dios establezca en usted. Enamórese del Espíritu y el Señor lo sacará de su crisis y lo pondrá en alto como lo hizo con José.

Gracias, papá. Gracias por tu compañía. Gracias por tu presencia, por lo que tú eres, por lo que tú haces. Te mueves en medio de las crisis, te mueves en medio de los problemas, te mueves en medio de las luchas, te mueves en las noches, te mueves en las mañanas, te mueves en la cárcel, te mueves en el hospital, te mueves cuando hay dolor, te mueves cuando hay luto, te mueves cuando hay alegría, te mueves cuando las puertas se cierran, te mueves para que las puertas se abran. Gracias por esta historia de José. José, el hijo de Raquel, el hijo de Jacob. José, el penúltimo de 12. Oh, Padre, la historia de este hombre nos levanta. Dígale, Señor, yo quiero que me levantes. Dígale, sácame de la cárcel. Sácame del problema, sácame de la crisis, del dolor, de la tragedia. Dígale, Señor, perdona mis pecados. Me he equivocado, he caído, me levanto y me vuelvo a resbalar. Ten misericordia. Dígale, hazme libre, te necesito y quiero caminar contigo, Señor Jesús.

Oh Padre, gracias. Los cielos cuentan la gloria de Dios y el firmamento anuncia la obra de sus manos. Un día emite palabra a otro día y una noche a otra noche declara sabiduría. No hay lenguaje ni palabras, ni es oída su voz. Por toda la tierra salió su voz y hasta el extremo del mundo sus palabras. Y ahora, a través de este devocional, el Señor llega a tu vida. Enjuga tus lágrimas. Has estado con puertas cerradas. Has estado llorando. Has estado metido en la cárcel de tus propios problemas. Has estado humillado. Todo te sale mal. No hay una salida. Hay una angustia profunda en tu vida. No ves la salida del túnel. Pero el Señor te dice: agárrate de mí y búscame más que nunca, porque yo te quiero enseñar cosas nuevas y levantarte de esa crisis.

Padre, me sumerjo en tu presencia con temor y temblor. Tu palabra dice, pero tenemos este tesoro en vasos de barro para que la excelencia del poder sea de Dios y no de nosotros. Haz que la gente ponga la mirada en ti y no en mí. Yo solo soy un vaso de barro en tus manos, que te amo y que tengo en mi corazón la convicción que tú eres el Dios que te glorificas con poder. Usa mi vida como usaste la vida de Pablo, úsala. Y ahora, a la voz de tres, suelto la dulce presencia del Espíritu Santo y la gloria de Dios. 1, 2 y 3. En el nombre de Jesús. Y usted que tiene gastritis crónica, hay muchas comidas que no puede comer, tiene un dolor en el estómago, le arde el estómago, siente una pesadez, a veces le duele.

0: 3. Señor, te toca. Señor, te sana. Recibe tu milagro. Y ahora el Señor toca a una persona que tiene reflujo. Sí, le tiene un reflujo muy fuerte. Ahora el poder de Dios viene. 1, 2 y 3. Señor, te sana de ese reflujo. No más, no va más. Los exámenes médicos, estos que harán próximamente, saldrán que no hay nada. Hay un niño que tiene una cuchara en la mano porque le están dando comida. Está débil, la cuchara se le cae, tiene como anemia, debilidad, tiene problemas en la piel. 1, 2 y 3, el Señor te toca, recibe tu milagro. Y todos los enfermos sean tocados, levanta tu voz, alégrate porque el Señor ha hecho maravillas contigo.
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0: Señor, te pido en esta hora por aquellos hijos tuyos que tienen negocios pendientes, han pasado documentos, papeles y todavía no conocen qué ha sucedido. Tienen negocios pendientes, una casa que está por venderse, un cliente que se interesó pero no se ha definido, un terreno que alguien ya vio pero no se ha concretado el negocio, un carro que ya hay palabra para comprarlo pero no se concreta. Señor, negocios estancados, negocios detenidos, dineros que no llegan, ordeno ahora que la gloria tuya sea manifestada a favor de tu Hijo y que esos negocios se aclaren y se concreten en el nombre de nuestro Señor Jesucristo.

quiero decirle que usted que está atravesando esas batallas y esas luchas extrañas, en el nombre de Jesús, un tiempo nuevo llega para usted. Créalo, reciba esa palabra en el nombre de Jesús. Estoy orando por cada oyente. Estoy orando para que usted se afirme en los caminos de Dios, para que camine con Dios y lo ame con todo el corazón. Muchas gracias por orar por su servidor y por este ministerio, por apoyar esta obra, por sembrar una semilla económica en esta obra. Gracias. Personas me han llamado y otros me han dado dinero, 20 mil, 50 mil, 100 mil, 200 mil, 500 mil. Muchas gracias por apoyar esta obra. Seguimos adelante extendiendo el reino de los cielos. Si tiene un testimonio a raíz de un milagro poderoso que Dios ha hecho, llame y compártalo. Cuando usted comparte ese milagro, usted se prepara para el siguiente milagro. Y recuerde, aunque usted esté caído, aunque tenga puertas cerradas, el Dios a quien yo le sirvo puede abrir esas puertas y sacarlo adelante en victoria.

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2: Y hoy estamos orando por las familias. Hoy estamos orando porque venga la gloria de Dios sobre nuestras familias. Si usted tiene un testimonio, le voy a pedir el favor que marque a nuestras líneas 411-1888 y 411-1220. 411-1220 y 411-1888, si tiene un testimonio. Puede llamar en este segundo. Y estaremos en unos minutos orando por las familias. Estaremos orando por los hogares. Y por eso le pido el favor que usted ahí en el chat de YouTube escriba los nombres de sus familiares. Escriba allí, por favor. También en la cuenta de WhatsApp. Y vamos a orar. Entonces, vamos a tener la oportunidad de compartir con ustedes al aire. Nuestro pastor Eduardo nos está compartiendo el tema El Espíritu Santo me lleva a la grandeza. ¿Por qué esa afirmación? Génesis capítulo 41, versículos 38 al 42. Dice la palabra de Dios, y dijo Faraón a sus siervos, y aquí viene, ¿acaso hallaremos a otro hombre como este, en quien esté el Espíritu de Dios? Versículo 39, y dijo Faraón a José, pues que Dios te ha hecho saber todo esto, no hay entendido ni sabio como tú. Tú estarás sobre mi casa, y por tu palabra se gobernará todo mi pueblo. Solamente, dice Faraón, en el trono seré yo mayor que tú. Dijo además Faraón a José, he aquí que yo te he puesto sobre toda la tierra de Egipto. Versículo 42, entonces Faraón quitó su anillo de su mano y lo puso en la mano de José y lo hizo vestir de ropas de lino finísimo y puso un collar de oro en su cuello. José, cuando hablamos de José, ¿qué idea viene a nuestra mente? Lucha, ¿verdad? Engaño, mentira, envidia. Viene a nuestra mente la cárcel, la imposibilidad. Sí, la pobreza. ¿Qué otra idea? Gracias, Graciela. La injusticia. Sí, falso testimonio, gracias, Keren. También viene a nuestra mente, estoy leyendo lo que los oyentes están escribiendo en el chat de YouTube. 13 años de imposibilidad, muy bien, Raquel. 13 años de crisis, de lucha, gracias, Fernanda. Sí, 13 años estuvo este muchacho sufriendo la prueba, la dificultad, pero Dios trabajando. ¿Sabes por qué? Porque el Espíritu Santo estaba con él en esos 13 años de prueba, de lucha, de dificultad, de crisis, como dice Raquel, como dice Patricia Avellaneda. 13 años así. Por eso, la gran enseñanza que nos deja este pasaje y lo que nuestro pastor Eduardo nos dice, si el Espíritu Santo está en usted, si el Espíritu Santo está en ti, habrá una salida. Habrá una salida para ti, Marcela Penagos. Habrá una salida para ti, Nelly Lozano. Habrá una salida para ti, Karin. Habrá una salida para ti, Adiela. Habrá una salida para ti, José Esteves, Francis Malaver, Magali Navarrete, Teresa Frías, Sonia Rengifo. Habrá una salida para ti si está el Espíritu Santo en tu vida, si tú le das prioridad al Espíritu Santo. ¿Cómo le doy prioridad al Espíritu Santo? Yo no tomo decisiones sin que Él me dirija, sin que Él me hable a través de su palabra. Entonces, justamente José aprendió esa lección. Entonces, digamos así, oremos, oremos. Y si alguien tiene un testimonio, puedes llamar. ¿Cómo no vamos a dar testimonio? Puedes llamar y vamos a dar la gloria a Dios. Padre Celestial, gracias, gracias por tu palabra. Dice tu palabra que José, en ese tiempo de prueba, estaba acompañado por ti, en ese tiempo de lucha. El tiempo de bendición fue más de 80 años, el de la prueba 13 años, el de la lucha. Padre, mira cuántas luchas hay, mira cuántos momentos de dificultad vive él, vive ella, vive esa familia, pero tu Espíritu Santo detiene el caos, pero tu Espíritu Santo trabaja en nosotros, pero tu Espíritu Santo sigue consolando, pero tu Espíritu Santo está allí, en el nombre de Jesús. Sí, a pesar de la traición, como dice José Hernández allá en Madrid, como dice Rocío, a pesar del estancamiento, a pesar del odio, a pesar que las cuentas no den, a pesar que dineros estén retenidos, ahí está el Espíritu Santo. Debemos reconocerlo, debemos reconocer al Espíritu Santo. Amén. Tengo este testimonio. Se abre el canal para nuestros oyentes, 315-625-4430. Se abre el canal para escuchar las voces que hacen la radio, nuestros oyentes. Buenos días.
3: Buenos días. Dios me lo bendiga para un testimonio. Ayer yo llamé porque mi sobrina estaba mal con un dolor de cabeza. Es una niña de 3 años. Y tenía vómito, pero para la gloria y la honra de Dios está mejor hoy, ya se siente bastante bien y yo la declaro sana en el nombre de Cristo Jesús. Gracias, amigo devocional. Para Dios todo es posible. Gracias. Dios me lo bendiga. Amén. Soy Mardori de aquí, Valledupar.
2: Mardori, sí. Sí, recuerdo tu llamada. La bebé estaba enferma y el Señor obró. Gloria a Dios. Más testimonios. Buenos días.
4: Hola, buenos días, amigos del devocional. Habla María de Melgar, Tolima. Mi testimonio es para darle la honra y la gloria a Dios, porque yo asistí el 11 de abril, el domingo de cultos, y a Dios sembramos por ingratitud y por bendiciones que hemos recibido de Él. También por mi hijo que está estudiando, que comenzó el grado sexto, para honra y gloria de Dios. En un culto, el pastor, en un devocional, él habló que todos los niños que fueran perdiendo, que fueran ganando, perdiendo materias, que él oró a favor de ellos, que todo les iba a salir bien. Mi hijo ocupó el primer puesto. Y
2: mira eso,
4: también
2: qué bendición.
4: Por mi mamita, porque ayer la operaron en las horas de la mañana. Todo le salió bien. Yo escuché el...
2: ¿Sí?
4: Las mañanas de oración, oramos por sanidad, y yo escribí ahí, entonces para darle la honra y la gloria a Dios, porque ella ya está en recuperación. Y...
2: Muy bien, me alegra sobre todo que nuestros oyentes tengan ahora una relación profunda con Dios. Ese es el objetivo, que tú y yo tengamos una relación profunda con Dios, que no dependamos de la fe de otras personas, ni de la oración de otras personas. Escuchamos ahora a Eliana. Buenos días, Eliana.
5: Buenos días, Daniel.
2: ¿Dónde estás, Eliana?
5: Acá en el municipio de Chaparral, Tolima.
2: Qué gusto escucharte. Adelante con lo sobrenatural.
5: Gracias, Daniel. Lo que pasa es que hace como unos 5 meses yo tomé palabra en el devocional de las 8 de la mañana, porque hacía como 6 meses yo había tenido un accidente, un golpe muy fuerte. Y me habían hecho examen y todo me salía bien, pero yo seguía con ese dolor, con ese mareo, sentía que el cerebro se me dormía media parte de mi cara. Y un día el pastor en el devocional de las 8 de la mañana dijo, hay una persona que sufrió un accidente laboral y se encuentra muy delicada de su cabeza, pero el Señor la va a tocar. Y yo dije, Dios mío, esa soy yo. Y yo pedí mucho, le oré mucho a Dios y bendito sea el Señor, estoy sanada de eso, gracias a Dios, fui totalmente sana.
2: Después de, bueno, ese es el gallo, ¿verdad?
5: Señor.
2: Después de esa crisis tan fuerte, el Señor allá te tocó, te sanó. Te voy a pedir un favor. Y es que durante todo este día estás diciendo, y gracias por llamar, durante todo este día estás diciendo, Padre, por favor, glorifícate. Este domingo, que así como tú me tocaste, así como tú me sanaste, que tú puedas sanar a otras personas que irán a la localidad de Bosa, porque allí estará nuestro pastor Eduardo en dos tiempos maravillosos de gloria, a las 7 de la mañana y a las 9 de la mañana en el colegio Miguel Ángel Asturias. Y ayúdanos a proclamar eso todo el día. Ayúdanos, Padre. Gracias por eso. En el nombre de Jesús. Amén. Muchas gracias por llamar. Muchas gracias. Padre, tú tienes el control y todo va a estar bien.

Yo sigo creyendo en ti. Vamos a hacer algo, y es que vamos a orar a continuación. Vamos a orar a continuación por las familias. Vamos a orar creyendo que el Señor hará un milagro en nuestras familias. ¿Lo puedes creer? Entonces, a través de la plataforma de YouTube, si estás escuchando, vas a escribir los nombres de tus familiares, los nombres que componen tu familia. Y vamos a orar. Vamos a orar. Y no importa que veamos, Álvaro, no importa que veamos que las cosas están cada vez más difíciles. No importa. No importa. Porque parece como que el enemigo estuviera ganando. Pareciera que se hacen las cosas tan mal y que todo el mundo está feliz con eso. Pero vamos a orar, Álvaro, creyendo que el Señor se glorificará en nuestras vidas y en Colombia. Sí, Señor. Vamos a orar por las familias. Entonces, pueden llamar únicamente a las líneas directas 411-1888, 411-1220. Las personas que digan, yo necesito un milagro familiar. Yo necesito un milagro en mi familia. Esas personas van a llamar. Esas personas van a marcar ahora un milagro familiar. Y yo sé que el Señor se va a glorificar. Y yo sé que, como dijo José, cuando se encontró con sus hermanos, José dijo, Gamsu Letová. Y Dios me envió delante de vosotros para preservaros prosperidad sobre la tierra y para daros vida por medio de gran liberación. Ahora pues, no os entristezcáis, ni os pese de haberme vendido acá. ¿Te acuerdas? 13 años de lucha, de prueba, de dificultad. Ya pasaron. Y ahora él le dice a sus hermanos, porque para preservación de vida me envió Dios delante de vosotros. Gamsu Letová. Es decir, esta situación también servirá para bien. Esta situación también está en las manos de Dios. Dios igual se va a glorificar en medio de la maldad, en medio de la crueldad, en medio de la corrupción. Dios se va a glorificar igual. En medio de la muerte, Dios se va a glorificar igual. En medio del desastre, del caos, el Espíritu Santo está allí. Entonces, digamos así, reina en mi casa.

0: mi casa y yo serviremos al Señor. Vamos a saludar a nuestros oyentes. Este es el devocional de CRB Radio, donde nuestro pastor Eduardo nos habla acerca de el Espíritu Santo me lleva a la grandeza. Entonces el Espíritu Santo abraza a tu familia, el Espíritu Santo abraza a tu hogar. Saludamos a nuestros oyentes, los amigos del devocional. Nelly, buenos días, ¿dónde estás?
1: Buenos días, Daniel, aquí en Bogotá.
0: Nelly, ¿por qué estás orando hoy?
1: Señor.
0: ¿Por qué estás orando, Nelly?
1: Yo estoy orando por mi yerno, John León, que de verdad el Señor lo toque porque él se burla mucho del Evangelio y yo le digo, un día lo voy a ver predicado, un día, y manda mensaje y que le digo, usted no sé qué, pero yo sé que tengo la fe y la convención que un día le va a servir con todo su corazón y que Dios lo va a transformar. Es el milagro que yo le estoy pidiendo a mi Señor con todo mi corazón. Me levanto a la 1 de la mañana a orar por él.
0: Qué bueno, Nelly. Me alegra escucharte. Creo que nunca habíamos hablado, ¿verdad, Nelly? Al aire.
1: Creo que no.
0: Qué bueno que le demos la oportunidad a nuevos oyentes. Me alegra eso. Hermenia, Candelaria, Yamile, María González, María Cristina, Ana Juliet, Cielo Mayorga, Consuelo Escobar, Blanca, Yasmín, Alejandro Chaparro, personas que están allí orando. Dice Alejandro Chaparro, el Espíritu Santo nos lleva a la grandeza, a mi hijo y a mí en el nombre de Jesús. Amén. Gracias por cada varón de Dios que ora de esa manera. El Señor te escuche esa oración. Luz, buenos días, bienvenida al devocional.
2: Buenos días, Dios lo bendiga.
0: Amén. ¿Dónde estás?
2: En Ciudad Bolívar.
0: ¿Por qué estás orando?
2: Estoy orando para que Dios me ayude, porque es que yo tengo la diabetes. Entonces yo necesito que Dios me sane. Tengo mis piecitos hinchados.
0: Muy bien. Vamos a orar por eso, porque el Señor te toque. Y de hecho te pido, Padre, que desde ya toques el cuerpo de Luz y le sanes de esa diabetes, pero también de Ricardo Ordejón, de Lorena Flor Beltrán, de Luis Fernando, que están escribiendo en el chat de YouTube, de Sara Osorio, de Alba Lucía Ramírez, de Lilia Díaz, de Alcira Díaz, de Claudia Lorena, de Fabiola Forero, de Mónica Pérez. Oh, sí, glorifícate en la vida de Orlando. Gracias, Padre, por tu gloria sobre cada oyente. En sus familias, hoy opera ese milagro en nuestras familias, en la familia pastoral, en la familia empresarial, en Carlos, Hilda, Catherine, Adriana Sarmiento. Gracias por glorificarte. Gracias, Señor, por lo que ora Nelly. Nelly ora por John León, que sea transformado por ti, por tu espíritu, en el nombre de Jesús. Amén. Dilma, buenos días. Dilma.
3: ¿Aló?
0: Sí, ahora sí te escucho. Dilma, ¿dónde estás?
3: En Bogotá.
0: Adelante.
3: Mira, yo quería pedir petición, por favor, conversión de Brian Smith Duarte, Harold Fabián Camelo y David Martínez, que son mis hijos.
0: Dilma, con todos esos nombres tan largos, no voy a poder. Entonces, solamente un nombre, ¿de acuerdo? Dilma.
3: Bueno.
0: Entonces, Brian
3: Smith Duarte.
0: No, Brian
3: Smith Duarte.
0: Bueno, ¿y el otro nombre cuál es?
3: Harold Fabián Camelo.
0: Harold. ¿Y quién
3: Fabián
0: más?
3: Fabián Camelo y David Martínez.
0: David, muy bien. Gracias. Yo sé que tienen mucho afán de pronto o quieren que apuntemos todo el nombre, pero no me da. Gracias por su credibilidad, pero no me da tanto. Dilma, entonces, quedó así, Brian, Harold y David. ¿Está bien? Muy bien. Ahora voy a escuchar a Jimena. Buenos días, Jimena.
4: Buenos días, Daniel.
0: Jimena, ¿por qué estás orando?
4: Estoy orando fuertemente para que mi esposo, que está en Estados Unidos, regrese a la casa con mi hija y conmigo.
0: ¿Cómo se llama tu esposo?
4: Isaac.
0: Solo Isaac. El nombre. Eso, gracias. Isaac. ¿Sí?
4: Sí, señor.
0: Y está en Estados Unidos. Muy bien. Que regrese. Bien, gracias. Finalmente, Nayibe, y oramos. Nayibe, buenos días.
5: Buenos días, Daniel.
0: ¿Por qué estás orando?
5: Estoy orando por un milagro familiar. Rapidito comento que mi esposo estuvo hospitalizado por un dolor abdominal y fue para cirugía, pero él, en el momento de estar en la camilla, él se levantó porque él sintió algo que le dijo que se levantara. Y pues la cirugía no se la dejó hacer, entonces hemos estado orando por la sanidad de él, sí, que haya necesidad de esa cirugía, porque cosas que le
0: ¿cómo se llama tu esposo?
5: En ese hospital donde estaba.
0: ¿Cómo se llama tu esposo, Nayibe?
5: Teníamos nuestro propósito del matrimonio y pues por esa situación nuestro matrimonio quedó ahí.
0: Nayibe, ¿cómo se llama tu esposo?
5: Él se llama Pedro Alfonso Torrodeo.
0: Pedro. Muy bien, gracias por llamar. Padre, oramos así por la vida de Pedro, por la vida de Isaac, que está en Estados Unidos, por la vida de Brian, Harold, David, de Luz, de Nelly, de John León, de Gilma. Por favor, glorifícate y en cada oyente, opera un milagro familiar. Opera milagros en nuestra familia. Te lo pedimos en el nombre de Jesús. Glorifícate en nuestra familia. Glorifícate hoy en nuestra familia. Glorifícate, Padre, en nuestro hogar. Glorifícate en medio nuestro. Gracias, Señor. Gracias por tu mano preciosa. Gracias por tu gloria, Padre celestial. Gracias, Señor, por tu presencia. Gracias, Dios, por tu mano sobre cada familia. Espíritu Santo, gracias por venir sobre nosotros. Espíritu de Dios, gracias por venir a detener el caos. Gracias por trabajar en medio nuestro. Gracias por trabajar en medio de nuestra adversidad, dificultad, crisis, lucha. Gracias porque así como levantaste a José y lo sacaste incluso de la cárcel, también nos levantas a nosotros. Gracias, poder de Dios. Gracias por levantar a la familia Chávez, por levantar a la familia Sosa, Castañeda, Fajardo, Gutiérrez, Cárdenas, Rodríguez. Gracias por tocar, por sanar, por este día, en el nombre de Jesús de Nazaret. Amén y amén. Con el favor de Dios, a las 12 del día regresaremos con nuestro pastor Eduardo. Hoy habrá un milagro familiar. Recibe eso. Victoria familiar. Amén. Amén. Ya viene Vive la Vida. Los dejo en este espacio y tendremos la oportunidad de reír. Un abrazo, bendiciones.

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0: En Colombia son las 9 de la mañana en punto. Aquí nosotros iniciamos nuestro espacio de Vive la Vida. 9 de la mañana en punto de este día jueves 14 de mayo. Va a ser Roger Cifuentes, muy buenos días.
1: Mi querido Mauro, mi querida Gloria, mi querida Karen Daniela, señores y señoras, un abrazo en este día tan especial.
0: ¿Cómo?
1: Recuerde, este es el día que hizo el Señor. Ya oramos por Colombia. Que Dios nos guarde de pasar por lo que pasó Venezuela, Cuba y Nicaragua. Hay que orar y saber elegir bien.
0: Dipas Roger, speak.
1: Speak.
0: Live.
1: Live.
0: Eso se llama como algo así como hablando vida.
1: O hablando vida.
0: O habla la vida, pa Roger.
1: Habla la vida.
0: Es correcto. Speak, que es de como de hablar, ¿cierto?
1: Sí.
0: Como de dialogar, como de decir cosas.
1: Speak. Speak.
0: Y life es life. Vida. Entonces,
1: speak life.
0: Entonces tú, pa Roger, tienes que hacer speak life.
1: Speak life.
0: Hablar la vida. Hablar de
1: sí.
0: La vida. Ahí
1: sí,
0: está.
1: Señor.
0: ¿Qué es lo que nos está cantando en este momento? A esta hora el señor Toby Mac.
1: Lo escuchamos.
0: Dice la letra en español. Dice, algunos días la vida se siente perfecta, otros días simplemente no funciona.
1: Es verdad.
0: Lo bueno, lo malo, lo correcto, lo incorrecto y todo lo demás. Dice Toby Mac, que es el que está cantando esta canción, es una locura increíble. Podemos transformar nuestro corazón con las palabras que decimos. Las montañas se derrumban con cada sílaba. La esperanza puede vivir o morir. Así que habla vida. Entonces dice, speak life, habla vida. A la noche más oscura, habla vida, habla vida. Cuando el sol no brille y no sepas por qué, mira a los ojos de los corazones rotos. Míralos cobrar vida en cuanto hables de esperanza. Dice, speak love, es decir, hablas amor. Después dice, speak life, habla vida, habla vida. Y mira el otro párrafo para Roger. Algunos días la lengua se me traba, dice Toby Mac. Otros días mis pensamientos se desmoronan. Lo hago, no lo hago. Lo haré, no lo haré. Es como si me estuviera ahogando en las profundidades. Bueno, es una locura imaginar. Palabras de mis labios como brazos de compasión. Y después dice, las montañas se derrumban con cada sílaba. La esperanza puede vivir o morir. Y en otro párrafo, ya para cerrar esta canción maravillosa, dice lo siguiente. Estoy traduciendo la letra de esta canción.
1: Sí.
0: Levanta un poco más la cabeza. Esparce el amor como fuego. La esperanza caerá como lluvia. Cuando hables de vida con tus palabras, eleva un poco más tus pensamientos. Usa tus palabras para inspirar. La alegría caerá como lluvia cuando hables de vida con tus palabras. Speak Life es la canción que nos canta a esta hora el señor Toby Mac, una canción del año 2012. Este señor que perteneció a una maravillosa banda de música que se llamaba Dizzy Talk. Bueno, ellos se esparcieron, cada uno hizo toldo aparte y a este señor pues le fue muy bien. Toby Mac. Y esto que se llama Speak Life, hablar de vida, habla la vida.

0: Ahí les dejo esta canción para que, bueno, en algún momento la puedan escuchar completita o pueden escuchar toda la música del señor Toby Mac. Speak Life. Habla de la vida, habla vida. No hables cosas que no son, habla de la vida, habla del amor, pero por supuesto, habla de Dios. Bueno, 9 de la mañana, 6 minutos. Señorita Karen Daniela Saavedra, muy buenos días.
1: Muy, pero muy buenos días, mi querido Mauro. Un saludo también para el Pastor Roger, para Gloria Preciosa y para todos los oyentes que a esta hora llegan, se conectan en sintonía con todos nosotros. Bienvenidos a este jueves. Jueves ya 14 de mayo, ¿no?
0: Sí, señora.
1: ¿Cómo pasa el tiempo? Definitivamente, pero aquí estamos agradecidos con Dios.
0: Muy bien. 9 de la mañana, 6 minutos. Señorita Gloria Pacheco, buenos días.
2: Hola, mi estimado. Hoy sí es un Maomix.
0: Claro, los jueves soy Maomix.
2: Buenos días. Buenos días, qué gusto saludarte a ti, Karen Daniela, al Pastor Roger y a todas las personitas hermosas que se conectan a esta hora a través de CRB Radio en Vive la Vida. Qué buena canción, usemos definitivamente nuestras palabras para inspirar, para transmitir vida.
0: Muy bien, aquí estamos y estamos arrancando nuestro espacio de Vive la Vida hoy jueves. Es 14 de mayo, es el año 2026. Nosotros estamos en Bogotá, Colombia. Por si nos escucha en algún lugar del mundo, nosotros estamos en Bogotá. Nuestro espacio se llama Vive la Vida. Y esta canción se llama Habla la Vida. O Habla de Vida. Speak Life.

0: Bueno, 9:08 a.m. Vamos a aprovechar el tiempo, Paz. ¿Estás listo, Paz? ¿Nos vamos de bendición?
1: Sí, claro, nos vamos de bendición.
0: ¿Tú andas en Cundinamarca o en Boyacá?
1: Estoy aquí en Bogotá, la capital de Colombia.
0: De Colombia, estás en el departamento de Cundinamarca. Sí, bueno, señor. ¿Por dónde estás? ¿Está haciendo solecito? Porque por acá está sabrosito el día, está chévere.
1: Tenuemente. ¿Qué dije? Tenuemente.
0: Tenuemente, suavemente.
1: Suavemente.
0: Dijo Elvis Crespo, suavemente. Bueno,
1: querido maestro.
0: Maestro de construcción.
1: ¿Sin fuego podría existir la humanidad? ¿Podría sobrevivir?
0: Sin fuego, sí, con Dios.
1: No, el fuego natural.
0: Ah, el fuego natural. Lo que yo tengo entendido a nivel sociológico,
1: sí,
0: y a nivel histórico es que no.
1: Que no.
0: Que no. Pues.
1: No, porque ¿cómo cocina cómo hace la comida?
0: Sí, no se podría sobrevivir sin fuego. Sin fuego no se podría sobrevivir. Y la rueda, que no sé quién se la inventó ni en qué momento se la inventaron, pues esa rueda lo que hizo fue aumentar la parte técnica o tecnológica. Pero el fuego, sin el fuego no hay vida, para Roger.
1: No habría sol, ¿cierto?
0: Sí, no habría. Sí, claro, no. Imagínate, nosotros sin sol es imposible, porque la piel o el cuerpo está diseñado para recibir el sol.
2: Sí.
0: Si no recibe el sol, para Roger, creo que tú nos has contado, hemos hablado acá del tema, ¿no? O sí. Carlos, en algún momento, cuando a nosotros no nos da el sol, tenemos una serie de enfermedades. Y hay una falta de vitaminas en el cuerpo porque no nos da el sol. Uh-huh. Y muchas enfermedades son tratadas cuando le dicen a la gente, por favor, salga un ratico al sol, tenga la bondad y se calienta. Entonces, sin fuego, lo que yo he entendido, para Roger, por favor, corrígeme, es que no habría vida. Sin calor.
1: Muchas gracias.
0: Sin calor no habría vida.
1: Quedo listo para hacer la bendición que tú llamas.
0: Perfecto, arrancamos con bendición. 9:10.
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1: Los que esperamos en Dios, me siento inspirado por el Espíritu Santo para tratar este tema durante algunos días, en razón a que no podemos dejar apagar el fuego de nuestro altar. Dice la palabra en Mateo 3:11, yo a la verdad os bautizo en agua para arrepentimiento, pero el que viene tras mí, cuyo calzado yo no soy digno de llevar, es más poderoso que yo. Él, el que es poderoso, Jesús, os bautizará en Espíritu Santo y fuego. Conversando con mi compañero de mesa de trabajo, Mauro, sin fuego no se podría vivir, ni en la vida natural, ni en la vida espiritual. No se puede. El fuego en nuestra vida es un derecho que Dios le da a todos aquellos que reconocen que el Señor Jesucristo es su único Salvador y que sin Él no se puede vivir. El fuego en nuestra vida es un derecho de todos, pero debemos recibir a Jesús. Y debemos tener fuego propio, mi amiga que nos escucha, mi amigo. Sí, todos comenzamos colinchado, se dice eso, de que mi mamá ore por mí, mi pastor ore por mí, el vecino ore por mí. Pero hay un momento, como el niño que crece y ya no depende del pecho de su mamá, ni de la comida que su mamá le haga, ya se vuelve adulto y ya esa persona supervive por propia cuenta. Usted debe tener su propio fuego. Y se recibe con entendimiento. Sin fuego no puedo vivir. Por eso Juan el Bautista dijo, Él os bautizará en Espíritu Santo y fuego. Luego del arrepentimiento y de reconocer a Jesús, viene el fuego. Aunque mire, como Dios es Dios y Él no está bajo las órdenes de nadie, hay personas que han sido bautizadas con fuego solas, sin que haya un pastor, sin que haya un líder, sin que haya nadie. Hay personas que fueron a la iglesia y entraron por curiosidad, y ese día no solamente recibieron la salvación, recibieron a Cristo, sino que recibieron fuego. Entendiendo eso, usted tiene el fuego del Espíritu Santo, porque esta palabra nos confronta. Debemos tener ese fuego. Sin él, nada podemos hacer.

0: Ahí está, a propósito de lo que nos propone el Paz Roger en el día de hoy, Fuego, Fuego. Estaba mirando.
1: Canción tan linda.
0: Estaba mirando por acá Paz Roger y mire lo que dice por acá la internet. Dice que uno de los mayores impactos del fuego,
1: sí,
0: fue la cocción de los alimentos.
1: Ya.
0: Al cocinar la carne y los vegetales, el cuerpo humano gasta mucho menos energía en la digestión. Sin fuego tendríamos que pasar gran parte del día masticando plantas crudas y carne dura, Pastor Roger, claro, porque no se podría cocinar. El cerebro humano consume el 20% de nuestra energía. Sin la eficiencia calórica de la comida, probablemente no habríamos desarrollado la inteligencia que tenemos hoy en día. Dice que a nivel biológico, el calor no es solo una fogata, es también energía. Los seres humanos somos homeotermos. Este término no lo había leído nunca. Homeotermos. Lo que significa que generamos calor interno para mantener nuestra temperatura alrededor de los 37 grados. Es decir, la temperatura nuestra es a los 37. Uh-huh. Y dice que sin fuego, la edad de hierro, la edad de bronce y la revolución industrial nunca hubieran ocurrido, porque allí se trabajó la metalurgia, la electricidad y la esterilización. Con la esterilización, el fuego permitió hervir el agua y purificar los instrumentos. Con la electricidad, pues la mayor parte de la energía eléctrica proviene de procesos térmicos. Y con la metalurgia, que fue en la edad de hierro y en la edad de bronce, pues no habíamos podido fundir metales para crear herramientas, arados o bisturís médicos.
1: ¿Cómo se llama? ¿Cuál es el nombre de esta canción?
0: Esa se llama Fuego, de Su Presencia.
1: Perfecto.
2: El fuego de tu sanidad.
0: Ahí está. Entonces, sin el fuego, pues tendríamos que vivir de otras maneras. Entonces sería muy, muy difícil que la civilización o la biología o los avances que tenemos en el día de hoy, pues hubiésemos llegado hasta hoy sin el calor, sin el fuego, Parroya. Ahí está una respuesta más técnica de lo que...
1: Muchas gracias.
0: De lo que nos preguntaste. Bueno, 9:17 en Colombia. Bueno, estoy mirando por acá. Ok, sí señor. Fuego, fuego, que no se apague el fuego de mi corazón, dice Su Presencia. Oye, hace rato no teníamos a Su Presencia, Anela. ¿Qué será la vida del señor Juanito y de todos ellos?
3: Oye, sí, va a tocar ir a golpearles la puerta.
0: Ah, toca hablar con...
3: Voy a saludar.
0: Toca hablar con el señor Betancourt para traer a los...
3: ¿Él sigue ahí, sí?
0: Sí, claro, él está todavía ahí. Es parte del inventario ya de Su Presencia. Activo fijo de Su Presencia. Sí, vamos a comunicarnos con el activo fijo de Su Presencia. Vamos a buscar a Juan y a ellos para que vengan. Bueno, 9:18 minutos. Hoy es el día Paz Roger, por ejemplo, en Chile, señorita Gloria y señorita Daniela, hoy están celebrando el Día del Ingeniero. En Chile, un saludo para todos los ingenieros. Un abrazo.
1: Excelente. ¿Ingeniero qué?
0: ¿Señor?
1: ¿El ingeniero de qué?
0: El ingeniero, en este caso, el ingeniero, no, en términos
3: ingenieros
0: generales.
3: ¿Ingenieros? Generales,
0: sí.
3: Todos.
0: Términos generales, sí, términos generales. Entonces, un
3: todas
0: saludo.
3: Todas las ingenierías.
0: ¿Tienes algún ingeniero, Paz Roger, en tu familia?
1: No, ¿sabes que no?
0: No, ¿no hay ingenieros?
1: No.
0: ¿Hay abogados y qué más? ¿Hay ese...?
1: ¿Abogados?
0: No, hay abogados. ¿Ingeniero no? No hay nada. Bueno. Señorita Gloria, ¿ingenieros en la familia?
3: No, señor.
0: ¿No, no hay nada?
3: No.
0: Señorita Daniela, ¿ingenieros en la familia?
3: Sí, señor. ¿Quién? Mi cuñado, ingeniero industrial.
0: ¿David?
3: ¿Mm?
0: Ah, bueno. Muy bien, entonces todos los ingenieros, un abrazo muy especial. Hoy, por ejemplo, un saludo para todos los paraguayos y para las paraguayas. Ayer saludamos a todos los ecuatorianos y ecuatorianas. Hoy es el día
3: de los charrúas.
0: Sí, señora, de la independencia paraguaya. ¿Tú conoces Paraguay, Paz?
1: ¿Sabes que me falta Paraguay?
0: ¿De verdad?
1: Sí, y tengo ganas de ir porque se ve que es un país como todos, pero sí, pero muy hermoso.
0: Pero chico, parece que es chévere, ¿no?
1: Sí.
0: Este tema de Asunción creo que es caliente, sabroso por allá vivir. Ellos están también como a nivel del mar de Gloria, Paraguay, su capital Asunción. ¿De Paraguay qué conocemos nosotros de Paraguay, Paz?
1: ¿De Paraguay?
0: Sí, de Paraguay. ¿Hay música de Paraguay?
1: Paraguay se conoce mucho por el fútbol.
0: Por, ¿no?, el fútbol, sí.
3: Sí, eso iba a decir.
0: ¿Pero cantantes paraguayos
3: hay? Excelentes jugadores de fútbol.
0: ¿Cantantes paraguayos hay, no? Pues debe haber, pero no los conocemos, ¿no?
3: Pues debía haber, sí. ¿Alternativa de dónde es?
0: Alternativa es uruguayo.
3: Ah, no. Pero mira que muy pocos de Paraguay.
0: Sí, no, es raro conocer algo de Paraguay. Es más, uno ni sabe quién es el presidente de allá, eso toca averiguarlo. Sé que la capital es Asunción y lo que dice el Paz es cierto. Uno conoce a Paraguay es por el tema del fútbol, ¿verdad? Por sus selecciones, por su tema deportivo, pero rara vez uno conoce gente de Paraguay o algo que sucede en Paraguay. Bueno, entonces hoy es el Día de la Independencia de Paraguay. Y me quiero quedar con algo en el día de hoy que es un tema como medianamente serio, Paz Roger. Y es que hoy es el Día Internacional del Seguro. Ustedes me preguntarán, ¿qué es un seguro? El seguro es un contrato denominado póliza de seguro por el que una compañía de seguros, que se llama El Asegurador, se compromete mediante el cobro de una prima y para el caso de que se produzca el evento cuyo riesgo es objeto de cobertura, a indemnizar dentro de los límites pactados el daño producido al asegurado, bien a través de un capital, es decir, le paguen una platica, una renta o a través de la prestación de un servicio. Entonces, palabras más, palabras menos, y como dirían las abuelas, grosso modo, voy a preguntarle a ustedes si tienen seguro de vida. ¿Están pagando seguro de vida? ¿Están, les descuentan a ustedes seguro de vida? ¿Tiene algún seguro de vida? Es decir, si a usted le llega a pasar algo a su esposa, ¿le van a dar una platica? Si a usted le llega a pasar algo a su esposo, ¿le van a dar una platica por su vida? ¿Tiene usted seguro de vida, sí o no? Sencillito, la pregunta es clara, la pregunta es contundente. Usted me dice sí o no. Le repito, si usted, señora, está pagando un seguro de vida, cuando usted le pase algo, a su esposo le van a dar un billetico. Puede ser 50, 60, 70, 80, 100 millones de pesos, 150, 200, 300 millones de pesos. O si a su esposo le pasa algo, a usted le llega esa platica. 50, 100, 150, 200, 250 millones. Ay, ay, ay, santo Dios. ¿Está usted pagando algún seguro de vida? Y por eso seguros de vida han matado a la gente, Pastor Roger. Así de sencillo. Eso pasa en las películas y pasa en la vida real. Por eso seguros de vida matan a las personas.
4: Sí, así es. Y hay que decirle también a los oyentes que tengan en cuenta que el seguro de vida no es lo mismo que el seguro social, porque de pronto muchas personas van a decir a esta hora, sí, yo estoy pagando el seguro, pero ¿el seguro qué? ¿El seguro de vida o el seguro sí, social?
3: Asegúrese de decirlo.
0: No, seguro de vida.
4: Porque no es lo mismo.
0: No, seguro social es el AEPS.
4: Sí, sí, sí. Sí, pero
3: no falta,
4: tenemos...
3: No, no,
0: ajá, no, no, no.
4: De
0: todo
4: en la viña del Señor.
0: No, no, no, no. Una cosa es la EPS y otra cosa es un seguro
3: una
0: de vida.
3: Una cosa es una cosa y otra cosa es otra cosa.
0: Sí, es una cosa.
4: Profundidades sí, con Daniela Saavedra.
3: Es, que hoy amanecí profunda, muchachos.
0: Eso es una profundidad en el concepto.
4: Una cosa es una cosa, otra cosa es otra cosa.
0: Una cosa es el seguro social, que es la EPS.
4: Sí.
0: Que usted paga normalmente. Si usted es independiente, usted tiene que cotizar. O si usted es empleado, le descuentan. Eso es una parte de un seguro de vida que usted contrata con una aseguradora y usted le dice, ¿de cuánto es su seguro? No, de 100 millones de pesos. Ah, bueno, entonces le toca pagar tanto. Y si a usted le llega a pasar algo, esa platica se la damos a su cónyuge.
4: Sí.
0: Y si quiere se la repartimos a su cónyuge,
4: con hijos,
0: a su papá y a sus hijos. O sea, su vida vale 100 millones de pesos.
4: Tremendo.
0: Su vida vale 50, su vida vale 200 millones de pesos.
4: Wow.
0: Bueno, señorita Gloria, ¿está pagando seguro de vida?
4: No, señor, sabe
0: no, señora,
4: que no.
0: Bueno. O sea, su esposo no va a recibir billete el día que usted se muera.
4: Por ahora no. Ojalá y él sí esté pagando.
0: O sea, su vida no vale nada en este momento.
4: Uy, Cristo bendito.
3: Sus padres no van a recibir porque ya está soltera.
0: Oiga, sí, sus padres no van a recibir nada, Gloria,
3: los papás,
0: de verdad.
3: Pero bueno.
4: No, pero
3: como nunca te va a pasar nada, ¿no?
4: Ajá.
3: Con el favor de Dios.
0: Usted pues, debería tener un seguro de vida, señorita
4: pues
0: Gloria.
4: Pues tengo ahorros.
0: No, no, no, seguro
4: sí,
0: de vida.
4: Si algo le queda eso.
0: Que usted diga, me morí y mis papás recibieron 100 millones de pesos. ¿No le suena la idea?
4: Sí, me suena.
0: Ah, bueno, ahí se la dejo para
4: ya,
0: que
4: ya, voy a llamar. ¿A dónde que puedo llamar?
0: Seguros Mafre, que son los que tenemos nosotros acá. Señorita Daniela, ¿tiene seguro de vida?
3: Sí, señor, con Seguros Mafre.
0: Si se llega a morir, ¿cuánto vamos a recibir?
3: Pues vamos a preguntarles a ellos. No sabría cómo decirte, no sabría responderte esa
0: pregunta. Pero cuando firmó el contrato le dieron a haber dicho cuánto.
3: Mira que no me acuerdo.
0: Porque Juan, es que ahí hay que dividir la plata. Ahí sí se divide la plata, sí.
3: Ah, 50 y 50.
0: 50 sí, para
3: yo lo
0: quién.
3: Dejé 50 y 50. 50% para mi papá y 50% para mi mamá cuando yo llegué a fallecer.
0: ¿Y su vida,
4: oiga,
0: cuánto vale?
4: Yo sí tengo.
3: No me acuerdo, ¿sabes? No, de verdad. Pues mi vida no tiene precio, es invaluable, ¿no? Pero monetariamente no me acuerdo cuánto fue lo que quedó ahí en el contrato, ¿sabes?
0: Gloria, ¿qué?
4: No, yo sí tengo y lo dejé igual que Daniela, 50-50.
3: Sí, claro.
0: ¿Y con quién?
3: Para que no me peleen.
4: Cuando empecé acá y lo seguí pagando.
0: ¿El de Mafre?
4: Sí, el de acá. Cuando
0: ¿cuánto vale su vida con ese seguro?
4: No, no mucho, ¿sabes que no? Al momento no es mucho.
0: ¿Pero cuánto es no mucho?
3: No me acuerdo.
4: No me acuerdo exactamente. No me acuerdo, no. Yo creo que no deben haber más de 10 millones menos.
0: ¿De
4: no,
0: verdad?
3: Eso es más sí, de sí, ahí, sí, bebé, eso es más de ahí.
4: ¿Sí?
3: Claro.
0: Debe haber más plata.
3: Eso es más de ahí.
4: No, pero al momento, ¿no?
0: Debe haber más plata. Pa Roger, ¿tienes seguro de vida?
1: Te cuento que en el año 2002, cuando me infarté, quedé muy preocupado. Entonces tomé un seguro de vida de como de 200 millones.
0: Sí.
1: Como a los 2 años me llegó una carta: señor Cifuentes, queremos ampliar su seguro en caso de que usted muera en una riña violenta.
0: Ah, ¿en una riña?
1: Violenta.
0: Ah, ok, que se enganchó con su merced con otro y
1: sí,
0: y se maró.
1: Entonces yo ya...

0: ¿Era contra accidentes nomás?
1: Sí. Y entonces ay, después Dios. Carta dice que si me moría en una riña violenta. Les saco. Dije entonces que compro cuchillo y revólver, o cómo es para que me paguen. Uy, no, pa, tremendo.
0: Oye, ahí sí como que dice, como que te tumbaron.
1: Sí, señor.
2: Y de frente, y vivo.
0: Y sin entonces, anestesia te tumbaron.
1: Cuando usted adquiera un seguro, porque, ¿cómo se dice? Lea la letra chiquita.
0: Sí, lea la letra menuda. Uy, sí. Bueno, vamos a preguntarle entonces a los oyentes. Nos escriben al 315-625-4430.
2: ¿Cuánto vale tu vida, Mauro? Yo creo que Mauro sí lo tiene claro.
0: Creo que está, no, tampoco es que sea mucho. Creo que son 200 millones, algo así. Que,
2: bien, diciendo,
0: que se reparten.
2: ¿Y señor? ¿Tú cómo dejas la repartición de bienes? Sí,
0: sí. Déjeme herencia una vez.
2: ¿A tu papá?
3: ¿Cómo está la herencia?
0: Si me llego a morir, JC recibe 100 palos.
2: Ah, sí, tu esposa, claro.
0: Y mi papá otro 100.
3: Ah, pues claro, ah, es casado.
0: Los dejo ricos, pues, para que disfruten de las...
2: Los dejas con una casa cada uno.
1: Imagínese ese día. Pero, oiga, pero JC está feliz.
0: No, ya está toteada la risa.
1: 100 billetes, se va para Alemania.
0: No, y sí, mejor dicho, que los disfrute, será, pero...
1: Con Don Segundo.
0: Sí, yo creo, porque... ya después de muerto, ya...
1: Oye, Mauro,
0: ella va a recuperar su vida.
1: La pregunta. Dime, ¿tiene usted seguro de vida y por qué lo hizo?
0: Sí.
1: ¿Por qué tomó ese seguro de vida?
0: Sí, ahí está. Ahí está entonces la pregunta para nuestros oyentes. Si usted tiene seguro de vida... repito, esto es independiente de la EPS, Seguro de vida que usted contrata con una aseguradora y dice, mire, quiero comprar este seguro de vida y allá le ponen una tarifa y usted tiene que pagar esa tarifa y ese monto es por, repito, puede ser 50, 100, 150, 200, 300. La gente rica para Roger tiene seguros de vida multimillonarios, ¿no?
1: No, eso 2.000, no, 5.000 millones, sí, 10.000.
0: Eso no tienen problema, entonces ahí se reparten las ganancias. Bueno, 315-625-4430, empiezo a leer a los oyentes ya mismo. 315-625-4430, dice, hola, buenos días, bendiciones para todos ustedes. Nos escribe Francisco Steven Duarte. Dice Pachito que tiene un seguro de vida, Pastor Roger, por 100 millones de pesos. 50 para la esposa y 50 para los hijos, para Roger. Uh-huh. Y no sé, dice que lo tomó porque en la empresa hubo la posibilidad de acceder al seguro. ¿Listo? Ah, claro. Eso se puede también a nivel empresarial. Sí. Dice, mire, usted quiere acercarse, uh-huh, le descontamos por nómina la cuota que se tiene que pagar allá. Para...
3: Yo creo que la mayoría de personas lo hace así.
0: Sí.
2: Sí.
0: Recuerden que estamos con seguro de vida, no póliza exequial. Ay, santo, que voy a... Seguro de vida.
2: ¿Están hablando de la póliza
0: exequial? Porque es que son más cosas, porque uno tiene muchas otras cosas, pero en este momento, hoy estamos hablando de seguros de vida, no póliza exequial.
2: Como todo va hacia la persona que fallece, la gente que empieza como a confundirse un poquito.
0: Sí, porque es que usted se muere... o sea, como una cosa es la póliza de vida, uh-huh, y otra cosa es el seguro exequial o la póliza exequial.
2: Exacto.
0: Porque para que se cumpla la póliza exequial, primero tiene que morirse. Y eso son dos cosas completamente diferentes. Entonces, de pronto usted no tiene póliza exequial. Y usted lo terminan enterrando por allá en el hueco X del cementerio X.
1: O le toca hacer recolecta.
0: Sí, uh-huh, para comprarle el cajón. Entonces, en este momento no estamos hablando de
3: póliza exequial. O paga un plan así rápido, sí, porque también los hay.
0: Es correcto. Dice, hola, buenos días, bendiciones, un abracito. Nos escribe por acá Sergio Cifuentes. Un abracito, nos escribe de la ciudad de Cali. Dice, tengo póliza de vida, Pastor Roger. Es una póliza empresarial. Ahí estamos todos incluidos. Y la póliza es por 150 millones de pesos. He repartido 75% a mi esposa y el 25% a mis hijos. Mire, ahí está.
2: Muy bien, o sea, bien, aprendamos.
0: Ahí sí, estás.
2: Cuando lleguen los hijos.
0: Sí, claro, ahí hay una plática, pero pues ¿a costa de qué? No, a costa de la muerte de otra persona.
2: Sí, claro, en ambos casos hay que fallecer para que eso se pueda hacer.
1: Ojo con
2: hacer
1: la letra
2: realidad
1: pequeña, porque por ejemplo yo digo 50 para mi esposa, 25 para los hijos y 25 para mis padres.
0: Sí.
1: Y resulta que se murieron los cuchitos.
0: Ahí empieza el lío.
1: Y ahí llegaron todos los 14 sobrinos.
2: Sí.
0: Sí, ahí empieza el enredo más
1: no
0: grande.
1: No deje enredos, que lo recuerden que lo recuerden bien después de muerto y no porque dejó enredos.
0: Sí, porque dejó problemas y todo el mundo se enganchó. Hola, buenos días, bendiciones para todos. Nos escribe Daniel Ordóñez, dice Danielito.

0: Hola, un saludo cordial. Saludos, Pastor Roger. Saludos a Gloria y saludos a Daniela.
1: Saludos. Un abrazo.
0: Dice Danielito por acá, estoy en la ciudad de Barranquilla. En nuestra empresa, Pastor Roger, también tuvimos la posibilidad de acceder a el seguro de vida. Dice, en este caso se lo dejé todo a mi esposa. Confío en eso. Ese es el problema. Ese es el problema. Bueno,
2: debería uno hablar con la esposa de que si se muere, amor mío, cásate, sé feliz, disfruta al lado de una persona que te quiera como yo. O mira, no te cases.
1: Sí, hay que tener esa conversación.
0: ¿Es una pregunta, Parroya?
2: Sí.
0: No, claro, hay que hablarlo.
2: Yo la conversé con mi esposa.
0: Sí, hay que hablarlo.
2: Y le dije, le prohíbo poner esos carteles en las paredes. El señor fulano de el señor Roger Cifuentes descansó en la paz del Señor. Le dije, eso me parece asqueroso de todo.
0: Sí.
2: Y ella ella es muy comprensiva.
0: Y ella abrió los ojos de una vez.
2: Me dijo, amor, no, yo nunca pondría el señor Roger Cifuentes descansó en la paz del Señor. Yo voy a poner la esposa del señor Roger. Ahora sí descansó en paz.
1: Mejor dicho.
0: Y el epitafio de tu tumba va a decir, aquí yaces bien, tú descansas y yo también.
2: Aquí yaces tan frío como siempre.
1: Ay, Dios, qué tal.
0: Esa está buena. No descansó, yo
1: fui
0: la que
1: de esta hora.
0: Yo fui la que descansé. Bueno, sigamos hablando de este tema porque este tema es interesante. Debería usted debería tener una póliza de vida. Esa es una de las cosas.
3: O sea, yo me caso y allí me tocaría otra vez con lo que decía el pastor.
0: Claro, actualizar.
3: Ir a actualizar, a hablar de que añadan a mi querido esposo ahí.
0: Ahora.
3: Y también el de mi esposo, es lo primero que le voy a decir.
2: Glorita.
3: Señor.
2: Glorita.
3: Señor.
2: ¿Y qué cree que en su casa su papá y su mamá? Mire, claro, el indio es.
0: Tanto que invirtieron en ella, padre.
2: El extraño ese ya le vino a dejar lo que era de nosotros.
3: Uy, sí, la mitad por ahí o más.
2: ¿Cómo es la vida? Uno que los cría y lucha por ellos.
0: ¡Qué desgracia!
1: ¡Ay, Jesús!
3: Cristo bendito.
0: Y tanto que dieron la vida por ella y mire, y los dejó sin un peso para rollo.
1: Le dieron la vida.
0: Sí.
1: La comida, el techo, el estudio.
0: Hay gente.
2: Se vive la vida, cosas y casos de la vida real.
0: Hay gente que, en el caso de las esposas, que se quedan calletanas, callinzares. Se quedan calladitas. No dicen que compraron el seguro, y entonces, pero los papás sí saben, pero cayetanos todos. ¿Por qué? Porque si se llega a morir, al esposo no le toca ni medio peso ni medio sope, y esa plática va directamente a los papás.
3: Pero deshonesto.
0: Pues son formas de ver la vida. Yo, sí.
2: No, yo le dejaría a mis padres si les hace falta, pero si mi papá con sus 3 haciendas, 4 edificios,
3: pues sí, claro.
2: Pensión de 20 millones. ¿Yo para qué le dejo?
0: No, pero ese es un caso extremo.
3: Sí, sí.
0: Sí, pero normalmente, y sí he escuchado de casos, alguna vez hablando con la persona que nos ayuda con el tema, dijo sí, que había personas que, listo, era top secret la cuestión.
3: Pero en mujeres.
0: O sea, nadie podía saber. Y en hombres también pasa. Si el hombre se queda callado y dice, y no sabe nada de la esposa, o no sabe nada, y todo va para el papá, o para la mamá, o para alguien que esté, por ejemplo, enfermo en la familia o alguna cuestión por ahí.
2: ¿Quedarías callada, Karen Daniela, o le dirías a tu esposo, quiero que sepas la verdad, hay una
0: seguro
2: póliza, pero es para mi papá y mi mamá, o te quedas callada?
3: No, yo le cuento.
2: Sí, muy bien. Es que eres una mujer, vea, de dedo.
0: Madura.
2: Sí, claro.
3: Sí, yo le
2: Entre
3: cuento.
2: Esposos no debe haber secretos.
3: Ajá, no hay secretos. Debe haber confianza y comunicación.
0: Pero, y él dice, ¿y por qué no me incluyó?
3: Porque tú económicamente estás muy bien, querido esposo.
1: Pues, tú le dices, mi amor, ya estoy también, tú le dices, que mi amor.
2: Díganle así, tú, mi amor, trabaje como trabajé yo.
3: En fe ya estoy diciendo que va a ser un hombre con buen dinero, entonces sí, no lo va a necesitar.
1: Yo le digo, mi amor, la tuya, déjatela a sus papás también ya.
0: Ahora, yo sé, por ejemplo, que cuando JC no esté para Roger, me entra un billetico.
3: Y si no estás tú primero.
2: No se haga ilusiones, hermano.
1: Está ilusionado.
2: Con la señora va a durar 104 años.
0: Con eso arreglo mi vida.
2: Su señora va a durar 104 años.
0: Ahí está. Y JC me contó el tema. Y yo, qué interesante, ¿no? Entonces, si le llega a pasar algo, me vuelvo millonario, barroyero. Yo, ahí está. Claro. Se me arregla la vida.
3: Qué miedo dormir así.
2: Santo padre.
0: No, pero es que ha habido ese tema es serio, ¿cierto, Paz? Porque ha habido gente que ha matado.
2: ¿Sí? En Estados Unidos matan casos por como arroz.
0: Sí, claro. Matan por el seguro.
2: No, el mismo esposo le saca la póliza.
0: Mandan a matar, sí, mandan
2: el
0: a matar.
2: El mismo esposo le dice, mi amor, yo te compré un seguro de $2,000,000.
0: Híjole.
2: Él mismo, ya tiene todo pensado cómo lo va a hacer.
0: Ya tiene todo armado. Sí, esos son casos de la vida real. Wow. Eso es cierto, por eso hay que tener cuidado. Por eso es que a veces la gente no dice nada. Se quedan calladitos para que de pronto no haya por ahí una situación que termine en un hecho por ahí lamentable. Entonces, como eso es plata de por medio y eso es mucha plata, aquí que estamos hablando de poquitos millones, pero seguros de vida por miles de millones de pesos, 10 mil, 15 mil, 20 mil millones de pesos de gente prestante que no dice nada precisamente porque si llega a decir algo, lo mandan, como dicen en la calle, al barrio de los acostados, ¿sí o no, Parroya?
2: Sí, señor.
0: Entonces se queda la situación ahí. Bueno, sigamos leyendo por acá, mensajitos. 315-625-4430. ¿Tiene o no tiene seguro de vida? Y nos va contando a ver qué está sucediendo. Dice por acá, hola, buenos días, bendiciones para todos ustedes. Nos escribe Mireya Arjona. Dice Mireya que ella sacó un seguro de vida para Roger, también por la empresa, y le hacen un descuento mensual. ¿Sí? Dice acá, bueno, le hacen un descuento mensual. Dice, incluí a mi esposo y a mis hijos. A mi esposo el 50%, a mis hijos el otro 50%. Gracias, Dios les bendiga. ¿Listo? Sigo leyendo mensajes en el 315-625-4430. Hoy estamos hablando del Día Internacional del Seguro. En este caso, del seguro de vida. Hay muchos tipos de seguros. Está el seguro del carro, está el seguro de la moto, el seguro social, está el seguro del apartamento, que si le llega a pasar algo a su apartamento también hay un seguro. Está un seguro de viaje, que normalmente hay que comprarlo cuando usted viaja al exterior. Pero en este caso estamos hablando de seguro de vida. Hay una póliza también de seguro exequial, pero no, en este caso estamos hablando de vida, póliza de vida. Hola, buenos días, bendiciones para todos ustedes, un abracito, saludos, Paz Roger.
2: Saluditos.
0: Nos escribe por acá Wilmer Alzate. Dice Wilmer que él tiene un seguro de vida con su empresa desde hace más de 10 años. Dice, a Dios gracias, no ha pasado absolutamente nada. Tengo incluida a mi esposa y a mi hijo, Pastor Roger. Mi esposa tiene el 75% y mi hijo tiene el 25%. Un abrazo, Dios los bendiga. Más mensajes en el 315-625-4430. 315-625-4430. Hoy estamos hablando de seguros de vida. Nos escribe Carmen Cardona. Un abrazo para todos ustedes. Dice, desde la oficina que tenemos nosotros como abogados, allí tenemos y hemos adquirido unos seguros que son especiales para nosotros, que son seguros de vida. Dice, tengo un seguro de vida, tengo afiliado a mi esposo y a mis dos hijos. A mi esposo le he dejado el 75% en cualquier situación y mis hijos disfrutarán del 25%. Gracias, Dios les bendiga. Excelente tema.
3: Oye, pero mira que muchas personas han coincidido en eso, de que la mayor parte es para el esposo y una tercera parte, se puede decir así, es para los hijos.
0: Sí. ¿Está bien esa distribución, Paz?
2: Bueno, no considero que eso es a gusto y dependiendo la condición económica, porque si es un niño especial, valdría la pena dejarle el 75%.
0: Sí, sería al revés, ¿no?
2: Claro. Depende de varias cosas en la familia.
0: Correcto. Ahí sí de pronto la mujer enamorada, ¿no? Dice, pues yo le dejo todo a mi esposo.
3: O que confía que los hijos también van a obtener grandes cosas.
0: Y que confía también en su esposo. que confía en un matrimonio largo, en un matrimonio duradero, que va a llegar hasta el último de sus días, ¿no? Tienen esa confianza también para determinar
2: ¿cuánto
0: eso.
2: ¿Cuánto crees que vale un seguro de 1,000,000,000?
0: No, Paz, no, ahí sí no...
2: Más o menos.
0: No, no, no.
2: Pregunte, doña, señorita Gloria.
0: Sí, güey. ¿Cuánto? ¿Pero cuánto paga de prima? No entiendo.
2: Sí, ¿cuánto debe pagar mensualmente por ese seguro?
0: Yo no, la verdad no sé.
2: Porque si va a pagar por 1,000,000,000 de pesos mensualmente, 700,000 pesos.
1: ¿Un millón mensual?
2: Eso le... el seguro por 1,000,000,000. Eso le daría... casi 9 millones al año. Por 10 años, 90. Por 20 años, 180. Yo prefiero que compre dos apartamentos a crédito y vaya pagando el crédito de esos apartamentos.
0: ¿Qué tal eso?
3: Por acá, leyendo, dice que 100 millones de pesos cuestan alrededor de 140,000. No, no es mucho. 140,000 pesos. O sea,
0: ¿Por cada 100?
3: Sí, en ciertos planes bancarios.
0: Pero no sé, ¿pero seguro de vida?
3: Sí.
0: O sea, 140,000 mensuales.
3: Sí.
0: Eso es harta plata, ¿cierto, Parroya?
2: Sí, pero fíjate que depende de la edad. Yo tomé un crédito que lo cancelé a los 20 días, me estaban cobrando 300,000 pesos mensuales por 50 millones.
3: Sí.
2: Y por eso lo cancelé, dije, no, ¿qué tal?
3: Sí, Paz, tienes razón, aquí dice, una persona joven entre 25 y 35 años, sana y no fumadora, aproximadamente entre 250,000 pesos y 800,000 pesos.
0: ¿Mensuales?
3: Ah. Sí.
2: Y eso, Mauro, en tres o cuatro años es un billete largo.
0: Claro, eso es harta plata.
2: Un apartamento a crédito y lo voy pagando.
0: Sí, es que es harta plata también, ¿no?
2: Eso, el apartamento, acuérdese que allá tengo seguro de vida y si me muero queda paga la deuda.
0: Sí, ese es otro tema. El apartamento tiene también un seguro incluido.
2: Plata porque yo lo arriendo mientras tanto.
0: Es cierto, sí se puede hacer. Ese apartamento tiene un seguro, Paz Roger, que uno incluso lo puede endosar a una compañía de seguros. Y cuando uno lo endosa a una compañía de seguros o a otra entidad, la cuota del apartamento baja y uno termina pagando por otro lado. Ese es un tema también hay que a veces explican aquí los coach financieros como para disminuir un poquito las deudas frente al tema de las cuotas de los créditos hipotecarios. Todas esas cuotas, además el crédito también tiene un seguro, ¿no, Pat Roger? ¿Cierto? Sí, claro, ¿cierto? El crédito como tal tiene un seguro. El crédito como tal tiene un seguro. Y el apartamento tiene seguro también. Entonces.
3: Pero que se pagan también por aparte, ¿no? Individual.
0: Sí, es
3: cierto. Algunos obligatorios, otros no.
0: Es cierto, sí. Eso hay que revisarlo y lo que dice el parroquial es cierto. A veces lo que pasa es que uno se desentiende de este tipo de elementos de la vida cotidiana y entonces uno por ahí termina medio enredado y no sabiendo y de pronto no bendiciendo también a otra persona cercana a la vida de uno. Entonces hay que ponerle atención también a este tema. Dice, hola, buenos días, bendiciones, saludo para todos ustedes. Nos escribe por acá Paola López. Dios los bendiga. Saludos, Pa Roger. Gracias por tu sonrisa, Pa Roger, dice por acá.
2: Muchas gracias.
0: Un saludo a la señorita Gloria. ¡Saluditos! Y un saludo a la señorita Daniela. Dice Paulita que ella está también pagando un seguro de vida, Pa Roger. Dice, está pagando un seguro de vida que se lo ofrecieron en la empresa. Dice que el descuento es mínimo y que bueno, que a Dios gracias tiene buena salud y que espera nunca utilizarlo. Bueno, ahí está bien. Muchas gracias. Son las 9 de la mañana, 45 minutos en Colombia. Leo otro mensajito. Dice, hola, buenos días, bendiciones. Dios les bendiga. Dice, gracias por el tema. Dice, sí tengo seguro de vida. Es un seguro de vida que tengo hace ya exactamente 15 años. Dice, las cuotas que he venido pagando son mínimas, Paz Roger. Entiendo lo que tú dices, dice por acá. Dice, pero a mí me ha ido bien, no tengo ningún problema. Y ahí está el seguro. 80% para la esposa. 20% para una hija. Bueno, bien. Ahí está, sigo leyendo mensajes en el 315-625-4430. ¿Tiene seguro de vida? Ahora, el seguro, esa póliza exequial también es casi obligatoria en nosotros, ¿cierto, Paz?
2: Sí, claro.
0: Esa es casi obligatoria. Señorita Gloria, ¿tiene póliza exequial?
3: Sí, señor.
0: Tiene póliza, o sea, si se llega a morir, ya todo está tranquilamente y fríamente calculado.
3: Sí, señor, y mi familia también.
0: ¿A dónde serían las exequias? ¿En Bogotá o en Santa Marta?
3: Definitivamente en Santa Marta, rotundamente.
0: ¿De verdad?
3: Sí, señor.
0: ¿Tendrían que trasladar su cadáver frío a la ciudad de Santa Marta?
3: Sí, señor, mis cenizas a Santa Marta.
0: ¿Y las van a botar en el mar?
3: No, señor.
0: ¿A contaminar el mar?
3: No, no, no.
0: ¿A contaminar la Sierra Nevada, no, Santa Marta?
3: Jamás.
0: esa es la otra. Paro, ¿tú tienes póliza exequial? Sí.
2: Claro que sí, pero mucho cuidado. Es que más sabe el pastor Roger por viejo que por pastor.
0: Sí.
2: Pero el sábado estuve hablando con una persona y estaba contenta.
0: Sí.
2: Me dijo, ¿cómo le parece que yo tengo mi seguro exequial, cierto?
0: Sí, el del exequial, la póliza que llaman.
2: Y me llamaron y me dijeron, pero mire, ¿por qué no se asegura que cuando ustedes se mueran, el señor y la señora tienen 90 años?
0: Sí.
2: Las cenizas de ustedes queden ubicados, pero vea, en un lugar único.
0: ¡Cool!
2: Solo 3 milloncitos.
0: ¡Ay, ay, ay!
2: Y él estaba contento, dijo, y yo pagué.
0: ¿Pagó los 3 millones?
2: Sí, yo le dije, lo tumbaron, papito. Porque dentro del seguro exequial está el lugar donde ponen las cenizas.
0: Ah, ya, ya, ya está incluido.
2: Sí, señor, para todos nuestros oyentes, sí. No vaya a pagar. No, pero es que, mire, es lo que entonces, al hacer el reclamo, pero es que esos lugares son abajo del cementerio, allá, en lo más. En cambio, este queda a la entrada.
0: A la entrada no hay nada.
2: No, a la entrada, sí, verdad, ahí los ponen, pero ¿sí? Lo tumbaron por no caminar 1.5 kilómetros más para abajo.
0: Por no ir hasta el fondo del cementerio.
2: Pilas, pilas.
0: Ay, qué horror. Ahí está, sí, esas pólizas exequiales, perdóneme, las debería tener uno. Bueno, las tiene uno normalmente, ¿cierto? A nivel empresarial. O con el recibo de la luz, ¿no? Creo, o el recibo del agua, creo que es para Roger.
2: Nosotros tenemos con Codensa.
0: Codensa, sí, el recibo de la luz.
2: Y tenemos, por lo que yo soy pensionado, y uno de los dos devuelve unos gastos. Porque ya tenía, porque no lo tomó con ellos, sino con otra entidad.
0: Ah, oh, ok.
3: Ay, sí, sí, sí.
2: Devuelven creo que 3 millones.
3: Sí, sí, sí.
0: Sí.
3: Entre 2 y 3 millones.
0: Sí, pero con... eso es con colpensiones para Roger, normalmente, que hay una plática.
3: Depende, sí. También depende de la ciudad. Porque en Santa Marta, por ejemplo, no hay colpensiones, pero sí, sí vi de un caso muy cerca de un familiar que sucedió el año pasado y le devolvieron una plata porque eran dos, como en dos partes que se estaban pagando y sí devolvieron un dinero como 2.5 millones, creo que fue.
0: Eso es un reembolso que se hace, ¿no, sí, para Roger?
2: Sí.
0: Del tema exequial. Bueno, ese también hay que tenerlo listo. ¿Tú tienes para Roger? En tus conferencias, en tus seminarios, tienes toda esta información de tener todas las cosas en orden, las pólizas, las cuentas, las herencias.
2: 17 conferencias de una hora, cómo morirse bien. De verdad, de verdad. Y toca todos los tópicos. Los más sencillos, los chistes que hablábamos, ¿qué día? ¿Quiere tierra? ¿Quiere bóveda? ¿Quiere cremación?
0: Sí.
2: ¿O quiere lo que hablamos de la hidro qué?
0: Hidrólisis.
2: De la hidrólisis. Que fue la que salió ahora. ¿Qué quiere? Hasta esas cosas hay que dejarlas claras. A mí mi ceremonia me la hacen en manantial. Repitan todos. Manantial.
3: Wow,
2: ¿oyeron, yernos? ¿Oyeron, hijos? Y los hace un pastor. Ay, dígame a mí. Porque una hermana, no, yo tuve un caso, una hermana era testigo de Jehová,
0: sí.
2: La otra era budista.
0: No, santo Dios.
2: El otro era ateo, el otro era gnóstico. No, eso era una fritanga ese día.
0: ¿Y ahí qué hicieron para Roger Correa?
2: No, eso fue un zaperoco ahí. Dijo, entonces todos hablamos. Y bueno, entonces sí. Cada uno pasó y hizo su miserere.
0: Cada uno exponga su idea, ¿cierto? Desde su perspectiva. Qué tremendo. O sea, la tuya va a ser en manantial.
2: Pasó el árabe y dijo, Alá. Y le dijeron, no diga Alá, diga usted.
0: Es cierto, sí, eso hay que tener claro. Dicen las abuelas, cuentas claras y el chocolate espeso, para Roger. Todas esas cuentas de las pólizas, de los seguros, el tema exequial, la póliza, no, de todo eso. no hay nada como estar organizado, porque pues la vida nos ha llevado a eso. Ahí no hay nada que hacer. Precisamente a tener absolutamente claro, tener la póliza exequial, el seguro social, el seguro de vida, el seguro de aquí, el seguro de allá, todo el tiempo está uno pagando todo eso.
3: Uno se muere y el problema queda para la familia.
0: No, pues queda.
3: Y morir se cuesta, o sea, de verdad, uno dice, ¿en serio un cajón cuesta tanta plata? La gente dice, morirse de verdad, hasta morirse es costoso hoy en día, y los familiares uno los ve luego pidiendo aquí, que pidiendo ayuda, entonces tampoco organicemos.
2: Si tuviéramos un oyente,
0: morirse es lujo.
2: Unidos, para que nos confirme que vale entre 20 mil y 30 mil dólares.
0: ¿Qué cosa para Roger? ¿El servicio?
2: Estamos hablando.
0: ¿El servicio o el seguro?
2: Todo, morirse uno.
0: Ah,
2: morirse.
0: Ah, ya. Si alguien de los Estados Unidos...
2: Una ceremonia fúnebre con todo el cuento.
0: Sí.
2: Imagínese 20 mil dólares. Por favor, usted que está en Estados Unidos, un minuto. Tiene un minuto para escribirnos 315-625-4430. No dije chinavita, dije esta. Estados Unidos. ¿Cuánto vale unas exequias
0: un funeral?
2: Cuando uno no tiene seguro, sino que le toca pagar por cuenta de uno. 20 mil dólares, lo digo porque yo asistí y estuve en una con una persona que pagó eso, y el dólar estaba a 5 mil pesos, fueron 100 millones de pesos.
0: Híjole. Bueno, si alguien de Estados Unidos nos está escuchando y nos ayuda ahí a ese dato, ¿cuánto vale unas exequias allá en Estados Unidos? Ahí para que nos deje el datico en un minutico lo leemos. Voy a leer un último por acá, dos últimos por acá. Dice, hola, buenos días, bendiciones para todos ustedes, excelente tema. Gracias por enseñarnos, Pa Roger, dice por acá Dilia Suárez. Dilia dice por acá que tiene una póliza con la empresa, que sacó con la empresa y ha repartido su póliza para sus hijos, porque no está casada, Pastor Roger. Bueno, bien, ahí está. Hola, buenos días, bendiciones para todos ustedes. Samantha Castro, Samantica, un abrazo. Nos escriben desde Cartagena, dice, aquí estamos reunidos, dice, tengo una póliza que hemos sacado con la empresa en donde trabajo, que es una empresa de aseo. Dice, hay un buen valorcito por ahí, interesante, y se la he dejado 100% a mis padres, Pa Roger. Ahí está. Dice, buenos días, mira que te hacen caso, Paz. Buenos días, vivo en los Estados Unidos y aquí, por lo menos en el estado en el que vivo, cuesta entre 15 mil y 20 mil dólares, dice Andreita Paz.
2: De su merced, o sea, ahorita serían 80 millones.
0: 80 millones por no estar con una póliza.
3: Ay, ay, ay.
0: Listo, afílese por lo menos a Codensa, oiga, pague algo.
2: Ahí no tiene uno derecho a... ¿Y para qué se afilia a Codensa si Codensa ya no tiene?
0: En el que tiene las pólizas esas de exequiales.
3: Ah, sí, sí.
0: Bueno, ahí está entonces. Muy bien. Ahí está el tema entonces. Pilas con las pólizas. En este caso, Día Internacional de los Seguros. Y estamos hoy hablando precisamente del seguro de vida que usted puede contratar con su empresa. Pide asesoría a ver cómo es el tema, porque usted puede dejar una plática a sus hijos o a su esposo. 9:54, ya regresamos.

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1: Bienvenidos al boletín de noticias. El intenso tráfico y el mal estado de las vías en Bogotá están acelerando el desgaste de frenos, suspensión y sistemas eléctricos en vehículos de alta gama, especialmente de marcas europeas como BMW, Mercedes-Benz y Land Rover. Expertos advierten que las frenadas constantes, los huecos y los trayectos cortos están elevando los costos de mantenimiento y aumentando las fallas mecánicas en estos automóviles premium. Por esta razón, talleres especializados recomiendan realizar revisiones preventivas cada 10.000 o 15.000 kilómetros y evitar el uso de repuestos no certificados para proteger la seguridad y prolongar la vida útil de los vehículos. En otras noticias, instalarán base militar en Pueblo Viejo, esto en el departamento del Magdalena. Los detalles con Myron.
2: Hola, ¿qué tal? Así es, el anuncio fue hecho en un consejo de seguridad que se realizó en Pueblo Viejo. Las autoridades señalaron además diferentes medidas para reforzar la presencia de la fuerza pública en esta zona del departamento. La base militar será instalada en los próximos días tras un acuerdo entre el municipio y el Ejército Nacional con el objetivo de sumar acciones estratégicas al trabajo que adelanta la Policía Nacional. Cabe señalar que 5 sujetos fueron capturados en las últimas horas como presuntos responsables de esta masacre ocurrida, recordemos, el domingo anterior en el corregimiento de Palmira. Según las autoridades, los detenidos serían señalados integrantes de la estructura criminal que delinque en esta región. 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
1: En otras noticias, el desplazamiento forzado en Colombia sigue siendo crisis humanitaria. Grace Nocua.
3: Según un informe, una de las consecuencias humanitarias más graves del conflicto armado en Colombia es precisamente el desplazamiento forzado. A pesar de los esfuerzos institucionales y de los acuerdos firmados en los últimos años, el avance y el fortalecimiento de los grupos armados ilegales, pues ha creado una crisis que golpea fuertemente a las comunidades rurales y apartadas del país. La situación se agrava cuando grupos rivales intentan tomar control de los territorios. Las confrontaciones armadas dejan a miles de familias atrapadas en medio de un fuego cruzado, obligándolas a abandonar sus hogares para proteger sus vidas. Regiones como el Catatumbo, en norte de Santander, y departamentos como Chocó y Cauca son escenarios permanentes de disputa debido a su ubicación estratégica, ya sea por las rutas hacia Venezuela o por la salida al Océano Pacífico.
1: Y en el escenario deportivo, listos los 4 clubes que disputarán la ronda de semifinales del Campeonato Profesional Colombiano. Profe Rubén, adelante.
4: Ayer miércoles se completaron los otros 2 partidos de la fase de cuartos de final en la vuelta de la Liga Betplay Di Mayor del primer semestre del año. A primer turno, el Deportes Tolima se impuso por 2-0 en el Estadio Libertad de San Juan de Pasto frente al equipo volcánico, con tantos de Gerson González al minuto 30 de la primera parte y en el cierre del partido Juan Pablo Tatay Torres con asistencia de Sebastián Guzmán. Agregando que el Deportivo Pasto se quedó con 10 elementos tras la expulsión al minuto 57 de su goleador Andrei Estupiñán. El global del compromiso terminó por 3-0 a favor del equipo Opi. A siguiente turno, en el estadio Romelio Martínez, Junior de Barranquilla empató a 2 tantos frente al 11 Caldas de Manizales, con tantos de Felipe Gómez al minuto 15 para el cuadro blanco-blanco, Luis Monzón al 41 y Cristian Barros al 66 dieron la ventaja parcial para el equipo Tiburón, mientras que Luis Monzón también, pero de autogol al 85, generó suspenso en el cierre del partido y el empate para la visita. Finalmente, el juez central del compromiso, Carlos Betancourt, del departamento del Valle, sancionó un penal a favor del 11 Caldas, donde lo pateó Dairo Moreno, pero lo supo atajar el portero uruguayo Mauro Silveira para sostener la ventaja y terminar con un marcador por 3-2 en el global a favor del equipo barranquillero. A la postre, las semifinales del campeonato comenzarán el próximo día sábado 16 de mayo a primer turno de Deportes Tolima en el estadio Manuel Murillo Toro de Ibagué. Rivalizará frente a Atlético Nacional a partir de las 6 de la tarde. Posteriormente, el Junior de Barranquilla estará visitante en el estadio Nemesio Camacho el Campín de Bogotá frente a Independiente Santa Fe desde las 8:30 de la noche. La información del fútbol profesional colombiano está en CRB Radio.
1: Gracias por acompañarnos. A las 11:55 de la mañana volvemos con más información. Continúen en sintonía de CRB Radio.
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0: Muy bien, son las 10 de la mañana, 7 minutos en Colombia, 10 de la mañana, 7 minutos. Aquí estamos en esta mañana de día jueves 14 de mayo. Debo llamar a lista porque tenemos invitado Pastor Roger Cifuentes y Salamanca. ¿Presente o no presente?
1: Como decía Vanessa, para servirle a usted
0: y a su familia. Ahí está. Muy bien, señorita Gloria Pacheco Rodríguez.
2: Aquí estoy.
0: Gloria María, ¿no?
2: No, no tengo segundo nombre.
0: Gloria Estela. Señorita Karen Daniela Saavedra Torres.
3: Aquí estamos.
0: Bueno, muchas gracias, muy amable. Pues el invitado a esta hora, estamos en contacto, Paz Roger, Dani, Gloria y amigos oyentes de la cadena Radial Vida. Estamos en contacto con el pastor Arturo Antonio Cortés Cimes. No sé si ese apellido te suene, Paz Roger, el apellido Cimes. El pastor Arturo es colombiano, hijo y nieto de misioneros pioneros. Ha estado vinculado toda su vida a la Iglesia Cristiana Protestante y a las misiones, casado con Patricia Caro desde 1998 y además es padre de Lorenzo y de Patricio. Y bueno, ya el resto de la historia que el pastor Arturo nos cuente. Pastor Arturo, con el saludo cordial, muy buenos días y como siempre, bienvenido a nuestro espacio de Vive la Vida.
4: Muy buenos días para ti, Mauro, para Roger, para Gloria, para Karen, para todo el equipo en la emisora, en este programa y a toda la audiencia. Un feliz día y gracias por la invitación.
0: Qué bueno. Hace, a ver si la memoria no falla, Pastor Arturo, hace rato no hablábamos, ¿no?
4: Sí, señor. Sí. Hace como unos 4 años.
0: Yo sí creo, en tiempos de pandemia, ¿cierto, Pastor Arturo? Que creo que usted vino acá.
4: Despuésito hablamos, como para elecciones presidenciales hace un año.
0: Sí.
4: Hace 4 años.
0: Un poquito, sí, que usted vino acá aquí presencial, ¿cierto, Pastor Arturo?
4: Y después de eso hablamos 2 veces.
0: Sí, correcto, muy bien. ¿Cómo van las cosas, Pastor Arturo? ¿Cómo después de, como dirían las abuelas, adelantemos cuaderno?
4: Bueno, ¿de qué quieres saber?
0: No, de cosas, de proyectos que haya hecho durante estos años, Pastor Arturo.
4: Bueno, pues seguimos con la Fundación Universitaria Patricio Cimes, Unicimes. Ya nuestros 2 programas profesionales, el de teología y el de administración de empresas, siguen marchando. Ya hemos tenido varios grados de teología, varios grados de administración de empresas. Justo hoy estamos firmando el acuerdo para que los estudiantes egresados del Instituto Bíblico de las Asambleas de Dios puedan entrar a estudiar con nosotros y se les haga una homologación muy sustanciosa de todo lo que han estudiado en su seminario bíblico. Seguimos trabajando como iglesia, seguimos muy vinculados con el movimiento de oración por la nación. Creemos que la nación está viviendo tiempos muy fuertes, muy intensos, y nuestra responsabilidad no es solo actuar en lo humano, sino también en aquello que sabemos hacer muy bien los creyentes en la fe, y es oración, porque la oración son ataques contundentes contra las fuerzas de las tinieblas, y eso se manifiesta en la tierra.
0: Sí. Pastor Antonio, cuéntenos del doctorado. ¿En qué año se encuentra?
4: En el último.
0: En el último.
4: Tratando de terminar la tesis.
0: ¿Y cuántos fueron, Pastor Arturo? ¿Cuántos años
4: exactamente? ¿Cuántos años?
0: Sí.
4: No me pregunte eso, que me da vergüenza.
0: pues quitémonos la vergüenza. ¿Cuántos?
2: 5.
4: No, pues el doctorado en sí son 5 años.
0: Son 5, sí.
4: Sin embargo, yo tuve una transición en la vida cuando nos mudamos del Medio Oriente a acá y tuve que posponerlo, y entonces retomarlo me ha tomado un poquito más de tiempo de lo que necesitaba. Además que es en inglés, y aunque mi segundo apellido es Cimes, en casa se hablaba siempre español. Yo no aprendí el inglés como lengua en casa, sino que lo aprendí ya de adulto, entonces es un poco desafiante, pero bien, trabajando en eso, sí señor.
0: Doble reto, Pastor Arturo, el doctorado y hacerlo en una lengua que no es la nuestra, exactamente, ¿no?
4: Sí, señor.
0: Bueno, qué bueno, nos alegra mucho, Pastor Arturo. Bueno, Paz Roger, Dani Gloria, el Pastor Arturo con nosotros hoy, el Pastor Arturo pues que trabaja fuertemente y además es rector de la Fundación Universitaria Patricio Cimes. Señorita Gloria, ahí tiene una oportunidad yo para estudiar.
2: Ya lo estoy anotando.
0: Ahí está, escriba ya. Hablamos con el pastor.
3: Los que quieran apuntarse y crecer en conocimiento, ahí está Patricia Siemens.
0: Ahí está la universidad. Pastor, claro, sí. Pastor Roger, adelante, te escucha el pastor Arturo.
1: Muchas gracias, pastor Arturo. Qué bueno volverle a escuchar. Y tengo una pregunta, una pregunta. Toda la vida, usted allí unido a la iglesia cristiana, ¿quiere decir que usted no se ha tomado vacaciones espirituales, que usted no ha hecho lo del hijo pródigo que se echó una pasadita por el mundo?
4: Pastor Roger, gracias por la pregunta, porque creo que es muy importante que los líderes cristianos seamos transparentes. Y existe una mentira en el colectivo protestante en el mundo, y es que los líderes somos infalibles, y eso no es cierto. Yo tuve una época de crisis de fe muy fuerte en mi juventud, cuando estaba terminando mi pregrado. Yo soy médico veterinario de pregrado, y estaba terminando mi pregrado, y por un añito no estuve bien en mi relación con el Señor. Me enojé mucho con Dios y me enojé mucho con los líderes de la iglesia de la cual yo era parte, la iglesia local de la cual yo era parte en ese momento de mi vida. Y eso me llevó a pelear duro con Dios, a llegar a un momento en mi relación con Dios donde yo me acuerdo que hice una oración. Yo le dije: Dios, toda la vida he vivido contigo, he hecho las cosas como tú has querido. En el momento en que he necesitado más cuidado, me he sentido abandonado y le eché la culpa a Dios de las decisiones de las personas. Y le dije: voy a demostrarle al mundo que se puede vivir sin ti. En ese momento que yo termino esa oración, yo sentí que algo cambió en mí, en mi interior, en mi atmósfera, como lo quieras llamar. Y eso me duró como una semana larguita, o tal vez 10 días, y yo dije: no, yo no puedo vivir así, Dios, perdóname, voy a restaurar mi vida contigo, voy a ocuparme en desarrollar una relación profunda contigo, te necesito, perdóname, te necesito en mi vida. Y a raíz de esa decisión yo volví a sentir la paz, volví a sentir a Dios en mi corazón, en mi entorno, y tuve que tomar las decisiones para poder estar con Dios, reconciliarme con las personas que estaban alrededor mío y entender que la iglesia, Dios nos delegó a nosotros como seres humanos ser parte de la iglesia, y las decisiones de la iglesia no son las decisiones de Dios, porque son decisiones de seres humanos. Y siempre vamos a tener una relación con seres humanos, y esos seres humanos van a fallar. Entonces creo que esa ha sido como mi experiencia más fuerte de alejarme de Dios, de apartarme de Dios. Aunque estaba lejos de Dios, hubo un momento en que yo conscientemente quise decirle a Dios: no te necesito en mi vida.
2: Sí, pastor, hoy en día dirige una universidad enfocada justamente en formar nuevas generaciones. Le pregunto, ¿qué valores considera urgente enseñar a la juventud o qué temas en general?
4: Nosotros somos una institución con principios y valores cristo- y bibliocéntricos. Y pues hay ejemplos en el mundo de universidades que arrancaron así, y hoy son superhumanistas. Y yo creo que los principios son transversales y se mantienen en todas generaciones. Y hoy está de moda la palabra principios fundacionales por una campaña política que está en boga. Y yo creo que nosotros necesitamos defender esos principios sobre los cuales se construyen las sociedades. Y yo creo que defender a la familia como base de la sociedad y no al individuo, porque el individuo no se puede reproducir si no tiene otro individuo. Y esa colectividad que asegura que la familia persista es eso, un matrimonio entre un hombre y una mujer. Entonces, ese es un principio que hay que defender. Otro principio que hay que defender, yo creo que es la vida. Y la vida desde el momento de la concepción hasta el momento de la muerte natural. Y por ahí pasa la oposición a las formas de violencia, bien sea el atraco, bueno, y todas las cosas. Otro valor, es tal vez ya no puede ser definido como principio, es la honestidad. Eso de principios y valores son una discusión filosófica, pero yo creo que la honestidad nos está haciendo mucha falta porque no estamos siendo honestos con nosotros mismos, no estamos siendo honestos en nuestras relaciones interpersonales, no estamos siendo honestos con Dios. Pensamos que podemos esconder todo, vivimos en una realidad como en tres dimensiones: la realidad de mi relación con Dios, la realidad con el mundo con el que tengo contacto físico y la realidad que podríamos llamar de las redes digitales. Entonces, yo creo que esos tres, por ejemplo, hacen un gran énfasis. Otro que a mí me parece fundamental, el valor del trabajo. Se está volviendo costumbre en nuestro país que todo nos lo tienen que dar gratis, que alguien tiene que pagar por lo que nosotros y nos merecemos todo y todos nos lo merecemos y no trabajamos por ganarnos nada. Y creo que eso es un desafío muy grande.
3: Sí, de acuerdo. Pastor Arturo, qué gusto saludarle. Y bueno, mi pregunta es acerca del legado que dejaron tus padres siendo misioneros. ¿Cómo lo recibiste y también qué esperas dejarle a Lorenzo y a Patricio, tus dos hijos?
4: Bueno, mis padres no fueron los misioneros fueron mis abuelos maternos. Mi abuelita Elena y mi abuelito Arturo Patricio, o Patricio Simes, que lo conocen por el libro Vida y Obra de un Pionero, y ahora hay otro par de libros que hablan acerca de ellos. Pero mis padres trabajaron con mis abuelos desde acá. Mi madre tuvo que viajar a Australia por la época de la violencia, luego regresa, se conoce con mi papá es colombiano, o fue colombiano, por eso el apellido Cortés. Y yo creo que un legado es algo que trasciende generaciones. Herencias son cosas físicas, materiales que tú le dejas a las personas. Entonces, por ejemplo, yo tengo herencia un par de relojes de mi abuelito, un par de relojes de mi papá. A mí me encantan los relojes, entonces ya entenderás el porqué de ese apunte.
3: Sí,
4: Pero un
3: sí.
4: legado es algo que va a trascender. Entonces yo creo que el legado de mis abuelos no solo me alcanzó para mamá y mi tía y nosotros los nietos, sino que alcanza para los bisnietos y muy seguramente para sus tataranietos. Y una cosa que yo veo que es un legado muy grande es el servicio al Señor. El servicio sin esperar el reconocimiento. Entender que se siembra no siempre para que yo coseche, sino para que otros puedan cosechar. Y se necesita ese legado hoy transmitirlo. Y yo creo que es algo que yo he tratado de enseñarle a Lorenzo y a Patricio. Y juntos con Patricio estamos muy de acuerdo en esto, y es que nosotros sembramos en nuestra vida, sí, sembramos en la vida de nuestros hijos, sí, pero también necesitamos sembrar en la vida de otros, para que otros también puedan cosechar. Entonces, cuando nosotros nos sentamos hoy y en esta sociedad inmediatista, queremos decir que la vida... Tengo que cosechar lo que yo digo, tengo que recoger el fruto de mi esfuerzo. No necesariamente es así, y yo creo que eso hay que enseñarlo. Y el otro día hablaba con él que no es creyente, y estábamos hablando de fincas y un proyecto que él tiene, y me decía: Mira, Arturo, es que yo tengo una. Yo creo que nosotros no podemos volvernos consumistas. Entonces, le dije: ¿Qué quieres decir? Y me dijo: Sí, yo estoy pensando en una explotación cafetera en este sentido. Me decía: Es que yo tengo que pensar en los nietos que va a tener y que ese nieto tenga un planeta en el cual vivir. Y yo creo que a mí es al que me toca sembrar los árboles que les garantice a ellos el oxígeno para que puedan subsistir. Y yo creo que nosotros necesitamos volver a pensar en nuestro impacto y no solamente en nuestra herencia.
0: Sí. Pastor Arturo, de manera coincidencial, mi formación académica, y discúlpeme, hablo en primera persona, ha sido a nivel católico. Cuando estudié teología, mis profesores, que fueron sacerdotes, eran psicólogos, eran filósofos, habían estudiado derecho canónico, había uno que era astrónomo, había otro que era antropólogo, otro que era sociólogo, filósofos y que habían estudiado también teología y enseñaban Biblia. Entonces muchas veces me preguntaron a mí frente a ese tema de por qué estudiaba yo con los católicos o por qué mi formación había sido con católicos, si ellos al final del día pues estaban ceñidos a una religión y todo eso que le explicaban a uno como que no se hacía realidad. Pero estaba pensando también, Pastor Arturo, que nosotros como cristianos protestantes y evangélicos, pues también estamos como en la misma dinámica de ellos. Es decir, puede que sepamos mucha teología y sepamos de muchas cosas, pero al final del día, como que es difícil predicar eso en el púlpito, porque si no, más de uno se iría de la iglesia. No sé si usted tenga la misma percepción, de decir que puede que tengamos demasiado conocimiento en nuestra mente de muchísimas cosas, de muchísima teología, pero al final del día nos toca predicar cosas básicas, porque si no, la iglesia se espantaría. No sé su opinión, me gustaría escucharla.
4: Bueno, ya si nos vamos a. Voy a hablarte, voy a contestarte, Mauro, en tres partes. La primera es: yo también tuve la fortuna de estudiar en colegios católicos y mi universidad fue una universidad católica. ¿Por qué digo la fortuna? Porque en la época en que yo estudié, no todos los cristianos eran recibidos en los colegios católicos. Y la formación me formó no solamente en mi forma de pensar, en mi forma de adquirir el pensamiento, sino me permitió un espacio donde de manera natural yo podía compartir mi fe. Y yo creo que eso es lo que nosotros necesitamos hacer. Cuando estábamos en el Medio Oriente, nuestros hijos iban a colegios diferentes y nosotros desde niños les dijimos, hijos, ni siquiera les dijimos para qué estábamos allá, pero les dijimos, tienes que compartir tu fe. Y eso es una cosa que yo creo que todo creyente necesita hacer. La segunda cosa es que, como decimos aquí en la Unisimes, debemos formar en el ser, en el saber y en el quehacer. Entonces, una persona transformada con las herramientas puede salir a transformar su entorno. Entonces, ahí hay como dos puntos. Uno, aprovecha el espacio donde estás. Segundo, utiliza todo lo que Dios te da para transformar tu entorno para la gloria de Dios. Y tercero, es la predicación desde el púlpito. Y yo te lo voy a describir de la siguiente forma. La teología es como la piel. La piel es el órgano más grande del cuerpo. Y la piel envuelve todo tu cuerpo. Sin piel, te mueres. Sin piel no puedes resistir el medio ambiente. Entonces, cuando tú enseñas y hablas, los principios bíblicos, doctrinales y teológicos tienen que ir embebidos en tu enseñanza, que debe ser una enseñanza práctica. Entonces, por ejemplo, cuando yo hablo de la protección de la vida, yo creo que eso es un principio teológico, un principio que está en la Biblia. ¿Cómo lo enseño? Entonces, ahí es donde tengo el desafío de hacerlo de manera práctica para que el que me escucha en la iglesia, en el templo, pueda vivirlo en su cotidianidad. No sé si te quedó claro
0: No, está
4: o fue
0: bien.
4: más confuso.
0: No, no, no, no, no. No, no, no, está bien, Pastor Arturo. No, lo decía precisamente.

0: sacerdote dice acerca de los textos, y es ahí donde hay un poquito de laxitud, pero todas las iglesias católicas del mundo reciben un anuario, por decirlo así,
1: Sí.
0: donde tienen las lecturas de cada día y entonces están sujetos y eso le da una línea a toda la iglesia. Nosotros tenemos un poquito más de laxitud y podemos enseñar. Por ejemplo, digamos que vamos a hablar de la redención o de la Trinidad. Entonces, no, vamos a hablar de la creación. Dios es el creador, pero yo puedo embeber en mi enseñanza, en el principio era Dios, el verbo era Dios, el verbo estaba con Dios. Entonces ahí puedo explicar que desde el principio, sin llegar al Génesis, desde las palabras de Jesús, de una vez estoy enseñando el concepto de la Trinidad a la gente y mi foco será la creación y de pronto la aplicación es cuidemos la creación que Dios nos dio porque somos administradores de lo que Dios nos dio y no somos una fábrica extractiva. De los recursos que Dios nos ha dado.
1: Sí, tal cual. Interesantes reflexiones. Pa Roger, una última pregunta para el pastor Arturo en este diálogo maravilloso y que como siempre nos quedamos cortos con el pastor Arturo porque siempre hay cositas para hablar, siempre hay mucha información y recordarles a nuestros oyentes que estamos hablando con el pastor Arturo Antonio Cortés. El pastor Arturo es el director, es el, en este caso, el rector de la institución, en este caso de la Fundación Universitaria Patricio Symes, que ahora le voy a preguntar precisamente. Precisamente por eso, para que la gente que desee como Gloria estudiar teología vaya a la Unisimes. Pastor Roger, última pregunta para el pastor Arturo.
2: Última pregunta. En su biografía dice que estudios en el área ministerial y su énfasis ha sido siempre el desarrollo comunitario y la transformación social. Mi pastor Arturo lo llama el que queda elegido de presidente en Colombia y le dice: hombre, sé que usted tiene una riqueza de conocimiento. Le entrego a Colombia para que me lo transforme en tres áreas. ¿En qué áreas trabajaría usted para que Colombia fuera transformada?
0: La primera, la familia. Yo creo que la familia es el núcleo donde sucede la transformación social más grande. Y yo creo que hemos perdido la responsabilidad, los padres, de formar a nuestros hijos para que sean seres socialmente responsables con su nación. Entonces, ahí es donde empieza el desarrollo. De hecho, haciendo propaganda aquí, nosotros tenemos un proyecto para brindarle herramientas a los docentes para enseñar principios y valores en los colegios. Y eso es un acuerdo internacional con otras cosas. Y eso se ha visto ya los resultados en otros países. Creo que desde ahí arrancaríamos. Entonces, la educación desde el hogar, no solamente desde el colegio. La segunda cosa que yo creo que es muy importante para el desarrollo de las comunidades es que las comunidades sean conscientes de la riqueza que tienen, especialmente las comunidades agropecuarias, porque se menosprecia mucho el trabajo agrícola y pecuario de la nación y resulta que ese es el que nos alimenta todos los días y no hay posibilidad de permanencia con oportunidades de futuro para las siguientes generaciones. Entonces creo que la comunidad tiene que estar involucrada en el futuro de su comunidad. Entonces cada vez vamos más al campo, una población más envejecida y pocos jóvenes quedándose para asumir el reto de alimentar a la nación por eso. Y el tercero, yo creo que no es un decir, es el desarrollo de las nuevas tecnologías, de las inteligencias artificiales, para que lideren a la comunidad de cosas que no necesitamos hacer para que se genere más creatividad y para que esa misma comunidad pueda desarrollar nuevas ideas y nuevos desarrollos en su entorno. Entonces, por ejemplo, cuando uno trabaja en comunidad.

0: comunidad, normalmente la tendencia es llegar, observar la comunidad y decir, aquí se necesita agua, aquí se necesita esto, esto, esto. No hacemos el ejercicio de sentarnos, señores, ¿ustedes qué necesitan? Y ellos dicen, no, no, nosotros no necesitamos agua. Lo que nosotros necesitamos es vías de acceso, porque si tenemos las vías de acceso, los carrotanques pueden entrar. Y son cosas que uno no se da cuenta porque uno no es parte de esa comunidad. Entonces, creo que involucrar a la comunidad en el desarrollo mismo de sí mismo es clave.
1: Perfecto, muy bien. Pastor Arturo, tenemos 2 minuticos, por favor, tenga usted la bondad y hace la invitación para todas las personas que nos escuchan en este momento, Pastor Arturo, en Bogotá, en Colombia y a nivel internacional, esas personas que dicen y que tienen deseos de aprender del texto bíblico, que tienen deseos de aprender, estar vinculados con ustedes de pronto en teología o en el programa de administración de empresas, que dicen, oiga, yo quiero vincularme con la Fundación Patricio Symes, quiero estar allá. ¿Qué tienen que hacer, Pastor Arturo?
0: Es muy sencillo, miren, nosotros tenemos aprobación del Ministerio de Educación para nuestros programas de administración y el programa de teología. Para educación con nosotros, viniendo a clase acá o tomando las clases desde su casa o en un modelo híbrido donde usted puede combinar, tomar las clases en el horario que usted tenga, hacer los trabajos y asistir a unas reuniones sincrónicas. O sea que no tienes que estar en Colombia para poder estudiar con nosotros, no tienes que estar en Bogotá, puedes estar en cualquier parte literal del mundo y estudiar nuestros programas profesionales, que vas a salir con un título reconocido por la autoridad educativa de Colombia. 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Y para aquellos que tienen sus estudios con el seminario bíblico, Asambleas de Dios y otros seminarios como el IBPS, bueno, otros seminarios, bienvenidos, vamos a homologarles en el programa de teología una gran cantidad de materias para que el tiempo de estudio sea menor. Aquí bienvenidos, Unisimes es la única entidad aprobada por el Ministerio de Educación con educación profesional, con énfasis cristiano en Bogotá.
1: Qué interesante. Muy bien. Pues Pastor Arturo, como siempre, un placer para nosotros tenerlo acá y siempre, repito, se nos queda corto el tiempito con el Pastor Arturo. Siempre hay muchas, muchas cosas que hablar y eso que no hablamos de teología. Ya estaremos por ahí una horita, Pastor Arturo, hablando de teología y aquí
0: Con mucho gusto, siempre a la orden.
1: agarrándonos de los pelos por los puntos de vista. Pastor Arturo, gracias, un abrazo, muchos éxitos para la fundación, que les vaya muy bien este año y aquí nos seguiremos reencontrando, Pastor Arturo, para seguir hablando.
0: Muchas gracias, Mauro, a Karen, a Gloria, al pastor Roger, muchas gracias a la audiencia, un saludo especial y recuerden www.unisimes.edu.co.

0: Las 10 de la mañana, 36 minutos. Una pequeñita, pequeñita, pequeñita, pequeñita pausa. Ya venimos con más.
1: En Vive la Vida, hacemos una pausa. Ya regresamos.

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0: y la faña de Cristo. Son las 10 de la mañana, 39 minutos en Colombia. Sí, señores, aquí estamos, 10 de la mañana, 39 minutos. Paz. Rogers y Fuentes.
1: 10, pero 10 de la mañana, 39 minutos.
0: ¿Qué dije yo, Juan Roger?
1: Llega tarde para hacer el almuerzo y cumplir sus compromisos.
0: Ya debió haber puesto la olla, ¿cierto, Paz?
1: Sí, señor, claro.
0: Ya la olla está lista.
1: ¿Y si va a ser frijoles?
0: los debió haber dejado listos desde el día de ayer, ya cambiándole la agüita. Para que no produzcan tanta flatulencia. ¿Está listo para Roger?
1: Estamos listos.
0: Muy bien, señoras y señores, a las 10 de la mañana, 40 minutos, porque no es a las 10 y 39, señoritas, porque no es a las 10 y 41, es a las 10 de la mañana, 40 minutos. 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

0: juego, aquí en Vive la Vida. Pero mi querido Mauro, vamos a hablar del fuego natural.
1: Sí, señor.
0: Y la pregunta que le vamos a hacer a nuestra gente linda, sé que nos escuchan de pueblos y aún gente de Estados Unidos que tienen nacieron de gente del campo.
1: Sí, la gente.
0: Y tal vez su abuelo, su bisabuelo. Entonces vamos a hacer las siguientes preguntas. ¿Usted tuvo la experiencia en su casa de usted o su mamá, su papá, o su abuelo, su abuelita, hasta conocer el tatarabuelo, de cocinar en fogón cuatro piedras bien grandecitas, por allí por debajo, tres piedras eran más o menos, o cuatro, y allí por debajo se colocaba leña venteada y así se cocinaban los alimentos? ¿Tuvo la experiencia de la famosa estufa de carbón con leña? ¿Quiénes tuvieron esa experiencia? Después llegó el cocinol.
1: El cocinol con gas. Gasolina.
0: Con gasolina azul. Y después llegó el gas.
1: Y después llegó la eléctrica.
0: La eléctrica. ¿Cuál es su experiencia? Fuego. Pero no, el fuego de cocinar, de hacer la sopita, el seco. Se decía el seco. ¿Quiere seco, Mauro?
1: Claro,
0: sí, señora. ¿Quiere sopa? Tome sopa. Entonces, cuéntenos esa experiencia y díganos de dónde, por favor. Diga allá en el Huilán, diga allá en el Tolima, mi abuelita, mi mamá, yo.
1: Cocinaba
0: en
1: con
0: Nariño, en el Cauca, de donde sea. 315-625-4430. Esa experiencia que usted tuvo o la tuvo su papá, su mamá, su abuelita, su abuelito o los bisabuelos. Don Mauro, como inspiración,
1: muchas gracias,
0: para que usted nos esté escribiendo ya.
1: Sí, señor.
0: Allá en Granada, ¿usted vio a la abuelita cocinar en fogón?
1: No, incluso fue mucho más antes, pa' Roger. Gran parte de mi infancia la pasábamos en una vereda que se llamaba la vereda del Mortiño, del municipio de San Cayetano, en el departamento de Cundinamarca. Entonces cada vez que teníamos la oportunidad también nos íbamos para allá. Es un lugar muy frío, muy hermoso, espectacular, campo. Y allí, que era una familia cercana a mi abuela, cocinaban con esos fogones a leña, para Roger. Realmente espectacular. Se hacía el trabajo precisamente de recolectar la leña, se apilaba la leña afuera de la casa y a medida que ellos iban a cocinar, entonces le metían la leña a las hornillas y realmente se quedaba esa comida súper, recontra, mega, archi, espectacular.
0: Perdón, ¿fogón de piedras?
1: Sí, no sé, pero pues se utilizaba la leña en ese caso.
0: Sí, sí. Fogón de piedras.
1: Entonces, ya en Granada ya fueron épocas un poquito más modernas.
0: ¿Ya la tecnología cuál era?
1: Gasolina.
0: Gasolina.
1: Era gasolina porque eran estufas que tocaba echarles, que las bombeaba uno, ¿no?
0: Sí, sí.
1: Que las bombeaba uno y se casi cocinaban con eso. Ya después, ahora ellos ya tienen gas y todo el tema, pero mi primera experiencia fue con esta familia. Repito, vereda San Cayetano, vereda El Mortiño, entre Zipaquirá y San Cayetano. Allá la pasábamos espectacular y allá cocinaban con leña, delicioso.
0: O sea que usted se ha untado de pueblo.
1: Pero desde pequeño, yo soy hijo de familia campesina, Pastor Roger.
0: Bueno, la señorita Gloria nos puede contar su experiencia, por favor.
1: Gloria, claro, es de las élites de Santa Marta.
2: No, claro que sí. De hecho, no, mi experiencia fue en fogón de piedras, en el pueblo Candelaria Atlántico, de allá es mi mamá. Íbamos a vacaciones al pueblo y nos íbamos como a una finca, al monte, así, y hacíamos sancocho, pues con mi bisabuela, alcancé a conocer a mi bisabuela, de sancochos de carne en fogón de piedras. Uh-huh. Esa fue como mi experiencia. Ya en casa sí fue estufa eléctrica y ya ahora gas.
0: Ya, gas.
1: Ah, bueno. Uy, gas.
0: Sí. Muy bien. La señorita Daniela, no, ella yo creo que conoce.
1: Daniela es de la élite de Popayán.
0: La señorita
3: Gabriela.
2: De Tolima.
1: La señorita Daniela Gabriela.
0: Ha conocido es la la multiaeróbica espacial forma de cocinar. Cuéntenos su experiencia.
2: ¿Hagas? Bueno, en leña, mi abuelita.
1: ¿Leña de dónde?
2: En leña, en el Tolima.
1: ¿De verdad?
2: En el Guamo Tolima, sí.
1: Miente.
2: De gas, cuando estaba pequeña, me acuerdo que había una pipeta de gas en la casa.
1: Sí, ah, era la pipeta de gas, sí,
2: claro,
1: señor.
2: Con pipeta de gas, y ahora pues estamos en la modernidad, mi querido Pastor Roger, entonces la eléctrica, que no hay necesidad de fósforos.
0: Claro, claro.
1: La eléctrica toca...
2: Pues yo no uso fósforos.
0: No, tiene un botoncito.
2: Un botoncito y prende sola.
1: Pero la eléctrica funciona con gas, eso es diferente, o sea, el gas... O sea, la estufa es a gas, sino que enciende eléctricamente también.
2: Porque la eléctrica era la que funcionaba conectándose. Claro, si sea, se iba la energía eléctrica,
1: no necesitas pues. Las modernas son, fósforo, porque en el apartamento, en los apartamentos hay, hay instalación de gas, pero esas estufas funcionan de manera eléctrica, se conectan y uno las prende eléctricamente. No es que sean eléctricas.
2: Gracias, Mayita, sí. Sí, sí, gracias. O sea, bueno, ¿qué haríamos sin ti en este programa?
1: No, pues, estaríamos desorientados.
0: Que todo está cambiando. Aquí al norte están construyendo unos apartamentos de 35 metros.
1: A 500 millones.
0: Sí, señor, casi 400 millones. A 9 millones metro. Y no tienen parqueadero porque la gente de ahora usa es patineta.
1: Ah, sí, señor, claro.
0: O moto.
1: Sí, señor.
2: Sí.
0: Entonces, sí tiene un prado grande porque la familia del comprador
1: tiene perros.
0: Tiene perrito y perrita. Entonces, todo es moderno y esas casi que ni tienen estufa porque la tecnología ahora es, ¿aló? ¿Rapid? Sí.
1: Ah, sí.
0: Me manda dos hamburguesas, me manda una pizza.
1: ¿Sabes cuál es la tecnología ahora, Paz Roger?
0: ¿Cuál?
1: Las de fryer. ¿Cómo se llama? ¿Las de aire?
2: Fryer.
1: Sí. Las air fryer.
2: Freidoras de aire.
1: Las freidoras de aire.
0: Sí. Yo me bajo y me hago un plátano ahí asado. Increíble.
4: Sí, también rico.
2: Y saludable.
0: 3:15, perdonen compañeros, que por la distancia siempre me atravieso por la mitad del potrero.
1: Tú tranquis.
0: Disculpen ustedes. 3:15, 6:25, 4:30. Cuéntenos eso que estamos preguntando. Su experiencia del fogón, de la estufa de carbón, leña y carbón. De la estufa de cocinol,
1: gas, de pipeta de gas.
0: Después de gas y ahora eléctrica y ahora es con...
1: ahora es con Rappi.
0: Con Rappi para que llegue la comida a la casa.
1: Para que llegue Rappi. Rappi para que llegue Rappi.
2: O los cupones de los restaurantes más conocidos.
0: Los cupones también, los sí. Cupones. Así es.
1: Estoy buscando una air fryer, el que quiera hacer la donación, con mucho gusto la recibo.
0: Padre bendiga.
2: No le dañe la sección al pastor.
0: Para que no pida tanto, señor. Leemos los mensajes.
1: Necesito un air fryer de alta capacidad.
0: Fuego de generación 12.
1: Ahí está.
2: De su presencia.
1: De su presencia, Paz.
0: Perdón.
1: Sí, no, ya, ese grupo ya se acabó, Paz, en serio.
0: No dije los carranqueros.
2: Ahora somos
0: de
2: uno.
1: Ahora se llama Somos uno Worship Big sí. Band. Pero lo que era Generación 12, Soul Fire Revolution. ¿Y cuál era la otra?
2: Que hacía Lorena. Una pareja.
1: La de...
2: No, Soul Fire Revolution, ¿no?
1: No, pero había otro grupo ahí que eso se acabó. Bueno, pero no estamos en
2: Johan
1: ese tema.
2: Johan y Sofía, ellos siguen independientes.
1: Bueno, ahora vamos a hablar de ellos. Dice, hola, buenos días. alcancé a conocer a mi bisabuela, Pastor Roger.
0: ¡Ay, qué belleza!
1: Conocí en un fogón con dos piedras, no, pero dos piedras en la mano. Dice, en tierra y échale leña. En San Cayetano, Cundinamarca, en la vereda Guadua. Ay, mire, esta señora me está persiguiendo, Pastor Roger.
0: Sí, sí.
1: Porque estamos en el mismo municipio, pero ella estaba en la vereda Guadual. Mi mamá vive en San Cayetano. Hola, Florcita, cuénteme la vereda del Mortiño, hágame el favor. Bueno, entonces cocinaban con leña.
0: Con leña, sí.
1: Me hace el favor y me mandan foto. ¿Listo? Me mandan foto.
2: Ay, que foto, le van a mandar.
1: Vamos, ya aquí, mira, aquí tengo ya foticos para Roger, mira.
0: No me diga.
1: Ya, mire, cocinamos con leña. Nos escriben desde la Unión Sucre. Mire, todavía están cocinando con leña, mire. Ahí les envié la fotico. Dice, hola, buenos días, amigos de Viva la Vida.
0: Lindo.
1: Dice, desde Soledad Atlántico, tuve la experiencia en toda mi niñez. Dice, por mi abuela, mi mamá, cocinábamos todo el tiempo en fogón de leña, en el pueblo Chimichavo. ¿Ese pueblo existe?
2: Sí, lo he escuchado allá en el
4: Santo Cristo Milagroso.
0: ¿Qué llamas tan lindas esas, no?
1: Sí, bonito, muy bonito. Me envían foto de su fogón. Hola, buenos días, Dios les bendiga. En una vereda vía Tierra Alta, Córdoba, me crié en fincas y allá se cocinaba en fogón de leña. Vea. Y aún se conserva esa tradición del fogón de leña, aunque hay estufa de gas. Pero es que ese tema del fogón de leña tiene su encanto, ¿no?
0: Uy, sí, eso. ¿Sabes qué? Pero hablando mundanamente, no me vayan a regañar.
1: No, pues tú puedes hablar como quieras, tranquilo.
0: Pero no había cosa más agradable que prender el cigarrillo con un tizón. Se decía que no sabía igual un cigarrillo.
1: ¿Con un tizón? ¿Esos quemados?
0: Con el tizón, sí, con el tizón. Sacaba uno el palo ese que en la punta estaba rojo y...
1: Y a soplar.
0: A soplar, no, ese era el, mejor dicho, ese era lo último.
1: Era el elixir. Dice, sí. Hola, Paz Roger, un abracito, saludos a todos. Abrazo. Dice, mi madre cocinó en estufa de carbón y de leña. Uh-huh. El fogón lo utilizábamos en paseo, la abuela de mi esposo también cocinó en estufa de leña. Yo conocí el cocinol, que era muy peligroso. Un abrazo, Marlene.
0: Don sí. Mauro, cuando vaya a la finca, lo voy a poner a cocinar en la estufa de carbón.
1: Pero ni tú una hacha, pero bien filuda.
0: No, ahí tengo el hacha y tengo leña ventiada para que le arrume a esa estufa.
2: Y de un sancochito en leña, delicioso.
1: Uy, yo me le mido, pero necesito el hacha bien filuda para no estar sufriendo. Sí, dice, hola, buenos días, saludos. A los 6 años vivíamos en Bogotá, hacíamos filas para el cocinol, Pastor Roger.
0: Sí, así era.
1: Sí, el cocinol que llegaba los viernes.
0: Un día estos voy a preguntar un momento para el romance. La conoció haciendo fila en la fila del agua o la en la pila del cocinol.
1: De la fila del cocinol.
0: Y eso ahí se formaron matrimonios.
1: No, claro, porque y además que había una... Gloria no conoce esta parte.
2: No conocí el cocinol.
1: Imagínese un colegio, a las afueras del colegio, imagínese 300 personas haciendo fila con un tanque de gasolina. Y a ese tanque le pasaban un cordón en medio de la manija
0: para que nadie se colara.
1: Y tocaba esperar a que llegara el carro,
0: echaba uno rula.
1: El carro del cocinol y compraba uno y entonces iba saliendo.
2: ¿Pero era un gas? ¿Era qué?
1: Gasolina.
2: ¿Gasolina? Oh,
0: líquido,
2: gasolina.
0: Líquido, como gasolina.
1: Okay. Líquido azul.
2: ¿Y a dónde lo echaban para prenderla?
1: En la estufa de gasolina. Estufa.
2: ¿Sí?
1: Mire,
2: que
1: estufa de gasolina.
2: Tenía un tanquecito. Sí.
0: Tenía un tanquecito.
1: Que tenía una bomba y tocaba... Echarle bomba para que soplara.
0: El teterito era con alcohol para que calentara el tubo.
2: Ay, sí, vea, no las conocía. Se parecen a las eléctricas.
0: De última.
1: Es que Gloria acabó de llegar al mundo, para Roger. Sí, claro. No tiene la culpa. Dice, hola, buenos días, Dios les bendiga. Usted ya la había leído, perdónenme. Dice, desde Lorica, Córdoba, Pastor Roger.
0: Fotos de fogones.
1: Fotos de fogones. Dice, los fogones desde las piedras hasta con gasolina. Fogones eléctricos también, ahora las modernas. Pero sin duda, la comida en leña es la mejor, Pastor Roger.
0: Sí, eso dice.
1: Hola, bendiciones para todos desde Pitalito. Mis abuelas tenían hornilla de leña y sus comidas eran deliciosas. La finca queda en Bruselas, el corregimiento más grande de Pitalito.
0: Además, no había comedor. La pieza era grande y se comían ahí al pie del fogón.
1: Sí, al pie del fogón. Al pie de la comida, al pie de la estufa se cocinaba y se comía. Eso era un espectáculo total. Dice, al morir mi abuelita tumbaron la hornilla, Pastor Roger.
0: Ay, Dios mío.
1: Ay, santo. Esperaron que se muriera la viejita y acabaron hasta con la casa del perro.
0: Le tumbaron la tecnología.
1: La tecnología de punta. ¿Ya conoce la estufa, señorita, de gasolina?
2: Sí, es muy parecida o es igual a las eléctricas que sí las conocí, hubo en donde mi abuela. Y solo que tiene como ese el tanquecito al lado, pero del resto son iguales.
1: Sí, eso era una tecnología brutal, sí, también.
2: Que de hecho esas benditas estufas eléctricas me patearon.
1: Claro, porque eso lo coge la corriente a uno.
2: Horrible.
1: Eso es cierto. Dice, nosotros cocinábamos en leña, Paz Roger, en una finca. Uh-huh. Después gasolina y ahora con gas. Uh-huh. Dice, me encanta el olor a leña, Rocío. Gracias, un abracito. Dice, un saludo para todos. Saludo, Pastor Roger Ramiro. Dice, del municipio de Ubalá, Cundinamarca. Siempre cocinamos con leña en estufa de barro y piedras con parrilla de varilla. Los fondos donde servía el guarapo de la... Uy, toqué ir a tomar guarapo. Para elaborar la panela y en horno de barro, Pastor Roger. Ay, ay, ay.
0: Qué experiencia.
1: Qué tiempos aquellos. Dice, hola, tuve la oportunidad de utilizar todos los métodos mencionados. Dios les bendiga ahorita, pero ahorita estaba como perezosa para escribir. Hola, buenos días, Dios les bendiga. Astrid, crecí con estufa de carbón, luego de gasolina y ahora con gas. Dios los bendiga. Gracias. Necesito fotos de la estufa de leña.
0: Abracitos, abracitos.
1: Bendiciones para todos. Dice, aún hoy, Pastor Roger, cocino con leña. Dice Jennifer, es que todavía hay gente que vive en el campo.
0: ¿Dónde estás, Jennifer?
1: Ahí está. Por favor, envíenme foticos de la estufa. Hagan el favor, envíen foticos de la estufa. Y miramos a ver cómo está la modernidad ahora. Dice Farid, Farid, envíenme foto, maestro. Aquí cocinando en fogón de leña desde Sahagún, Córdoba. Mire, todavía utilizan, pues, todavía, pues, todavía lo utilizan.
0: Vea la clase de gente que nos escucha. ¿Qué día era una cantidad de profesionales, pastores, maestros, evangelistas? Y hoy sale a la palestra, sale aquí, la gente linda de las fincas que todavía cocinan con fogón, en fogón.
1: Les voy a enviar foto para Roger, miren esta foto, tengan la bondad, mírenla, mírenla, mírenla, dice desde las afueras de Facatativa.
0: Qué bonito.
1: Cocinando con leña, familia Salamanca, muchas gracias.
2: Ay, muy bien. Pero esa estufa de leña se ve.
1: No, está bien, chévere. Está bien, está bien, dice.
2: Cuatro fogones.
1: Necesito fotos de la estufa.
0: Y el horno, y el horno, se abre la tapita y ahí se y ahí pone se mete las dos leñitas que van a tener que conservar el calor para la comida.
1: Sí, señor. Dice por acá, mi experiencia es con estufa de carbón. Mi abuela y hoy mi madre prepara de vez en cuando los ajiacos y asados en estufa de carbón. Los alimentos quedan con un sabor muy rico. Ahora es estufa a la gas con pipeta, dice María desde Sesquilé. Foticos, foticos, nos envían fotico. Sesquilé, Cundinamarca. Miren, aquí les tengo Pastor Roger Gloria. Miren, aquí está desde Cincé. Mira, ahí están las ramas para que...
0: La leña.
1: La ramita para quemar. Y aquí está, uy, miren esta estufa, súper moderna, esto es lo más moderno que hemos visto en este momento. Miren esa estufa para cocinar ahí.
0: Ay, qué
1: ahí está.
0: Y era pura tierra, ¿no? Era en pura tierra.
1: No, pues claro.
2: Sí, eso era de barro, ¿no?
1: Ahí están, sí. Dos piedritas y a comerse dijo.
2: Imagínate.
1: Por eso es que sin calor, para Roger, que tú preguntabas ahora, eso es imposible.
0: Sí.
1: Bendiciones para todos, buenos días. Dice, listos para el almuerzo. Ay, miren este espectáculo. Miren este espectáculo, mírenlo.
2: Ay.
1: Mírenlo, qué tremendo, ¿ah?
2: ¿Eh? Es que es de leña, ¿no?
1: A punta de leña, sí, señora.
0: Uy, qué eso está bueno.
1: Ese sancochito se ve, pero de
2: eso queda tan rico, queda de verdad.
1: Dice Darly, en Pitalito, en la casa de mis abuelos, cocinábamos todos los eneros que se reunían casi toda la familia y mi mamá preparaba unos sancochos súper deliciosos. Ay, gracias, abrazo. Eso es morirse los abuelos y acaban hasta con la casa del perro. No mantienen las tradiciones. Buenos días, amigos de Vive la Vida. Carlos Arturo de Tunja. Mi experiencia fue fogón de piedra, estufa de carbón, cocinol, gasolina roja, pipeta de gas y ahora gas natural.
0: Gas natural.
1: Gracias.
0: Y rápido.
1: Sí, señor. Rápido que tengo hambre. Dice Ana, dice... mi abuelita cocinó en fogón de leña de tres piedras en el campo, en una casita muy humilde, en Mandiva, Cauca. Gracias, Dios les bendiga. Bendiciones, necesito fotico de la estufa. Buenos días para Roger, maravilloso equipo del honor. Soy del campo de Susa, en Cundinamarca. Susa, primero,
0: claro.
1: Primero hornilla de tres piedras y leña, después carbón mineral, gasolina, después la eléctrica y ahora gas. El tema del carbón es que el carbón era difícil para aprender, ¿no? También eso tenía su ciencia.
2: Difícil, primero. Hasta sí. Hoy día en los asados.
1: Eso prender un carbón, eso tiene su ciencia.
0: Sí, así es.
1: Hola, buenos días. Bendiciones para todos en Cincelejo. Ahora estoy cocinando frijoles en fogón de leña, pero mándame la foto de la estufa.
0: Cuando el apóstol me diga, Pastor Roger, pues gracias, pero ya decidimos poner un pastor joven que lo reemplace a usted.
1: Sí.
0: Me largo para todas esas fincas a visitar a esa gente.
1: Ahí está.
0: Me voy.
1: Ahí está la foto que les envié.
0: 11 de la mañana, no nos pasamos. A mí no me gusta pasarme. Soy más ordenado que nada.
1: Más entonces, ordenado que un ordenado.
0: Gracias por los mensajes tan lindos, gente del campo. Y oren por Colombia y voten bien, porque Colombia está en un momento muy decisivo. Les abrazamos y gracias por sus mensajes.

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1: Estamos hablando de no dejar apagar el fuego de nuestro altar. El evangelista Mateo dice: yo a la verdad os bautizo en agua para arrepentimiento, pero el que viene tras mí, cuyo calzado yo no soy digno de llevar, es más poderoso que yo. Y dice: él os bautizará en Espíritu Santo y fuego. Ya hemos conversado que sin el fuego no existe la humanidad, y sin el fuego del Espíritu Santo no existe cristianismo ni existe un ministerio que pueda dar fruto. El fuego, Dios nos dio derecho a él, todos lo podemos recibir. Usted debe tener su propio fuego. Se recibe por entendimiento, se recibe por arrepentimiento y después viene ese bautismo poderoso. Hay que cuidarlo. El fuego hay que cuidarlo. Si descuidas tu altar, el fuego se apagará. Y este fuego se conserva en comunión con Dios. No es automático, no es por inercia. No dice usted lo recibí y permanece, no, tiene condiciones. El fuego no es un recuerdo, el fuego permanece por una relación viva, constante, permanente y escuche esta frase, intencional. Es decir, que usted no madrugó hoy a prender la estufa de gas sin haber pagado el gas. Usted dice, no, yo no, ¿cómo voy a tener fuego si por mi tubería no llega gas? Yo necesito pagar el servicio. Igual es con el fuego del Espíritu Santo. Y para todos los amigos que nos enviaron fotografías de su estufa de leña, usted sabe que debe tener leña. Sin leña no hay fuego. No es un lugar físico. Es un estado espiritual donde el hombre cada día se encuentra con Dios y camina con Dios. Si el hombre en su madrugada, en su día, no se encuentra con Dios para amarlo y adorarlo, para recibir de él las instrucciones de la palabra, tarde que temprano el fuego se va a apagar. Pero el hombre que se encuentra con Dios mantiene el fuego prendido. Muchos quieren el fuego, pero no quieren el fogón, el altar. Muchos quieren manifestaciones, pero rehúyen a tener intimidad con Dios. Y sin altar y sin intimidad con Dios, no hay fuego. Principio de bienestar.
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0: Muy bien, son las 11 de la mañana y 16 minutos en Colombia. Hora de presentar a nuestros invitados. Este es el más reciente estreno del señor George Encarnación, conocido artísticamente como PG, para nuestros oyentes en español, PG. Nos está presentando esta canción que llama Victory. Una canción que está disponible en las plataformas desde el 17 de abril. Ya casi un mes ha pasado de esta canción. Y por supuesto nosotros aquí la tenemos. Y tenemos precisamente a PG con nosotros. Vamos a saludarlo, PG, con el saludo cordial. Buenos días, bienvenido como siempre a la cadena Radial Vida.
1: Buenos días, muchas bendiciones para ustedes y saludos a los radio oyentes. Súper emocionado estar aquí con ustedes en este día.
0: Qué bueno, qué bueno. ¿En dónde andas, PG?
1: Estoy hoy aquí en la ciudad de Oklahoma City, hice unas diligencias hoy. Estamos acá, un día caluroso, un día muy bonito acá en la ciudad de Oklahoma City, Oklahoma, aquí en los Estados Unidos.
0: Correcto, muy bien. ¿Cómo amaneció Oklahoma hoy, PG?
1: Bien caluroso. Oklahoma es en la temperatura de nuestro estado es bipolar. Sí. Un día puede estar con mucho sol, otro día puede caer mucha lluvia y cae granizo aquí mucho y de verdad que... y estamos en la temporada de tornados hasta el mes de julio.
0: Ay, ay, ay. ¿Y muy difícil el tema?
1: Sí, porque un tornado te puede llegar en cualquier momento, cualquier hora. No hay aviso. Entonces, sí hay una alarma que suena en toda la ciudad, pero un tornado puede aparecer a las 2 de la mañana mientras tú estás durmiendo. Es bastante interesante esa temporada de tornado, pero gracias a Dios no nos ha dado uno, pero sí han estado bien cerca de nuestra ciudad, afectando a otros pueblos y otros lugares alrededor de donde vivimos.
0: Entiendo que tu nombre artístico, y como ya lo hemos venido en varias oportunidades referenciando, es PG. ¿Te sientes bien con el PG o con el George Encarnación?
1: Ya la gente me dice PG, ya soy súper cómodo con PG porque desde pequeño me dicen PG. Y verdaderamente ya, aún donde quiera que estoy, me dicen PG. A veces hasta me olvido mi primer nombre cuando me dicen George. ¿De quién están hablando? Entonces, pero siempre ya creo que me bautizaron como PG y me quedaré con PG por toda mi vida.
0: Vale, de una. Entonces, PG con nosotros hoy, PG en español para nosotros aquí en Colombia, PG. Bueno, Pat Roger, aquí está con nosotros PG para hablar de... Seguimos hablando de su vida y, por supuesto, seguimos hablando de su música y esta canción que lleva por título Victoria o Victory en inglés. Adelante, Pat Roger.
2: Muchas gracias, un abrazo. Qué bueno saludarle y preguntarle, hablando de tornados y de ciclones, cuéntenos uno de esos momentos difíciles que pasó un tornado por su vida, un ciclón, en lo económico, en lo familiar, en lo espiritual, en lo ministerial. ¿Qué nos puede contar acerca de esta pregunta?
1: Buena pregunta y saludo para usted, mi hermano, un abrazo también. Hemos pasado por tormentas y por tornados. Yo le digo a la gente que conocía a Dios en una crisis y lo celebro en una iglesia. Ha habido muchos tornados en mi vida desde muchos años. Uno de los tornados más interesantes fue cuando mi hijo menor, Brandon, nació. Y nació con autismo, que en ese tiempo no se sabía mucho de la causa de autismo. Y el doctor habla conmigo y nos dice que mi hijo no iba a ser normal, no iba a comunicarse conmigo, que el autismo que él tenía era severo y que no podía estar conmigo, no iba a socializar con nadie. Y que podía, y no era, no dijo que no había esperanza para nuestro hijo menor, Brandon. Entonces yo recuerdo ese día llorándole al Señor, yo amo a mi hijo, yo quiero un hijo normal como cualquier padre. Y verdaderamente Dios puso su mano en la vida de mi hijo, y mi hijo es uno de lo que dijeron el doctor, es opuesto a todo eso, es bien activo, socializa, habla con la gente, hemos grabado música, mi hijo es el fanático número uno de PG. está conmigo en los estudios, me está motivando, y ahora que un joven adulto es una inspiración para mí, para mucha gente, y su testimonio ha bendecido a mucha gente. Yo recuerdo que eso fue una tormenta que tuvimos que pasar. También una tormenta también cuando me mudé para pastorear una iglesia que me mandaron a buscar. En la misma semana mueren mis padres. En la misma semana yo llegando a una nueva misión y mis padres mueren al instante. Tuve que volver a enterrarlo y estar con mi familia. El año pasado el cuñado mío que me hace todos los videos musicales muere. Sí, hablamos el lunes y el martes, murió por la mañana en un accidente. Solo hemos pasado por muchas tormentas, pero en todo eso hemos visto la mano de Dios. En todo, todo eso. Dios nunca nos abandona, nunca nos deja solo. Y en cada crisis que nos se levanta en nuestras vidas, Él parece, nos da fuerza y nos da la victoria y nos da el milagro que le estamos esperando. So, le doy gracias a Dios que en los momentos más difíciles, Él siempre está presente.
3: Así es, nos estás presentando un nuevo sencillo y a mí debo decirte que me llamó mucho la atención el videoclip, es una propuesta bastante interesante. Te pregunto, ¿qué simboliza esa estética un poco épica y qué quisieron transmitir visualmente allí en ese videoclip?
1: Es bien interesante y me alegro que lo pudiste ver. Bueno, yo vivo en Oklahoma, soy puertorriqueño, si se han dado cuenta que me como la R, soy de Puerto Rico. Entonces, pero la ciudad donde vivimos hay muchos hermanos mexicanos. So, en el principio del video queríamos dar un reconocimiento a nuestra familia mexicana. Y en el video estamos hablando de la cultura de nuestra ciudad y el simbolismo de la música, que estoy grabando con un coro afroamericano por primera vez, haciendo música, lo que estamos haciendo. Y en el video se ve parte de mi vida pasada como músico secular, a donde Dios me ha llevado al pastorado a ser músico cristiano. So, hay una historia en el video. Puedes ver en una parte, la parte joven de PG, que está la parte joven, y después la parte donde Dios me lleva como evangelista o misionero, y de momento a la iglesia y a la música. Eso es una historia mía de que todo en esos momentos Dios me dio la victoria. Donde yo estoy presente, de mi pasado, en el futuro, Dios siempre va a estar conmigo y siempre va a haber una victoria que la puedo ver en toda mi vida, desde joven hasta donde yo estoy ahora presente. Y que cada etapa de mi vida, Dios me ha dado la victoria. Eso, si ve el video, van a darse cuenta. Y de verdad que la gente me dice, wow, ese video. Y lo hicimos estilo AI. Y de verdad que quedó increíble, de verdad que... Pero de verdad van a ver parte totalmente de la historial de lo que es PG.
3: Qué bueno. PG, cuéntanos la mezcla de trabajar en un pastorado, pero también de amar tanto la música. ¿Cómo ha sido esa combinación en lo personal?
1: Yo lo puedo convertir en una palabra, se llama servicio. En cada, las dos cosas dedican servicio. Servicio a la gente, servicio a la comunidad, servicio a los hermanos, servicio en la música. So, lo convierto en esa palabra que siempre estoy sirviendo. Si no estoy sirviendo en el altar, estoy sirviendo en el estudio para que otros sean bendecidos. So, es una parte que Dios me ha llamado para servir, para dar, porque Él me ha dado. So, en cada etapa que estoy haciendo, estoy sirviendo. Y aun cuando estoy pastoreando en la iglesia, también estoy pastoreando en el estudio, con músicos seculares o con artistas seculares que a veces tengo que trabajar. Dios me lleva ahí a pastorearle porque a veces no van a una iglesia. Y a veces tienen que ministrarle y a veces vienen con el problema. Y no son una multitud, pero a veces tú puedes ministrar a una sola persona que viene ese día destrozado, como un músico que me dice, estoy pasando por una situación que no le puedo administrar y pastorear y servirle. So, en cada área, yo digo, la palabra clave es servir. Dios me tiene sirviendo en cada momento y en cada obra.
0: PG, estaba pensando con este video que

0: La IA ha sido una bendición. Podemos hacer muchas cosas porque, hablando de presupuesto, podemos hacer muchas cosas con un video de la IA. Pero sí, yo creo que siempre la gente van a volver al objeto, a lo que están acostumbrados. Pa que tú veas, siempre todo vuelve a lo del pasado. So, creo que sí va a volver la gente a los videos normales, a los videos que se ve, a los video musical que estamos acostumbrados a ver. Todo eso va a volver, yo creo que sí. La IA es buena, una buena herramienta, pero nada puede reemplazar lo original,
1: Sí.
0: lo que estamos ya acostumbrados.
1: Es como tomar sopa todos los días. En algún momento la gente se va a cansar de tomar sopa todos los días. Pa Roger, adelante, te escucha PG desde Oklahoma City.
2: Bueno, le veo de corbata. ¿Acostumbra a usar corbata para estar predicando cuando tiene presentaciones o simplemente fue un trabajo de imagen para este lanzamiento?
0: Bueno, ustedes saben que en el ministerio la herramienta principal es la corbata y el chaleco, pero básicamente Dios nos ha transicionado a también usar mahones, un poquito más relax, porque recuerdo cuando también me estaba empezando a pastorear, venía con mucho traje, con mucho gabán, y a veces la gente no se conectaban conmigo, me daba cuenta que no se conectaban conmigo. Y un día mientras yo estaba en la iglesia, no estaba bien, así, ¿sabes? Vestido normalmente, casual. Vino una persona y me dijo, estoy buscando al pastor. Y dije, yo soy el pastor. Y entonces él dijo, ay, pero como tú estás vestido. Pero ahí pudimos conectar y me di cuenta que sí, hay lugares que hay que hacerlo representar bien elegante. Hay lugares que lo requieren y de verdad queremos hacer servir. Pero hay lugares que también, cuando tú quieres conectar con la nueva generación, a veces tienes que vestirte un poquito casual para ministrarles. Eso, mi combinación son las dos cosas, dependiendo del momento, el área, el lugar donde yo estoy y el evento donde yo estoy. A veces nos vestimos súper bien, tenemos como, yo digo como 100.000 corbatas que no se acaban, pero también tenemos ropa casual para también ministrar a aquella generación joven que a veces no se pueden conectar con alguien que esté un poquito vestido y tienen que no bajar y hablar con ellos a nivel que están ellos.
3: Qué bonito, Pigi. Cuéntanos con precisamente cómo te preparas para tus eventos antes de salir al escenario, qué haces de antesala, tanto espiritual como en la parte operativa o técnica en la música.
0: Bueno, yo llego temprano, siempre estoy llegando temprano, preparándome en siempre en lo técnico, en el sonido, en lo
3: Sí.
0: visual, siempre tenemos un equipo que está con nosotros. Pero después, antes de cualquier evento, tomo media hora para estar solo con el Señor y no escucho música, no estoy simplemente solo con el Señor y pensando y abriendo mi corazón para que Él me llene de la palabra que Él quiere para ese día. Sí, tenemos un programa, pero siempre es diferente porque siempre Dios nos da algo diferente cada día. So, ese día me estoy ahí bien, bien conectado. Señor, tú sabes la audiencia, tú sabes la necesidad. Y tomo esa media hora. Siempre tengo que estar media hora solo, sin nadie estar alrededor mío, nadie. Y ahí escuchando, Señor, enséñame lo que tú me quieres decir en este día para hablarle a esta multitud o estas personas que me están viendo. Y siempre hago eso. Eso es religiosamente es mi rutina. Estoy temprano, preparo todo, ensayamos con la banda y de momento antes de presentar hay una separación donde me quedo solo con el Señor. Y ahí hasta que llegue al altar o al escenario y ahí entonces Dios empieza a trabajar todo en función. So, siempre tenemos ese momento de estar solo antes de presentarnos en cualquier lugar.
1: Sí, estabas hablando que salen casi 50.000 canciones diarias con inteligencia artificial, ¿no? Incluso
0: Sí.
1: esas cifras incluso, yo creo que a veces le da la impresión de que podían quedarse cortas, porque son muchas y muchas las canciones que salen con inteligencia artificial. Te pregunto, PG, ¿cómo competir si se puede, ¿no? Aunque yo creo que no se puede competir porque uno. Tengo un amigo, por ejemplo, que hace música, hace música por contrato. Entonces, Día de la Madre, entonces pone su publicidad y dice, les hago la canción para la mamá. El Día del Padre, les hago la canción para el Día del Padre. ¿Cómo competir, si me permites el término PG, o cómo meterse dentro de todo este grupo de canciones para que una canción realmente logre salir adelante, logre salir avante y sea una buena canción? Es decir, a través del video, a través de la música, a través de los arreglos que puede hacer una plataforma de inteligencia artificial, pero en el caso tuyo, ¿cómo haces para que una canción realmente sea buena?

0: buena y no sea una canción más del montón.
1: Bueno, empieza obviamente con la palabra, con el mensaje, pero es tremenda pregunta, mi hermano, es tremenda. Yo busco una de las cosas que hay una falla en la música artificial, en la inteligencia artificial, y me di cuenta otros días que la música inteligencia artificial no repite ciertas partes para que la gente se le peguen la música. So, me di cuenta que cuando la gente sacan una canción artificial, no repite, no, es automático, es como cogiendo una máquina rápido de punto A a punto Z. Pero el humano siempre busca la forma de que se repite la canción, de que hay una parte, que hay una dinámica, cierto, en la canción. Yo cuando veo una canción busco la dinámica, la parte más emocional que va a sobresalir, la parte que hay que repetir para que la gente se le pegue la canción, la parte original que la gente no espera. Siempre lo hago como un mapa, me escribo el historial y el mapa de la canción. Entonces hay cierta sorpresa, hay ciertas cosas que salen que tú no lo vas a ver en una canción IA. La canción es perfecta, es producida perfecta, pero se le hace difícil pegarse a la gente porque no está conectado emocionalmente con la gente. Pero nosotros como músicos y compositores y arreglistas, yo especialmente estoy buscando esas cosas de llevar a la gente en como un high, como un high que hay cierta sorpresa. No sé si ustedes se han montado en un high que
0: Sí.
1: de momento sale algo especial. Así es que yo veo la música. Entonces, cuando uno lo tiene así, se puede conectar más con la gente que lo que hace la IA, que es bien artificial, bien perfecto, pero no hay conexión con la gente.
0: Perfecto, muy bien. Parro, ya adelante.
2: ¿Qué clase de contacto ha tenido con personas colombianas, hombres, mujeres, y cómo ha sido ese contacto que usted ha tenido?
1: La gente colombiana son los mejores, ¿verdad que sí? Tenemos muchas amistades lindas allá en Bogotá, en Cali. En mi iglesia, yo tenía una iglesia en Florida, teníamos una familia de Colombia, y allí de verdad la alegría que traían ellos en nuestra iglesia, y aprendí a comer arepas y comer ciertas cosas y diferentes platos colombianos. Y de verdad que mis amistades que tengo en Colombia y las que están aquí colombianos son especiales. De verdad que sí, tienen una alegría, un gozo, súper talentoso en la música, súper talentoso en todo lo que hace. Eso verdaderamente me gusta porque son una son un, son gente bien, bien especial. So, tengo amistades allá en Colombia. Muy buenas amistades, también tengo amistades acá y de verdad que han transformado mi vida, me han cambiado mi vida y siempre son bien amables. El colombiano es alguien amable. Nosotros también somos amables, pero no tanto como los colombianos. Yo creo que los colombianos tienen ese amor, esa ternura en su voz que de verdad que impacta a la gente y le doy gracias a Dios por mis amistades colombianas, de verdad que sí. Y son bien chistosos y son bien alegres, de verdad que sí. Eso es lo que yo he experimentado. Y de verdad que amo a la gente colombiana, de verdad que sí. Más también le gusta lo tropical, la salsa y todo lo que sea en lo tropical que hemos trabajado con muchos de ellos. Y de verdad que son súper talentosos.
3: Sí, y como referentes musicales en escena que has estado, porque estoy viendo acá a Marcos Barriento, Danilo Montero, René González, y en la salsa, por supuesto, también Richie Rey, Bobby Cruz. ¿Quiénes de ellos son como ese referente que te inspira, con el que te identificas y tal vez los tienes en tus contactos, PG?
1: Bueno, Richie Rey y Bobby Cruz son mis padres espirituales. A René también es mi padre espiritual también. René fue quien me ayudó, me tradujo lo que, o me presentó lo que es pastorado. A mí Richie Rey y Bobby Cruz me presentaron lo que es la música cristiana, el efecto que puede ser la música cristiana. So, me comunico con ellos, con muchos otros artistas también. De verdad que siempre me llaman o me ven, mira PG. Y a veces yo me creo que como a veces no estamos juntos y ellos están haciendo, a veces en Funky también estuvimos trabajando con Funky, con muchos artistas. Y cuando nos encontramos de nuevo, yo a veces me creo que no me reconocen porque ha sido a veces muchos años y siempre, mira PG, ¿cómo estás? mira, TG, pero siempre es René o Richie Ray, Bobby Cruz y los otros artistas que hemos conocido, más también artistas seculares que también hemos trabajado, que siempre también si están en el área ya nos ven y nos reconocen y nos hablan y nos mantienen en contacto de lo que están haciendo y también reconocen también la música que uno está haciendo, que también me viene que una vez que nadie lo está escuchando y ellos dicen, mira, escuché el sencillo tuyo, PG, está muy bueno, wow, qué bueno, entonces eso también me inspira a uno cada vez que uno se reconecta con esta gente que son más conocidos que uno, como digo yo.
0: PG, aquí en Colombia, no sé si en Oklahoma opera el mismo refrán, lo barato sale caro. No sé si también allá en Estados Unidos digan exactamente lo mismo. Lo barato sale caro. No lo digo por ti, lo digo por colegas tuyos que hacen música con inteligencia artificial que puede salir un poco más económico. Hacer un video con inteligencia artificial puede salir un poco más económico que un video normal. Y en fin, hacer el trabajo de producción. Inteligencia artificial versus el costo normal puede salir mucho más económico. Pero en temas ya de derechos legales, de autoría y de todo ese tipo de cosas ya legales, ¿se gana algo con eso o también termina siendo a bajo costo?
1: Bueno, se gana porque es como la gente recibe el mensaje, sea con un video artificial. Pero sí, usted dijo algo bien tremendo. A veces, a veces lo barato sí sale caro. So, uno no puede llevar el mensaje a lugares más lejos si el producto es malo, si la música es mala, si el video es malo. So, sí hay ganancias dependiendo cómo la promoción. La gente dice, bueno, voy a grabar un disco, voy a grabar un sencillo. El trabajo no es grabar la música, el trabajo es promover la música. Ahí es que uno sabe si la música es efectiva en cualquier... en cómo uno lo hace, cómo uno lo graba y cómo uno lo presenta. So, yo le digo a la gente, sí, grabar música es fácil, pero ¿cómo lo vas a promover? Y la música yo la pongo como la comida, que cuando la comida es fresca, tú quieres dársela a todo el mundo. Pero llega un momento que cuando la comida no es fresca, la gente no la van a recibir, la gente no le va a gustar, la gente lo van a rechazar. So, le digo a la gente, sí, hay forma de generar, pero haz las cosas con excelencia. También ve tu presupuesto. Los proyectos del PG en cada sencillo son de $4,000 a $5,000 americanos que invertimos en la música, en todo lo que hacemos para que una canción salga a la gente. Ahora, cuando es promoción, se hay que invertir un poquito más para que llegue más gente, porque el mercadeo es donde la gente puede escuchar. Es como ir a un supermercado y tiene 20,000 cereales, cajas de cereales. Pero si no hay una que se promueve, tú no vas a saber cómo están las otras, porque todo está normal. Tú no sabes quién es la más conocida. La más conocida siempre es la que es más promovida. Eso le digo a la gente, sí, invierten, pero también invierten en el mercadeo, en promover, porque así van a escuchar su música y así la gente va a comprarlo y así uno va a ganar y va a recibir la inversión que invirtió y así la gente la va a escuchar. So, bien importante es el marketing, la promoción para que la gente escuche lo que uno hizo.
0: Para Roger, por favor.
2: Bueno, ¿qué viene para los meses de junio, julio, agosto, estos meses que ya están avanzando?
1: Ah, pues viene algo grande. Estamos terminando un álbum completo de 10 canciones. Es un disco increíble de diferentes estilos. Y ahí también voy a cantar por primera vez porque el PG no canta. El PG hace música y cosas así, pero voy a cantar. Y esperamos que no se vaya la gente volando, pero cogiendo. Pero de verdad que vamos a estar cantando y vamos a salir con nuestra banda en diferentes lugares. Eso va, viene una gira por ahí, eso van a ver la PG, queremos ir a Colombia, queremos ir a diferentes países, todo eso lo estamos preparando. Eso ya creo que para el fin del año, entrando el año nuevo, van a verlo en vivo en diferentes lugares y con el nuevo disco moviendo. También hacemos muñequitos para niños, hacemos otras cosas. Yo hago muñequitos para niños con autismo, hago música para niños, hacemos otras cosas también que también vamos a estar lanzando y cosas que Dios nos da. Yo digo, cogemos a todo dar para darle lo mejor a Dios, lo máximo de lo que Él nos ha dado a nosotros.
3: Qué bueno. Y cuéntanos acerca de lo que Dios ha venido haciendo, la respuesta de la gente, cuál es ese feedback que te entregan cada vez que haces un lanzamiento, por ejemplo, un sencillo como estos, de un álbum como
1: este. Es tremendo. Jonah, creo que una vez le estaba comentando en un programa anterior con ustedes, la audiencia mía es 80-90% inconversa. Y básicamente, yo no sé por qué Dios me ha llevado a eso, pero son gente inconversa. Eso, cuando voy a un supermercado o voy a echar gasolina, alguien se para, le dice, mira, PG, escuché tu música. Estoy a veces en el supermercado, escucho mi canción y alguien me pasa, mira, la tengo, la estoy escuchando y volví a la iglesia. Lo más lindo para mí es decir, mira, volví a la iglesia, Dios tocó mi corazón, yo quiero saber más de Dios. Y son gente inconversa que nunca hubieran ido a una iglesia. Escucho esos testimonios. A veces cuando voy a echar gasolina, alguien me dice, no, te voy a echar gasolina yo porque escuché esta canción y Dios me bendijo. A veces me llaman de un hospital. Mira, estoy aquí enfermo, estoy aquí con mi mamá que está enfermo, mi papá está enfermo, escuchamos tu canción, estábamos buscando a conectarnos contigo y me llaman por las redes sociales para decirme, hey, gracias por esa canción. De verdad hemos visto el impacto de cada canción que ha hecho a la gente, que es lo más importante. Es lo que Dios nos ha llamado. Yo no hago esto ni por dinero, ni por fama. Es que alguien se ha impactado. Y como Dios me ha llamado a hacer esto, y cuando veo a la gente hablar así, eso es la alegría más mayor que he tenido. Pero sí, en la carretera, yo puedo estar en cualquier lugar, guys, y me dicen, mira, PG, y yo, wow, quiero darte este testimonio. Y me hablan de cómo la canción, o me cantan la canción, y me dicen, mira, esta canción que escuché, me tocó mi vida, estaba pasando por ahí siempre. Nos llena de alegría. Es la gasolina que lo mantiene marchando para adelante. Es la fuerza que a veces uno necesita para seguir adelante, porque hay momentos altas y bajas, pero cuando tú escuchas esos testimonios, dices, gracias, Señor, y uno sigue marchando adelante para lo que Dios ha llamado a uno a hacer.
0: Algo, para cerrar esta charla, PG, algo que tú hayas pensado para poder meter en esta canción y que no la metiste y tú dijiste, ah, hubiera hecho esto en esta canción.
1: Sí, hay muchas cosas. Esta canción tiene una combinación de cha-cha-cha, de salsa, con coro afroamericano, que nunca había cantado ese estilo. Y siempre digo, si yo hubiera metido una parte de guitarra acá. Entonces yo me he prendido de cuando saco la canción, no escucharla después, porque siempre voy a estar... hubiera hecho esto, nunca hubiera estado satisfecho, pero sí hay como una parte de guitarra que hubiera puesto, una voz que yo hubiera hecho, sí, de verdad que si la escucho me voy a estar castigando, hubiera hecho esto, he aprendido algo, no sé si es revelación del cielo, pero he aprendido que cuando termino una canción, no la escucho, le doy el de eso final, ok, ya está ready, y no la escucho, porque si la escucho nunca voy a estar satisfecho. Nos quedamos siempre usted sabe cómo es.
0: Ese es el síndrome. Pigi, ese es el síndrome del productor. Que siempre falta algo, siempre queda algo por meter. Y no termina de cerrar la idea, ¿cierto?
1: Es cierto, y es duro porque después no termina la canción nunca. Podemos esperar hasta que Cristo venga, tú sabes. Entonces hay que llegar a un final, y si lo que es el final, y vamos a seguir adelante.
0: Es cierto. Que sea de dentro. Muy bien. Pues PG, gracias por nuevamente encontrarnos, gracias por esta nueva charla que hemos tenido contigo. Las personas que hasta hoy te escuchan, ¿dónde te pueden conseguir en redes sociales, PG?
1: Bueno, estamos en todos los redes, estamos también en el website de Death Gospel, en Instagram como PG Music, en Facebook, en TikTok como PG Music. Lo pueden encontrar en todos los redes, también pueden ir a Music Launch con nuestro hermano Omar Ramírez. Estamos en nuestra página de YouTube, que también pueden, bajo PG Music. Estamos en todas las redes sociales. Estamos, como yo siempre digo, como el ajo blanco. Estamos donde quiera. De verdad, busquen PG Music y van a encontrar nuestra música en todas las plataformas y en todas las redes sociales.
0: Perfecto. PG, feliz mañana en Oklahoma. Gracias.
1: Gracias a ustedes. Un abrazo.
0: Gracias, un abrazo. PG con nosotros en el día de hoy. La canción se llama Victory. Pa Roger, feliz almuerzo, gracias.
2: Feliz almuerzo.
0: Feliz almuerzo, señorita Daniela.
3: Igualmente.

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1: Ya son las 11 de la mañana, 55 minutos. Bienvenidos al boletín de noticias. Y actualizamos la información. En una cumbre bilateral realizada en Pekín, el presidente de Estados Unidos, Donald Trump, y su homólogo chino, Xi Jinping, coincidieron en rechazar que Irán desarrolle armas nucleares y pidieron reabrir el estrecho de Hormuz para garantizar el libre tránsito de petróleo y energía. Según la Casa Blanca, ambos mandatarios también acordaron fortalecer la cooperación económica y evitar la militarización de esta estrategia ruta marítima, clave para el comercio mundial de hidrocarburos. Nos vamos para el oriente del país porque en Casanare se fortalece la protección de menores migrantes. Tatiana.
2: Las autoridades de Casanare fortalecen las acciones de protección para niñas, niños y adolescentes migrantes. Esto durante la primera mesa departamental de política migratoria liderada por la gobernación, donde entidades como Bienestar Familiar avanzaron en estrategias conjuntas para mejorar la atención y garantizar sus derechos. Actualmente el departamento registra más de 27.000 migrantes venezolanos, siendo Yopal el municipio con mayor concentración de población. Así que frente a este panorama, las instituciones trabajan en el fortalecimiento de rutas de atención, acceso a educación, nutrición y acompañamiento psicosocial para menores en condición de vulnerabilidad, por lo que se definieron compromisos para mejorar la identificación y atención oportuna de esta población, buscando que cada menor pueda crecer con mayor protección, cuidado y oportunidades. 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
1: En noticias de la capital continúa la incertidumbre en Bogotá por la desaparición de Yulisa Tolosa, una mujer de 52 años que fue vista por última vez tras someterse a un procedimiento estético en un centro ubicado en el barrio Venecia, al sur de la capital. Familiares denuncian que llevan más de 12 horas sin respuestas claras sobre su paradero, mientras unidades de bomberos y policía realizaron un operativo de inspección en el lugar. Según versiones conocidas, la mujer habría salido en delicado estado de salud luego de la intervención, pero horas después desapareció del sitio donde supuestamente permanecía en observación. Por su parte, las autoridades investigan posibles irregularidades dentro del establecimiento. Y en el ámbito político, suspenden la embajada de Haití. Grace.
3: La Procuraduría General de la Nación ya abrió investigación disciplinaria y ha dado la suspensión provisional de su cargo a Vilma Velázquez Uribe, quien es la embajadora de Colombia en Haití, luego de analizar algunas declaraciones de la funcionaria en las que habría promovido la candidatura presidencial del senador Iván Cepeda. En el desarrollo de la conversación, en una entrevista con el periodista Wendell Teodor, la funcionaria agregó que Cepeda pertenece al mismo partido del gobierno, el Pacto Histórico, y lo calificó como un buen hombre. Al ser consultada sobre la afinidad del candidato con el actual mandatario, la funcionaria respondió: es lo mismo, él está con nosotros, él está con el pueblo, manifestando además su deseo de que el senador gane la elección para que visite Haití en noviembre de 2026.
1: Gracias por acompañarnos. A las 2 de la tarde volvemos con más noticias en instantes, el devocional con el pastor Eduardo Cañas y la conducción de Daniel Zamudio.
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0: 11:59 minutos en Bogotá, en La Sabana. Tenemos una temperatura de 21 grados. Después de lloviznas en la mañana, a esta hora ya tenemos una temperatura agradable. ¿Cómo está la temperatura donde usted está? Entre tanto, cambia el reloj. Ahora son las 12 del día en punto. Tenemos una cita con lo sobrenatural.
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1: Atención al tema que nuestro pastor Eduardo compartirá en los siguientes minutos aquí en el devocional. Se titula así: El Espíritu Santo revive mis sueños. ¿Se atreve a escribir en la cuenta de WhatsApp qué sueños están aplazados, cancelados? ¿Se atreve? ¿Qué sueño ha tenido usted que dice, yo ya no sueño con eso, yo dejé de soñar con ese asunto hace mucho tiempo? ¿Se atreve a escribir? ¿Se atreve a hacerlo a través de la cuenta de WhatsApp? Hágalo. 315-625-4430 y háblenos acerca de ese sueño que está aplazado, cancelado, ese sueño por el cual incluso usted ya no ora. Nos puede escribir a través de la cuenta de WhatsApp. Un abrazo para Karen Martínez, que está en Medellín, escuchándonos a través de la app de CRB Radio. Gracias a Camila Ayala, que está escuchando Vida 890 AM en la capital de la República. Un abrazo para las personas que estuvieron hoy en la embajada, que estuvieron en una situación legal tratando de resolverla. Un abrazo también para esas personas que estaban con alguna dolencia esta madrugada y el Señor ya les tocó y el Señor ya quitó ese dolor. Un abrazo para los oyentes que escuchan Vida FM 100.7 en Girardot, Ricaurte, en Villanueva, Casanare. Está escribiendo Aura Beltrán y dice, sí, el tema de las deudas. Pienso que está aplazado el tema de las deudas. Un abrazo para las personas que están cumpliendo años, como Miguel. Miguel está cumpliendo años. Gracias a Dios por la vida de Miguel. Claudia está en el Espinal. Tuve que aplazar mis estudios de universidad por cuestiones económicas. ¿Qué ibas a estudiar o qué estabas estudiando? Aida Peláez, mi sueño es ir a España a conocer a mi nieto, pero por el momento está aplazado ese sueño. Alguien dice tener mi casa. Gracias por escribir. Gracias a los oyentes que están en el departamento de Sucre, en el departamento de Córdoba, escuchando Vida FM 104.7 o 96.3 FM desde Guaduas. Lady Ruiz, mi sueño de tener casa propia, ese sueño está aplazado. Desde Purificación Tolima, José, tener una familia y servirle a Dios. Un sueño que está aplazado, un sueño que está cancelado. Alguien nos dice que está haciendo frijoles. Gracias. Desde Manizales, perdón, en Manzanares, corrijo, Manzanares Caldas. Allí se escucha Vida FM 96.3. Laura está en Bogotá. Mi sueño de casarme y tener nuestra propia casa está aplazado. Mi sueño de un apartamento ha tenido varios tropiezos y no se ha podido cumplir. Gracias por ese mensaje. Mi sueño desde que era una niña es servirle al Señor con toda libertad. Gracias por el mensaje, gracias. A los oyentes que nos escriben su nombre, escríbanos su nombre, por favor. Diana está en Sincelejo, enviándonos una fotografía. Se nota bastante cálido el día. Muy bien, vamos a orar y vamos a dar gracias a Dios. En Bosa, en la localidad séptima de Bosa, sé que un sueño se hará realidad y es el de tener a nuestro pastor Eduardo este domingo a las 7 de la mañana, a las 9 de la mañana, en el colegio Miguel Ángel Asturias. Allá estará nuestro pastor este domingo. Gracias, Padre. Gracias, Señor. Gracias, Papá Celestial, por tu gloria sobre nosotros, sobre estos minutos. Señor, te entregamos este tiempo en las manos de tu Espíritu Santo. Por favor, glorifícate. Por favor, muévete como tú quieras. Gracias por la vida de nuestro pastor Eduardo, por su salud. Gracias por los oyentes que dejarán grabada una opinión al respecto de esos sueños. Y gracias por ese tema que nos permites escuchar aquí, a través de la radio, por los oyentes que están en Colombia, fuera de Colombia. En el nombre de Jesús de Nazaret, así oramos. Amén y amén. Este amigo Daniel Alejandro Zamudio te invita a vivir este tema aquí en el devocional titulado El Espíritu Santo revive mis sueños. Si tienes un testimonio, por favor deja una nota de audio grabada. Pastor Eduardo, usted en el devocional.
2: Muchas gracias. La palabra se titula El Espíritu Santo revive mis sueños. Quiero que ahora usted se acuerde de un amigo o de un conocido o de un vecino o de alguien que usted sabe que está atravesando una crisis y lo llame y lo invite para que escuche este programa. Le saludo a usted que está tomando medicina psiquiátrica, pero ha comenzado a confiar en el Señor y usted ha comenzado a ver una recuperación muy importante. Le saludo a usted que trabaja en el mundo político, ama al Señor y no se ha contaminado con la corrupción. Le saludo a usted que tiene varios hijos y ha logrado enseñarle a cada uno valores y principios de la palabra de Dios. Héctor Perucho nos dice Salmo 150.

0: Qué bueno es entender que el Señor dice que toda la tierra lo alabe. Con instrumentos y con toda clase de ritmo, alabamos a nuestro Dios.
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0: La vida puede ser corta o larga, todo depende de la manera como usted la viva. Es por eso que usted debe aprovechar el tiempo que Dios le ha dado y darle prioridad a lo que realmente es sano y le edifica.
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0: Y ahora vamos a trasladarnos a nuestro escenario de gloria. Di una palabra, compartí la palabra, como lo hago aquí en el devocional, la compartí en ese culto, oré por los enfermos y el Señor se glorificó.
2: Apóstol, tengo a Carolina. Esta mujer quedó en embarazo. A los 6 meses, apóstol, y su bebé murió.
3: ¿Murió? Bebé
2: murió.
3: ¿En el vientre?
2: En el vientre. Apóstol, pero 3 días antes de morir la bebé dentro del vientre, usted llegó y dijo a través de un devocional a las 5 de la mañana, hay una mujer embarazada que tiene 6 meses. Y van a decirle a los médicos que su bebé murió y que toca sacarla.
3: ¡Qué cosa tan tremenda!
2: Pero le digo, quedarán sorprendidos porque esa bebé va a vivir y va a ser una predicadora de la palabra. Ella dijo, apóstol, dijo, seré yo. Y apóstol, a los 3 días, ella sintió que la bebé no vivía. Llegó al hospital, apóstol, y los médicos dijeron, mamá, su bebé ha muerto. Toca sacarla. A los 6 meses, apóstol, a los 6 meses, toca hacerle cesárea. Apóstol, le hicieron la cesárea. Cuando se asomó en la cabeza la bebé, lloró, y los médicos aplaudían, dijo, esto es un milagro, y ella lloraba, la bebé desde los 6 meses, tiene un

0: La palabra fue precisa.
1: Sí, Señor.
0: La palabra era, hay una mujer que está esperando un bebé, tiene 6 meses.
1: Y me dijeron que esa bebé, me iban a decir los médicos que iba a morir, que estaba muerta mi estómago.
0: Entonces, ¿qué? Los médicos te van a decir que ella va a morir, pero...
1: Pero ella va a vivir en el nombre de Jesús porque ella le va a servir a Dios.
0: ¿Y tú oíste esa palabra?
1: Yo oí esa palabra a las 5 de la mañana.
0: ¿Y 3 días después?
1: 3 días después no la sentí en mi estómago, me fui para el médico y fue así. Los médicos me dijeron que la bebé no estaba viva. Me hicieron una cesárea que duró 15 minutos y cuando ella salió, yo entré en oración. Cuando ella salió, la bebé lloró y los médicos empezaron a aplaudir diciendo que era un milagro de Dios porque estaba muerta.
0: ¿Y cuánto tiene ya?
1: Ya tiene 11 meses.
0: 11 meses. ¿Qué nombre tiene?
1: Luciana.
0: Luciana. ¿Y Dios dijo que iba a ser?
1: Una servidora de Dios.
0: Hola, Luciana. Dame la mano. Hermosa bebé. Dios me usó a ti, a mí. Dios me usó a mí. A este hombre feo, maluco. Dios lo usó para que tú tuvieras vida.
2: Apóstol, me acompañan Oscar y Luz Miriam. Ellos sembraron creyendo por un milagro. Y yo quiero que mi hermano Oscar dé el testimonio porque viajaron desde la ciudad de Ibagué para venir a dar el testimonio.
3: Oscar. Muchas gracias, Pastor. Dios lo bendiga. Iglesia, Dios le bendiga. El testimonio es el siguiente. Hace 2 años aproximadamente sembramos para recibir un bebé porque pues no lo podíamos tener. Y el milagro son estos 2 preciosos niños. Son mellizos, niño y niña, que han venido a alegrar nuestra vida. Ese es el milagro.
4: Amén. Un aplauso al Rey.
5: Yo declaro también que algo grande el Señor no solamente va a hacer con usted, pero también el Señor lo hará con los suyos.
6: En el devocional, una palabra al corazón. Oh, cuánto amo yo tu ley. Todo el día es ella mi meditación.
5: Y la palabra, como ya lo dije, se titula El Espíritu Santo revive mis sueños. Y leemos en Éxodo capítulo 3, versículos 1 en adelante.

apacentando Moisés las ovejas de Jetro su suegro, sacerdote de Madián, llevó las ovejas a través del desierto y llegó hasta Horeb, monte de Dios, y se le apareció el ángel de Jehová en una llama de fuego en medio de una zarza. Y él miró y vio que la zarza ardía en fuego y la zarza no se consumía. Entonces Moisés dijo: «Iré yo ahora y veré esta grande visión, ¿por qué causa la zarza no se quema?»

El sueño de Moisés está prácticamente muerto. ¿Cuál es el sueño que tiene Moisés? Que el pueblo de Israel salga de la esclavitud, salga de Egipto. Vivió en Egipto, vivió 40 años, vivió su niñez, vivió su juventud, vio al pueblo oprimido, vio al pueblo esclavo y humillado. Y él tiene un sueño, que su pueblo sea libre. Quiso llevarlo a cabo, pero aquello le trajo un problema y ahora está en el desierto 40 años. Podemos decir que esta segunda etapa hace que el sueño de Moisés se muera, porque los sueños, a medida que pasan los años, se van muriendo en nosotros. Pero una tarde, apacentando las ovejas, una zarza comenzó a arder y se escuchó una voz, porque Moisés se acercó a la zarza y él quería descubrir aquel fenómeno espiritual. Y oyó una voz que lo llamó con nombre propio y le dijo: Moisés, Moisés. Lo llamó, era Dios. Y amable oyente, aquella tarde, el sueño de Moisés, que estaba muerto, revivió. Oh, mi alma te alaba, Padre. Quiero decirle, amable oyente, que el Espíritu Santo puede revivir los sueños que usted tiene. El sueño que usted tuvo cuando tenía 30 años, cuando tenía 40 años, el sueño que usted tuvo cuando era joven, el sueño que usted tuvo cuando era niño y no lo ha podido convertir en realidad. Si usted se pone en las manos de Dios, si usted le permite al Espíritu Santo que lo envuelva, que lo llene, que lo toque, si usted vive para Dios, usted puede, amable oyente, revivir esos sueños. Sin embargo, hay una realidad. Algunos sueños ya no se van a poder cumplir porque hay tantas razones. Alguien quiso ser médico, usted ya tiene 40, 50 años, eso ya no se puede cumplir. Pero ¿sabe qué? Aquellos sueños que yo tuve y no se pudieron cumplir, el Señor da otros mejores y esos sí se pueden cumplir. Por lo tanto, la palabra dice: y sabemos que a los que aman a Dios, todas las cosas ayudan para bien. Por lo tanto, ahora que usted conoce al Señor, ahora que usted está dispuesto a mantenerse caminando con Dios, viviendo para Dios, amando a Dios, dejando que el Espíritu gobierne su vida, que el reino de los cielos se establezca, que los valores del reino, los principios del reino, la vida del reino se establezca en usted, esos sueños se harán realidad, y los que no se hacen realidad, Dios le dará otros mejores. Y usted tendrá la victoria de saber que el Señor no lo habrá dejado abandonado.

Padre, te alabo y te bendigo, te adoro y te glorifico. Gracias, te amo, Señor. La vida contigo es una vida de fortaleza, de crecimiento, de madurez y de madurar día a día. Gracias por todo lo que has hecho, por la vida que nos has dado. Te amo, Señor. Gracias porque los sueños que yo tuve cuando era un niño y cuando era un joven, el 70% se hicieron realidad. Pero ese otro 30% lo cambiaste por algo mejor. Y ahora entiendo, Padre, que cuando tú no me das lo que yo quiero, es porque no me conviene. Y lo que me das siempre será mejor que lo que yo no he recibido. Gracias. Gracias, papá. Estás en mi vida. Estás en el hogar. Estás con mi esposa. Estás con mis hijos. Gracias por este ministerio. Te pedí un día solo 10 minutos en la radio, pero nos has dado emisoras dedicadas 24 horas al día a predicar la palabra. Te pedí un día una iglesia de unas 1,000 personas, pero me has dado una iglesia de multitudes. Gracias. Te pedí solo unos hijos, pero me has dado unos hijos que te sirven y que te aman. Gracias por ello. Siempre los sueños nuestros en tus manos son tus sueños y no los míos. Dígale, Señor, los sueños que tengo te los entrego para que sean los tuyos. En mí, perdóname y levántame, Señor Jesús.

Gracias, Padre. Recibe la gloria. Recibe la alabanza. El Señor dice: no me pongas condiciones, porque yo soy el que te hice, el que te formé. No me coloques condiciones. Disfruta de mi gloria. Disfruta de mi presencia. Disfruta de los años que te doy. Disfruta de la vida. Y disfruta, dice el Señor, de caminar conmigo.

te amo, Señor. Gracias. Gracias por la palabra que me enseñó mi padre, por la palabra que me enseñó mi madre, por la palabra que me enseñó mi primer pastor y mi primera pastora. Gracias. Me enseñaron a amarte y ahora me sumerjo en tu gloria. Personas enfermas, ahora, Padre, te pido que la gloria tuya sea poderosa y se destruyan las enfermedades. Vidas sean sanadas, sean tocadas, sean ministradas, sean restauradas, sean liberadas. Usa mi vida para que alguien sea tocado por ti. 1, 2 y 3. Viaja, Señor. Y la gloria ahora toca a un hombre que tiene cáncer de próstata. Tiene dolor. Tiene caminar lerdo. Tiene cansancio. Tiene angustia. Tiene preocupación. Tiene pobreza. Tiene estrechez económica. Hay problemas en la casa. Y ese cáncer de próstata está allí. Pero hay una gloria ahora, varón. Si lo puedes creer, si puedes ahora levantar tus manos, levántalas a Dios. O arrodíllate ahora. Haz algo, haz lo que puedes y Dios hará lo imposible. Y ahora cree, Padre, mira ese varón. En el nombre de Jesús, 1, 2 y 3. Ahora se sana de ese cáncer de próstata. Y ahora la gloria cae sobre alguien que tiene un carcinoma de colon. De colon. Sí, poder de Dios.

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1: Y ahora, en el nombre de Jesús, te pido, Señor, por las personas que han sufrido lo que llamamos un paseo millonario, que recibieron maltrato, recibieron golpe, humillación, los llevaron por lugares oscuros, les dieron escopolamina y ellos han quedado ahora afectados. Hay miedo, hay soledad, hay susto, hay una inestabilidad emocional. Ahora, Padre, ven sobre esa mujer, ven sobre ese hombre, ven sobre esa joven, en el nombre de Jesús, sana las emociones, trae paz, trae liberación, trae gloria, trae presencia, trae tu espíritu, en el nombre de Jesús, en esta hora, Señor.

quiero animarle a caminar con Dios. Usted no sea un hijo de Dios regular. No, no. Yo, personalmente, yo todo lo que hago, mi reto es excelencia, hacer las cosas con excelencia. Entonces, si usted también es una persona que le gusta hacer las cosas con excelencia, allí incluya su caminar con Dios. Sea excelente en el caminar con Dios. Estoy orando por usted, orando por su vida. Gracias porque usted también ora por mí y por este ministerio. Gracias por esa semilla económica que usted está sembrando. Y aquellos que el Señor les pone en el corazón, sé que también estarán sembrando ese negocio que usted está próximo a hacer. Gracias porque yo sé que usted de allí tomará una ofrenda, una semilla, y va a apoyar esta obra para que sigamos adelante extendiendo el reino de los cielos. Si tiene un testimonio porque Dios le dio una palabra, porque usted asistió a un culto y Dios se movió con poder y le sanó, usted llame y comparta ese testimonio con sencillez, pero hágalo, porque cuando usted comparte, usted se prepara para el próximo milagro. Y recuerde, amable oyente, esos sueños que se murieron, el Señor los resucita, y algunos de ellos los va a reemplazar por otros mejores. Camine en victoria y descanse en el Señor Jesús.

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2: ¿Cómo te ha parecido este tema con nuestro pastor Eduardo?

0: titulado El Espíritu Santo revive mis sueños. Se basó en Éxodo capítulo 3, versículos 1 y 2. ¿Cuál era el sueño de Moisés, del cual habla la palabra? ¿Cuál era ese sueño? Bien, nos puedes escribir. Escríbenos, por favor. ¿Cuál era el sueño de Moisés? ¿Cuál era el sueño de Moisés? Nos puedes escribir y nos puedes dejar tu opinión. ¿Cómo te pareció la palabra? ¿Qué opinas acerca de esos sueños que tenías, que se quedaron aplazados, cancelados? ¿Crees que el Espíritu Santo los puedes revivir? ¿O crees que se quedó así? Nos puedes dejar una nota de audio grabada con tu opinión. Vamos a Éxodo capítulo 3, versículos 1 y 2. Mientras tanto, puedes marcar a la línea 411-1220, a la línea 411-1888 y puedes dar tu testimonio. Tenemos 6 minutos para escuchar testimonios. Yo creo que alguien puede dar gracias a Dios. 411-1220, 411-1888. Apacentando Moisés las ovejas de Jetro, su suegro, sacerdote de Madián, llevó las ovejas a través del desierto y llegó hasta Horeb, monte de Dios. Versículo 2. Y se le apareció el ángel de Jehová en una llama de fuego en medio de una zarza. Y él miró y vio que la zarza ardía en fuego y la zarza no se consumía. Y aquí está la respuesta. ¿Cuál es el sueño? ¿Cuál era el sueño de Moisés? El sueño de Moisés es que el pueblo de Dios saliera de la esclavitud. ¿Y cuál es el sueño de Dios? El sueño de Dios para ti, el sueño de Dios para mí, para el mundo. El sueño de Dios es que las personas le conozcan. Es la salvación, la reconciliación del hombre con Él y el establecimiento de su reino. Por eso, Él sueña con la salvación para ti, para tu casa. En ese entendido, Él te protege. En ese entendido, Él, si tú quieres, te lleva por el camino de la salvación, de la santificación. Por eso Él te lleva, por eso su Espíritu trabajando en ti. Por eso el Espíritu Santo revive mis sueños. Ahora, el pastor Eduardo dijo algo maravilloso. Esos sueños que no se han cumplido, si estamos en las manos del Señor y si es la voluntad del Señor, el Señor los podrá cumplir. Pero si no, si estamos en la voluntad de Dios, si estamos en las manos del Señor, Él nos dará nuevos sueños, mejores sueños. ¿Sabes por qué? Porque el que hace la voluntad de Dios dice: Padre, dime cuáles son tus sueños para mí. Entonces, Dios te dice: mi sueño es que tu familia me conozca. Es que tu familia me ame. Y todo alrededor tuyo va a girar en torno a eso, si tú vas a hacer la voluntad de Dios. Es decir, la carrera, la familia, el trabajo, tu caminar diario va a girar en eso, en torno a eso. Qué lindo, ¿verdad? Bien, escuchemos este testimonio a través de la cuenta de WhatsApp. Se abre el canal 315-625-4430. Se abre el canal para nuestros oyentes. Buenas tardes.
1: Hola, buenas tardes. Hoy quiero dar el testimonio que mi mamá llamó para pedir por mi trabajo. Yo era humillada constantemente, casi me retiro después de una licencia de maternidad, pero el Señor me dio una palabra de que iba a florecer. Ella llamó hace unos días y Dios hizo un milagro hoy. Hoy me reuní y me colocaron como directora de proyectos sin tener la experiencia, sin tener los títulos. El Señor me puso por cabeza. Gloria al Señor.
0: Wow, ¡qué lindo! Gloria a Dios. Solamente que ni tú nos dejas tu nombre ni el nombre de tu mamá. Aquí en mi agenda tengo tantos nombres, pero no nos deja el nombre. Bueno, gloria a Dios igual. La gloria se la lleva toda el Señor. Tenemos opiniones también de nuestros oyentes. Y más adelante vamos a orar. Aquí está Julie. Buenas tardes, Julie. Gracias por dejarnos tu nombre.
2: Mi sueño es que mi familia conozcan de Dios y mis hijos, y que mi hogar les sirva a Dios. Ese es mi sueño, ver a mi familia convertida, toda mi familia.
0: Y ese también es el sueño de Dios. El sueño de Moisés era ver al pueblo libre. Más opiniones. Buenas tardes.
3: Buenas tardes, amigos del Devocional. Bendiciones.
0: Amén.
3: El sueño de Moisés, sacar a su pueblo de la esclavitud.
0: Sí.
3: Y el sueño de Dios para mí, creo que son muchos. Uh-huh. Yo fui retirada de la empresa el año pasado, donde trabajé 9 años. He dado mucha palabra, he llamado muchas veces. Y pues, hasta el momento no, pero yo declaro en el nombre del Señor que ese sueño se me va a reverdecer para su gloria y honra. Liliana Restrepo de Bogotá, bendiciones, un abrazo.
0: Gracias, Liliana. Reconciliación y salvación. Reconciliación y salvación. El mayor sueño de Dios. El mayor sueño de Dios es que la humanidad le reconozca, acepte su amor y viva bajo su gracia. El sueño de liberar al pueblo fue de Dios. Por eso, cuando Moisés conoce el sueño de Dios, se enfoca en la liberación de su pueblo, en la liberación del pueblo de Dios. Muy bien. Ahora sí nos está escribiendo Natalia. Natalia Aldana se llama su mamá. Ahora sí ya la encontré acá. Natalia Aldana y ella es Miriam Díaz. Gracias, de Ibagué. Sí, aquí está. Muy bien. Es que estoy buscando en mi agenda sus nombres porque ustedes son muy importantes para nosotros, pero especialmente son importantes para Dios. ¿Sabes qué hacemos? Todos los días, oramos por ti. Así no te mencionemos. Así no leamos tu mensaje al aire, pero siempre oramos por ti, porque tú eres importante. Muy bien. Otra nota de audio con opinión. Y recuerden que nuestro pastor Eduardo estará este domingo en la localidad séptima de Bosa, 7 de la mañana, 9 de la mañana, Colegio Miguel Ángel Asturias. Muchas gracias a Genoveva, que dice, Moisés fue un instrumento. Genoveva Silva. Gracias. María Patricia, con otra opinión. Buenas tardes, María Patricia.
4: Buenas tardes, Dios le bendiga. Te quería decirle que esa palabra de resucitar los sueños, la que trajo el apóstol Eduardo Caña, ha traído revelación y confirmación.
0: ¿Sí? Bueno, estábamos escuchando a nuestra oyente, pero estábamos escuchando esa opinión. Pasó algo, te voy a pedir el favor que nos envíes nuevamente la opinión porque seguramente pasó algo con tu nota de audio, con tu celular. Bien. Otra opinión, buenas tardes.
5: Buenas tardes, Dios los bendiga. Soy Alexandra Contreras, de acá.
0: Hola, Alexandra.
5: En Machita, Cundinamarca. Mi sueño que he tenido ya por mucho tiempo es ver a mi esposo a los pies de Cristo y un día poder pararme y dar ese testimonio de que.
0: Claro que sí.
5: Lo logré, que esa promesa que me hizo el Señor, que si creo en Él, que si creo en el Señor Jesucristo, seré salvo. Toda mi familia y todo, la creo y así será.
0: Amén. Cree en el Señor Jesucristo, dice la palabra. Cree en el Señor Jesucristo. El Señor piensa en tu familia, en el Señor Jesucristo, y serás salvo tú y tu casa. Hechos capítulo 16, versículo 31. Apunta esa palabra, subráyala, y di, yo creo en lo que el Señor dice, en su palabra. Cree en el Señor Jesucristo y serás salvo tú y tu casa. Yo creo y sé que con mi testimonio mi familia va a creer. Gracias, Yahweh. Cantemos así.

0: Gracias, Yahweh. ¿Sabes cuál es el mejor sueño? El sueño de Dios. O sea, el propósito de Dios. Ese será el mejor sueño. Ese es el mejor sueño. Yo puedo tener muchos sueños, pero el mejor es el que Dios tiene para mí, para mi familia, el propósito que Dios tiene para mí. Voy a saludar a Carolina. Buenas tardes, Carolina.
1: Buenas tardes, Daniel. Muchas gracias por la oportunidad de poder volver a compartir. He compartido varios testimonios, pero a través de WhatsApp, pero esta vez quería compartirlo con ustedes, con toda la audiencia, telefónicamente. Lo que pasa es que yo estoy muy atenta a los devocionales a las 5 de la mañana. Miré un devocional, como se dijo, shalom, shalom sobre nuestros hijos. Mi hija pues tiene 16 años y estábamos haciendo las vueltas para la universidad, pero pues entonces a mí me parece que ya era muy pequeña para viajar y todo, y pues tampoco teníamos el recurso para pagar su universidad. Lloré y declaré y comencé a decir shalom, shalom sobre nuestros hijos, Señor Jesús, y que todo en este momento y los planes que yo tengo se cumplan. Y resulta que gracias a Dios, a una oportunidad, ella ya está estudiando Ingeniería de Sistemas en la UNAD y está estudiando aquí desde la casa, no corre peligro, pues porque yo tenía como nervios, porque ya es tan pequeñita, acabo de salir del colegio, y gracias a Dios ella está estudiando. Y no me quería quedar callada, eso es lo más importante y lo que yo les recomiendo a todos, porque así como dice el pastor, de volver nosotros a recibir un nuevo milagro.
0: Muy bien, gloria a Dios por eso. Gloria a Dios. Y oremos así, y acompáñame a orar, porque ya estamos en el momento de orar. Carolina, acompáñame a orar, por favor, por todos los hijos que están estudiando, que van a estudiar. Oremos así, Padre, por favor, trae el recurso. Si tú abriste la puerta de la universidad para esa carrera, es porque tú auspiciarás, es porque tú patrocinarás. Porque ahí está tu propósito. Ese hijo compartirá de tu palabra ahí. Esa hija se fortalecerá en ti. Esa hija será testimonio ahí. Esa hija se preparará para servirte. Esa hija o ese hijo un día serán profesionales. Y esa profesión la rendirán a ti. Y ellos te podrán servir desde ese punto, desde esa profesión. Gracias por tu propósito en ellos. Por favor, glorifícate. Por favor, glorifícate, Dios. Gracias, Señor. Abre hoy las aguas.

Gracias, Señor. Gracias porque así como hiciste a Moisés un instrumento para la libertad de tu pueblo que estaba cautivo en Egipto, así, por favor, haznos instrumentos. Tú eres quien pone los sueños. Tú eres quien usa esos sueños para guiar, advertir, revelar. Nosotros como hombres no tenemos ese poder, pero tú sí pones un propósito. Tú sí pones una identidad, un destino en nosotros. Por eso estamos en tus manos. Lo que debemos hacer, lo que nos corresponde a nosotros es hacer lo que Moisés hizo, ir a la zarza, ir a la zarza. Entonces nosotros queremos también arder como esa zarza. Oh Padre, que tu iglesia arda en el poder de tu espíritu, que la gloria tuya reviva, que la gloria tuya muestre, que la gloria tuya muestre el camino. Te lo pedimos en el nombre de Jesús. Y como estamos orando por las familias, oramos por cada familia, oramos por cada familia, oramos por la familia Yepes, oramos por la familia de Carlos Andrés, porque venga el recurso para estudiar. Mira cuántas personas quieren prepararse. Abre la puerta, por favor. Eres tú quien abre la puerta. Eres tú el que eres todopoderoso. Eres tú el que crea. Eres tú. Gracias, papá. Gracias porque esos sueños que han muerto posiblemente no te tuvieron a ti como primero. Y por eso murieron. Pero tú puedes dar mejores sueños. Oh, papá, gracias por eso que tú haces con Maricel y allá en Riohacha. Mira la familia Medina Chacón. Glorifícate, por favor, en la familia Mendoza Orozco. Padre, que nuestras familias te conozcan. Hay hombres, mujeres dentro de nuestra familia que tienen el corazón duro. Padre, hoy nosotros no soñamos desde nuestros miedos, desde nuestras esperanzas, desde nuestros deseos. Ahora nosotros queremos tus propósitos. Nosotros creemos que tú puedes traer tus caminos. Trae tus caminos a nosotros. Volvemos a la senda antigua. Hoy ten misericordia de la familia Garzón Piraquive. Haz un milagro en los Mendoza Orozco. Haz un milagro en los Silva Gaitán. Haz un milagro en los Sánchez Gutiérrez, en los Valencia Acosta. Haz un milagro financiero en esa familia. Haz un milagro que los deje boquiabiertos, que los deje perplejos, que los haga caer de rodillas. Obra ese milagro en la vida de Mónica Gamboa. Obra ese milagro en esa familia. Hoy responde, por favor, esa oración que tu pueblo hace a ti. Y como escuchaste al pueblo gemir y enviaste a Moisés, entonces escucha el gemir de una población, de una familia, de una ciudad, de una empresa. Escucha ese gemir y envíalo a él y envíala a ella, que ellos puedan ser enviados para llevar una palabra, que ellos puedan ser enviados para predicar, para orar por alguien. Enséñale a esa persona a estar en tus manos, a estar en tus brazos. Padre, Isabela Jiménez va a ver tu gloria. Luz Berrío va a ver tu gloria. Sí, como familia, estamos creyendo que nuestras esperanzas están en ti. Nuestra esperanza eres tú. En el nombre de Jesús de Nazaret. Gracias por lo que vas a hacer este domingo en Bosa, a las 7 de la mañana, a las 9 de la mañana, en el Colegio Miguel Ángel Asturias, donde predicará nuestro pastor Eduardo, a las 7 de la mañana, a las 9 de la mañana. Gracias, Señor. Amén y amén. El desafío es hacer la voluntad de Dios y escuchar su voz para saber cuál es su propósito. Volveremos con nuestro pastor Eduardo a las 5 de la tarde para la cuarta emisión del devocional. Hoy el Señor hará
un milagro familiar. Un abrazo, bendiciones.

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En Colombia, con esta buena canción vallenata, este día jueves. ¿Cómo pasa el tiempo? Jueves 14 de mayo del 2026. Estamos en Vía Deportiva, como no, de CRB Radio. Tarde soleadita en Bogotá.

0: Colonoscopia en los 890 AM de la cadena Radial Vida en la capital de la República. También un abrazo para los que también tienen la gentileza nuestra audiencia en Vida Juan de Acosta, Vida Marsella en el eje cafetero, Vida Ricaurte, también en Vida Guaduas en el departamento de Cundinamarca, Vida Santuario, Vida Sampues y Vida Villanueva en los Llanos Orientales. A esta hora comunicación, como es costumbre, con el señor Don Mayron de Jesús Acevedo. Bienvenido, Don Mayron, ¿cómo está? Buenas tardes. Por fin apareció la famosa inventada prelista de la selección de 55. Bienvenido, ¿cómo le va?
1: Hola, profe, ¿qué tal? Cordial saludo a usted, a toda la audiencia. Bien, sí, señor, aquí con un grande nubarrón en el cielo.
0: No diga, ¿como la canción?
1: Sí, señor, como la canción y a puertas de un aguacero.
0: A ver, Don Mayron, ¿qué escuchamos? Dígame, por favor, ¿qué escuchamos?
1: Permítame escuchar un poco, por favor.
2: ¿Va a recibir al señor?
0: Se la mandaré desde el principio.
1: Sí, hágale.

0: A ver, don Mayron.
1: Sí, señor.
0: Padre Bueno.
1: Padre Bueno, esa nace La Fania de Cristo.
0: La Fania de Cristo.
1: Con Caner Morales. Esa canción la canta el hermano de Caner Morales.
0: Ah, bien.
1: Sí, señor. Junto a Rolando Ochoa, esa es de la primera producción de La Fania de Cristo, año 2021, en pleno la pandemia. Epa. 2022.
0: Sí, 2022. Eso fue, pospandemia.
1: Eso fue en plena pandemia. Entonces se grabó en plena pandemia, profe.
0: Pues entonces la pandemia fue un año, ¿no? Año y medio, 2 años, ¿no? 2020 sí. A 2022.
1: Bueno, sí, esa sí, producción sí. Fue, yo recuerdo, octubre 2020.
0: Ah, ok.
1: Octubre 2020, tuve la oportunidad de estar ahí en esa producción en vivo.
0: Sí.
1: En la ciudad de Santa Marta. Y bueno, una muy buena producción, invitado por el amigo Rolando Ochoa.
0: Ah,
1: entonces, sí. Muy bien. Y bueno, muy buena producción. Ahí estaban todos esos cantando esa producción.
0: Excelente.
1: Esa canción es muy buena. De hecho, es el nombre del álbum, Padre Bueno.
0: Un poquito más.

La Fania de Cristo, don Myron. Estamos a 28 días, don Myron. 28 días. Estamos con la cuenta atrás de la Copa del Mundo United. Así se le llama, ¿no? Para abreviar, porque son tres países. Primer mundial tripartito de la historia: Estados Unidos, México y Canadá. Con arranque el próximo 11 de junio en la Unión Americana. Y hoy han pasado cositas en el campamento de la Selección Colombia, don Myron. 1:00 p.m. ya, 3 minutos.

0: Apareció la lista, don Myron. Sin que la estuviésemos pidiendo, sin que la estuviésemos reclamando, apareció la lista. Y con ella apareció el entrenador nacional Néstor Lorenzo. Recordemos que se había citado el pasado martes una conferencia con los periodistas, con los colegas comunicadores, en la sede de la federación en las horas de la mañana. Y como esto es oficialidad, don Myron, no es que estemos especulando o que nos la encontramos en redes sociales o que destapamos una gaseosa y la vimos ahí. No, vamos a hacer una cosa, don Myron, porque siempre ante todo nuestros oyentes merecen obviamente la mejor información, merecen obviamente tener la información de primera mano, pero con oficialidad. Total. Es decir, que más allá de que la digamos nosotros, la diga la fuente oficial. Esta es la lista citada por la viva voz del entrenador nacional argentino Néstor Lorenzo de los 55 en la prelista, no los oficiales, porque para eso falta un poquito más de 20 días. A ver, profe Lorenzo.
1: Kevin Mier, Álvaro Montero, Mosquera Marmolejo, David Ospina, Aldair Quintana, Camilo Vargas, Álvaro Angulo, John Arias, Santiago Arias, Yasser Asprilla, Jordan Barrera, Wilmar Barrios, Cristian Borja, Rafael Santos Borré, Juan Cabal, Hamilton Campás, Johan Carbonero, Jorge Carrascal, Kevin Castaño, Cetré, John Córdoba, Juan Cuadrado, Carlos Cuesta, Nelson de Osa, Will Erdita, John Durán, Andrés Gómez, Sebastián Gómez, Juan Camilo Hernández, Junior Hernández, Jefferson Lerma, John Lucumí, David Machado, John Steven Mendoza, Jerry Mina, Johan Mojica, Gerson Mosquera, Daniel Muñoz, Eider Ocampo, Juan Camilo Portilla, Gustavo Puerta, Juan Fernando Quintero, Juan Manuel Rengifo, Johan Rojas, Andrés Felipe Román, Johan Romaña, Davison Sánchez, John Solís, Luis Suárez, Sebastián Villa, Neyser Villarreal, Kevin Viveros, Luis Díaz y James Rodríguez. Esos son los 55 de la lista previa, no es una prelista, es una lista previa que la FIFA nos exige para bloquear a los jugadores.
0: Listo, don Myron, entonces
2: sí, señor.
0: Ahí están los 55. Sí, al profe se le pasó mencionar a Richard Ríos, creemos que es un lapsus, ¿no?
2: O sea, no vamos, sí, vamos puede a, ser. Aquí así. Está la lista, profe, si quiere la...
0: ¿La desglosamos?
2: Sí, señor, mire.
0: A ver, señor.
2: Porteros, 6 porteros. Sí.
0: No, yo tengo 4.
2: Yo tengo 6 acá, mire.
0: Si quiere, mire la última que le mandé, que ahí están los... Ah, bueno, mire, sí, tiene razón, son 6.
2: Mire, Kevin Mier, que creemos va al Mundial, Álvaro Montero, Andrés Mosquera Marmolejo.
0: Si quiere, empecemos rápidamente a mirar, Myron, los que entendemos que por antonomasia irían a la Copa del Mundo. O sea, por el proceso.
2: Arqueros. Van 3, no, al Mundial.
0: Van 3, no.
2: Van 3.
0: Sí.
2: Álvaro Montero, David Ospina y el señor Camilo Vargas.
0: Entonces,
2: son los 3 fijos que no va a mover nadie, a menos una lesión.
0: Ah, una lesión. Entonces, los que están, digámoslo, en alternancia. Kevin Mier, que ayer tuvo partido con el Cruz Azul ante la Chivas Rayadas de Guadalajara, 2-2, las semifinales, sí, de la Liga MX. Andrés Felipe Mosquera Marmolejo, que también está en semifinales de la Liga Colombiana con Independiente Santa Fe. ¿Sí? Aldair Quintana, que está en Ecuador con el Independiente del Valle. Y sí, hasta ahí, esos son esos 3, ¿no? Porque son 6 porteros. 3. 6 porteros. Del proceso y 3 más, por cierto.
2: Sí, señor. 8 defensas.
0: 8
2: defensas. Son Juan David Cabal.
0: En la Juventus.
2: John Lucumí.
0: Del Boloña.
2: Carlos Cuesta.
0: Del fútbol de Brasil, del Cruz Azul.
2: Johan Romaña.
0: San Lorenzo.
2: Davinson Sánchez.
0: Campeón con Galatasaray.
2: Jerry Mina.
0: El del Cagliari de Italia.
2: Y el señor Gerson Mosquera.
0: Que está en Inglaterra.
2: Que deben ir por lo menos 5 defensas, ¿no?
0: Sí. Al Mundial. Los laterales derechos, Myron, se los tengo. Son 4. Santiago Arias, que juega en Independiente de Argentina, Andrés Felipe Román, Atlético Nacional de Colombia, Eddie Ocampo, que está en Brasil, y Daniel Muñoz con el Crystal Palace. De laterales izquierdos.
2: De esos laterales se iría Daniel Muñoz, Santiago Arias. No creo que a Román le alcance.
0: Exacto. Los de la banda zurda, Álvaro Angiver Angulo, con los Pumas de México, Cristian Borja, que está lesionado. Hay una incoherencia, ¿no? Pero de la América de México, David Machado, que también está lesionado, según usted me
2: Mojica
0: cuenta.
2: Mojica también.
0: Del Lens de Francia. No, el que está lesionado es Johan Mojica. Yo hago corrección acá. David Machado está con el Lens de Francia.
2: Es Mojica.
0: Johan Mojica con el Mallorca y Junior Hernández. Yo no tenía, entonces le confieso, May, no tenía ni idea que Junior Hernández estaba naturalizado colombiano, porque él es venezolano.
2: Ah, pero hace rato, profe.
0: Hace rato ya. Bueno, ahí está bien. Claros en ese sentido. En mitad de cancha, don Mayron, volantes de primera línea, se los voy a citar.
2: Sí, señor.
0: Wilmar Barrios.
2: Sí.
0: Que recuerde usted, ya lleva tiempito por fuera.
2: Sí.
0: Nelson de Osa con el Betis de España.
2: Sí.
0: Sebastián Gómez, que juega en el Coritiba de Brasil. Jefferson Lerma con el Crystal Palace, que va a jugar, de hecho, final de la Conference League.
2: Sí, señor.
0: John Solís, John Elmer Solís, que recuerdo usted tuvo paso por Atlético Nacional. Juan Camilo Portilla, que está en Brasil. Gustavo Puerta, que está en el fútbol de España, en el Racing de Santander, segunda división. Kevin Castaño, que hace rato que no la ve en River. Pero sí, hace señor. Rato. Y Richard Ríos, del Benfica de Portugal. En mitad de cancha, pero ofensiva, los creativos, James Rodríguez. Ahorita escucharemos palabras de Lorenzo sobre James. Juan Fernando Quintero Paniagua, ¿cierto? De River, que ayer clasificó a las semifinales de la Liga Argentina con la banda. Juan Manuel Rengifo, Atlético Nacional, que también está en semifinales de Liga Colombiana. Johan Rojas, que está en el Paranaense de Brasil. John Arias, del Palmeiras de Brasil. Jorge Carrascal, del Flamengo de Brasil.
2: Flamengo.
0: Y Jordan Barrera, del Botafogo, también de Brasil. Los extremos, que no son necesariamente centros delanteros, porque pues obviamente no, es diferente.
2: No, extremos.
0: Yasser Asprilla, del Galatasaray, que ha jugado poquito, la verdad.
2: En un pésimo nivel en este momento.
0: Hamilton Campas lesionado, Mayron, hace 3 partidos.
2: Pero poco y nada en Selección Colombia.
0: Sí, de hecho su equipo clasificó a semis también. Johan Carbonero.
2: Ese sí va.
0: Del Internacional de Brasil. Edwin Cetré, del Independiente de Argentina. De Estudiantes de la Plata Argentina, corrijo. Lucho Díaz, pues no necesita presentación. El demostrar del Bayern, campeón en Alemania. Sebastián Villa, también escucharemos palabras de Lorenzo sobre Villa, en el Independiente Rivadavia de Mendoza.
2: El Tinito Gómez,
0: que está también en Brasil. John Steven Mendoza, otro que está en Brasil. John Steven Mendoza, que también está en Brasil. Sí, ese es otro. Y Juan Guillermo Cuadrado, de la vieja guardia.
2: Profe.
0: ¿Qué pasó?
2: Ahí estamos.
0: No, tranquilo, no se estrese.
2: Estamos en un momento... No crítico en la Selección Colombia.
0: No me preocupe, tranquilo, tómelo con calma. Los delanteros, Rafael Santos Borré, que marcó hace poquito en Copa de Brasil con el Internacional. John Córdoba, que también viene haciendo buenas presentaciones con el Krasnodar en Rusia. John Jader Durán. Epa. Y hay noticia, don Mayron, porque en el Zenit de San Petersburgo nos enteramos en las primeras horas de este día jueves que requiere una licencia por temas personales. Vamos a ver. También escucharemos a Lorenzo hablando acerca del tema John Durán. Juan Camilo Alcucho Hernández, que esta semana marcó y se clasificó para la Champions. Luego de más de 8 años de ausencia del equipo bético del chileno Pellegrini y del ingeniero. Luis Suárez, que no requiere presentación, también viene de marcar con el Sporting Club de Portugal. Neyser Villarreal en el Cruzeiro de Brasil. Y Kevin Viveros. Usted lo recuerda, ¿no? En Atlético Nacional,
2: sí,
0: también
2: hoy en el Paraná. Igual, profe.
0: Señor.
2: Yo de delanteros. Ante la escasez de goles, porque hay muchos nombres, pero pocos goles, yo hubiese por lo menos en esa prelista, ya que hay tanto viejo en la selección, por así decirlo.
0: Veterano.
2: Meta uno de los veteranos de acá, Robayega, que está enchufado con el gol.
0: Sí.
2: ¿Cuál es el otro que también está enchufado con el gol de los veteranos aquí en Colombia?
0: No, pues está era Dairo, pero ayer Dairo.
2: Ah, Dairo le erró. No, pero Robayega... Vaya, Rodallega.
0: Sí, sí.
2: La verdad, profe, que quizá correría un poco más que muchos de los que están allí.
0: Pues, en ese orden de ideas, don Mayron, ya con la lista elaborada y certificada por el mismo entrenador, empecemos a escuchar a partes de esta conferencia de prensa que dura aproximadamente 40 minutos y comenzando con el tema de concentración. Recordemos, Mayron, que también hubo noticia en las últimas horas porque se decidió trasladar del 31 de mayo, viernes, el último viernes de este mes, a el primer lunes de junio, es decir, al primer lunes de junio, en este caso, para el compromiso amistoso frente a la... No, perdí, dije mal, 29 de mayo, no dije 31, corrijo. 29 de mayo, viernes, para el primero de junio, a las 6 de la tarde, en el Campín. Esto, Mayron, por una situación de logística, porque el domingo 31 de mayo son las elecciones presidenciales y pues se requiere del 100% del pie de fuerza en el país. que me parece muy sensato, y pues obviamente la selección le pidieron muy amablemente, consideraría yo de parte de presidencia y demás, pensaría yo, y pues también las fuerzas vivas del país, para aplazar este compromiso a menos de 3 semanas, que no es redundante, no es ni mucho menos definitivo, pero sí es una forma protocolaria de despedirse de los hinchas.
2: Creería uno, profe, los titulares que tenemos que cuidar jugarían unos cuantos minutos, ¿no?
0: No, y el rival no es muy exigente, es más una situación de orden protocolario, para que se entienda. No va a haber mucha exigencia, va a haber más bien un juego tranquilo, se va a mirar seguramente que el señor Lorenzo probará alternativas, pondrá un equipo B o un mixto, le dará algunos minutos a James, algunos minutos a Lucho, como para que todo esto empiece a tener un poquito más de color, don Myron. Color, que es importante al menos en esta situación. Empecemos entonces a escuchar, Myron, rápidamente las declaraciones del profe Néstor Lorenzo con relación a concentración y demás detalles ya ultimados hacia la Copa del Mundo.
1: Nosotros ahora vamos a empezar la semana que viene en Medellín con un grupo de 5, 6, 7, los que vayan terminando van a ir viniendo. Y después, mientras tanto, los otros van a seguir compitiendo. Los que están en competencia, vamos a esperar hasta el último día que podamos de que finalice la competencia como para estar seguros de que el jugador está disponible, está bien y no haya que hacer un cambio en el medio. Así que para el 25, 26, para esa fecha vamos a estar con la lista más depurada, ¿no? De acuerdo a los partidos que vayan jugando, tanto los que terminan de jugar en Europa, en México, en Argentina, en Brasil. Así que para esa fecha vamos a ir depurando bastante más la lista. La idea es que ir entrenando con los que están para ir poniéndonos en, para que no pierdan rendimiento, no estado de forma. La verdad es que no quisimos hablar mucho porque estábamos pendientes del cambio del partido del 29 al primero, ¿no? Y queríamos ya tener claro si eso se podía conseguir o no. Hoy lo tenemos un poquito más claro, pero igual estamos viendo porque a medida que los jugadores van jugando en sus clubes, tienen que venir a reportarse aquí, ¿no? Nosotros vamos a tener, el inicio va a ser en Medellín, lo que estamos seguros que a partir del lunes que viene vamos a estar en Medellín con 4 o 5 jugadores y a medida que vayan terminando van a sumarse a lo largo de la semana. Los que jueguen entre semana o el fin de semana que viene o incluso después del 24 o 25, que va a ser la de 25, 26, 27 entre semana, esos ya vienen a Bogotá para jugar el partido acá. Una pregunta para concentrarse en la selección.
0: Bueno, Myron, todo arranca entonces en la ciudad de Medellín la próxima semana. Para que estemos ahí, señor, claritos en ese sentido, con un puñado de jugadores. Como
2: creo que van a estar por Guarne, en un tema de preparación física también.
0: Sí, seguramente que van a estar por los lados de la concentración.
2: Es que ese es el itinerario, profe, van a estar ahí haciendo trabajo físico.
0: Sí, y pues adecuación, digamos todo lo que se refiere a la situación de cargas físicas, de reposo, de
2: sí, señor,
0: todo lo que es la adecuación del aspecto físico para empezar seguramente, pensaría yo, un programa de entrenamiento previo a lo que es la gran concentración, a lo que sería la gran reunión previo al compromiso o ya inclusive después del duelo ante Costa Rica, porque la única demora de Myron es cumplir con ese compromiso. Y ya después se va a Estados Unidos, al Snapdragon Stadium en San Diego, California, para el duelo ante Jordania. Y listo, don Myron. Ahí se hace el traslado de San Diego a Guadalajara, a la sede precisamente del Atlas, del equipo de los rojinegros, para preparar el primer duelo ante el equipo de Uzbekistán, don Myron. Recuerde usted, campamento de Colombia en Guadalajara, primer partido en Ciudad de México, segundo partido en Guadalajara y tercer partido en Miami contra CR7 y su banda. Bueno, le preguntaron sobre Sebastián Villa, recordemos por toda la situación extrafutbolística que él tuvo, su situación, digámoslo, personal, porque pues recordemos fue sindicado de violencia de género, y también el asunto de John Jader Durán, que como lo manifestábamos esta mañana, se conoció desde territorio ruso, desde el Zenit, que ha solicitado un permiso especial, una licencia para resolver temas personales. Esto fue lo que dijo Lorenzo.
1: Nosotros ahora vamos a empezar la semana que viene en Medellín con un grupo de 5, 6, 7, los que vayan terminando van a... No, con él tenemos comunicación continua como con todos, ¿no? Periódica. Ya hablé con el cuerpo técnico y lo vamos a llamar para ver si necesita algo sobre todo, ¿no? Lo de John Hader. Lo de Villa es un jugador que entiendo la preocupación de la opinión pública, de los periodistas. Dentro de los criterios que uno analiza, siempre analizamos el tema personal también. Nunca lo habíamos citado a pesar de su buen rendimiento, porque él había tenido algún tema o todavía estaba. Hoy está jugando, está rindiendo bien, está a la altura y está compitiendo ahí, en la posibilidad de estar o no con los compañeros que tienen en su posición, ¿no? Yo tuve una conversación con él, por supuesto, no lo hubiera puesto en lista si no lo llamaba y le preguntaba cómo estaba. Y bueno, la verdad es que lo noté sincero, lo noté bien, lo noté que... Lo noté hasta que me dijo, profe, tuve que empezar de cero y bueno, nada. Yo creo que en todos los ámbitos de la vida no somos quien para juzgar eternamente, ¿no? En su momento se lo juzgó y se lo castigó seguramente, ¿no? Pero hoy en día está jugando, está a disposición.
0: Bueno, Mayron, ahí está. Ahí está entonces las palabras del profe Ernesto Lorenzo, sí, con relación al tema Villa. Es un tema que polariza, ¿no?
2: Lo que pasa, profe, es que mire que ya es un tema de años, pero la gente no olvida.
0: No.
2: La verdad es que tiene que demostrar en cancha si le dan la oportunidad, ¿no? Porque merece estar en Selección Colombia.
0: A ver, ahora recuerde que el 31 es la lista definitiva.
2: Sí, señor. Sí.
0: Veremos, porque es que hay varias...
2: El tema pasa, profe, es que ¿quién más está allí que, digamos, puede tumbar a Villa de la Selección Colombia? Es cierto que Villa no ha estado en el proceso eliminatorio, pero si uno mira la lista, profe, se da cuenta que es un hueco que hay que rellenar. Villa hace falta en la selección porque en este momento no hay un jugador, digamos, de peso que le pueda, digamos, contra... para tener a Lucho Díaz de un lado y a Villa del otro y que puedan, tengamos dos extremos fuertes, no está.
0: Es que ¿sabe quién tenía ese puesto, Mayron?
2: Campaz, ¿no?
0: Campaz, pero también este jugador Marino. Que es... No, bueno, él, de hecho habló de Marino, pero difícilmente con el nivel que tiene no va a poder estar. ¿Cuadrado? De hecho ya no va a estar. Es que lo que pasa es que estamos entrando en una situación de homenajes. Homenaje para Ospina, homenaje para Cuadrado, homenaje Campaz, para Mina, y homenajes, y homenajes,
2: Campaz
0: y homenajes.
2: Campaz cuando no ha estado, cuando ha entrado, ha quedado debiendo mucho Campaz. Yacer Asprilla no está en un
0: Johan buen Carbonero momento, es extremo, profe. Mayron, escúseme.
2: El tema pasa, profe, es que el físico de Carbonero es, digamos...
0: ¿Sabe quién le hicieron el feo? A mi gusto. ¿Sí? Kevin Serna.
2: ¡Epa!
0: ¡Ah! ¿Sí, no?
2: Sí, señor.
0: Espulgando un poquito, quitando un poquito el musgo.
2: No sé si el Tirito Gómez le dé para estar allí. Yo un poco más al Tirito Gómez como...
0: Oiga, Mayron, y aquí mandaron una puya.
2: ¿En serio?
0: A ver, espérame un segundo.
2: ¿Pero puya para bailar?
0: No.
2: Porque puya es no es puya
0: musical.
2: Puya vallenata.
0: Es puya de vainazo. Puya de vainazo. Quien nos escucha de pronto en Palm Beach, en Buenos Aires, no sé, en fuera de las latitudes de nuestro país, es una insinuación, ¿cierto? Sí. Una indirecta, pues, esa es la palabra directa. La indirecta, ¿sí? Dice, increíble, el segundo mejor jugador con mejor promedio colombiano de gol, 23 en 30 partidos. Y quedan dos fechas peleando por ser el mejor de la temporada en una liga que es mejor que muchas, donde hay mejores jugadores, donde están los mejores jugadores del mundo. Se refiere a la Liga Árabe. Siempre que tuve la oportunidad, nunca me arrugué. Voy a utilizar una palabra más coloquial. Pasa? Aún sin jugar en mi posición natural muchas veces, pero no sabes nada, más de lo mismo, pero ahí uno puede ver. Roger Martínez.
2: ¿Sabe quién le pasó igual? Al señor Magnelli Torres.
0: Correcto, el famoso McDollar, ¿no? Le decían.
2: Exacto, pero él se perdió porque se fue precisamente para Arabia.
0: Para Arabia. Roger Baker, ¿no? Que está en el fútbol árabe.
2: Profe, por eso, si usted algún día prefiere la gloria deportiva, tiene que sacrificar en algún momento el tema económico.
0: O al revés.
2: Porque es que, profe, es una liga, sí, está Ronaldo y todo el asunto, pero es una liga poco vista a nivel mundial. Y los que van allá terminan como los de la liga turca, también terminan escondidos.
0: Por eso lo digo, Myron, es que es un gana y pierde. Ganas, sí, ganas buen salario, ganas buena remuneración por tu trabajo,
2: es como,
0: pero
2: es
0: pierdes como visibilidad.
2: Giovanni, es como Giovanni Moreno cuando se fue a China, la misma historia.
0: Sí, claro. Y estando en su plenitud, poquito bola le dieron.
2: Prefirió dinero y claro, tiene
0: y mucho
2: dinero.
0: Y está en todo su derecho porque cada quien escoge su camino, ¿no?
2: Claro.
0: Pero no. Lo de Roger Baker, pues hombre, en algún momento fue tenido en cuenta. Estoy hablando del ciclo anterior para
2: Nacional,
0: Qatar.
2: Recuerde que Nacional lo quería y no se pudo, hubo unas trabas y finalmente llegó el Búfalo. Pero antes, él estaba ahí Búfalo, como digamos, con el Búfalo, estaban a la par. Y mire que el Búfalo hizo todo lo posible para estar acá en Nacional. Y bueno, se perdió allí Roger Martínez. Para mí, no es convocado obviamente porque está jugando en una liga poco visible a nivel mundial, profe.
0: Bueno, entonces, en ese orden de ideas, sigamos escuchando ya rápidamente la última intervención del profesor Néstor Lorenzo ante la prensa y habló del tema James. Él siempre que le preguntan de James, dice que sus conversaciones son privadas y qué tal, pero que termina diciendo como para dar una respuesta a los colegas.
1: No, con él tenemos comunicación continua como con todos, ¿no? Periódica. Ya hablé con el cuerpo técnico de que lo vamos a llamar para ver si necesita algo sobre todo, ¿no? Lo de John Hader. Lo de Villa es un jugador que entiendo la preocupación de la opinión pública, de los periodistas. Dentro de los criterios que uno analiza, siempre analizamos el tema personal también. Nunca lo habíamos citado a pesar de su buen rendimiento porque él había tenido algún tema o todavía estaba. Hoy está jugando. Está rindiendo bien, está a la altura y está compitiendo ahí, en la posibilidad de estar o no con los compañeros que tienen en su posición, ¿no? Yo tuve una conversación con él, por supuesto, no lo hubiera puesto en lista si no lo llamaba y le preguntaba cómo estaba y bueno, la verdad es que lo noté sincero, lo noté bien, lo noté que... Lo noté hasta que me dijo, profe, tuve que empezar de cero y bueno, nada, yo creo que yo a James lo conozco desde hace mucho tiempo, ¿no? Desde los 18, 19 años que con José Pekerman lo citábamos, el primer partido creo que en Estados Unidos contra México, ganamos 2-0.

0: Después jugó un ratito, cada vez que entra hace cosas distintas, lógicamente, pero necesita un mejor ritmo de juego, ¿no? Entonces él está trabajando aparte, yo fui con el preparador físico, con Leandro Jorge, y le dimos un plan. Él tiene un entrenador personal, está trabajando aparte porque quiere llegar de la mejor manera. Anoche no sé si lo vieron, se lo vio físicamente bien, ¿no? Le falta seguramente, pero vamos a ver cómo lo ponemos, y va a estar a disposición como los 26 jugadores que vayan a la lista. Él es un jugador importante para nosotros, es el capitán del equipo. Me consta la responsabilidad, la disposición que siempre, y la escucha que ha tenido con nosotros, y que estamos encima todo el tiempo, de todos, no solo de James, ¿no? Porque fuimos a hablar con varios.
1: Bueno, Myron, entonces, sí, creo que es ahora, cosa juzgada lo de James, ¿no? Me parece.
2: Oiga, también lo otro, profe, decir que, sí, lastimosamente, ¿no? El tema de la doble moral que hay hoy en día en la sociedad.
1: A ver, señor, ¿por qué?
2: Cuénteme. A un futbolista no se le perdona los errores que comete, ¿no?
1: Y la baja de rendimiento y tal.
2: No, y todo el tema personal que vivió, no se le perdona eso. Pero a los políticos corruptos que hacen cosas peores, pues se vuelven a elegir y elegir y elegir y están allí, ¿no? Hay como una doble moral en eso, y digo un poco de injusticia. No estoy defendiendo a Villa, pero no, es verdad. A veces sí. se juzga...
1: Con doble rasero, ¿no?
2: Sí,
1: con doble rasero. El doble rasero. Bueno. Entonces, en ese orden de ideas, ya está la lista de 55. De aquí para adelante, Myron, hasta el 31, los programas deportivos, los diarios de circulación nacional, los programas de radio, las redes sociales... Profe. Se van a inundar de toda una serie, oiga, de gamas y de opiniones. Yo creo que todas con su, digámoslo, razón. No se trata de validar unas y otras, ¿no? Porque al final de cuentas, diría el filósofo Gerardo Bedoya, eso es lo bonito del fútbol, que todos podamos participar. Y al final de cuentas, el que tiene la única responsabilidad de escoger los 23, ¿cierto? Los 26, perdón, es el señor Néstor Lorenzo. Profe. Y deberá responder al país futbolero por la presentación de Colombia.
2: Profe, le quería preguntar, es decir, señor, de esta lista ya no puede ingresar
1: nadie más. Nadie más. Por eso se me hizo extraño esto, lo de decir, Kevin Serna.
2: De aquí salen los que van para el Mundial.
1: Correcto.
2: Es decir, que si se lesiona uno de esos, no puede ingresar otro.
1: No, echa mano de la bolsa mayor de 55. Así de fácil. El 31 de Myron conoceremos, o el 31 al primero, pues, a más tardar. Primero, inclusive va a empatar con el partido precisamente de Costa Rica. Entonces, que seguramente que previamente al partido se va a dar la lista definitiva y chao pescado. Y ya es meterse de frente a la preparación de la Copa del Mundo de nuestro país. Que nos vaya bien. Yo aspiro, Myron, una decorosa fase de cuartos de final.
2: ¿Cuartos de final?
1: Yo aspiro a una decorosa fase de cuartos de final. Es decir, los tres fase partidos de primera ronda.
2: ¿Octavos?
1: No. Acuérdese que hay una ronda previa, ¿no? 16avos, o sea, ahí van cuatro.
2: Sí, pero Colombia
1: octavos,
2: no va a ir.
1: ¿Octavos? Sí. Byron, ¿cómo que no? Porque es una ronda previa. Acuérdese que usted gana el grupo y va a playoffs, ¿cierto? Y ahí sí, de los playoffs ya arrancan los octavos. Es decir, tres de la primera ronda, playoffs 4, octavo 5, llegar al sexto partido, Myron. Si no llegamos a un sexto partido, la que a usted le gusta utilizar tanto.
2: Profe, lo que pasa es que el camino de Colombia no es fácil, porque está, si usted mira el grupo de Colombia, si queda de primero, caería en la parte con Inglaterra, y si pasa de segundo, que sería la opción, le tocaría enfrentarse con España. Y le digo la verdad, esta selección con estos nombres que dimos hoy, el presente de muchos no es bueno. El presente de esa lista que está allí, el presente de muchos no es el óptimo. Y estamos hablando de jugadores titulares. Hoy el único que tenemos, digamos, de peso, el de mostrar, es Lucho Díaz.
1: Y si quiere,
2: a Luis Suárez. Exacto. Pero de resto, profe, James Rodríguez recién está empezando a jugar. El señor Juan Fernando Quintero recién está
1: despegando. Ayer jugó 20 minutos.
2: Sí, mire, Wilmar Barrios, para terminar carrera. Nelson de Osa no es de los estelares, es un jugador que rinde, pero de momento.

0: minutos.
1: Está más bien Lerma, suplente que titular en Betis. Lerma ha tenido
0: los
1: problemas.
0: Los últimos partidos de Lerma
1: no han sido los mejores.
0: No han sido los mejores. Gustavo Puerta ni se diga. Portilla tampoco. No, profe.
1: Richard Ríos jugadores... también está en buen nivel. Está peleando, de hecho, entrada a Pre-Champions.
0: Volviendo a tener ahí, porque recordemos que no le había ido bien a Ríos, profe. Y John Arias, que también vuelve a retomar el nivel al que estábamos acostumbrados. Pero la verdad, profe,
1: esa función, bastante... don Myron, esa función de poner a sonar a la orquesta le corresponde ¿a quién? Al director de orquesta. Veremos si el director de orquesta hace lo que tiene que hacer, porque le paga muy bien, qué decirlo. ¿Listo? Entonces, sí. Señor Don Myron, damos por finalizado este capítulo de Selección Colombia Extendido por aquello, pues, de la situación en la declaración del profe Ernesto Lorenzo, la famosa lista de prelista de 55 y demás, que va a dar cabida y pie y comentarios de todos los olores, colores, sabores, tamaños y demás de aquí hasta el 31 de mayo, curiosamente casi que empatado con temas presidenciales, pero eso ya es harina de otro costal. 1:35, Don Myron, fútbol profesional colombiano.

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1: Listo los semifinalistas, don Myron. Ayer tremendo momento emotivo y casi que de tropelen tanto en Pasto como en Barranquilla,
2: ¿no? Te digo,
1: ¿no?,
2: algo.
1: Dios mío.
2: Yo, gracias a Dios, escogí otro equipo porque para ser hincha del Junior el corazón no me hubiese
1: hay
2: dado.
1: Hay que tener bastante resiliencia. Increíble. Sí. Pasaron muchas cosas ayer, ¿no? En ese par de partidos.
2: Ser hincha de Junior es aprender a sufrir. Profe, una llave, hablando del Tolima Pasto, me parece que esta llave estuvo un poco más.
1: Yo pensé
2: más
1: que esta iba a estar más pareja, Mayra.
2: Sí, yo también pensé lo mismo, pero la verdad a Pasto no se le dieron las cosas. Y el Tolima encontró un gol, bastante tempranero, porque el partido estaba todavía bastante, bastante joven. Pero la verdad, profe, al Pasto no se le vio contundencia, no se le vio ganas, garra, y el Tolima está muy bien, profe. Yo estoy viendo en el panorama una Nacional va a tener bastante complicada con el Tolima y Junior con el Santa Fe, y estoy dilucidando por ahí de pronto un Tolima-Santa Fe a la final. Para mí son los dos equipos que están jugando mejor de los últimos cuatro que quedan. Profe, gol de Jefferson González Niño a los 29 minutos. Luego creo que a Pasto le pesa mucho el tema de Estupiñán, la expulsión.
1: No, es que le echan al goleador, don Myron.
2: Claro.
1: No hay nada que hacer.
2: No hay nada. Y no encontró, profe, tampoco. No encontró forma, por más que buscó, no encontró espacio. Eran dos equipos físicos, pero uno con un poco más de fútbol que otro, en este caso el
1: más
2: Tolima.
1: Más táctica el Tolima.
2: Un poco más claro. Es que Tatay, profe,
1: está en un gran momento Tatay.
2: A propósito, Tatay vuelve a Nacional en junio.
1: ¡Epa!
2: Te lo digo porque
1: imagínese esa dupla Tatay-Rengifo.
2: Pero el tema es que Tatay en Nacional ya lo demostró, profe. Ay, le pesa la camiseta. Ay.
1: No, pero Myron, dele una gabela. ¿Y por qué no?
2: El tema es que Tatay no tiene opción de compra, simplemente lo prestaron sin opción de compra.
1: Por eso, ¿y por qué no probar esa dupla Tatay-Rengifo? A mí me encantaría verlas, les soy sincero.
2: Son dos revulsivos.
1: No, y sangre. ¿Cuántos años tiene Tatay?
2: Debe tener como 24 años.
1: Por eso, Myron y Rengifo. O sea, ¿y por qué no mirar esa dupla, Myron? ¿Por qué no? ¿Y por qué no?
2: Sí, pudiera ser.
1: A mí me llama la atención.
2: 21 años, profe.
1: ¿Myron? ¿Por eso? ¿Y con
2: y
1: talento?
2: Tiene 19, 20, tiene Rengifo, ¿no?
1: Por eso, y entonces, imagínese blanco y en botella para selección.
2: Yo no sé si el próximo año o el próximo semestre ya Nacional incorpore a la joya a sub-17, ¿no? A este muchacho de Selección Colombia, que también es en esta misma posición. Al de Selección Colombia, profe, sub-17, que fue el estelar.
1: Sí. Bueno, pues don Myron, en ese orden de ideas, con ese par de anotaciones, el Tolima dijo presente en semifinales peleando Copa Libertadores.
2: Y le digo algo, es un equipo que está jugando muy bien Tolima.
1: Y tanto que miraban con mofa a Lucas González. Yo digo, definitivamente lo de Lucas ha aguantado calladito.
2: Esa dupla...
1: ¿Con Charales?
2: Con Charales es muy buena. De hecho, le digo algo.
1: ¿Qué pasó?
2: La hinchada de Nacional está pidiendo esa dupla en algún momento.
1: Pero la pregunta es, ¿le interesará a los de pantalón largo?
2: No sé si sea el momento, pero lo que sí es cierto es que están pidiendo esa oportunidad y quieren verlo en algún momento.
1: Bueno, en ese orden de ideas, don Mayro, nos toca correr, señor. Escuchemos a Lucas González tras la victoria ayer y mencionaba el tema de que los técnicos no tienen que meterse a nada a pelear con los jugadores.
2: Ah, ya.
1: Porque ayer hubo tropel con Risueño, el cuerpo técnico y los hinchas que se metieron a la cancha prácticamente luego del compromiso.
3: A los chicos felicitarlos, porque me preguntabas por la dificultad de tener tantos partidos. Hemos jugado muchos partidos nosotros en este semestre con muy poco tiempo. Así que hay que felicitar el compromiso, la entrega. Como yo les digo a ellos, no hay titulares y suplentes. Hay unos jugadores que inician, otros que finalizan. Y cada partido trae su afán y cada partido te exige unas características diferentes. Yo creo que iniciaste tu pregunta diciendo que la llave había sido muy pareja. Ahí la verdad no estoy de acuerdo. Creo que nosotros hemos sido tácticamente y futbolísticamente muy, muy superiores a ellos. Cuando yo le hablo a mis jugadores, y ahora ustedes lo han escuchado, porque en los partidos de Libertadores la cámara entra en ese momento donde te comunicas con ellos y tú tienes que decidir como entrenador si te quedas callado y no dices nada o si aprovechas ese momento para mejorar a tu equipo. Yo opto por lo segundo, sabiendo que la cámara está ahí. Y yo les pido a ellos que para dominar el juego tengamos el balón y busquemos 1000 pases. 1000 pases no es una cifra tan figurativa. Yo quiero que sea más realidad. Nosotros en nuestros mejores partidos estamos entre 500 y 600 pases. Hay que intentar llegar a 1000 porque así te aseguras el control del juego. Ahora, lo que sí intentamos hacer hoy es meter 2 jugadores arriba que constantemente amenazaran a su última línea, a los jugadores de atrás de ellos. Este es un equipo que lo hizo muy bien en las 19 fechas del todos contra todos. Tácticamente hacía cosas que otros equipos no hacían. Ellos partían de ese 4-2-3-1, pero montaban un cuadrado en la mitad. A veces lo hacían con Garavito, su lateral derecho. A veces lo hacían con Mayer Gilo, el extremo que jugara metiéndose dentro. Y los equipos en Colombia sufrieron para contrarrestarlo. Esto habla muy bien de su entrenador. Es una lástima que él no se centre únicamente en la táctica y que se desvíe con otras cosas, y por eso terminan pasando comportamientos como el que pasa al final. Pero somos responsables en el fútbol colombiano, principalmente las autoridades, porque han permitido que esto se repita partido tras partido, y esto no debería pasar. Los entrenadores no deberíamos ser los protagonistas. Los protagonistas son los futbolistas, y los entrenadores deberíamos centrarnos en intentar ayudar a nuestros equipos sin meternos con nuestros oponentes. Y si a uno le toca ganar, empatar o perder, al final uno da la mano, mira al frente y mañana el sol sale para todo el mundo. Creo que desafortunadamente aquí en Pasto pues se ha desviado esa atención.
1: El hombre de los 1000 pases. Ahora va a quedar así, Lucas, ¿no?
2: Al mejor estilo Osorio, ¿no?
1: Sí, claro. Y vea, con elocuencia, con actitud, ¿cierto? Sí. Sin cobrar ni nada, pero hasta inclusive, por eso le digo, utilizaban de mofa, ay, que Luquitas y que tal, y que los 1000 pases, y vea. El hombre de los 1000 pases está en semifinales y, sabe, profe, y el otro verdad, personaje tendrá que verlo por televisión, punto final.
2: Sí, señor. No, y lo otro, profe, es que lastimosamente ellos, y cuando ha estado esta dupla, Charales, Lucas, digamos, no han tenido una nómina de peso para pelear.
1: Pero han potenciado jugadores, sí, Myron.
2: A eso voy. Mire que Tolima, si usted mira los grandes nombres de Tolima, de pronto por ahí Jason Guzmán.
1: Chino Sandoval, si quiere, Neto Volpi.
2: Pero
1: Chino Sandoval, no son rimbombantes, profe, pero son rendidores. ¿Qué quiere que le diga, Mayro?
2: Pero
1: el mariachi Guzmán, Juan Pablo Nieto. ¿Sí?
2: Pero mire, profe, cómo los ha
1: potenciado. Por eso le digo, es que no se trata de nombres, sino de
2: eso es
1: hombres.
2: Lo que yo le decía, profe, de Arias, ¿no? Que recibe jugadores de muy buen nivel y en lugar de, oiga, cómo está cayendo fuerte.
1: ¿Qué pasó?
2: En lugar, el aguacero,
1: ¿está,
2: ¿no?,
1: pegando fuerte?
2: Sí, señor, pero fuerte.
1: Espere en que escampe de Myron, no le gane una gripa, me ha faltado.
2: En lugar de potenciarlo, lo que hace es que les ha bajado mucho el nivel. Bien, y me parece que Tolima está haciendo méritos para meterse a la final.
1: Bueno, señor, entonces, en el siguiente partido, hay que decir que el Junior de Barranquilla pasó las verdes y las maduras.
2: ¿Cómo sufre ese equipo, ah?
1: Dios mío.
2: ¿Cómo sufre ese equipo?
1: Pipe Gómez al minuto 15, buen remate, pegadito al palo de la mano derecha, cerca de la medialuna del arco sur del Romelio, abría la cuenta y eso permitía un empate en el global, porque lo llegaba ganando el Tiburón por 1.
2: Sí.
1: Llegó Monzón al 41 y de movida al 66, Cristian Barrios. Y yo me dije, bueno, ya que esto creo que quedó, se finí. Pero el Junior dio largas, se fue quedando físicamente.
2: ¿Sabe cuál es el problema de este Junior? No sabe cerrar los partidos.
1: No, y viene también con una carga de partidos muy brava. Recuerda usted que está jugando Libertadores, ¿no?
2: No sé si usted de pronto pudo ver, pero me dio pesar, la verdad.
1: ¿Por qué?
2: Vi en la cara de Arias una desesperación,
1: no,
2: una
1: estaba, frustración. Él sabía que estaba en la cuerda floja, Mayra.
2: Usted sabe, profe, la verdad, hubo momentos en que parecía que tenía ganas de llorar. O sea, no,
1: sí, él estaba, él decía, penal. No, y claro, le decía en el penal, no, Dios mío, tanto sí, remar, sí, estaba, ¿qué voy a hacer? Claro, porque lo están, Mayron, le están esperando como están esperando al arriero. No, al arriero. Al arriero en Manizales lo estaban esperando.
2: Yo creo que no sigue. Yo creo que el arriero no sigue en
1: y, lo ven, Caldas, y por eso lo venían esperando, inclusive los mismos hinchas del once que no simpatizaban con su juego. Jugando bien,
2: profe, el once Caldas. Pero ¿qué le puedes? O sea, uno digo, y voy a compararlo, a Arias en Nacional le exigen porque tiene una nómina de lujo. Al otro Arias del Junior también le exigen y noto el desespero en él porque también tiene una buena nómina.
1: Sí, claro, la responsabilidad es pesada.
2: Pero ¿qué le exigen al arriero cuando su único estelar es un señor casi de 40 y tantos años como Dairo Moreno?
1: Por eso, porque es que a veces no es del gusto de todo el mundo. Y pues esto esto ya pasa más a un terreno personal y de simpatía. Sí, de simpatía, sí, porque es que una cosa es que no tengas resultados y no te dé y tengas que irte, listo, está perfecto, puede pasar. Pero ganando, llegando a cuartos de final de liga, teniendo buena regularidad. Claro, como todos los equipos del FPC, ninguno está arriba siempre. Tuvo su bache de 4 o 5 partidos, pero alcanzó para meterse. Le ganó a Nacional, le ganó a Atlético Nacional, con menor nómina. Pero sí, el resultado dice que le ganó 1-0. ¿Listo? Y al final de cuentas, Monzón, en un autogol que puso a sufrir lo indecible a los hinchas del Junior con bengalas. Las bengalas que es en el estadio, Mayra. No vimos lo que pasó la semana pasada en Medellín y metiendo bengalas. ¿Y la logística? ¿Y la logística dónde anda? No, increíble, eso. Impresionante. Menos mal que no pasó nada más más allá de esa situación. Monzón al 85 puso a sufrir durísimo a la escuadra del Junior y vino un tanto, oiga, Mayron, 10 minutos para cobrar un penal.
2: Oiga,
1: 10 minutos.
2: Mal. Y sabe una cosa, profe, me parece que el árbitro también no tuvo manejo del partido.
1: No total. Partido. Eso expulsada por aquí, amarillas sí, por allá. No, pues 10 minutos, Dios mío. 10 minutos, Mayron.
2: Expulsaron a Jesús Rivas
1: y también a Monzón.
2: Y a Monzón, sí señor. Son dos bajas importantes.
1: Carlos Betancur, del departamento del Valle.
2: Son dos bajas importantes, profe, para el partido ante Santa Fe.
1: Sí señor. Escuchemos primero al técnico vencedor, Alfredo Carlos Arias, que se quitó un piano de encima.
3: A los chicos felicitarlos.
1: No, profe, usted es Arias.
4: Lo que me gustó es que tuvimos la rebeldía para sobreponernos a un mal primer tiempo. Tuvimos un mal primer tiempo, hay muchos factores a analizar también, ¿verdad? Nosotros, yo el otro día lo dije después del partido, que realzaba mucho la victoria nuestra y que iba a ser muy duro el partido de hoy porque Once Caldas en todo el campeonato había perdido solo una vez de local y solo una vez de visita. O sea, este equipo es de esos que vos decís, no pierde. Y yo dije que se nos podía complicar porque era un equipo que venía mostrando esa solidez tanto de visita como de local. Se suma a eso, solo en 6 días jugamos 3 partidos. Viaje para Cartagena, viaje para Pereira, de Pereira a Manizales, de Manizales a Bogotá, Bogotá para acá. El rival, al no competir en copas, estaba, yo creo, un poquito más fresco que nosotros y hoy se notó. Nosotros hoy sentimos el cansancio. Pero tuvimos, por eso digo, lo que me gustó fue que tuvimos la rebeldía de empatarlo y de ir por el triunfo. Y nunca nos echamos atrás, o sea, nosotros seguimos, tuvimos el tercero con Canchimbo 2 veces, tuvimos otra oportunidad de no sé si de Té o Vaca que tuvo ahí, y el rival no se rindió, es un rival que enaltece nuestra victoria y fueron al frente y casi lo consiguen. Pero bueno, eran 180 minutos, jugamos bien los 90, los segundos 90 ya no los jugamos tan bien, pero los ganamos, 3-2 en el global. Un compañero tuyo me preguntó en la conferencia pasada acá, ¿se acuerdan? ¿Qué iba a pasar con Peña? Y me dio la razón el tiempo, ¿viste? Yo dije que era un jugador de fútbol, que lo íbamos a necesitar, dije, en las finales lo vamos a necesitar. Y ha seguido entrenando, está entrenando muy bien, está entrenando fuerte, seguramente con la cabeza mucho más centrada, con la ayuda de un profesional que está teniendo. Es un muchacho joven, vuelvo a decir, es un jugador de fútbol. Lo único que hizo fue dejarnos con 10, es verdad, dejarnos con 10 en un partido que teníamos bastante controlado, pero no va más de eso, o sea, así que él va a volver a jugar, como dije en la conferencia pasada, no es ahora porque lo necesitamos, dije que lo íbamos a necesitar en las finales, y él ahora nos va a dar una gran mano.
2: arroz ambulante.
1: Vuelve entonces Germain, don Mayron, vea, ahí le entrego noticia.
2: ¿Y sabe algo?
1: Señor.
2: Germain es un joven, como dice el profe Arias, pero ya lo conocen. Y lo van a buscar. Y más en instancias
1: lo
2: tan
1: van
2: definitivas
1: a picar.
2: Como esta. Claro,
1: lo van
2: profe.
1: A picar.
2: Mire, el toro cuando es bravo, acá en la costa se hace mucho el tema de corralejas, ¿no?
1: Sí.
2: Y el toro cuando es bravo, para que salga más bravo, lo pican.
1: Lo azuzan.
2: No, le llaman picar es porque digamos que con lo puyan, ¿no?
1: Claro,
2: lo,
1: por
2: lo...
1: eso, para provocarlo, para incomodarlo, para
2: eso,
1: molestarlo.
2: Y eso provoca Germain. Bueno. Entonces, claro, y es un jugador, ya todo Colombia sabe que es una roja ambulante. Los jugadores saben que es una roja ambulante y lo van a ir a buscar, profe, siempre.
1: Semifinales del campeonato colombiano, luego de estas dos situaciones, tanto en San Juan de Pasto como en Quillami, ahora dicen allá Barranquilla.
2: Sí,
1: Deportes Tolima frente a Atlético Nacional en el estadio Manuel Murillo Toro de Ibagué. Para mi gusto es una final adelantada, si se quiere. Y otra vez viene la, comillas, bestia negra del verde. Vamos a ver, don Mayron. Vamos a ver, don Mayron, porque esta es otra plata. Y Lucas viene de la entraña verde, recuerde usted, del riñón verde. Y tiene ahí a Charales, que ha sabido ganar algunas copitas, ¿no? Con el verde, unas cuantas de pronto. 6 de la tarde en el Manuel Murillo Toro y a las 8:30 en el estadio Nemesio Camacho, el Campín de la capital. Independiente Santa Fe ante Junior. Recuerde usted que se revalida la final de la Superliga, donde Santa Fe, el equipo precisamente de Repeto, se lo ganó a Arias. Entonces, puede haber revancha deportiva. Veremos, porque aquí se juega un cupo a la gran final del campeonato. Próximo sábado entonces, dos partidos, 6 de la tarde, Tolima ante Nacional en el Murillo Toro y 8:30, Independiente Santa Fe ante el Junior de Barranquilla, en el estadio precisamente de la capital de la República. Ciclismo hasta ahora, señor.

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1: Don Carlos Alberto Ortiz, bienvenido, ¿cómo está? Muy buenas tardes, un saludo, quinta etapa del Giro de Italia. Muy
2: buenas tardes, Rubén, muchas gracias, ganador Davide Valerini, muchas gracias.
1: Bueno, ¿y qué mole fue a los colombianos? Pero porque, ¿cuál es la fan, señor? Cuénteme.
2: Es la 1:53, nos dejaron ahí ya colgando, viene el carro Escoba detrás de nosotros.
1: Tenemos tres, tranquilo. Señor, dígame.
2: El carro Escoba retrocediendo.
1: Ay, Dios mío, ¿cómo le fue a Egan? ¿Cómo le fue a sancionar precisamente a Iner, no? Parece que hubo una sanción.
2: Sí, pero digamos que lo más destacado del día fue la caída que se presentó en la última curva de la etapa del día de hoy, que era algo previsible. Ya digamos, muchas personas, incluso de los mismos equipos, se habían opuesto a esa última parte del recorrido del día de hoy. Una etapa difícil para el espectador, porque era una etapa muy plana, muy llana, muy cantado, digámoslo así, el libreto del día, no tan numerosa, que al final iba a ser capturada y se iba a disputar entre los hombres más veloces. Lo que pasa es que los últimos metros, los últimos 600 metros, era en adoquines. Entonces, el piso estaba húmedo y pues ya se estaba lanzada la carrera, por lo tanto allí iba a ser muy peligroso terminar sobre adoquines y una última curva que iba a ser muy peligrosa, y efectivamente allí se cayeron varios y pues al final terminó ganando el que tomó mejor la curva, que fue Davide Valerini del equipo Astana, con segundo lugar para Jasper Stuyven del Soudal y tercer lugar también para Paul Magner del Soudal, que fue uno de los que se cayó, remontó como a 9 corredores en esos últimos metros y se mostró que seguramente si no hubiera habido caída, él estaría ahí disputando la etapa porque estaba muy fuerte el francés. De resto, pues hay que decir que todos los demás favoritos entraron en el grupo principal con el mismo tiempo del vencedor, entre ellos Egan Bernal. Y bueno, para mencionar la clasificación general, sigue siendo líder Alfonso Eulalio del equipo Bahrein Victorious, que es un escalador joven. Mañana vamos a ver cómo le va en esa etapa, que es una de las muy importantes de este Giro de Italia, con el segundo lugar en la general para Igor Arrieta, tercero Cristian Scaroni, y Egan Bernal sigue noveno a 6 minutos y 16 segundos en la clasificación general, y para mañana pues una etapa esperada.
1: ¿Cómo es el platillo para mañana? El Blockhouse.
2: Sí, señor, una etapa con más de 4.000 metros de desnivel en ascenso, y esto nos habla de que gran parte del recorrido se va a estar subiendo. Eso va a generar un gran desgaste, además de que la etapa tiene un kilometraje de 244 kilómetros la etapa de mañana.
1: Larga.
2: Es muy larga, casi que parece una clásica. Uh-huh. Así que bueno, una etapa muy desgastante, con final en alto de primera categoría de 13.6 kilómetros al 8.4, donde ya veremos, ahí sí ya se va a ordenar mucho más la clasificación, aunque es probable que el portugués siga siendo líder porque la diferencia es amplia. Pero pues digamos que mañana ya se empieza a acomodar la general.
1: Don Carlos Alberto, un abrazo, muchísimas gracias, feliz almuerzo.
2: Gracias, Rubén.
1: Don Mayron de Jesús, un abrazo, feliz almuerzo. Mañana nos hablamos el viernes, señor, cerrando la semana.
3: Igualmente para usted, profe, un abrazo.
1: A partir de las 2 de la tarde, boletín de noticias, y enseguida la mejor música en las tardes de CRB Radio Vida en Concierto. Un abrazo para todos, excelente día jueves, permiso.

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1: Dos de la tarde en punto en Colombia, 2 en punto en este día jueves 14 de mayo. Agroferia Madres de la Tierra dejó histórico balance económico en el Líbano, en el Tolima. Ruth López.
2: Así es, Mauro. Hacemos esta parada en el norte del Tolima porque hay noticias muy positivas para el campo y para cientos de familias campesinas de esta región. Y es que la Agroferia Madres de la Tierra, realizada en el Parque Principal del Líbano Tolima, dejó un balance histórico que hoy tiene muy contentos a productores, artesanos y emprendedores del departamento. Este evento no solamente impulsó las ventas y el comercio local, sino que además permitió abrir nuevos circuitos de comercialización para productos del campo tolimense, algo muy importante en momentos donde muchos campesinos buscan vender directamente sin tantos intermediarios. A propósito, las ventas directas superaron los 25 millones de pesos y además se concretaron alianzas comerciales cercanas a los 78 millones de pesos entre asociaciones campesinas y caficultores, demostrando que el campo sí puede convertirse en motor de desarrollo cuando tiene oportunidades y espacios visibles. La feria reunió delegaciones de varios municipios del Tolima, entre ellos Mariquita, Murillo, Villahermosa, Armero Guayabal y Palo Cabildo, fortaleciendo no solamente la economía rural, sino también la identidad cultural y agrícola de toda una región. Y algo importante, Mauro y oyentes, es que el Líbano sigue consolidándose como uno de los municipios con mayor movimiento agrícola y cafetero del Tolima, una zona donde miles de familias viven del café, la ganadería y la producción campesina. Sin duda, este tipo de encuentros ayudan a fortalecer el trabajo de nuestros campesinos, dinamizar la economía local y recordar la importancia de apoyar lo nuestro, lo producido en nuestra tierra.
1: Gracias, Ruth. Fue capturado alias Cachetes en importante operativo, Angie Tatiana.
3: En una operación desarrollada entre el Ejército Nacional y la Policía, fue capturado alias Cachetes, señalado de integrar redes de apoyo de una estructura disidente que delinque en el Meta y en Caquetá. El procedimiento se realizó en el municipio de La Macarena. Escuchemos.
4: Tenía orden de captura por concierto para delinquir. Esta persona sería la encargada de perfilar unas víctimas de esta estructura, como son comerciantes, ganaderos, lo que es en la zona del Meta, Caquetá y Guaviare. Entenderán ustedes la importancia de estas capturas, teniendo en cuenta que se afecta las finanzas, el tema de homicidios selectivos y, por supuesto, toda esta afectación que vienen teniendo nuestros comerciantes y ganaderos.
3: Según las autoridades, el capturado estaría vinculado a actividades de extorsión, logística criminal y apoyo en acciones ilegales en el suroriente del país. Con esta captura, las fuerzas de seguridad destacaron un nuevo avance en las acciones para debilitar estructuras armadas y fortalecer la tranquilidad en la comunidad. Continuamos al pendiente de esta y más noticias.
1: Gracias, Angie Tatiana. 2:03. Continuamos con la programación de la cadena Radial Vida.
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Vida en Concierto damos gracias a Dios porque Él es el gran yo soy, no es el gran yo seré, sino que el gran yo soy es quien hoy se manifiesta tu vida. Es hoy que es el gran yo soy en tu casa, en tu nación, en tu familia y en tu camino. Así que hoy damos gracias al Señor porque aun cuando no veamos la respuesta de aquello que estamos pidiendo, ya estás más cerca de lo que ayer estuviste. Y podemos confesar que Él es el gran yo soy. Aquel que guía, aquel que instruye, aquel que aconseja. Juntos podemos cantarlo así junto a Yulisa. Dios, gracias porque eres el gran yo soy que camina conmigo y que establece una nueva etapa en mi vida. Bajo la dirección general del apóstol Eduardo Cañas Estrada, la profeta Fulvia Arboleda de Cañas, el pastor David y Laura Cañas y nuestro jefe Hernán de Arco. Damos inicio a este segmento y juntos proclamamos a nuestro buen Dios a través de la música.

esta fidelidad que continuó nos precede, esta fidelidad que continuó va delante de ti. Hoy estamos agradecidos con el Señor, porque bien dice la palabra en Primera de Crónicas 29:14. Pero bien, soy yo quien es mi pueblo para que podamos ofrecer tan generosamente todo esto, porque de ti proceden todas las cosas, y de lo recibido de tu mano te damos. Este pasaje bíblico, familia, podemos recordar que todo proviene de Dios y que todo le pertenece a Él. Que sí podemos liberarnos de la presión agotadora, quizá de tener que resolverlo todo por nuestra cuenta, porque Dios es la fuente de provisión. No es tu hijo, no es esa persona a la que siempre acudes para un préstamo. Es Dios la fuente de todo ingreso. Él es el gran yo soy. Y generosamente ha hecho todo en nuestra vida. Aliento de vida de una forma generosa. Aliento de conocimiento de una forma generosa. Y es así como tantas neuronas dentro de ti, aún a esta hora también se suman a glorificar a Dios. En tu sombra, Salmo 91 junto a Cales Luima, a esta hora podemos decir, proclamamos la palabra de Dios con música a través de Vida en Concierto.

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2: El mundo nos pide respuestas. La gente nos pide respuestas. Toda la gente quiere saber cómo es que nosotros vamos a hacer para vencer nuestros problemas, cómo vamos a arreglar nuestra vida. La verdad es que nosotros no tenemos esa respuesta, porque nosotros no sabemos. Nosotros no sabemos cómo Dios va a hacer, pero tenemos una certeza. Dios va a hacer un milagro en nuestras vidas. Nosotros vamos a vivir una gran liberación de Dios. La única respuesta que nosotros tenemos para el mundo, para la gente, es esa respuesta aquí. Escucha, hermano.

0: Así titula esta canción la respuesta, tal es Roberto en nuestra programación. Familia, recordarte que hoy es tu día. Ten una actitud llenita de fe. Y te lo digo así porque en ocasiones piensas que nada va a mejorar porque ha pasado 1, 2, 3, 4, 5 años y nada cambia. Pero quiero decirte que Dios es especialista en los de repentes. Y tu actitud depende mucho. Así que hoy yo quiero creer que tú donde estás puedes decir, bueno, pensé que iba a ser hoy y posiblemente sí fue hoy. Otros podrán decir, pensé que iba a ser hoy y no fue hoy, pero estoy más cerca de lo que estuve ayer, de esta respuesta. Hoy es tu día. Así que te invito a que tengas una actitud de estar atento y estar expectante a la respuesta de Dios. No va a venir quizá siempre como tú la esperas, pero va a venir del modo Dios. Así que hoy la invitación es para que puedas creer en este de repente, que no le llega siempre a los que se están quejando, están maldiciendo de la situación, de que porque no llega, todo está siendo usado para el bien tuyo. Romanos 8:28 lo recuerda así. Tú y yo, con respuesta o sin respuesta, elegimos a nuestro Dios.
1: Yo elijo a Dios.
0: Así lo cantamos.
1: 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Yo elijo a Cristo día tras día.

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0: Sí, señores, esta es la puerta de CRB Radio. Aquí estamos. Bienvenidos a nuestro programa de todas las tardes, 3 a 5. La puerta en vivo y en directo para acompañar a cada oyente, a ustedes, donde quiera que estén, si están en Colombia o fuera de Colombia. Gracias por aceptar la invitación, por entrar por esta puerta y por acompañarnos en estas dos horitas que vamos a tener aquí con buena música, con grandes invitados. Como siempre, hoy tenemos unos invitados, una cosa espectacular para aquellos que siempre disfrutan, al igual que nosotros, de esas historias que nos cuentan aquí los invitados que siempre tenemos. Más allá de del invitado que es lo que nos pueden dejar cada invitado a manera de reflexión, de episodios en su vida que pueden alimentar también nuestra vida. Entonces, siempre nos encanta, nos gusta tener invitados que, más allá de su actividad, en el caso nuestro aquí, que tenemos más música que cualquier otro tipo de invitados, nos dejan grandes enseñanzas a través de su vida y ministerios. Entonces, siempre es lo que queremos aquí en nuestro espacio de La Puerta con cada invitado. Y gracias a ustedes por aceptar esa invitación de siempre aquí en nuestro espacio. Un abrazo y un saludo especial a los que están en San Pues Sucre, en Juan de Acosta, en el Caribe colombiano, Marsella Risaralda, Santuario Risaralda, Guaduas Cundinamarca, Ricaurte Cundinamarca, y originando desde Bogotá nuestra señal de los 890 para todas las estaciones Vida en Colombia, aquellos que nos escuchan por la señal digital de crbradio.com.co, tengan ustedes la mejor de las tardes. Alejandra, ¿qué tal?
1: Hola, hola Hernán, entrando por esta puerta, felices de poder compartir con toda nuestra audiencia. Y un día como hoy, familia, que no se nos vaya la voz, un día como hoy, Día Continental del Seguro, es una cosa como, como lo podríamos decir, es masiva, todo el tema de la ley reguladora para los seguros privados. Pero hablando del Día Continental del Seguro, sé que en ocasiones cuando queremos poner una contraseña, que es el seguro de alguna de nuestras aplicaciones, ahí yo cambio de seguro. Pero quiero compartir con ustedes esto, el truco de la ñ, que los hackers odian, porque no en todos los países se maneja la ñ. Así que en el Día Continental del Seguro, aunque este es otro tipo de seguro, pasarte este hack. Y es que la ñ en las contraseñas es lo más recomendado. Un ejemplo, Alejandra, en lugar de la N, voy a poner la ñ, por decirlo así. Y esa contraseña con esa ñ ya está a otro nivel y está un poco más difícil de ser hackeada, ya que pues en Estados Unidos específicamente los hackers pues no tienen a disposición esa letra en sus teclados. O incluso en otros países en donde tú recibes llamadas por allá del África, bueno, allá la ñ no la van a poder utilizar para poderte hackear. Así que si algún día te desen aprietos de cómo poner una contraseña, no olvides ese truco, pon en lugar de una N, una ñ, y vas a estar mucho más seguro. Y lo digo así también porque, familia, últimamente con claves y todo esto hay que estar alerta, ya que hasta simulan fallas de envío, vacían cuentas en diferentes plataformas. Lo importante es tener con claridad cómo podemos también protegernos nosotros.
0: Muy bien. Tatiana, ¿qué tal? ¿Cómo estás?
2: Hola, hola. Muy buenas.
0: Hola, hola. Uy. Y le salió eso muy futbolero.
1: Ay, hola, hola. Bonita. Por poco y dije, Hernán, quítale el audio rápido.
0: No.
1: El WhatsApp.
0: No, casi que le pongo reverb para ir desde el estadio. No. ¿Cómo vas?
2: Bien, gracias a Dios. Muy feliz de compartir con ustedes, de agradecer también a los oyentes, porque como tú iniciaste diciendo, ellos nos abren las puertas, sí, para que nosotros lindos también podamos entrar allí en esa sala, en esa casa, en ese trabajo. Así que muchísimas gracias, como siempre, un programa, mejor dicho, buenísimo, y esta tarde no es la excepción. Así que feliz de compartir contigo, Hernán, con Alejandra y con Ruth también.
0: A propósito de Ruth, ¿Ruth?
3: Sí, señora, aquí estoy. Muy
0: ¿cómo
3: buenas
0: vamos?
3: Tardes. Excelente, preparadas para todo lo que viene en el mes de mayo. Eso. Y junio.
0: ¿Todavía está, ¿todavía está celebrando de Día de Madres?
3: No. Ya eso.
0: Por ejemplo, ¿qué le hicieron el Día de las Madres, por ejemplo?
3: Hernán, ¿qué me hicieron?
0: Sí, que eso que usted dice, me atendieron como, mejor dicho, una reina, la reina de la casa, pues la madre de la casa.
3: ¿Eh? Estuvimos haciendo todo el día, fue catación, tuvimos bastante café, entonces...
0: Se aplazó para otro día, los muchachos dijeron, no, listo, sí. Espere que es todo el mes, entonces no hay problema.
3: Sí, dijeron, ustedes dieron en la puerta que son los 365 días, ahora pues nosotros escogemos.
0: Claro, la mamá eso se le celebra todos los días, y todos los días se le puede celebrar a la mamita, ¿sí o no?
3: Así es.
0: Sí, sí, sí, dígale a la familia que están en mi mundo también. Sí, sí, sí. Sí, a la mamita cualquier día. Eso, cualquier día es especial. Bueno, muy bien, pues bienvenidos todos a nuestro programa De La Puerta. Y así iniciamos nuestro programa en la tarde de hoy.

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3: Por la misericordia de Jehová no hemos sido consumidos, porque nunca decayeron sus misericordias. Nuevas son cada mañana, grande es tu fidelidad. Lamentaciones 3, 22 y 23. La misericordia.
4: Todos somos pecadores y nacimos con esa ley del pecado. Sin embargo, el acto más hermoso de Dios para limpiar nuestra naturaleza pecaminosa y sin merecérnosla, fue cuando nos dio a su único Hijo para que muriera por ti y por mí y darnos de esa manera el perdón de los pecados y una vida nueva. Dios perdona nuestros pecados y, como dice la palabra, los echa al fondo del mar y nunca se vuelve a acordar de ellos. No obstante, como el pecado es algo que está en nuestro ser, muchas veces va a querer salir la vieja naturaleza y le vamos a fallar a nuestro Dios, es decir, vamos a pecar. Aún así, esto no se debe convertir en un juego como si dijéramos, ah, bueno, yo peco, pero le pido perdón a Dios y Él lo olvida. Con todo, si el arrepentimiento es de corazón y así le fallamos cada día, su misericordia es la que nos permite continuar a pesar de los errores cometidos. Recuerda que las misericordias de Dios son nuevas cada mañana.
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Ya. Esta canción se llama Gané. Rubinsky RBK. Quien es nuestro invitado. Escuchamos esta canción y ya lo vamos a saludar aquí en la puerta.

0: Así se llama esta canción, Yo Gané, Rubinsky RBK. Sí, porque si yo le digo Manuel Núñez no me va a entender. ¿Cómo vamos? ¿Bien o no?
1: Súper, súper bien. Muchísimas gracias por el privilegio de permitirme estar aquí con ustedes.
0: Sí.
1: Desde República Dominicana, Rubinsky RBK.
0: ¿De dónde vino el Rubinsky?
1: Oh, Rubinsky y mi mamá cuando era pequeñito.
0: Sí.
1: Y un grupo, una juntilla que tenía ella de primas. Me apodaron así desde pequeño.
0: ¿En serio?
1: Y incluso tuve problemas en la primaria porque yo decía que ese era mi nombre, pero ese no era mi nombre. Hasta que ya cuando me encontré con el arte en
0: sí.
1: mis caminos.
0: Sí, sí,
1: dije,
0: sí, sí.
1: Este nombre suena interesante.
0: Entonces, agarrémoslo.
1: Eso, allá apropiémonos de él.
0: ¿Y RBK?
1: Y RBK es la sigla. Un primo, era tan aragán que por no decirme Rubinsky me decía RBK.
0: ¿En serio?
1: Y ahí ya me quedé con ese también. Yo digo, ese también.
0: Es decir, marcado desde niño.
1: Eso, así es, marcado desde pequeño.
0: Bienvenido a CRB Radio a Colombia.
1: Muchísimas gracias, Dios le bendiga a todos. Es un placer para mí estar aquí con todos ustedes.
0: Aquí está Alejandra, está Ruth, está Tatiana, para hablar con Rubinsky, bueno, de un EP que se llama Sobrio, ¿no? Que es lo más reciente.
1: Así es lo más reciente que tenemos. Es un EP que consta de 6 canciones.
0: Sí.
1: Y sus 6 canciones tienen como una frase.
0: Ajá.
1: Del tracklist.
0: Sí.
1: Y hay muchas cositas interesantes ahí
0: que podemos... Ok. Cada letra de Sobrio tiene que ver con cada canción.
1: Bueno, si tú te fijas
0: sí.
1: en el tracklist,
0: sí.
1: hay una frase que conforma todas las canciones,
0: ¿en
1: los títulos
0: serio?
1: De todas las canciones.
0: Yo no me he dado cuenta de eso.
2: Como acróstico.
1: Sí. Ajá, exacto.
0: Mira, exacto. Todo se hace con un propósito, ¿no?
1: Claro, claro que sí.
0: Claro, bueno, muy bien. ¿Siempre rapero todo el tiempo? Es decir, no... Bueno, no sé si habrás hecho reggaetón o trap y ese tipo de cosas, pero lo tuyo es más el hip hop, ¿no?
1: Claro, claro, lo mío siempre ha sido eso, pero por ejemplo, allá en Dominicana, ustedes uh-huh. saben que hay un movimiento muy fuerte llamado el dembow.
0: Sí. ¿verdad?
1: Y yo como dominicano, pues también me he pegado mi dembowcito por ahí. Claro que sí.
0: Ah, bueno, bien, Alejandra.
2: Bueno, Rubinsky, si tu mamá te estuviera escuchando en esta entrevista, uh-huh. este es el mes de las madres.

0: líderes aquí en Colombia.
1: Sí.
0: ¿Sí? ¿Qué crees que pensaría de todo lo que has alcanzado, de todo lo que has logrado a la fecha?
1: No, mi mamá está súper contenta. Y si me estuviera escuchando, estuviera muerta de la risa, como decimos nosotros. Porque mi mamá fue de esas personas que me dio aliento en esos momentos donde yo creía que ya, que era mejor dedicarse a otra cosa.
2: Sí.
0: Tu fan número uno.
1: Sí, ella no se sabe ninguna de mis canciones.
2: ¿Ah?
1: Pero siempre que por mi casa pasa un vehículo con una canción, ella dice, ahí pusieron una canción tuya. Lo sé porque conozco tu voz. Entonces me causa mucha risa porque sí. Ella así súper relajada.
2: Sí, sí, bueno, claro. Muy bien. Tatiana.
3: Ay, qué hermosa tu mamá, Rubis, que muchísimas gracias por estar acá, por compartir. Bueno, pues, tan buena música como siempre. Por acá estoy viendo Sobrio, este EP. Me gustaría mucho que nos hablases a qué te refieres con sobrio, porque fíjate que tiene varios significados. Entonces, claro. No sé cuál sea de por sí la definición que tú cogiste para hacerla, mejor dicho, como esa identidad de este EP. Cuéntanos a qué te refieres con sobrio.
1: Bueno, una de las razones por las cuales yo pensé en la palabra sobrio para este proyecto musical es justamente estar sobrio de toda esta, por así decirlo, esta dopamina que nos envían en las redes sociales, toda esta instantaneidad, toda esta cosa, todo este deseo de ser famoso, todo este deseo de estar de esa sobreexcitación de todas las cosas. Y hay un versículo que dice, Veladi está sobrio.
2: Sí.
1: Entonces, en el sentido propio, la sobriedad es ese estado de control, de conciencia, donde uno está totalmente presente, donde uno no está, por así decirlo, viciado o emborrachado de lo que es cualquier cosa del sistema.
2: Sí.
1: No solamente el alcohol, las drogas, que es a lo que más se le hace alusión, sino también de este deseo de pertenecer a un sistema que lo que hace es que rechaza totalmente a Jesús.
2: Sí.
1: Y nosotros como creyentes debemos estar sobrio de eso. Sobrio en el sentido de estar consciente de que el mundo nos rechazará por creer en Cristo, por su nombre, por la causa de Cristo, y que nosotros deberíamos estar alejados de todo aquello que nos impida pues ver todo de una manera sobria.
2: Sí. Ruth
4: Rubinsky, usted lleva 17 años construyendo carreras sin disquera, sin publicidad pagada, nada que ver. ¿Qué tan difícil es mantenerse auténtico en una industria donde muchos terminan vendiendo su esencia?
1: Es muy difícil, la verdad, pero lo que pienso es que lo que hace la diferencia, o lo que hizo la diferencia conmigo y con muchos de otros de mis colegas, es que nosotros empezamos con el proyecto musical como un ministerio y luego fuimos aprendiendo en qué consistía en la industria musical.
0: Qué bonito.
1: Entonces, como nosotros entramos en este mundo del arte pensando en que, y de hecho así es, que es una herramienta evangelística para alcanzar las almas. Pues nosotros, al menos en mi caso, amé más buscar las almas y dedicarme a las almas. Y luego, una vez que empecé a ver que esto estaba dando resultados, ya sea por que se estaba financiando solo, que los streaming pues te daban una remuneración económica, que habían eventos que empezaban a pagarte, pues entonces ya empezamos a aprender de la parte de la industria. Y en mi caso, yo soy muy celoso con esta esencia de predicar el evangelio, que he tratado de cuidarme en ese sentido de no hacer un mal trabajo en la industria, pero tampoco perder el sentido ministerial de lo que estoy haciendo con la música rara.
2: Porque hay muchas... la gente habla porque sí, porque no, pues es, empezando por ahí.
1: Sí.
2: Que por qué cobran, que por qué eso, pero hay que pagar las cuentas, ¿no? Claro. El recibo de la luz llega, el teléfono llega, la comida llega y todo ese tema. Y si te dedicas 100% a la música, obviamente a predicar la palabra a través de la música que ustedes llevan, pues hay que pagar las cuentas, ¿no?
1: Claro.
2: Las cuentas, esas no llegan. Esas no cesan de llegar.
1: Exactamente.
2: Esas siempre están y la gente siempre se está... Es que va a haber una discusión eterna sobre eso, que por qué cobran, que por qué van, que por qué esto y lo otro, ¿no? No es lo mismo la industria hoy de la música, lo que es hoy a través de los streaming, a cuando se vendían discos. ¿Te tocó esa época?
1: Exactamente.
2: ¿Te tocó esa época también?
1: Me tocó, claro que sí. Yo, mi primer álbum en el 2012 y mi segundo álbum en el 2015, yo imprimía mis discos, compraba mi CD en una computadora pequeña y ahí sí me iba para una actividad.
2: Sí.
1: Compraba, imprimía mis labels,
2: sí, los pegaba en el CD,
1: metía en el sobrecito y vamos allá. Y sí, me tocó esa experiencia, es muy linda experiencia, una manera diferente de consumir música.
2: Sí.
1: Y hacía de momento que la música fuera incluso hasta más especial.
2: Claro.
1: Porque la gente la atesoraba, decía, oye, me conseguí.
2: Esa es como una carta de presentación. Exacto, también, ¿no? Exacto. Que la gente tenía, los coleccionaba y demás.
1: Exacto.
2: Yo tengo una rume de discos todavía.
1: Exacto.
2: Entonces,
1: exacto.
2: Oye, pero y en esta temporada del streaming, de lo digital. ¿También lo disfrutas como en ese momento de los discos?
1: Es muy diferente.
2: ¿Sí?
1: O sea, la dinámica ahora de escuchar música es totalmente diferente a la de hace unos años. En mi caso personal, cuando yo abro el streaming, por ejemplo, una aplicación de streaming, yo lo tengo todo, pero al mismo tiempo no tengo nada. Porque está todo allí, pero yo no sé a dónde ir. Hay forma de uno explorar, conseguir y encontrar pues nueva música. Pero esa nostalgia o esa sorpresa,
3: sí,
1: ese atesoramiento de que, oh my God, tengo esto y tengo que compartírselo a mi amigo, porque yo sé que esto no lo tiene mucha gente, pues no existe esa
3: son
1: magia.
3: Son tesoritos.
1: Pero cuando hay buena música, pues de igual se disfruta, claro que sí.
3: Ah, qué grato compartir contigo. Y en este momentito vamos a hacer varias preguntas con respuestas cortas.
1: Vale,
3: ¿vale?
1: A ver, en esta dinámica.
3: Ok, ¿qué tan diferente es cantar para 200 personas así cerquita versus miles en un festival?
1: Es mucho mejor cantar en un festival que cantar para 200 personas.
3: ¿Verdad?
1: Claro que sí.
3: Ja, ¿quién
1: porque,
3: lo pidiera?
1: Porque 200 personas... son pocas, la atención es mucha.
3: Okay.
1: Pero miles de personas, es como que es un mar de gente.
3: Sí.
1: Tú no sientes la presión de que alguien te está mirando, sino que hay un mar. O sea, tú te rindes a esa idea, o al menos me pasa así a mí.
3: Chévere.
1: Y uno fluye muchísimo mejor.
3: ¿Cuál ha sido el momento más tenso de tu carrera?
1: Momento más tenso de mi carrera, a los 25 años. Hace poquito. A mis 25 años, yo le oraba al Señor y le decía, Señor, tú me hablaste y me dijiste que iba a hacer algo conmigo. Y yo dejé todo, dejé mi trabajo, dejé la universidad, dejé todo para trabajar para ti. Y hoy no tengo ni con qué comerme un pan. Yo necesito que tú hagas algo. Y mi mamá, ahí fue uno de los momentos donde mi mamá me dio una palabrota que yo dije, no. Esta mujer está loca. Y pues yo le dije a mi mamá, así como a nivel de duda, le dije, mami, ¿usted cree que Dios cumpla su palabra, lo que él prometió, que él me haría grande, lo que sea? Y mi mamá me mira, sentada en el mueble, y me dice, hijo, ya tú eres grande. Y en ese momento yo empecé a llorar porque yo sentí que era Dios diciéndome, en el momento que aceptaste el reto de seguir por fe hacer esto, ya automáticamente eres grande, estás en otra liga. Y ahí yo entonces como que eso me dio fuerza. Pero eso fue un momento determinante porque yo estaba a punto de dejarlo todo hasta que recibí esa palabra de aliento de parte de mi mamá y yo pude retomar fuerzas. Y ya unos años después pues salieron canciones súper famosas como la de Trastorno y así.
3: Genial,
1: que
3: escuchen,
1: nos ayudaron
3: papás,
1: a darnos cuenta de que sí, de que Dios estaba haciendo algo.
3: Bueno, ¿y qué sentiste la primera vez que viste esos números subir sin ayuda de publicidad, de disquera?
1: No, yo me di cuenta que cuando Dios pone una visión en el corazón de un hombre temeroso de Dios y Dios elige a quienes van a participar allí, es todo lo que... El resultado es una sorpresa que puede transformar tu vida 100%. Y cuando pasó eso con la canción Trastorno, yo dije, wow, verdaderamente que Dios usó nuestras voces para levantar la estima del joven cristiano, para defender la fe y para contrarrestar todo ese movimiento de música tóxica que en ese momento pues estaba bien explícita. Como lo está hoy.
2: Sí, sí.
1: Pero fue una locura que.
2: Trastorno es como el. ¿O fue la canción de mayor exposición de todos ustedes los que participan ahí?
1: Sí, así es.
2: De El Philip.
1: Exacto.
2: De Natán.
1: Sí, así es.
2: Tuyo. Sí. No recuerdo quién más, pero.
1: Y Redimido.
2: Pues, es un ejército que está ahí.
1: Redimido también.
2: Esa fue la canción que a ustedes. No sé, los expuso más en la escena musical, no solamente cristiana, porque esa canción dio para todos lados.
1: Exactamente. Exactamente. Wow. A nivel secular también.
2: Sí, a nivel secular.
1: En aquel entonces, esa canción rompió récords en YouTube de videoreacciones, rompió récords de streaming en tiempo. O sea, fue una locura. Esta canción fue una canción muy, muy poderosa, la verdad.
2: Tatiana.
3: Bueno, pues Rubinsky, escucho en tu álbum que tú dices, bueno, en el EP, que tú dices, estoy en mi mejor momento. Muchos sí. esperan su mejor momento, pero luego yo voy y veo una letra que yo dije, wow. Y es que hay una partecita en la que dices, tengo más de 10 años en mi mejor momento. Alguien pensaría que cuando tú dices esto es, qué sé yo, días, semanas, de pronto 2 años, pero tú dices, tengo más de 10 años. ¿En qué momento empezaste a vivir con una vida así, entendiendo que estás en tu mejor momento, que vives una vida satisfecho?
1: El día que Jesús, que Dios tuvo misericordia de mí, que me dio la oportunidad de arrepentirme, que me convenció de pecado, justicia y juicio y que me hizo una nueva criatura, desde ese día empecé a estar en mi mejor momento.
4: Wow. Me encanta sí, la respuesta.
2: Sí, Ruth.
4: Rubinsky.
1: Sí, señor.
4: Después de tantos años en la música, usted todavía sigue conectando con nuevas generaciones. ¿Qué es lo que nunca quiere perder como artista ni como ser humano?
1: La capacidad de cantar sobre cosas que la gente común pueda identificarse. Pero no aquellas que son quizá felices o bonitas, sino aquellas cosas que tienen voz en las esquinas, que tienen voz en las habitaciones, que tienen voz en lo íntimo, pero no en una canción. Y cuando las personas escuchan una canción como la de Sonrío, Mi Carnillo, la gente dice, ah, ese soy yo. Y no quiero perder eso, porque eso es lo que hace que una canción sea eterna. Uh-huh. Mientras una persona se identifique con una canción, como si se tratase de él cantándola, la canción va a ser eterna. Uh-huh. Y eso es lo que no quiero perder, la verdad. No me gustaría hacer música solamente como para que bailen o que uh-huh. sea una canción bonita. Por ejemplo, no sé, un Despacito, no. A mí me gustaría hacer canciones que la gente diga, esa canción soy yo. Uh-huh. Y él le dio voz a mi vida.
2: ¿De qué se trata Único en mi clase?
1: Único en mi clase, para empezar, es una canción que salió en el álbum Conocí una oveja.
2: Sí.
1: Y esta canción le dio la temática a nuestro primer concierto en solitario en República Dominicana.
2: Okay.
1: Hicimos luego una versión en Chile. Ajá. Y ahora traemos una versión para Bogotá.
2: Para Bogotá.
1: Colombia. Así es.
2: Único en mi clase. Y va a ser un evento, un concierto.
1: Un concierto de rap, puro hip hop, así al más estilo underground. pero de este lado, ¿verdad? El que sabemos hacer.
2: Sí, tenemos
1: algunos artistas invitados. Vamos a estar cantando todo nuestro repertorio.
2: Sí.
1: Y entre ellos va a estar un artista amigo que se llama Rambo Cristiano.
2: ¿Qué va a hacer? A él no nos gusta. Rambo No.
1: Si él es casi
2: no.
1: colombiano.
2: ¿En serio?
1: Sí, claro. Ese hombre vive más aquí que allá.
2: Rambo, ¿cómo vamos?
5: Epa, un saludito a toda la gente linda.
2: ¿Todo bien?
5: CRB Radio, sí, estamos activos por aquí.
2: Bueno, oye, ya tú eres un bogotano más.
3: Ah, sí.
5: Ya soy un rolo más, pues.
2: Yo un rolo más, pues.
5: tirando.
3: Mira,
2: Sí. Oye, tú también estarás en Único en mi clase.
5: Sí, vamos a estar este 13 de junio en Único en mi clase. O sea, agradecido primeramente con Dios de poder compartir junto con Rubinsky. O sea, ya hace bastante años que quizás nos conocemos desde RD, pero yo espero que la gente de Bogotá, que ha seguido lo que nosotros hemos estado haciendo durante estos años, vayan allá, posiblemente tengan una sorpresita.
2: Sí.
5: Esto va a ser este 13 de junio.
2: 13 de junio.
5: Sí, en Ace of Space,
2: ¿sí?
5: En La Boyacá.
2: Okay.
5: Con número 51 con 23.
2: Sí, entonces, es aquí cerca.
5: Sí, aquí es acá cerquita, sí, así cerca. Que... lléguenle por allá, descensita, lleguen temprano. O sea, es un evento súper exclusivo. Va a ser un evento muy cercano, como lo que tú decías ahorita.
1: Con poquitas personas, la verdad.
5: Sí.
3: ¿Verdad?
1: Sí, está diseñado para unas 200 o 300 personas.
2: Ah, wow. Mira.
1: Y las boletas están posicionadas en ticketmax.com, que ahí la pueden conseguir.
2: Okay.
1: Y va a ser algo que esperamos poder hacerlo, bueno, pues cada año aquí.
2: No, bueno, está bien. Y en ciudades diferentes, porque aquí Bogotá gusta mucho.
1: Sí.
2: En Cali, hip hop y rap y reggaetón y todo este movimiento también se mueve duro. En la
1: costa.
2: Tú me
1: pareces de esa zona, tú me pareces de para allá.
2: No, yo soy aquí rolo.
1: ¿En serio?
2: Soy bogotano. No, mentiras.
1: Tu color de piel te delata.
2: De la costa, de la costa. Okay. Claro, ya soy más un poco más rolo. He vivido casi toda mi vida acá. Ah, okay, cerca de 30 años por acá, por el interior. Pero eso te iba a decir, tú visitas mucho, por ejemplo, el Caribe colombiano, la costa.
1: Sí, a mí me encanta. De hecho, cuando solía venir bastante, a durar bastante tiempo, dígase sí. meses, ajá. estuve mucho en Tulum, Montería.
2: Por ahí en mi tierra.
1: Cartagena, sí. toda esa zona por ahí que habla muy parecido ajá. a ciertas zonas sí, de República Dominicana. Sí, sí, sí. Y sí, me sí. siento como en casa, la verdad. He ido mucho a Medellín, he estado en un montón de lugares. Sí. He estado en Cali, en el Cauca, sí. Trujillo, vaya, sí, Santander sí, sí, de Quilichao, sí, sí. todo eso.
2: En el Chocó.
1: Sí, he estado en Buenaventura, okay. he estado en Urabá.
2: Sí, o sea, sí, sí, sí. Recorrido Colombia.
1: Sí, no, yo soy más colombiano que mucho.
2: Eso está bien. Entonces, pues extiéndale la invitación a todos los que están aquí escuchándonos y aquí en Bogotá, porque va a ser un evento por ahora de Bogotá, ¿no?
1: Exacto.
2: Único en mi clase.
1: Bueno, pues les invito a todos este próximo 13 de junio a que se den cita en Ace of Spades Music uh-huh. Club. Esto ahí en la Boyacá, 51 con 23.
3: Ajá. Claro,
2: ¿verdad sí. que sí?
1: Los boletos están en ticketmax.com.
5: Sí. Y quedan poquito.
1: Entren a nuestro Instagram, en RubinskyRBK, y ahí en la bio, en la sí. biografía, sí. está el link. Ahí va más rápido. De hecho, hay un cupón de descuento por ahí en mi perfil, dígase en mi feed, que sí. si lo encuentra y lo coloca, se lleva su 20 o su 10% de descuento. Entonces, nada. Deseo verles por allí, que disfrutemos todos juntos este día único en mi clase.
2: Sí. Bueno, a mí me dijeron, rapero que se respete improvisa.
1: Ah, ay. Padre amado, espíritu
2: no,
1: de Dios.
2: No sé. ¿Se le mide algo?
1: Bueno, pero, dice mi hermano aquí que él no se respeta. Que no se...
2: Yo me encontré una pista por ahí.
1: A ver.
3: Ay.
1: Ya. Ok.
2: A ver. Okay. Y entonces, improvísese algo.
1: Sí. Ya.
2: Aquí, en directo, en vivo.

Es RBK, más que un MC, un predicador de su palabra que rompe corazones. Tú sabes cómo es, así lo dicen las canciones. 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Yo te canto rap, quizás esto no sea tanto una cumbia, pero es buena, es edificante. Yo soy de la palabra de Cristo, un narcotraficante. Siempre traemos lo más interesante. Yo

0: son bacanas.
1: ¡Bravo!
0: De lo que queda, de lo que queda de freestyle.
1: De lo que queda de freestyle. ¿Todavía lo haces o...?
0: No, hace rato ya que no lo hago.
1: ¿Sí?
0: Prefiero ver las batallas de Red Bull.
1: Claro. Sí, claro, absolutamente. Pues Ruizky, gracias por venir, por estar aquí con nosotros, por venir a CRB Radio, presentar un poco de Sobrio. Claro. También la invitación. Rambo, usted sabe que esta es su casa.
0: Sí, y sí. Me gustaría decir, disculpa,
1: sí. Dale, Rambo. Dale. Tranquilo.
0: El tracklist, la frase es, estoy en mi mejor momento, gracias a Dios, gané Sobrio.
1: Ok.
0: Que si lo ponen, si ven ahí las canciones, sí. Se van a dar cuenta que ese es el tracklist de la...
1: ¿Y en ese orden está?
0: Estoy en mi mejor momento, gracias a Dios, gané Sobrio.
1: Mira, ahí está. Todo tiene su propósito. Siempre bienvenido, Ruizky.
0: Rambo.
2: No, decirle a la gente linda de Bogotá que nos vemos este 13 de junio. O sea, no se puede perder tiempo. Y en serio, no es de que por promo ni nada, que dan poca boleta. Así que actívese y allá nos vemos.
1: Claro, si el lugar es pequeño,
2: sí.
1: Eso se va a ir rápido.
2: Claro. Y algo muy exclusivo para la gente de Bogotá. Y pues ya más adelante será para toda Colombia. Pero el que esté en Bogotá, en la cercanía,
0: aproveche.
2: En Cundinamarca completo, tírese para acá, para la Boyacá.
1: Vale, un abrazo, chicos, gracias por venir.
0: Mil bendiciones.
1: Es Ruizky RBK con nosotros en la puerta de CRB Radio, Rambo Cristiano. Con su música nos iremos a una breve pausa, después de la pausa, las noticias.

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1: Bienvenidos al Boletín de Noticias. La tradición artesanal de Cundinamarca en Bogotá Fashion Week 2026 finaliza este jueves con un balance positivo, donde 70 artesanos del departamento exhiben ruanas, joyería, cerámica, piezas elaboradas con técnicas ancestrales fusionadas con diseño contemporáneo. Esta muestra, instalada en Agora Bogotá, reúne más de 500 productos creados por artesanos de los 116 municipios de Cundinamarca y busca abrir nuevos espacios comerciales para el talento local dentro de la industria de la moda. Además, el evento incluye experiencias gastronómicas con café producido en la región y colaboradores entre artesanos y reconocidos diseñadores colombianos. En otras noticias, siendo las 4 de la tarde, 2 minutos, en Bucaramanga continúan los controles a motocicletas ruidosas. Tatiana Fonseca, ¿de qué se trata?
2: Así es, siguen en pie los operativos contra motocicletas con altos niveles de ruido por modificaciones en los exhaustos. Y es que las autoridades han identificado y sancionado a decenas de conductores que circulan con sistemas alterados, generando afectaciones a la tranquilidad. Así lo indica Deimer Mosquera, funcionario de la alcaldía.
3: Vamos a controlar y no vamos a permitir que personas inescrupulosas generen afectación a la tranquilidad, a la sana convivencia de los ciudadanos en sus hogares, en sus casas, en sus apartamentos. Por eso vamos a reforzar los operativos contra las modificaciones de los exhaustos de las motocicletas. Tenemos que garantizar a nuestros ciudadanos, aparte, también esto de salud pública. La gente se ve afectada, no solamente con el ruido, sino con la salud. Ustedes o modifican el exhausto y nos respetan la tranquilidad de los ciudadanos o nosotros seguimos.
2: Según la Dirección de Tránsito, las multas superan el millón de pesos y los vehículos inmovilizados solo podrán salir de patios cuando los propietarios restauren el sistema original de fábrica. Todo lo que pasa en Santander está en CRB Radio.
1: Nos vamos para la región Caribe. Capturan en Antioquia a uno de los más buscados en Bolívar. Myron Acevedo, muy buenas tardes.
4: Hola, ¿qué tal? Así es, se trata de Danover de Jesús Mercado, o Mercado alias John, uno de los hombres más buscados del departamento de Bolívar y considerado por las autoridades como el principal articulador político del Clan del Golfo en el norte de este departamento, fue capturado por la policía en Antioquia. El hombre es señalado además de liderar estrategias de expansión social y política de la organización criminal, la estructura Nicolás Antonio Arango Reyes, fue abordado por las autoridades cuando salía de un centro ubicado sobre la ribera del río Cauca en el municipio de Nechí. De acuerdo con las autoridades, alias John era el encargado de articular estructuras militares y políticas para ejecutar acciones de panfletos y propagandas alusivas a la banda criminal Clan del Golfo. Todo lo que pasa en la región Caribe está en CRB Radio.
1: Y en el panorama deportivo, la Selección Colombia anunció cambio de fecha para su despedida, previo a la Copa del Mundo en el verano 2026. Rubén Ospina informa a esta hora.
5: La Federación Colombiana de Fútbol confirmó ayer miércoles 13 de mayo el cambio de fecha para el partido amistoso entre la Selección Nacional y Costa Rica, que ahora se disputará el próximo lunes 1 de junio a partir de las 6 de la tarde en el Estadio Nemesio Camacho El Campín de Bogotá. El compromiso estaba programado inicialmente para el viernes 29 de mayo y servirá como despedida oficial de la afición colombiana antes del Mundial 2026. Según explicó la Federación en un comunicado oficial, la modificación respondió a la planificación establecida por el cuerpo técnico encabezado por el argentino Néstor Lorenzo y a los compromisos compromisos institucionales y operativos previstos en el país durante la jornada electoral del domingo 31 de mayo. La entidad señaló que inicialmente había solicitado realizar el encuentro en una nueva fecha, pero la confirmación no había sido posible hasta ahora debido a temas logísticos y de seguridad. El amistoso ante Costa Rica forma parte de la preparación final del combinado nacional para la Copa del Mundo en Estados Unidos, México y Canadá, torneo en el que integrará el Grupo K junto a Uzbekistán, República Democrática del Congo y Portugal. Tras el duelo en Bogotá, la tricolor viajará a la Unión Americana para continuar su concentración y afrontar su último examen antes del debut mundialista, cuando se mide ante Jordania el próximo 7 de junio en el Snapdragon Stadium de San Diego, California, a partir de las 6 de la tarde, hora de Colombia. La información de la selección colombiana de fútbol está en CRB Radio.
1: Hasta aquí el boletín informativo. 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
2: La lectura bíblica de hoy es Hebreos capítulo 11, versículos 32 al 40. ¿Y qué más digo? Porque el tiempo me faltaría contando de Gedeón, de Barak, de Sansón, de Jefté, de David, así como de Samuel y de los profetas, que por fe conquistaron reinos, hicieron justicia, alcanzaron promesas, taparon bocas de leones, apagaron fuegos impetuosos, evitaron filo de espada, sacaron fuerzas de debilidad, se hicieron fuertes en batallas, pusieron en fuga ejércitos extranjeros. Las mujeres recibieron sus muertos mediante resurrección. Mas otros fueron atormentados, no aceptando el rescate, a fin de obtener mejor resurrección. Otros experimentaron vituperios y azotes, y a más de esto, prisiones y cárceles. Fueron apedreados, aserrados, puestos a prueba, muertos a filo de espada. Anduvieron de acá para allá cubiertos de pieles de ovejas y de cabras, pobres, angustiados, maltratados, de los cuales el mundo no era digno. Errando por los desiertos, por los montes, por las cuevas y por las cavernas de la tierra. Y todos estos, aunque alcanzaron buen testimonio mediante la fe, no recibieron lo prometido, proveyendo Dios alguna cosa mejor para nosotros, para que no fuesen ellos perfeccionados aparte de nosotros.
1: A muchos nos gustaría tener la fe heroica de los santos mencionados en Hebreos capítulo 11. Sus victorias y logros nos animan. Pero los versículos 36 al 38 nos muestran otra realidad. Esa fe se forma a través de pruebas y sufrimientos, un proceso que no siempre queremos enfrentar. Imagínese al Señor como un maestro escultor frente a un bloque de mármol. Ese bloque es usted. Al visualizar la obra de arte escondida dentro de la roca, Él amorosa y cuidadosamente va quitando todo lo que no se ajusta a la obra maestra que está creando. Una de las primeras áreas con las que el Señor trata es nuestro carácter. Su objetivo es moldearnos a imagen de su Hijo, y su cincel deja al descubierto raíces de pecado y egoísmo. Cuando cualquier cosa o persona se vuelve más importante para nosotros que el Señor, tenemos un ídolo en nuestra vida. Para protegernos, Dios a veces usa la adversidad para eliminar todo aquello en que hemos confiado, de modo que nos aferremos solo a Él. El cincel duele. Y a veces parece que Dios nos quita lo que más apreciamos. Pero si confiamos en su obra y nos sometemos a ella, la adversidad purificará y fortalecerá nuestra fe.
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3: Esta es la puerta de CRB Radio, la puerta de CRB Radio a través de Vida Bogotá 890, la estación básica de CRB Radio. Invitación para mañana, Alejandra, en nuestra reunión de ayuno en la Iglesia Manantial de Veterna. Ya mañana es viernes.
4: Claro que sí. Así es, mañana viernes tenemos este privilegio de poder reunirnos, así que si te es posible, acompáñanos de forma presencial en nuestro auditorio de la Iglesia Manantial de Vida Eterna, 9 de la mañana en punto, y es así como en la avenida calle 17, número 80A50, Bogotá, Colombia, estaremos comprobando que a quien amamos es al gran yo soy, no al gran yo seré. Porque es el gran yo soy, está para ti al día de hoy. Y sí está para ti al día de hoy, para escucharte, para hablarte, para recibir el culto, la alabanza que quieras entregarle. Así que 9 en punto es la cita. Y juntos, junto a tus invitados, estaremos teniendo este gran tiempo. Muchos en tiempo de ayuno aprovechan de este espacio. Otros no pueden ayunar o no está dentro de la agenda, pero así nos acompañan. Así que únete a nosotros si te es posible mañana viernes. Y qué bueno que juntos conozcamos al gran yo soy.
3: Bosa, prepárate.
4: Eso.
3: Bosa, prepárate.
4: Prepárate.
3: Porque este fin de semana llega un tiempo de adoración, palabra y la presencia de Dios. El campus de la Iglesia Manantial de Vida Eterna en Bosa, este fin de semana, es decir, el domingo 17, ya mañana estamos a 15 días del mes de mayo. Sí, ¡wow!
4: ¿Cómo corre?
3: Pero una cosa terrible. Sí. Señor bendito. Corre. Y es que ya falta poquito para el mundial. Para el mundial debe faltar. Véreme que no me. Es que.
4: Uy,
3: es que
4: qué
3: me.
4: Emoción.
3: No, pero es que. Espere.
4: Es que mejor dicho,
3: hablamos. Bueno, espere, termino y redondeo. Espere, termino, que son dos temas muy importantes. El primero.
4: Bosa.
3: Claro, por favor. Bosa, este domingo. Tendremos la visita allí en el campus de Bosa, un invitado muy especial. Es el pastor Eduardo Cañas Estrada, pastor general de la Iglesia Manantial de Vida Eterna. Yo creo que algunos lo conocen, ¿no? Puede ser,
4: por
3: ¿cierto?
4: Favor,
3: ¿no? Sí, o puede ser que pues Eduardo Cañas, a ver. Yo creo que se conoce quién es.
4: Claro,
3: pastor
4: esto.
3: Eduardo Cañas Estrada. Y estará en el campus de Bosa, o la sede Bosa, de la Iglesia Manantial de Vida Eterna, que es donde hay dos reuniones. Además que este campus allí es nuevo, ¿no? Escasamente tiene un año de estar allí. Obviamente en la localidad de Bosa siempre ha habido grupos de cuidado y todo lo demás, pero un lugar de reunión hace muy poco. Así que este domingo 17 de mayo a las 7 de la mañana y 9 de la mañana estará allí en los dos cultos el pastor Eduardo Cañas Estrada. Lleve personas invitadas,
4: claro,
3: una
4: sí.
3: persona nueva, alguien que esté esperando de parte de Dios un milagro especial en sí. su familia, o alguna situación que apremie en su vida o en su familia. Le invitamos para que vaya con ella, vaya con esa persona, con ese invitado, para que reciba la palabra de parte de Dios a través del pastor Eduardo Cañas Estrada, y Dios pueda hacer algo especial en esa persona a las 7 de la mañana y a las 9 de la mañana. ¿Qué dónde queda la sede? Colegio Miguel Ángel Asturias, Miguel Ángel Asturias, carrera 78 de dedo, número 59A de Alejandra, 18 Sur. Carrera 78D de Arco, sí. número 59A de Alejandra, 18 Sur. Ahora sí, sin ya ustedes ya lo escucharon muy bien, ahora sí completo. Carrera 78, no es que lo haya dicho mal, ¿no? Sino como
4: para que
3: que quede clarito. Carrera 78D, número 59A, 18 Sur, Colegio Miguel Ángel Asturias. Usted pone allí en su Waze, Colegio Miguel Ángel Asturias, y ahí lo lleva. Es a una cuadra de la avenida Bosa, para más señas. Y usted pueda ir a asistir al campus de la Iglesia Manantial de Vida Eterna, que tiene este fin de semana la visita del pastor Eduardo Cañas Estrada allí en Bosa. Y lo segundo, porque estaba mezclando dos cosas. El Mundial, faltan 27 días para el Mundial. Esto está aquí a la vuelta. El partido inaugural es el 11 de junio. Alejandra ayer, como lo había prometido, me dio una monita. Una monita que le salió en una bebida gaseosa. Entonces, sí, además sí. que creo que esas monitas solo salen en esa bebida gaseosa.
4: Sí.
3: Solo salen en esa bebida gaseosa, porque pues los sobres, que a propósito, nada baratos son, ¿no? Los sobres son a 5,000 pesos.
4: Ah, okay. ¿Y cuántas vienen?
3: Vienen 7. Entonces, esa monita viene especial porque hay de esa bebida gaseosa, yo creo que todo el mundo sabe quién es, tienen unas monitas especiales que es como, pues obviamente, es como no, es uno de los grandes patrocinadores del mundial y del álbum,
4: sí.
3: álbum que desaparecerá, ¿saben? Que el álbum de Panini va a desaparecer, ¿sabían ustedes eso?
5: ¿Cuándo? No, ¿por qué?
4: No.
3: Ah, para que vean ustedes, es que escuchen la puerta, pues escuchen la puerta y se enteran que cuándo, después de la pausa vamos a decirles cuándo. No, el álbum de Panini va a desaparecer. Va este mundial y el próximo, el de 2030.
4: Ay, pena. Y ya.
3: Sí. Se acaba como el negocio, pues el acuerdo.
4: Como edición limitada.
3: Ya, espere, ya voy para allá.
4: Ok.
3: Entonces, el álbum de Panini tiene un cambio histórico. El último donde aparecerá será el del 2030, el álbum de Panini. ¿Por qué? Porque acabó el contrato, pues, con el Mundial y todo ese tema. Y además que cambiará como de... cambiará de... ¿Cómo es la palabra? Lo que pasa es que en Estados Unidos hay unas fichas de colección que son diferentes, son para coleccionar. Aunque estos álbumes de Panini también son para coleccionar. Pero, aparecen fichitas. Si ustedes miran, es muy popular las fichas de béisbol, por ejemplo. Sí. Y esas fichas de béisbol se venden a incluso aquellas de viejos campeones y igual. Tienen un precio altísimo, coleccionistas, cosa impresionante. Entonces van a aparecer como ese tipo de fichas coleccionables. Ya no se van a poner en un álbum como tal, sino van a ser fichas coleccionables. Entonces,
4: cambia
3: la dinámica, claro. Ya los que nos gusta llenar el álbum y todo lo demás, vamos a dejar de coleccionar el álbum y ya va a llegar otro tipo de colección para los mundiales siguientes. Es decir, que este de este año, 2026, y el siguiente, que es en 4 años, el del 2030, van a tener álbum. Ya después el siguiente, el 2034, quién sabe si el señor no ha venido, entonces hasta ya no voy a hablar.
4: No.
3: Uno no sabe, sabe.
4: Pero están haciendo son piezas únicas entonces.
3: Van a ser piezas, sí, obviamente, van a ser muchas y como todo lo de Panini es coleccionable, ¿no? Y ese tipo de cosas, pero ya va a cambiar como la dinámica de colección. Porque antes sacaban álbum de Panini para Copa América, álbum de Panini para, bueno, para por ejemplo, Mundial de Clubes, álbum de Panini para Champions League y todo lo demás. Ese contrato con el fútbol internacional acaba y ya vendrá una dinámica diferente para los álbumes Panini. Se seguirá llamando Panini, no tengo ni la más mínima idea, pero va a cambiar eso. Okay. Eso va a cambiar.
4: Oye, Hernán, pero entonces las monitas que salen en esto de la gaseosa.
3: Sí. Van dentro del álbum.
4: ¿Tienen un lugar especial?
3: Sí, sí tienen un lugar especial. Sí tienen un lugar especial y tienen una connotación especial porque son de pronto, por decirlo de alguna manera, estrellas del fútbol de otras generaciones y demás. Entonces esa tiene sí una connotación diferente. Entonces acuso recibo la monita esa que le salió en la bebida gaseosa. No voy a decir que es Coca-Cola, a Alejandra. Nos iremos una pausa y ya regresamos con más de La Puerta.
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2: Henry Davy, que existió en los años 1817 a 1862, un ensayista norteamericano y padre de los derechos civiles, escribió lo siguiente: casi todas las cosas más elevadas que se han logrado en el mundo han sido alcanzadas por hombres pobres, por eruditos pobres, por profesionales pobres, por poetas pobres y por genios pobres. En ellos ha habido constancia, sobriedad y presión de las circunstancias. Lo que quiero decirle a usted con esta reflexión es que la pobreza material no es obstáculo para lograr lo que Dios ha puesto en su corazón. En cambio, sí, la pobreza mental. Si usted hoy le abre su vida a Jesús de par en par, Él puede trabajar en su pobreza mental y restaurarlo completamente y darle una vida nueva para que cumpla todos aquellos sueños que Él ha puesto en su corazón. Señor, te pido por cada oyente para que tenga un encuentro profundo contigo. Aquel que está herido, maltratado, aquel que está acabado, arruinado, levántalo y sánalo con tu misericordia y perdona sus pecados.
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0: Sí, señores, la manera más entretenida de pasar la tarde, ya llegando a la parte final de nuestro programa por la tarde de hoy. Yo sé que Tatiana dice, ay. Yo sé que Ruth dice, ay, ya se acabó. Ay. Una horita más, por favor.
1: No puede ser.
0: No puede ser.
1: No puede ser.
0: Bueno. Ya viene el devocional en minutos, ¿no?
1: Qué bueno.
0: Ya viene el devocional en minutos.
2: Es un tiempo bien especial.
0: Sí, con Daniel Alejandro Zamudio, con el pastor Eduardo Cañas Estrada, para acompañarles a ustedes en este regreso a casa con un tiempo de palabra, de adoración, de testimonios en la emisión de las 5 de la tarde. Eso se vienen 10 minuticos para que usted no se mueva de nuestra programación, la programación de vida. Nuestra señal en Bogotá ha estado intermitente. Hemos estado en algunos momentos fuera del aire en la señal AM de nuestra radio. ¿Por qué? Porque hemos estado en unos arreglos, ajustes. La semana pasada, para aquellos que no lo saben, pues aquí lo decimos, ¿no? Lo anunciamos. Uh-huh. En nuestro sector de transmisores, allí donde están los transmisores de nuestra radio, que no es aquí el mismo lugar del edificio, ¿no? Eso tiene que estar en otro lugar por temas indicados de esa manera por el Mintic y todo lo demás. Se cambió de transmisores, un nuevo transmisor de CRB Radio, de nuestra señal aquí en Bogotá, porque en algún momento, hace ya un ratico, ese transmisor principal, ese transmisor se dañó. Por temas de, usted sabe que en estos sectores de transmisores llueve mucho, sí. Lluvias, ¿cómo era en Girardot? ¿Cómo fue? En Guaduas, lluvias eléctricas y
3: la
0: demás.
3: Tormentas
0: eléctricas, rayos y todo lo demás. Quemó uno de estos, de nuestro transmisor principal. Se volvió a adquirir el transmisor principal y todo esto se da gracias a los aportes de los oyentes. Cuando tenemos radio lluvias y todo lo demás, esos aportes que los oyentes hacen sirven para eso, para los transmisores, para arreglos y todo lo demás. Gracias a nuestros oyentes por hacerlo de esa manera, y gracias a ese aporte pues podemos tener estos cambios. Tenemos un nuevo transmisor nuevecito que transmite para la ciudad de Bogotá, 10 kilovatios aquí en nuestra capital. Y la semana pasada se cambió y se han hecho ajustes. Esta semana se han hecho ajustes y ahorita en la tarde también se hicieron esos ajustes para que nuestra señal llegue full a muchos lugares donde a veces nos dicen la señal es deficiente en este lugar donde está, aquí no la recibimos muy buena señal, y hemos estado haciendo esos ajustes, y hoy ha sido uno de esos días en que nuestra señal ha estado intermitente. Más o menos desde la 1 de la tarde hemos estado con esta señal de esta manera, todo para que todos esos ajustes se finiquiten de manera exitosa y así tengamos una señal ya full en la ciudad de Bogotá. Así que gracias a nuestros oyentes por tenernos un poco de paciencia en Bogotá en los 890. Nos vamos porque minutos llega el devocional. Chao, Alejandra.
2: Un abrazo.
0: Chao, Tatiana. Chao, Ruth.
1: Chao.
0: Gracias por estar con nosotros aquí en la puerta de CRB Radio. No.

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0: Son las 5 de la tarde, son las 5 de la tarde en punto. Tenemos una cita con lo sobrenatural.
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1: Comienza la cuarta emisión del devocional con nuestro pastor Eduardo Cañas Estrada, quien nos va a compartir el siguiente tema aquí en el devocional. El Espíritu Santo llena y usa mi familia. El Espíritu Santo llena y usa mi familia es el tema que escucharemos a continuación. Y le pregunto algo. ¿Usted ha visto que en este año el Señor se glorifique en su familia? Piénselo y puede escribir a la cuenta de WhatsApp. Y escuchemos a Tales Roberto con este tema. Yo elijo a Dios. 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Yo elijo a Dios.

0: Yo elijo a Dios, yo elijo ser amigo de Dios por encima del pecado, por encima de las debilidades, por encima de cualquier cosa. Yo elijo a Dios. Gracias María Eugenia Cano, gracias a Luz Estela Suárez, a Catherine Calderón, gracias a las personas que nos están escribiendo como Consuelo Flores en Bogotá. Gracias. 17 grados la temperatura a esta hora. 17 grados. Gracias a Jocelyn por la respuesta. Jocelyn dice, he visto la mano del Señor y de su Espíritu en mi familia, porque a pesar de estar lejos del Señor, ha tenido misericordia de mis familiares que no conocen a Cristo. María Gladys dice, el Señor ha sido bueno con nosotros. Hasta este momento ha estado con nosotros, no nos ha fallado. Gracias. Muchas gracias por sus opiniones también. Gracias por sus testimonios. Si tienes un testimonio, déjalo grabado en la cuenta de WhatsApp. Emiro estará este domingo a las 7 de la mañana y a las 9. Dice que estará en las dos reuniones en Bosa, donde estará nuestro pastor Eduardo, en el Colegio Miguel Ángel Asturias, en Bosa. Oremos. Padre, gracias. Gracias por tu mano preciosa sobre nosotros en este jueves 14 de mayo. Hemos orado desde las 5 de la mañana porque tú hagas milagros familiares. Yo sé que has hecho muchas cosas en este día, en esta semana, en la anterior, en el mes anterior. Te pido por favor que las personas agradecidas puedan dejar una nota de audio y darte la gloria. Gracias por las personas que nos acompañan por primera vez. Gracias por las personas que prefieren estar aquí, en esta radio. Gracias, Padre, por cada uno de ellos. Gracias por las opiniones que dejarán nuestros oyentes, por esos testimonios. Gracias, Papá. Gracias, porque así te glorificamos. También gracias por la salud, por la vida de nuestro pastor Eduardo. Gracias por lo que vas a hacer en Bosa este domingo. En el nombre de Jesús, este espacio está en tus manos. Espíritu Santo. Amén y amén. Este amigo Daniel Alejandro Zamudio te invita a vivir el tema El Espíritu Santo llena y usa mi familia. Qué gusto que nos deje esas notas de audio ya, las voy a escuchar con su testimonio. Por favor, escribe la palabra testimonio. Pastor Eduardo, usted en el devocional.
1: Muchas gracias. La palabra se titula El Espíritu Santo llena y usa a mi familia. Quiero que usted en este momento piense en un conocido. Puede ser un familiar, puede ser un vecino, una persona que conoció en los últimos días, e invítelo para que ahora mismo escuche este programa. Le saludo a usted que me escucha en la cárcel de mujeres, usted que me oye en la cárcel de varones. Le saludo a usted que maneja un carro particular y allí usted me escucha con fidelidad. Usted que es del campo y labora cultivando la tierra y allí me escucha a través de ese radio que tiene. Usted que está en otro país, en Rusia, en la China, en la India, en Portugal, en España, en Francia, en Italia, en Brasil, en Argentina, en Buenos Aires, en alguna parte que usted me oye, bendigo su vida y le animo a caminar con Dios. Y ahora Ruth Ríos nos dice, te glorificaré.

0: Cuando escuchamos esta ranchera tan hermosa, nos contagiamos de esta palabra y solamente podemos decir: Señor, pase lo que pase, te amaré y te serviré y te glorificaré.
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0: Es insensato confiar en las promesas de otras personas, porque la única confianza que nos conduce al triunfo es aquella que depositamos en Dios y en sus promesas.
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0: Y ahora vamos a nuestro escenario de gloria, donde Dios tocó vidas, trajo una palabra, la compartí, oré por los enfermos y luego el Señor se glorificó como Él quiso.
2: Apóstol, aquí está Joana, que hoy viene a testificar porque se está preparando para un nuevo milagro.
3: Oh, tremendo.
2: Ella el año pasado le hicieron un degrado, iba a ser su primer hijo, sí, pero sufrió un degrado. Al hacerle exámenes, encontraron que ella tenía cáncer en la matriz. Escuchando el devocional, usted dio una palabra de ciencia donde decía: mujeres que tienen cáncer, en este momento Dios las empieza a sanar. Ella puso sus manos, tomó esa palabra, y el último examen que le hicieron aparece que ella no tiene nada en su útero, que está totalmente sana y limpia de ese cáncer.
3: ¿Estás totalmente sana?
4: Sí, estoy totalmente sana y quiero darle la honra y la gloria al Señor.
3: Hoy le damos un aplauso al Rey de Reyes y al Señor de Señores.

0: La hermana Amparo también iba a testificar en el culto pasado, no pudo. Se quedó para testificar en este culto. Yo quiero que ella misma le cuente lo que Dios hizo.
1: Pastor Eduardo, yo tuve una caída y de la caída se me torció la rodilla y se me rompieron los ligamentos.
2: Oh.
1: Entonces me llamaron mis hijas al médico y allá me dejaron toda la noche para el otro día operarme. Y yo por la noche oré y le dije, Señor, yo no quiero que me operen, Señor, yo sé que no me van a operar. Y cuando al otro día llegó el otro médico y miró mi pierna y dijo, ella está muy mal, le dije, por favor, déjeme ir a la casa que yo me porto juiciosa, yo no voy a caminar, déjeme que no me opere. Y me dejó ir a la casa, dijo, la dejo ir, y si en 8 días usted sigue mal, toca operarla.
2: Claro.
1: Porque están rotos los ligamentos. Entonces yo me fui a la casa y allá estaban en el devocional al otro día y yo empecé a orar. Y el pastor en eso dijo que había una persona que estaba enferma en una rodilla, que se le habían roto los ligamentos.
2: ¡Santo!
1: Y yo tomé la palabra y puse mis manos y yo dije, Señor, eso es para mí, sana mi rodilla. Solo tú eres mi médico de médicos. Sáname, Señor. Y si el pastor lo dijo, se tiene que hacer, se tiene que ver. Por favor, Señor, me sanó.
2: Oh, le damos un aplauso a Dios.
1: Ay.

0: y alabo al Señor y declaro que usted será una de las próximas personas que estará dando testimonio. No solamente usted, pero también uno de sus familiares.
1: En el devocional, una palabra al corazón. Oh, cuánto amo yo tu ley. Todo el día es ella mi meditación.
0: Y la palabra, como ya lo dije, se titula El Espíritu Santo llena y usa a mi familia. Y vamos a leer en Joel capítulo 2, versículos 28 en adelante.

y después de esto derramaré mi espíritu sobre toda carne. Y profetizarán vuestros hijos y vuestras hijas. Vuestros ancianos soñarán sueños y vuestros jóvenes verán visiones. Y después de esto derramaré mi espíritu sobre toda carne y profetizarán vuestros hijos y vuestras hijas. Vuestros ancianos soñarán sueños y vuestros jóvenes verán visiones. La familia estaba en crisis, la familia estaba confundida, la familia estaba caída. El hijo estaba por un lado, la hija estaba por otro lado, la esposa estaba por otro lado, el hombre estaba cargado. ¿Qué hago con este hogar? Cuando eran pequeños me acompañaban, pero ahora no me acompañan al templo. Pero vino la boca del profeta Joel, vino la palabra por este hombre. Cuando hay crisis, Dios tiene una palabra. Y ahora no es coincidencia que usted me esté escuchando, es que Dios tiene una palabra para usted, para su familia. La palabra se llama el Espíritu Santo llena y usa a mi familia. Y la palabra que vino por boca del profeta fue la que leímos. Y después de esto, ¿después de qué? Después de que yo ordene las cosas, después de que yo me meta con Dios, después de que yo viva para Dios, después de que yo confíe en el Señor, después de que yo no mire los problemas por encima de Él, después de esto derramaré mi espíritu sobre toda carne. Y dice, y profetizarán vuestros hijos y vuestras hijas. Vuestros ancianos soñarán sueños y vuestros jóvenes verán visiones. La familia. Oh, yo estoy orando para que Dios llene familias. Porque una cosa es que Dios llene a un hombre y otra cosa es que Dios llene a toda su familia. Porque cuando solamente es uno de la familia, hay carga. Pero cuando es la familia, cuando es la esposa, cuando es el esposo, cuando es el hijo, cuando es la hija, caminando con Dios, amando a Dios, la vida se hace diferente, el matrimonio se hace diferente, la familia se hace diferente. Él, amable oyente, el Espíritu Santo quiere llenar su familia. Pero segundo, escuche esto. No solamente quiere llenarla para que usted levante las manos y para que usted vaya a la iglesia y para que usted cante. No, no, no. Eso se da. Pero Él quiere llenar a su hijo, a su hija, a su adolescente. Él quiere llenar a ese anciano, a esa anciana. ¿Sabe para qué? Porque quiere usarlos. Sí, quiere usarlos. Sus hijos. El Señor quiere usarlos. A su esposa el Señor quiere usarla. A usted el Señor quiere usarlo. Sí, que usted vea a esos hijos sirviéndole a Dios, amando al Señor. Que de su hijo se levante un pastor, una pastora, un profeta, un hombre de Dios. Que de su esposa se levante una guerrera, una intercesora, una mujer de batalla espiritual. Que usted con su familia caminando juntos, un día toda su familia dejará de existir como mi familia. Pero ¿sabe cuál es el gozo que uno puede tener? Es saber que cuando partamos de este mundo, toda nuestra familia amó al Señor con todo el corazón. Mire, Felipe tenía un hogar y tenía cuatro hijas y todas le servían al Señor y todas eran llenas del Espíritu Santo. Eso está en Hechos capítulo 21, versículos 8 y 9. El carcelero de Filipos, cuando Pablo y Silas se entregaron, dice que toda su familia
se convirtió y le sirvió al Señor. Usted no acepte que su hijo esté en las drogas, no acepte que su hogar esté desbaratado. Levántese como un guerrero de Dios y reclame a su familia, porque el Espíritu Santo quiere llenarla y usarla para la honra y la gloria de nuestro Dios.

Te alabo, Papá Celestial. Quiero profundizar mi paternidad espiritual. Gracias, Papá. Te adoro, Papá. Te amo, Papá. Me has guardado, me has levantado, me has cuidado. Gracias, Papá. Gracias por mi esposa que te ama y te sirve, por los hijos que me diste y son pastores y te sirven y hacen parte de este ministerio. Gracias. Un día lloré, un día sufrí, un día mi hogar se sacudió como se sacude una casa cuando hay un temblor, pero llegaste a casa y pusiste orden y has levantado la familia que me has dado, Señor. Por eso te agradezco. Padre, te pido por tantas familias confundidas, familias tristes, familias destruidas, familias que no tienen paz. Usted que me escucha, dígale, Señor, ven a mi hogar. Llévate el dolor, la aflicción, la tristeza. Padre, mira que en las noches se me va el sueño pensando qué hacer, para dónde cojo. Dígale, Señor, ven a mi hogar. Ven, sácame de esta situación. Hazme libre, perdóname, levántame. Trae tu gloria a mi casa. Diga, se va la mentira, se va el engaño y venga la gloria de nuestro Dios. Gracias, venga tu gloria, venga tu poder, venga tu fuego, venga tu misericordia. Perdona a ese hombre que no supo ser sacerdote de su casa. Perdona a ese hombre que le fue infiel a su esposa. Perdona a ese hijo que se casó sin obedecer tu voluntad. Perdona a ese hombre, Señor, que no ha sabido ser el pastor de su casa. Perdona. Ven a casa. Lo más importante no son los muebles, eres tú en el hogar. Quita la gritería, la indiferencia, la parranda, el orgullo, la vanidad. Llévate lo que no te agrada. Ven a nuestra casa. Siéntate al lado de nosotros, duerme con nosotros. Trae victoria y levanta de ese hijo un hombre y una mujer de Dios.

0: Santa, Papá Celestial, me sumerjo en tu gloria. Tu palabra dice, pero tenemos este tesoro en vasos de barro para que la excelencia del poder sea de Dios y no de nosotros. Me meto en ti, usa mi vida, como usaste la vida de Pablo, como usaste la vida de Pedro, usa mi vida. Alguien necesita ser libre, ser sanado, ser ministrado, ser restaurado, ser levantado, ser cambiado, Señor. Y a la voz de tres, suelto tu gloria. Uno, dos y tres. Y ahora, la gloria de Dios viaja a través de las ondas radiales. En el nombre de Jesús, Dios me muestra un padre alcohólico. ¿Quieres, pero no has podido dejar el alcohol? Sí, bebes licor. Hay crisis en el hogar. Tus hijos te aman, tu esposa también. Pero esa atadura al alcohol tiene el hogar roto y acabado. Toma esa botella que tienes al lado, tírala al piso con enojo, rómpela. Eso será una señal de protesta y que tú estás diciendo, quiero cambiar. Uno, dos y tres. Se va esa atadura. Sé libre. No más, no más. El dinero no lo dejarás en la cantina, en el prostíbulo, en la taberna. El dinero volverá a casa, volverá a comprar ropa, volverás a comprar muebles, volverás a invitar a tu esposa a comer, volverás a reír, porque Dios hoy te hace libre del alcoholismo. Ahí está la gloria. Y el poder de Dios ahora viene sobre una persona que tiene problemas con las glándulas suprarrenales. Oh, poder de Dios, te sacude el Señor ahora, mueve tu vida y te toca, recibe el toque de Dios. Victoria viene sobre ti, un tiempo nuevo viene, tu salud mejora y ahora la gloria cae sobre alguien que tiene el colesterol muy alto. En el nombre de Jesús, uno, dos y tres. Poder de Dios, se va la enfermedad, se va la mentira, se va el engaño, se va el fracaso, se va el miedo, se va la incredulidad. Y el poder de Dios te toca y te sana en esta hora.
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0: Papá Celestial, y ahora te pido por esos hijos que están desaparecidos, por esa madre, por ese padre, por esos hermanos que lo buscan y no lo encuentran, y han sacado fotocopia, han repartido la fotocopia, la han pegado en una pared, han ido a la radio, han buscado ayuda, pero el hijo no aparece. Te pido, Señor, para que ese hombre regrese, para que esa joven regrese, aunque venga golpeado, aunque venga herido, aunque venga maltratado. Trae la tranquilidad a ese hogar, trae la paz a esa familia. Y en este momento de crisis, rodéalos de tu amor, que vuelvan sus ojos a ti, que te amen. Acerca a esas familias, personas verdaderas y sinceras, que puedan traer una palabra de fortaleza y ayudarles en este momento de angustia, Señor Jesús.

Si usted tiene un hijo que le gusta, es pequeño, le gusta hablar de Dios, le gusta predicar, el mundo de él es un mundo de jugar con la Biblia, toma un micrófono, tiene un atril en la casa, predica, anímelo, porque usted tiene un tesoro en su casa. Invierta en él y haga lo que sea para que su hijo sea un instrumento en las manos de Dios. Gracias porque usted ora por este ministerio y yo también estoy orando por usted. Muchas gracias por sembrar también en esta obra, por sembrar 20 mil pesos, 100 mil pesos, medio millón de pesos. Personas empresarias, ejecutivas, pueden sembrar un millón. Como Dios lo guíe, muchas gracias. Su ofrenda la invertimos en este

milagro. Y recuerde, el Señor está preparando su hogar para usarlo para su honra y para su gloria.

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2: Como ha dicho el pastor Eduardo, las líneas en este momento están disponibles para que llames y des testimonio. 411-1220 y 411-1888. Entonces no te quedes callado. No te vayas a quedar con el testimonio dentro del bolsillo. Dale la gloria a Dios. Porque el Señor te abrió una puerta, te sanó, te guardó. El Señor te dio una palabra, la creíste. Y esa palabra se cumplió. Llama. 411-1888. 411-1220. El Espíritu Santo llena y usa mi familia. Es el tema que nuestro pastor Eduardo está compartiendo basándose en el libro del profeta Joel, capítulo 2, versículo 28. Y después de esto, derramaré mi espíritu sobre toda carne, y profetizarán vuestros hijos y vuestras hijas. Vuestros ancianos soñarán sueños y vuestros jóvenes verán visiones. Nos ha enseñado el pastor Eduardo que Dios nos está preparando porque Él quiere usarnos. ¿Y cómo nos ha estado preparando? Sí, a través de esa lucha. Sí, a través de ese problema. Sí, a través de nuestras indecisiones, a través de nuestros desaciertos. El Señor nos ha estado formando. El Señor nos ha estado ayudando por medio de su Espíritu Santo. Él nos está preparando para ser testigos. Él nos está preparando para que seamos testimonio, para que prediquemos su palabra, donde estemos, no solamente en un púlpito, para que allá en los Estados Unidos, Lucía, para que allá en los Estados Unidos, Marley, para que allá en ese trabajo, Rocío, para que allá, Alcira, prediques la palabra, para que digas: el Señor me sanó. Para que a tus compañeros les digas: el Señor que me sanó me quiere usar para decirte que Él también te salva a ti. Ese Dios que sana, también salva, también restaura. Por eso Él quiere llenar a tu familia, porque Él quiere usarte. Y esa lucha que estás pasando hoy, esa lucha que estás pasando en estos días, el Señor la usará para que tú le puedas decir a alguien: yo pasé por ahí. Sí, yo pasé por ahí. Yo pasé por ahí. Me detectaron una enfermedad. Sí, yo también pasé por la muerte de un ser querido. Yo también pasé por la desilusión, por el desengaño, por el agravio, por la ofensa, por la injusticia. Yo también pasé por ahí. Pero sabes, todas mis luchas no se comparan con lo que Cristo hizo por mí en la cruz del Calvario. Oh, papá, gracias por tantos hombres y mujeres que hoy por hoy son criticados, que hoy por hoy son vilipendiados, que son objeto de burla. Gracias porque esa burla, esa lucha, está sirviendo para que tú le prepares y sea de testimonio. Amén. Amén. Si quieres dar tu opinión acerca de este tema, el Espíritu Santo llena y usa mi familia, lo puedes hacer a través de la cuenta de WhatsApp 315-625-4430. 315-625-4430.

0: Y entonces vamos a escuchar tu opinión a través de la cuenta de WhatsApp 315-625-4430. Vamos a escuchar tu opinión en breve. Y en la línea se encuentra Laura. Laura, buenas tardes.
1: Danielito, buenas tardes. Dios le bendiga.
0: Amén. Gracias, Laura, por llamar. ¿Dónde estás?
1: Aquí en Bogotá.
0: Bien. ¿Qué nos quieres decir?
1: Danielito, llamo para... Pues estoy orando por mi salud, porque estoy muy, muy, muy maluca, y por la conversión de mi familia. Pidiéndole a Dios que Él tenga misericordia de mí, de la conversión de mi familia, confiando en Dios, que Él es muy grande, maravilloso y poderoso, ver todo, oyendo todos los milagros, todo lo que Él hace. Y también para dar un testimonio que el año pasado, a final de año, el Señor me dio una bendición, de un dinero pues poco, pero tuve una bendición que me llegó en el pago, no sé de qué ni nada, pues esperé y todo y nadie me dijo nada. Yo sembré de todas maneras de ese dinero que Dios me dio, yo sembré. Y pues tenía ese ahí guardado porque no había podido comunicarme.
0: Muy bien. Gloria a Dios. Gracias, Laura. Un abrazo, bendiciones. Y por supuesto que estaremos orando porque el Señor tenga misericordia de tu familia. Hay una persona que, bueno, una mujer, una dama, que ya pasas de los 50 años. Eres joven. Pero vendes artículos de belleza por catálogo. Padre, por favor, a ella, bendícela en el nombre de Jesús. A María, a Claudia, bendícele. Bendice, por favor, a Alcira. Bendice, por favor, a Lorena. Bendice, por favor, a Patricia. Bendice, por favor, a Sandra. Bendice, por favor, a Angélica, a María Angélica. Bendice, por favor, a esa mujer que se esfuerza para poder vender esos artículos para dama, para caballero. Glorifícate. Y úsala ahí en ese negocio. Úsala también. Hay mujeres de la misma edad que venden zapatos, que venden chaquetas, que venden tenis, que venden ropa. Y lo hacen a través de la internet o en un almacén. O tú confeccionas la ropa. Padre Celestial, por favor, ayúdale a esa mujer. Por favor, ayúdale. Gracias, Señor. Ahí tú la estás preparando. Ahí tú estás preparando a esa mujer. Ahí tú estás preparando porque vendrá una cliente que le dirá, tú me transmites paz. Y tú le dirás, ¿por qué? Porque dentro de ti está el Espíritu Santo de Dios. Padre, tú nos estás preparando para ver a nuestros hijos luego de tener tantas luchas, luego de tener tantas crisis, para ver a nuestros hijos predicando tu palabra, viviendo para ti. Amén. Vamos a abrir el canal. Abrimos el canal para escuchar testimonios de nuestros oyentes a través de la cuenta de WhatsApp 315-625-4430. También opiniones. Tenemos entonces el canal abierto. Está abierto el canal para escuchar a nuestros oyentes. Buenas tardes.
2: Hola amigos del Devocional, soy Del Faroca de Usme. He pedido oración a todos ustedes por mi sobrino Eitan José Cartagena, aquí en la ciudad de Bogotá, que estaba en la UCI. Es un bebé de 4 meses, pero ya hoy nos confirmaron que el niño ya va mucho, mucho mejor de salud. Entonces, le doy gracias a mi Dios, porque la ha hecho la hora y la seguirá haciendo con el bebé. Gracias. Dios los bendiga.
0: Eso. Y sigue orando. Y sigue clamando al Señor. Porque es el Señor quien le toca. Es el Señor quien le sana. Más testimonios. Buenas tardes.
3: Buenas tardes, amigos del Devocional. Dios les bendiga. Es para honrar y glorificar el nombre de nuestro Señor Jesucristo, que me sanó de vértigo. Muchas gracias y bendiciones.
0: Le sanó de vértigo. Gracias, Aura. Alguien que tenga vértigo, por favor ponga su mano sobre un oído o sobre los dos, como quieras. Alguien que esté sufriendo de vértigo. Ahora, la mano del Señor esté sobre ti. Padre Celestial, por favor, llévate ese vértigo. Por favor, sana a esa mujer, a ese hombre. Tócales, papá. Gracias, Señor. Gracias, papá. Hay sanidad. Amén. Amén. Más testimonios. Buenas tardes.
4: El Espíritu Santo de Dios ha obrado en la conversión de mis dos nietas, Laura Valentina Mosquera y Arlida Jan Mosquera. Y también ayer mi hijo, José David Mosquera, en Uruguay, fue a la iglesia. Por primera vez se puede decir, y yo le doy la honra y la gloria al Señor, al Espíritu Santo de Dios por obrar en ellos. Y creo que así como ellos están buscando el Señor, todos mis hijos, cuatro hijos más y todos mis nietos llegarán a los pies de Cristo y el papá de mis hijos. En el nombre de nuestro Señor Jesucristo, la honra y la gloria es para el Señor.
0: Amén. Sus hijos llegando a los pies de Cristo, ¿te das cuenta? Es el Señor preparándonos. Es el Señor preparándonos. Más oyentes, buenas tardes, Andrea.
5: Muy buenas tardes, amigos del Devocional. Mi nombre es Andrea Sarrias.
0: Gracias, Andrea, por llamar.
5: Quiero contar un testimonio.
0: Sí.
5: Hace unos meses atrás, yo me encontré una tribulación. La casa donde estaban viviendo la pusieron de en venta. Y a mí me dieron 3 meses de plazo para desocupar. Y pasaron los 3 meses y yo busqué y busqué y no encontraba. Y yo le pedí a Dios que me diera un lugar luminoso, bonito, clarito. Y así fue. Dios me dio ese lugar donde yo pude llegar con mi familia. Y yo seguí orando y le pedí a Dios que yo quería dejar de pagar arriendo, que Él fuera misericordioso conmigo. Y Dios me hizo el milagro. Su respuesta la tuve en 7 meses. Ahorita ya, gloria a Dios, estoy en mi casa propia. La estoy pagando y Dios me dio una casa muy hermosa en un muy buen sector. Y le doy gracias a Dios porque Él escuchó mis oraciones.
0: Qué lindo escuchar eso, que Dios escuchó las oraciones. Y a continuación vamos a orar, ¿de acuerdo? Vamos a orar. Joel capítulo 2, versículo 28. Y después de esto derramaré de mi espíritu. Después de esto derramaré mi espíritu sobre toda carne. Y profetizarán vuestros hijos y vuestras hijas. Vuestros ancianos soñarán sueños y vuestros jóvenes verán visiones. Vamos a orar por nuestra familia. Porque el sueño de Dios con nuestra familia se cumpla. Vamos a orar. Y si tú dices, yo quiero ver la gloria de Dios en mi familia, puedes llamar. Si estás orando por tu familia, llama al 411-1888, al 411-1220. Oh, sí, Señor, lo mejor está por venir. Tú ya viniste al mundo, Cristo, y ahora viene lo tuyo. Los mejores días están por venir.

0: Tú estás aquí. Tú estás en mi familia. Tú nos estás preparando para usarnos. Tú nos estás preparando para llenarnos y usarnos. Llena, por favor, a mis hijas, Gabriela y Abigail. Llena, por favor, y usa a mi esposa, Alejandra. Usa. Usa mi vida. Úsanos como familia. Sigue usando a nuestros pastores, Eduardo y Fulvia, David y Laura Cañas. Sigue usando al cuerpo pastoral. Sigue usando al cuerpo pastoral en Colombia y en el mundo. Sigue llenándoles. Sigue llenándoles en el nombre de Jesús. Sigue llenando a cada familia. Llénales, Padre. Llénales de tu Espíritu. Por eso, toda malignidad, toda enfermedad, todo lo que el enemigo ha querido traer, se detiene en el nombre de Jesús. Amén. Amén. Y vamos a orar con ustedes. Y vamos a orar por ustedes. Y por eso les damos la bienvenida aquí al devocional de CRB Radio. Este es el devocional que está al aire. María, buenas tardes.
1: Danielito, buenas tardes.
0: ¿Dónde estás?
1: Yo estoy orando por mi familia García Reyes y por la familia Yara Serrano para que se conviertan al Señor. Y también, Danielito, le voy a dar un testimonio que mi Dios tan lindo, accidentalmente me cayó alcohol en el ojo izquierdo. Uy, Padre eterno, terrible, pero yo inmediatamente me eché agua y gracias a mi Señor, pues no pasó a mayores, estoy bien, bendito mi Rey, le doy la gloria, la honra, la alabanza a mi Padre Celestial, que nos guarda y nos protege.
0: Santo, ¿y dónde estás?
1: Aquí al sur, en Villa de los Alpes.
0: En Bogotá, muy bien. Gracias por llamar. Y ponemos delante de ti, Padre, a la familia García Reyes para que por favor te glorifiques en ellos. Glorifícate en esas familias y también glorifícate, por favor, en cada familia que está escuchando. Glorifícate en cada familia, te lo pido en el nombre de Jesús. Amén. Marco, buenas tardes.
2: Sí, buenas tardes.
0: Gracias por llamar. ¿Dónde está?
2: Una vereda de Chinú, Córdoba.
0: Muy bien, ¿y por qué está orando, Marco?
2: Estoy orando por mi familia y por mi enfermedad, que estoy con un problema de dolor de cabeza y he perdido el conocimiento, pero gracias a Dios ya lo estoy restaurando. Entonces yo estoy pidiendo oración, yo escucho el devocional desde las 4 de la mañana todos los días de mi vida, pidiéndole a Dios que me perdone porque Él me dio vida y salud. Y buenas tardes.
0: ¿Sí?
2: Córdoba.
0: Muy bien. Muy bien. Gracias por llamar, Marco. Gracias por darle la gloria a Dios. Y Padre, este hombre está pidiendo que tú, por favor, le toques. Por favor, llénale. Llénale, Padre, y llena a cada oyente que llama. Llena a cada oyente que deja una nota de audio, que escribe. Y también llena a ese oyente que no lo hace. Llénalo con tu Espíritu Santo. Tú estás aquí.

Padre, gracias por esta tarde. Gracias por tocar a esa persona a la cual se le perdió un maletín. Gracias por responderle a esa persona a la cual se le perdió un maletín con cosas de valor, pero que aparecerá en este día, aparecerá en las próximas horas. Muchas gracias por la vida de Gilma, que está escuchando y que ha tenido dolor de oído, pero yo creo que tú le tocas. Gracias, papá, por la vida de Jesús Andrés, a quien su mamá está orando porque tú le des sabiduría. Horacio está orando por su hermana Cristina. Ese dolor en el seno, por favor, quítaselo. Es una molestia ahí. Quítale, por favor, ese dolor a Linette. Quítale, por favor, ese dolor y ayúdale a la familia Erazo Romero. Somos llenos de tu espíritu. Nuestra vida es llena de ti, para que tú nos uses en el nombre de Jesús. Amén. Amén. Este amigo Daniel Alejandro Zamudio te dice, tengo una invitación para ti, y es para que nos escuchemos a las 9 de la noche hoy. ¿Te parece? Muy bien. Quédate con la programación de CRB Radio y nos escuchamos ahora a las 9 de la noche. El Señor obrará un milagro en nuestra familia. Un abrazo, bendiciones.

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Con esta buena canción, salsera, Chris Nate Díaz, a todo pulmón. Estamos en este momento confesando que sí, hay más que música, es la misma presencia de Dios que transmite, que te renueva, que te transforma, que te llena, que te llega al corazón. Y no, señores, no es suerte, son bendiciones que vienen de parte de Dios sobre tu vida, sobre tu corazón. En este momento, desde ya, recibiendo sus mensajes a través del 315-625-4430. Gracias a Janet por reportar sintonía desde España. Un abrazo a la distancia, gracias por amplificarnos. Desde ya, ella está eligiendo la canción Alcanzar el Cielo, Marcos Yaroide. Jennifer Valderrama, un saludo, un abrazo en el sur de Colombia. Ella llega con un gran aporte. Volar titula la canción de Libres junto a Gilberto Daza. Tu canción puede estar plasmada en este segmento de Planeta Interactivo. Recuerda 3-15-6-25-44-30. Y claro que sí, según el cielo y la tierra, y así cantamos a nuestro Dios.

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1: Conectados en este momento con familias enteras, estamos disfrutando de este segmento. Ay, qué bueno que son ustedes los que hacen presencia en este espacio de Planeta Interactivo.

0: Hola, buenas tardes, escriben ustedes. Les saluda Matías Montiel desde Chinú, Córdoba. Por favor, me programan la canción Arrepiéntete de Richie Ray, Bobby Cruz. Claro, hace ratito no teníamos por acá a este dueto. Así que con todo gusto vamos a darle play. Saludos para la familia Rodríguez. Y nos enumeran a toda la familia, así que gracias por estar conectados aquí como familia. Dicen por aquí, por aquí.
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0: Ale, muy buenas tardes. Un gusto escucharles desde mi trabajo, conectados en este momentito. Programan la canción de Pablo Mejía y de Luz, Eterno Amor. Hace rato no escucho esa canción. Tu música al aire en Planeta Interactivo. Hay más canciones, dedicatorias y mucho más. No se desconecten.

0: ¿Qué tal esta salsa? Yo creo que es un éxito que obviamente le ha dado la vuelta al mundo y está plasmada también en Planeta Interactivo, gracias a ustedes. Su música al aire y nosotros saludándote. Es por esto que saludamos a Jorge en Córdoba, conectado con nosotros. Y hoy con esta canción, Bendita tu luz, nueva tribu, tu música al aire y nosotros disfrutándola.
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0: 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Bendita tu luz.

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3: Vivimos en una generación que ha cambiado los significados de muchas palabras, entre ellas el amor. Tristemente, el amor ha sido reducido al acto sexual y a otros conceptos que realmente no lo definen de una manera correcta. Y si vamos a definir lo que es el amor, tenemos que volver a la Biblia, a la palabra de Dios. ¿Y qué dice la Biblia al respecto? La Biblia dice que el amor es un mandato. Dios ordena que nos amemos los unos a los otros. Dice en la segunda carta de Juan, capítulo 1, versículo 6, el amor consiste en hacer lo que Dios nos ha ordenado. El amor no es una emoción, es una acción. Así de sencillo. ¿Por qué? Porque las emociones son realmente engañosas e incontrolables.

0: Imagina que un niño está llorando, está molesto, y tú le dices, te ordeno que sonrías y seas feliz. Te ordeno que dejes de llorar. Simplemente no puedes ordenar a alguien que se sienta de otra forma. En segundo lugar, la Biblia dice que el amor es una elección. En 1 Corintios 14:1 dice, procuren amar con sinceridad y pídanle al Espíritu Santo que los capacite de manera especial para hablar de parte de Dios. Mira esa palabra, procura. Si uno va a procurar algo, significa que debe tomar una elección. Y amar es eso. Uno elige amar o no amar. Yo ya perdí la cuenta de cuántas personas me han dicho que se quieren separar porque simplemente ya no aman a su cónyuge. Y yo de manera muy intencional les digo pues que la amen, que amen a esa otra persona. Porque tristemente se cree que el amor es una emoción, pero es una elección. Así de sencillo. Elegimos amar a otra persona a pesar de cómo nos sentimos y a pesar de la posible respuesta de esa otra persona. Debemos amar a los demás como Dios nos ama a nosotros. En tercer lugar, la Biblia dice que el amor es una conducta. El amor es algo que se hace. El apóstol Juan en su carta dice, no debemos limitarnos a decir que amamos, sino que debemos demostrarlo por medio de lo que hacemos. El amor se demuestra con acciones, con hechos, con cosas prácticas, con la manera de comportarse. Y en cuarto lugar, la Biblia dice que el amor es un compromiso. Juan dice, Dios es amor, y todos los que viven en amor o viven en Dios deben vivir en amor. Nuestra relación con Dios se ve afectada en gran manera por la manera en que nos relacionamos con los demás. Si nos comprometemos a amar y permanecer en el amor, entonces el que permanece en amor permanece en Dios y Dios en él, porque Dios es amor.
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Y seguimos disfrutando, siendo las 6:47 minutos. Acompañamos hoy creyendo que vas a esparcir tu fragancia, esa fragancia que Dios ha puesto característica en ti. Y no estoy hablando propiamente de tu olor, de tu humor. Estoy hablando de ese perfume que Dios te pone sobre la frente, sobre tus actos, sobre tu camino, para que puedas servir a otros. Yo puedo creer que las flores tienen un perfume no para ellas, sino para todos los que puedan estar cerca a ellas. Así que creo que incluso la creación nos enseña a servir. Hoy creo que a donde quiera que vas, sirves con amor, con agrado, con paciencia, con ternura. ¡Ay, familia! Hay tanto por hacer. Aquí ustedes programando muy buena música. Dicen por acá, hola Aleja, bendiciones, porfa me complaces con la canción Hoy Decido Creerte de Jennifer Lluveres, muchas gracias. Elisa, conectada con nosotros. Mucha más música, ay familia, tengo una dedicatoria por acá, hoy no me voy sin esta dedicatoria. Por lo pronto, vámonos entonces con esta canción de Jennifer, creo que es una canción que ya lleva sus años, pero en instantes disfrutamos de una de las dedicatorias que ustedes también entregan en este espacio.

0: Ay, qué amores. Un saludo en este momentito conectados con Damaris Ramos. Damaris, gracias por tu reporte de sintonía desde Cali. Tantas canciones, muy buenas canciones. A todos, gracias por hacer parte de este segmento porque entre todos, toditos todos, lo construimos.
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0: ¿Qué, cómo se llama esta canción de Twice? Compañera. Si quieres dedicar esta canción, compañera. Qué gusto avanzar en esta programación, sabiendo que cada espacio está diseñado para bendecir tu vida 24/7. Recordarte que en instantes llega el tiempo de vida de reino. Ay, familia, este segmento lo disfruto demasiado porque lo escucho completito de principio a fin, extra micrófonos, junto a ustedes también, obviamente. Y en especial hoy que tiene un tema muy importante.
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0: Con
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0: nuestro pastor invitado, el pastor David Escarpeta, Vida de Reino, del miedo al milagro. Creo que todos hemos enfrentado en algún momento miedo, pero qué bueno hoy escuchar este mensaje del miedo al milagro. Vida de Reino al aire en instantes. La invitación para que no te desconectes. Vida te acompaña.

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